0: infraestructura.
1: Los conductores que transiten por Cambronero deberán tomar previsiones durante varios días debido a trabajos de mantenimiento en el puente modular ubicado en el kilómetro 71 de la Interamericana Norte, según comunicó el Ministerio de Obras Públicas y Transportes. Las labores se realizarán de 7 de la mañana a 3 de la tarde y provocarán cierres temporales de hasta 15 minutos. La dirección del Ministerio de Obras Públicas y Transportes trabajará en la estructura este miércoles, jueves y viernes, así como de lunes a viernes de la próxima semana. Aunque algunas tareas permitirán mantener abierta la carretera, otras obligarán a suspender momentáneamente el tránsito. Ante esta situación, las autoridades pidieron a quienes utilizan esta vía contemplar posibles atrasos en sus tiempos de viaje y también respetar las indicaciones del personal ubicado en la zona. El Ministerio de Obras Públicas y Transportes recomienda como ruta alterna la Ruta Nacional 3 por el Aguacate para vehículos que no sean articulados, mientras que la Ruta 27 San José Caldera funciona como alternativa para todo tipo de vehículos.
0: Salud.
1: Unas 74.000 personas de Cariari y comunidades cercanas se beneficiarán con la nueva sede del área de salud inaugurada por la Caja Costarricense del Seguro Social en Limón, con el objetivo de mejorar el acceso a los servicios médicos para habitantes de Cariari, La Rita, Colorado, Roxana y algunos usuarios de Guápiles. Los pacientes tendrán acceso a instalaciones más amplias, modernas y accesibles, además de nuevos equipos para fortalecer el diagnóstico y la atención. También se recibirá atención con un impulso con la incorporación de 105 plazas adicionales para reforzar los diferentes servicios. La población podrá acceder a medicina general, emergencias, odontología, psicología, terapia física, nutrición, laboratorio clínico, farmacia, cirugía menor, obstetricia y cuidados paliativos, entre otros servicios. Solo durante 2025, el área de salud de Cariari atendió 97.731 emergencias, realizó 740 procedimientos de cirugía menor y procesó 556.950 exámenes de laboratorio.
2: Long-time Cuban leader Fidel Castro has died.
0: Internacionales.
1: La Asamblea Nacional de Nicaragua aprobó una reforma constitucional que impedirá participar en elecciones a personas calificadas por el gobierno como golpistas o traidores a la patria. La modificación recibió el respaldo unánime del legislativo, controlado por el oficialismo, durante una sesión especial celebrada este martes. La propia Asamblea confirmó que los cambios buscan excluir de los procesos electorales a quienes consideren responsables de acciones contra la soberanía o la estabilidad del país. La reforma también amplía de 6 a 7 años los periodos del cargo de elección popular, incluido el mandato presidencial. El cambio alcanzará además otros puestos designados o ratificados por la Asamblea Nacional. El gobierno de Daniel Ortega sostiene que las modificaciones buscan impedir la participación política de personas vinculadas con lo que denomina el intento de golpe de Estado de 2018. Las autoridades utilizan esa denominación para referirse a las protestas antigubernamentales registradas ese año, que provocaron una profunda crisis política y llevaron al exilio a numerosos dirigentes opositores. Son las 6:04 de la tarde. Hasta aquí el resumen informativo de hoy. Le esperamos el jueves en Noticias CRC a partir de las 6 de la mañana con redacción de Ismael Hernández, controles de Nelson Campos. Soy Fernando Francia y les deseamos una feliz noche. Quédense porque ya viene el programa Masters del Fútbol.

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2: Muy pero muy buenas tardes, noches. Bienvenidos a CRC 89.1 Radio. Y este es tu programa Masters del Fútbol. Hoy, por supuesto, muchísimo que hablar. Y hey, darle la bienvenida, de verdad, a todos, para que nos hagamos presentes y opinemos un poco. Semana de clásico. Semana de toma de decisiones también en varios equipos. Estamos ya a menos de 15 días de que cierre el mercado de fichajes. Habrá que ver si por ahí salta la liebre al final o se mantienen los equipos tal cual están. En Controles Masters, la bienvenida, por supuesto, a nuestro compañero Don Nelson, el Moradito Campos.
3: Saludos, compañeros, saludos a todos los que están en sintonía. Gracias por acompañarnos en un programa más ya a mitad de semana. Y pues, bueno, los que van para la casa, feliz descanso. Los que están ahí en el trabajo, gracias por acompañarnos. Y pues nada, saludos también para todos los compañeros. Saludos para Alexei, para Michelle, para Sebas y para vos, Fabio.
2: Muchísimas gracias, Nelsinho. ¿Y cómo sigue la rehabilitación?
3: Ahí vamos, como a un 90%, gracias a Dios. Ya estamos ya casi recuperados totalmente.
2: Está más avanzado que Kendall, entonces ya usted.
3: Correcto. Estoy para correr la maratón de Nueva York.
2: Ah, ¿y te ha dado alguna vez por correr, ya que lo mencionas?
3: Sí, a veces cuando me deja el bus, cuando ocupo ir a hacer un mandado rápido, pero por ahí corro.
2: Porque yo te voy a decir, a mí, bueno, después de que, por obvias razones,

0: Puh, vamos a hacer una buena jugada de pared.
1: Muñeco de futbolín.
0: Exactamente, lo que va a ser
2: El
0: muñeco
2: cono
0: de...
2: de máster.
0: No, no tanto eso. El muñeco Michelin dentro de la cancha es. Ya que
1: El
0: Michelin,
1: tipo banderola.
0: ese mismo. Mitch, qué placer, como siempre, escucharte, Mitch. Pese a que ayer te quiso sacar de las casillas al final un poco nuestro joven y novel compañero Sebastián Chinchilla. Que Sebas, un día de estos vamos a tener que hacer un programa de cabina para que usted
1: Es
0: vea
1: que
0: la cara,
1: soy Michel
0: para
1: me
0: que usted vea la
1: pega.
0: cara que hacemos con ciertos comentarios suyos.
1: Ya no es solo bonito, Fabio, que se
0: Ah, por
1: disfrute. Obviamente
0: supuesto.
1: uno no va a estar de acuerdo con unas u otras cosas, pero y la vara es generar polémica, hablar de fútbol, que es lo que nos gusta
0: Aunque
1: y
0: no
1: defender
0: generar
1: nuestros puntos.
0: polémica, yo te
1: No, no es
0: digo todo.
1: polémica, esa no es la palabra correcta, es que ahorita no tengo la palabra, no se
0: Lo
1: me
0: que pasa
1: viene,
0: es que
1: pero lo
0: hay
1: que
0: que
1: pasa es que se
0: saber.
1: metió con mi trabajo.
0: Sí, es que usted ayer le tiró duro a Mitch. Además,
2: Pero ¿qué tal, Fabio? ¿Qué
0: ¿qué
2: tal, Alex?
0: tal,
2: ¿Qué tal,
0: Mitch
2: Sebastián?
0: Sánchez
2: ¿Y
0: de
2: qué tal?
0: Mollata?
2: ¿Y qué tal a Nelson en cabina? Y obviamente a todos los que están en sintonía con nosotros, les traigo las bajas, tanto de la liga como del de Saprissa, así que quédense con nosotros. Confirmada.
0: Ya
2: Las bajas.
0: confirmadas. Ok, y ahorita nos tiramos eso. Don Alexei Tapia Martínez.
3: Saludos, ahí estaba escuchando que ya se ha vuelto áspero, ¿verdad? Últimamente el programa. Ácido, ¿verdad?
0: Yo
3: Pero
0: te voy a
3: bueno,
0: decir algo.
3: como bien decía Sebas, es un programa de opinión y pues en algunos momentos tal vez no vamos a seguir la misma línea todos. Un saludo a Nelson, obviamente, a Mitch, a Sebas y sobre todo, obviamente, con mucho cariño para todos los que están sintonizados a través del 89.1.
0: No, no, y lo rico es eso, cuando uno tiene la capacidad mental para aceptar de que no todo el mundo va a pensar ni va a ver las cosas igual que uno, es a partir de ahí donde se abre un abanico de opciones y todas al final van a querer dar siempre mejoras y dar puntos de vista en el crecimiento de los criterios.
2: Pero yo estoy de acuerdo con Fabio, tenemos que llevarlo a cabina y
0: No,
2: ponerlo a la par de Memo.
0: bueno, yo quisiera
2: El
0: estar
2: de
0: ese
2: Memo y la
0: día,
2: flecha.
0: ese primer día que Memo, ¿cómo fue que me dijo a mí el otro día? Que yo le dije a ustedes que me ofendió, que hasta busqué la
2: Cabezón.
0: palabra, hasta
2: Cabezón.
0: busqué, no, cabezón siempre me dice, pero no, que busqué la palabra hasta en el diccionario para darle a él el significado. Ahí luego me acuerdo. Pero yo quisiera ver la cara de Sebas el día que Memo le diga que el cielo es morado y él tiene que aceptar de que el cielo es morado, si no se va a meter en un problema.
1: Ya me imagino eso. No, no, yo no sé si ustedes saben, pero yo estuve en la conferencia con Hernán y a mí Hernán una vez se me enojó, entonces yo creo que yo ya viví lo peor.
0: No, no, no.
1: Yo ya vi
0: Ese, ese.
2: No,
1: yo ya lo
2: créanme
0: vi
2: que me ha
0: bastante
2: visto lo
0: feo, ya lo
2: peor.
0: vi bastante feo.
1: Pero bueno, y no me he presentado, Fabio, un saludo ahí a los radioyentes, a los que están en unas presas, a los que vienen saliendo del trabajo, aquí en Máster del Fútbol y vamos a hablar del clásico, en lo que quedamos ayer, Fabio.
0: Dave, me parece que primero, con el orden de las cosas, me parece que Mitch debería darnos el espacio de ubicación de
1: ¿Cierto?
0: cómo están quedando las plantillas disponibles para este clásico, que va a estar a casa llena, creo que quedan menos de 1.000 entradas, va a estar bonito, por lo menos en esa parte, ojalá que el espectáculo les retribuya a los asistentes. Un bonito partido, que eso creo que es lo que todos esperamos.
2: Sí, en Liga Deportiva Alajuelense las bajas ya confirmadas hacia mi persona, ¿verdad? Son Gamboa, Juanpi y Piñar, que hoy estaba viendo en redes sociales a ciertos comunicadores, periodistas, comentando que Piñar ya estaba disponible y no, Piñar no está disponible. De hecho, todavía está bastante lenta la recuperación de Piñar y a Gamboa le hicieron una prueba hoy y no la pasó. Y por su parte, el Deportivo Saprissa pierde a Kendall Waston ya, de fijo.
0: bueno, hay bajas sensibles, ¿verdad? Bueno,

0: La de Gamboa ayer con lo que me decía Mitch me dejaba todavía más preocupado. Y no pensando en la liga, tal como se los dije, recordemos que en los próximos días tenemos Copa de Naciones, donde no vamos a poder contar, digamos, con la artillería ofensiva que uno quisiera, como Manfred Ugalde y Alonso Martínez. Pero creo que en el nuevo proyecto de selección, lo hablábamos el otro día, los equipos deben de armarse de atrás hacia adelante. Me parece a mí, y me he comido los pleitos con Memo, insisto, pero me parece que Gamboa es un jugador que ha alcanzado una madurez para poder ser
1: Claro.
0: ese líder en defensa y ese con un buen torneo. Lástima porque traía un muy buen torneo. Y ayer me dejó pensando, Mitch, lo que vos me decías, que aparentemente el agravio en su lesión no es tan sencilla, ¿eh? Aunque hoy me decís que hizo prueba, entonces de no se deja uno, lo deja patinando. Pero hay que ver, porque sí es un tema que esperemos pronto tratarlo e invitar, como les dije, al doctor Luis Monge para que estaba en la institución de la Liga Deportiva Alajuelense y nos hable un poco no de lo de la liga, sino a nivel general, por qué se viene dando con tanta frecuencia muchas lesiones musculares que no son tan asiduas en el deporte de élite.
1: La lesión de Piñar es en la ingle, es la misma que tenía Guashi y va para 2 meses aproximadamente.
0: Pero qué raro que hoy varios medios se animaran a decir que estaba listo. Yo mi duda que tenía era, ¿qué tan necesario es? Y le hago la pregunta a Alexei, a Sebas, incluso a algún oyente que quiera participar. Lo invitamos a que llame al 9050-891-891 y diga, ¿qué tan desesperante tiene que ser una situación de que traigas a un jugador que ha estado con una lesión y con cargas de trabajo muy diferentes a lanzarlo al agua en un clásico? Alexei, ¿vos lo ves normal?
2: Sí, es normal que piezas claves que no lo vengan haciendo definitivamente vengan y aporten, sobre todo en un clásico. Un clásico, pues, definitivamente, pues, se pone la carne en el asador, como dicen, ¿verdad? En el argot futbolístico. Sobre todo la liga. Yo creo que aquí el más
0: Pero
2: perjudicado de todas estas bajas, Fabio, es la liga.
0: sí, la liga creo que es sensible porque sí son muchos.
1: Ah, bueno, en Saprissa no dije a Newton, perdón. Pero sí, ya son los dos confirmados.
2: Ah, confirmado Newton.
1: Sí, Pip.
3: ¿Y no sabe qué es lo que tiene Watson y Newton?
1: Ya voy a escuchar el audio y ya les digo que es
3: Bien.
1: porque me extraña.
0: Para que aprenda, ching.
3: No,
0: Alexei,
3: no.
0: pero yo te voy a decir, y le voy a decir a mí, personalmente a mí, este muchacho Salazar Aarón, me parece que es un jugador cumplidor. Y a nivel táctico, me parece que me cumpliría más en
2: Pero
0: un
2: me estás
0: clásico.
2: hablando de lateral, Aarón lateral.
0: Es que ahí lo han venido utilizando. Es que eso es lo que voy. O sea, la necesidad ha tenido cara de como dice, de perro en el caso de la liga. De hecho, Aarón dice que él entrena como central, pero sabe que en el partido puede salir o de lateral, o de contención, o de central. Que entonces él y trata de ir llevando esas cargas de tácticas que podría presentarse durante el partido.
2: Sí, pero no tiene, vamos a ver, sí cumple, puede, vamos a ver, puede ser cumplidor, pero yo no le veo el potencial de un lateral real, ¿verdad?
0: En la parte ofensiva creo que es donde se queda
2: Ese
0: limitado.
2: lateral que va y viene, no lo veo, Aarón, lo veo más desde la parte defensiva cumpliendo que más bien aportando en la parte ofensiva. Pues, sinceramente, si vos me decís. Entre Piñar o Salazar, pues sí, no hay mucho que es.
0: Estando los dos a
2: Estando
0: buen
2: los dos,
0: nivel,
2: no, vamos a ver,
0: por mucho
2: estando los dos,
0: Piñar.
2: vamos a ver en las dos situaciones, Piñar recién salido de la lesión versus de Aarón en su máximo potencial.
0: Que yo
2: Yo
0: A mí me generan las dudas, y lo vamos a hablar en caso concreto con Juanpi. Juanpi salió de titular el fin de semana pasado, y yo creo que son esas cosas que los cuidan tanto que cuando ya los ocupan, ¡pum!, los lanzamos. Y se están agravando lesiones que eran sencillas, tal vez por precipitar y acelerar. Incluso le digo, hasta mal manejado. Yo el otro día escuchaba una estadística de un periodista donde decía que la liga sin Juanpi no anotaba. Pero es que Juanpi tampoco es un goleador y tampoco lo has visto encabezando las asistencias.
1: No, Fabio, pero es que es la persona que reparte el balón. Ahorita, ¿qué es lo que está pasando? Que no hay quien le ponga los balones a Lucumí, ni tampoco a Pikachu, para que lo logren llegar hasta el final. Como a decir un triángulo.
0: ¿Cuántas asistencias tiene?
2: Fabio, es que Juanpi, ese es el gran tema. Ese es el gran tema. Usted lo está diciendo perfectamente. ¿Cuántas asistencias? ¿Usted sabe qué tiene que pasar para que un pase a gol se convierta en asistencia?
0: De que
2: tiene que ser gol. Tiene que ser gol. Ok. Él puede generar hasta 10 pases a gol que si solo uno entra, le califica como si solo un pase a gol a él. Esa es la parte.
0: Solo se le toma ese.
2: Exactamente. ¿Ves? Esa es la parte de estadística que no es la realidad de cancha.
0: Pero
2: cuando usted ve un jugador, como dice Mitch, que es un repartidor, él es un repartidor, y entonces dicen, ya no, solo tiene dos asistencias, sí, porque solo dos goles han entrado, o cuántos han botado los dos delanteros.
0: Pero
2: esa
0: yo
2: es la
0: parte algo
2: que no puedes definir a un jugador asistidor de buen pie solo porque lleva dos asistencias.
0: Pero y te voy a decir, y yo analizándolo, tratar de analizarlo de la manera más objetiva y equilibrada. Por ejemplo, para mí es más decisivo en asistencias Ronald Matarrita.
2: Pero por un centro, Fabio, es que no es lo mismo, vamos a ver, Matarrita, porque hizo un centro.
0: Por eso,
2: en cambio, Añor es más específico, Añor es más de pase profundo, de pase
1: de
2: al
1: Tommy
2: espacio.
1: Demi.
2: Exacto,
0: por eso, pero ¿y quién lo define?
2: Ese pase filtrado, que al final ese pase filtrado no necesariamente es un pase a gol.
0: No, él va a buscar más bien el jugador, digamos, él va a buscar ese pase filtrado, entre comillas, debería ser hacia Ronald Matarrita o hacia Piñar, que lleguen y hagan el centro para que defina Ronaldo, digamos.
1: Cisneros, o que para que sea para Lucumí, que Lucumí para Pikachu y Pikachu para Cisneros y gol.
0: Por eso,
1: o sea,
0: pero entonces yo
1: eso
0: lo veo,
1: es relativo.
0: Yo veo, digamos, uno de los jugadores más determinantes en ofensiva para mí del torneo pasado y este, en el buen momento que pueda estar pasando, es muy determinante Ronald Matarrita, que para mí es sorpresivo, porque Ronald en su momento era un correlón y le costaba mucho sacar buenos centros, ha mejorado muchísimo, muchísimo en ese sentido, y hoy en día te da, para mí, y repito, eso es un criterio personal, para mí está en el top 3 de los laterales que mejor centran en el país.
2: Sí, sí, estamos de acuerdo, pero no con eso puedo dar el título a Matarrita de asistidor, porque una cosa es un buen centro, donde probablemente o sea, digámoslo como es. Uno no dice, ay, mira, voy a ponérsela a, no sé, a Cisneros, porque Cisneros va a llegar. No. Muchas veces cuando se llega a la banda, lo que trata de hacer es un buen centro.
0: Pero incluso tienen algo
2: nada
0: que yo
2: más.
0: No sé si ustedes lo han notado. No, pues yo te voy a sumar algo. Y lo he notado muchísimo. Es el único jugador en la liga que se atreve, y le digo, y con, creo que con total veracidad, el único que se atreve a hacer cambios de juego buscando el espacio y la velocidad de Kenyel Mitchell. Creo que ellos tienen un entendimiento muy claro y se conocen bien ambos en cuál es su capacidad. Cosa que yo no veo, por ejemplo, que asistan tanto los otros compañeros a Kenyel Mitchell, que me parece que tiene que levantar esa mano y convertirse en ese jugador, ¿verdad? Que
1: más que o llegue. Menos, porque Kreischer sí lo está haciendo.
0: Bueno, yo te digo que, por ejemplo, que lo que yo he visto de tu liga, veo a Matarrita, que es el que apuesta mucho a las condiciones de Kendall.
3: Pero vaya, digamos, para que la liga pueda entrar en la defensa de Saprissa, yo creo que los centros no es lo ideal, los centros de Matarrita, sino como los quiebres más de Kendall o un Cineros que le pegue desde fuera. Creo que si ustedes, digo, bueno, si la liga empieza a centrarle a Saprissa, no creo que llegue a mucho.
0: Es que ahora la baraja cambia. Porque vamos a ver la actualidad de ambos equipos, y ahí Michel está diciendo, o sea, número uno, no va a estar Kendall, y no, va a estar Newton, que son dos pilares en el juego aéreo, tanto en ofensiva como en defensiva. Uh-huh. Entonces habría que ver la capacidad, porque también es muy diferente el centrar, hacer centros hacia un Cisneros que sabe utilizar bien su cuerpo y todo, a la par de Arboin, que es un jugador que es fácil de sacar y de robarle tal vez la espalda. En ese sentido, lo hemos visto incluso de el Taylor, ni qué decir. Habría que ver con Escobar a quién van a poner por ahí. Pero entonces ya abrís otro tipo de oportunidades. Podría ser un factor en el sentido de que digan, bueno, Gerald Taylor puede ser el que acompañe ahí por la velocidad que pueda tener y tratar de detener los embates de Kendall y de Pikachu. Entonces todo el abanico cambia completamente. Ahora creo que se viene un juego táctico por parte de los técnicos en busca de eso. Ahora, tiene la liga, compañeros, la obligación de ir al frente siempre, o puede tratar de manejar tiempos diferentes en el partido sin caer en la desesperación.
3: No, tiene que ir con todo. La liga los primeros 20 minutos siempre va con todo. Saprissa se va a meter atrás 20 minutos a ver qué propone la liga, tratar de que no le anoten el gol y ya el juego se va a empezar a
1: es que mover. Es que lo veo al revés. Es que Saprissa es al revés. Saprissa es de Saprissa un tiempo. No. Ajá. Del sí, primer tiempo.
3: La liga siempre que inicia un partido juega los primeros 20 minutos. Entonces lo que va a jugar Saprissa es aguantar los primeros 20 minutos a la liga a ver qué propone.
0: Yo difiero porque te digo, más bien. Y me pasa como morado, que a veces Saprissa se encuentra un gol tempranero y ahí sí cambia todo el sistema.
3: Sí, pero Fabio, sin Newton, y es que eso es a lo que vamos. Yo no veo Saprissa anotando gol en los primeros 20 minutos, a no ser que sea pues, ahí
0: yo te voy a decir,
3: pero no lo veo más a la liga. Entonces, por eso
0: si es yo que empiezas
3: a meter atrás los primeros 20.
0: En la primera jornada de que Newton Williams iba a ser indispensable en Saprissa para hacer un gol. Le apuesto que de 10, por lo menos 8, me dicen que no.
3: Así no, yo era los de los primeros que decía que no.
0: Y eso que él se fue jugando 15 minutos y hacer un gol. Uh-huh. Y lo primero que empezó a hacer fue ser un revulsivo que con pocos minutos entraba y creaba su opción de gol. Repito, para mí hay otros hombres más importantes que el que cierra la jugada en el Saprissa. Vamos a ir a la pausa, compañeros, y ya volvemos, porque siento estos liguistas como muy, muy, muy calladitos, muy mojigatos. Vamos a ver, que me tiren dardos y expongamos un poco ahí ya más profundidad lo que se puede venir dando en el clásico y si hay alguna nota
2: internacional. Con mucho gusto, vengamos de la pausa, le va a tirar una para que me la
0: conteste. Listo, vamos a la pausa, ya volvemos.
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0: Muchísimas gracias por continuar con nosotros acá en CRC 89.1 Radio. Y este es su programa Masters del Fútbol. Hoy en el ombligo de la semana, en semana de clásico. Don Alexei, antes o Mitch, ¿tienen alguna nota, algún conocimiento de qué pueda esperar el aficionado liguista en el estadio? ¿Qué querrán competir con los famosos, ¿cómo se le dicen ahora?
1: Tipos. Pues sí.
0: ¿Qué se les ocurre que podría aparecer este fin de semana?
1: No, pues no, ocurrirme algo todavía no, pero sí sé por parte del Liguismo Unido que ya tienen todo listo, tienen todo preparado, el mosaico, va a estar bonito, como dijo usted, las entradas están ya casi que totalmente vendidas, va a ser totalmente un llenazo, va a haber cambios en la alineación, veo uno que me gusta bastante, así que vamos a ver qué pasa, va a jugar Samadián en la media, entonces, vamos a ver, esperemos que Rescalvo se lave la carita ahora,
0: y con eso quiero llegar, Mitch, no quiero, pero pongamos un panorama oscuro para ustedes. Pierde el clásico, sigue semana de Centroamericana, dependiendo un mal resultado estaría el Sheriff ensando con los tacos de frente. Ay, o aguantará la liga.
1: Yo quisiera decirte como liguista que sí, que espero con todo mi ser que Javier Delgado agarre la liga, pero eso no va a pasar. Es reconocer para Carlos Vela que fracasó, que hizo el ridículo, y el muchacho no lo va a aceptar y se va a quedar ese director técnico, vas a ver, hasta diciembre.
0: Pero ¿cuánto más
1: va a estar? Hasta diciembre. No,
0: pero ¿cuánto más va a estar permitiendo Joseph de que este caballero lo lleve a fracaso tras fracaso? Es más, no voy a poner el término fracaso, a malas decisiones tras malas decisiones que el mismo liguista no comparte.
1: No sé, hay que escuchemos a Alexei, pero yo creo que es, aparte de decir, pucha, tengo razón y soy un fracasado, también es decir, rayos, Oscar Ramírez tenía razón y no le hice caso. Leyenda más grande de Liga Deportiva de la Juventud.
0: De tres, que digamos, uno hubiese querido esperar, ya hay dos que se vienen dando. Una, vos lo mencionaste, Oscar Ramírez tenía la liga con un mayor suceso en Copa Centroamericana. Creo que le agradaba un poquito más cómo jugaba a la afición.
1: Vieras que sí. No, de hecho, en estadística, este torneo de Rescalvo, o sea, hablemos del torneo nacional, del torneo nacional de Rescalvo, actualmente tiene mejores números que lo que tuvo Oscar Ramírez en el torneo anterior.
0: Pero dos puntos, pero nada más. ¿Se le invierte en la Centroamericana?
1: Sí, porque quedó por
0: eso, no solo eso, sino que Oscar clasifica invicto, ¿verdad? Otra vez.
1: Yo de mi viejito no tengo nada que decir.
0: No, por eso te digo, o sea, ahí es como ver, como decir, ver el vaso medio lleno o verlo medio vacío, pero
2: Fabio, ¿qué le sorprende, digamos, de que la liga no actúe o no funcione o no tome cartas en el asunto? O sea, yo creo que ha sido una tónica del equipo. Ahí podemos sacar otra vez los famosos nombres, los famosos Rudé, los famosos, y ahí empieza ahí a escarbar, y entonces creo que esto en la liga no es nuevo. Fabio, de lo que hizo Oscar Ramírez el campeonato pasado, donde no clasificamos, llevamos solo dos puntos por encima de esa misma marca a la fecha de hoy. Solo dos puntos más. ¿Quién, ¿quién nos dice a nosotros como liguistas que hoy estamos en cuarto lugar que no se puede repetir lo del campeonato pasado?
0: Y yo les tiro esta porque, como ayer le dije, hablé de Lones, entonces a mí me preocupa mucho que un dirigente del comité ejecutivo de nuestra Federación Costarricense de Fútbol siga tan cegado o tan diplomáticamente político en no querer tomar decisiones importantes a tiempo, porque siento que las decisiones se caen de maduras a veces, y ese es el temor mío, y por eso lo quería poner lo que hemos hablado. Saquen los técnicos que han sido campeones en los últimos 20 años, ¿cuántos han sido nacionales y cuántos han sido extranjeros? Entonces, si usted me dice que una institución insiste en traer técnicos extranjeros, en contra de toda la información que tiene hoy en día, decir, no, pero es que aquí son costarricenses los que levantan la copa. Son cosas, entonces, igual lo podemos ver con la selección. ¿Cuántos técnicos nacionales nos han clasificado a mundiales?
3: Pero yo no veo mal, yo no, a ver, están hablando de técnicos, yo no rescalvo que haya hecho un mal trabajo aún.
0: Es que yo no veo nada diferente.
3: Lo que pasa con la liga es que, lo que yo siento que pasa con la liga es que Joseph ha hecho mucho lo que se le da la gana en la liga, porque al hombre no lo pueden quitar, porque tengo entendido que es que Mike Mal es como dueño del CAR, entonces quitar a Joseph es quitar el CAR. Y el CAR, para mí, lo que ha llegado a la liga ha hecho mucho daño, entonces ha hecho lo que se le da mucho la gana a Joseph.
0: Él ya ha dicho que aunque él se vaya, él tiene un contrato que cumplir con la liga con respecto al CAR.
3: No, pero Fabio, obviamente va a decir
1: exactamente, esto. Exactamente. No. El CAR no, papi, se lo alquiló a Liga Deportiva
0: los
1: Alajuelense.
0: Los contratos están para cumplirse. Si hay algo en la vida que usted no puede agarrar y romperlo y decir partamos sin novedades, son los contratos.
3: Pero usted me va a decir que los contratos están para cumplirse, ¿sí? Pero no era que ya conocía a CAR toda una temporada, casi dos temporadas con Herediano, lo acaban de sacar.
2: Hay una figura,
3: los contratos en el fútbol nacional no sirven de nada.
2: No, hay una figura importante, Sebas, tal vez, y yo siempre se los recalco a todos los morados que dicen que el CAR es de Joseph Joffrey, ¿sí? ¿Es cierto? ¿Qué haría don Joseph sin Liga Deportiva La Juelense con ese CAR? ¿Se convertiría en tener un hotel y cinco canchas para alquilarlas? ¿Usted cree que eso sería negocio para cualquier empresario? Creer que yo hago cinco canchas, hago un hotel, hago un restaurante y ahí vengan a jugar, vengan a... No, eso es una sinergia, eso es, digamos, la figura que tiene el CAR se llama comodato, es la figura de comodato, legalmente es un comodato, y eso es como cuando yo tengo una alianza con una empresa. Yo dependo de lo que usted tiene y viceversa. Entonces se dan esas alianzas. El CAR no tendría ningún sentido si no tiene un equipo como Liga Deportiva Alajuelense, en este caso, o Saprissa. Como les digo, quiten el escudo, quiten el equipo. Sería sencillamente un complejo de cinco canchas con un hotel, viendo a ver a quién se lo
3: Sí,
2: sin ninguna razón de ser.
3: Claro. Sí, pero a lo que voy es que, digamos, para mí el CAR ha sido más problemas para la liga que cosas buenas, porque se critica mucho, sale Saturnino Cardoso hablando del CAR mal. O sea, desde que llegó ese CAR a la liga, a la liga le ha costado mucho salir adelante, porque Joseph tiene amarrado a la liga con ese
1: aquí CAR. Aquí voy a entrar yo, ¿verdad? Y perdón, pero y voy a caer pésimamente mal. Pero dígame, ¿qué ha hecho Saturnino Cardoso para hablar? Dígame, no, ¿qué ha ganado Saturnino Cardoso para ganar?
3: No ha hecho nada, pero a Saturnino lo querían en la liga, entonces obviamente va a ser muy escuchado.
1: Y no, pero
3: critica el CAR, pues obviamente se gana. Pero a lo que voy es que el CAR ha sido muy criticado, el CAR.
0: Yo le voy a reconocer algo.
3: Lo que hizo Saturnino fue sacar a la liga la temporada.
2: Pero vamos a ver.
3: Obviamente la van a escuchar más.
2: ¿Qué puedo yo criticar del CAR? Vamos, hagamos ese ejercicio rápido ya que estamos hablando del CAR. Porque la gente cree que el CAR es como una fábrica de jugadores. la gente cree que cualquier centro de alto rendimiento es donde tenés que nutrirte de 10 jugadores.
3: Sí, claro.
2: Eso no pasa ni siquiera en los grandes equipos como Madrid, París, Saint Germain. No pasa. Los canteranos son uno o dos al año.
0: Sebas, le voy a dar una tarea. Le voy a dar una tarea para que usted busque las entrevistas del Barcelona. El Barcelona dice que para ellos sacar uno o dos canteranos al año pagan toda la anualidad.
2: Exactamente.
0: Del proyecto.
2: Exactamente.
0: O sea, si fuera tan fácil, como decía Celia Cruz, creo que fue Celia Cruz, ahí me corrobó Mitchell, que es la bailarina del grupo, no hay cama para tanta gente. Usted no puede estar metiendo y sacando. Usted tiene que ir proyectando.
3: Y lo que le voy a decir. ¿Y la liga ha proyectado algún jugador ahorita en el CAR?
2: Hagamos este ejercicio. Hagamos este ejercicio. ¿El CAR cuánto tiene de estar en el país? ¿7 años?
3: Creo que 10 años. 10 años, ¿verdad? Sí.
2: 10.
1: Ok. Como 6, ¿eh? No, 6, 7.
2: No, yo lo veo como 7 años.
0: Vamos, Oscar, tiene como 10, pero completo puede tener un poquito menos.
2: Ok. ¿Cómo pretende alguien, si usted quiere formar un jugador desde los 12 años, que llega a los 17 años formado desde el CAR, cómo la gente piensa que el CAR es como una fábrica de jugadores y meto uno y sale del horno? No, si usted quiere un proceso real de formación, mínimo tiene que gastar 5 años. 5 años. Y la gente pensó que llegaba el CAR y el otro año salían 4 ventas. Así no funciona ningún CAR en el mundo. Ninguno. Esa es la parte que la gente no analiza. Y dice, no, es que el CAR no sirve. No, sí sirve.
3: Pero la idea de Joseph es vender esa idea, ¿no?
1: Dele un nombre. Samadián.
3: Pero Samadián, ¿dónde juega, Mitch? Juega en Europa.
2: Pero lo que me estás diciendo es que el CAR nunca no ha sacado nada, porque yo te
1: puedo decir. Es lo que estás diciendo. Dijiste que no hay reflejados del CAR en el fútbol. Samadián.
3: Sí, Samadián juega en Europa.
2: No, pero muy fácil. Ya,
1: Para mí, Alcócer. Alcócer, como dice Alexei. Este otro, el panameño que se hizo en el CAR y se vendió sin jugar en primera. Fuimos
3: al mundial gracias a ellos.
1: ¿Y acaso que es culpa de ellos?
2: Pero eso no tiene que ver nada. Hablamos de lo que es el mundial o es lo que produce el CAR.
3: Porque ustedes me dijeron, el CAR lleva 10 años. Okay. En 10 años la liga, ¿qué ha ganado? Las 3 torneos centroamericanos y 2 nacionales.
2: Pero eso no tiene...
1: ¿Y sabes cuánta plata son los centroamericanos? ¿Sabes cuánta plata?
3: Joseph ha hecho lo que será la gana porque está amarrado la liga con el CAR.
0: Yo lo que voy a decir, y lo único que yo podría criticar, es que uno esperaba de que el CAR fuera rejuveneciendo el fútbol nacional, y no solo el de la liga, porque repito, no hay cama para tanta gente. En una camada ya los que están en U20 tienen que tomar una decisión el siguiente año, los que van a ser tomados en cuenta por el primer equipo de la liga, o van a tener que irse ya sea alguna segunda, bueno. Pero para mí, el CAR iba a nutrir más, rejuvenecer más el fútbol nacional. Aquí afectó mucho, y no sé si usted, Alexei, principalmente Mitch, comparten conmigo esto. El zapato donde estaba metido la liga no le dio la capacidad o el espacio para empezar a hacer esa transición. Porque lamentablemente el fútbol tico, y para nuestros dirigentes, es la inmediatez, es tener una copa en la vitrina, sin importar si lo ganaron jugadores de 36, 37, 38 años, que el próximo torneo no te van a asegurar nada, como le ha pasado a Heredia hace 2 torneos y le está pasando otra vez acá, porque no arman equipo para proyección. El jugador se vuelve mercantil. Entonces,
3: él mismo lo ha dicho, Fabio, es que el CAR está
0: para rejuvenecer.
3: No es de la liga, porque si Saprissa tuviera un CAR, ¿sí cree que no estaría súper criticado? Claro que sí, entonces a lo que voy. Desde que el CAR está en la liga, ha sido mucho problema para la liga. Y
2: pero,
3: ustedes me pueden decir que no.
2: Vamos a ver, Saprissa no lo ha hecho.
3: Más negativo que positivo.
2: Saprissa no lo ha hecho. y ustedes lo saben, y no se los voy a repetir ni se los voy a restregar. ¿Por qué no lo ha hecho Saprisa?
3: Porque Saprisa no lo ha hecho, porque ahorita no lo necesitan, porque...
0: No hay plata. ¿Qué equipo de primera división no quisiera tener esas herramientas para...
2: Y ustedes ahorita les prestaron el complejo este de Beto.
0: Imagínense, y préstamo. Ahí sacaron lo que Saprisa paga. Lo que Saprisa.
3: Pero desde que está ese CAR en la liga ha sido mucho problema. Si hubiera un CAR en Saprisa también sería un problema. Es súper criticado. En Saprisa meten jóvenes. Ve lo que cuesta que metan jóvenes. En la liga meten jóvenes. Hasta ahora meten a Samadía. Prefieren traer un Saldívar.
1: No, Está cambiando, está Rosales.
2: Devolvámonos a 30 años atrás.
0: No, no, por eso digo, es que
2: llegábamos a entrar con una bolsa de papel.
3: Imagínense, en 30 años atrás. Hace 30 años atrás, hace menos.
0: Vaya, pregúntele a usted, Hernán. Vaya, pregúntele a usted, Hernán, y dígale, Hernán, estás ahorita en primer lugar, ¿por qué usted no sube 3-4 jugadores ahorita de Saprisa?
3: ¿Ya lo subió?
0: No, a jugar, que jueguen 4 titulares ahí.
3: Fabio, yo se lo he dicho, si quiere le mando las conferencias,
0: Y le va a decir, juéguese el plato de comida suya y su familia para meter a 4 jóvenes.
3: Exacto, porque aquí no le dan importancia a los jóvenes.
0: No le dan importancia, es que el mismo joven no está preparado.
3: Entonces, ¿para qué saltar? Si no es para prepararlos.
0: ¿Y el Beto Galde? Vea, yo le voy a decir, cuando yo jugaba en Saprisa, en ligas menores, éramos campeones en todos los torneos. No había excepción. Estoy hablando del año del 86 al 90, no había excepción, éramos campeones. Y le puedo citar un montón de jugadores que salieron y que tuvieron oportunidades, muchos... Pero usted veía talento. ¿Por qué? Porque el mismo fútbol nacional tenía una apertura para el torneo de promesas. Eso sí significaba así, promesas. Porque usted como aficionado llegaba 2 horas antes del partido de primera división y se sentaba en la galería y veía ya qué muchacho iba a llegar, qué muchacho tenía las condiciones. Nuestro fútbol no. Hoy ocupamos una regla sub-21. Quítele la regla sub-21 a este país. Y dígame cuánto jugador menor de 20 años va a estar, es más, ni siquiera jugando, convocado en primera división.
3: Sí, no, a ver, nada.
0: Y esto no es el CAR, esto no es el CAR, esto es Saprisa, esto es Heredia. O sea, ¿por qué? Porque hemos dejado de formar.
3: Exacto, pero usted lo que estamos hablando es que para mí, desde que llegó el CAR a la liga, no le ha servido de nada, ha sido muchos problemas. Saprisa no mete jóvenes.
0: Si yo me pongo a ver las arcas de la liga con ventas de jugadores jóvenes, no sé, ¿perdón? Michelle y Alexei pueden inflarse el pecho, pero creo que por lo menos triplican lo que Saprisa ha vendido en jugadores jóvenes.
2: Por supuesto. De hecho, una de las cosas que la liga ha hecho muy bien es eso, precisamente. Y la liga ha saneado mucho sus finanzas precisamente por tanta venta que ha hecho.
0: Por eso digo, o sea, y es como lo quieran, que el fútbol nacional no se vea beneficiado, es que ese es otro, es un punto muy ajeno.
2: Eso es otro punto de vista.
0: Y voy al punto, y es, ¿por qué los técnicos no se la juegan? ¿Por qué? Porque los mismos jóvenes...
2: Por nuestro campeonato, así de sencillo.
0: La inmediatez. Por eso digo, son cosas que cuando aprendamos y reaccionemos de las cosas que le están siendo mal a nuestro fútbol, y hagamos ese cambio, a partir de ahí empezaremos. Yo le he dicho, si vamos a tener una regla para jugadores menores, ponga U17, a que se pelen, como dicen vulgarmente, el rabo, pero jugando en primera división. Ya usted a los 21 años, a los 20 años, usted tiene que saber si va a vivir del fútbol o no. ¿Cómo es posible que un muchacho tenga que esperarse llegar a U20 para que le diga al primer equipo, no, sí va con nosotros, si no, no, váyase. Le voy a hacer así. Cada generación son 30 jugadores. ¿Cuántos cree usted que llegan y se quedan en el primer equipo? En una buena camada. Por mucho 4 o 5 y para llenar espacios. Porque si no sería 1 o 2, como lo decimos Alexei y lo que dicen las estadísticas a nivel mundial. Eso es. Entonces, ¿qué pasa con los 25, 26 restantes? Ya empiezan a jugar segundas, en terceras, o buscan equipos de menor renombre. Y lo estoy enfocando mal, porque yo no solo estoy tirando que los equipos tradicionales son los que están haciendo malas cosas, es que todo es una estructura que copian hasta los pequeños, con sus limitantes y todo. Entonces, al igual, un equipo como Santos, que venía de ser campeón, ¿cuántos jugadores de Santos usted ve hoy en día, de esos jóvenes que venían de ser campeones, aportando en equipos nacionales? Se les cortó el proceso. Ahí están en Cariari, ahí andan por... Pero eso es una cuestión de estructura de nosotros. Ronald González dice que viene un proyecto diferente, casualmente, a impulsar los nuevos talentos. Pero a partir de empezar a trabajarlos, y como dice Alexei, no para un resultado inmediato, porque se están buscando jóvenes del 2012-2013. ¿Para qué? Para prepararlos, para que entre 5 años puedan ser seleccionados menores, vivan toda una experiencia de lo que es jugar una clasificación al mundial, ir a mundiales menores. O sea, nosotros tenemos baches enormes, y lo dije el otro día, son 30 jugadores que permiten una categoría. Vaya usted a los barrios del sur, venga Chin, aquí Atillo 8, Atillo 7, aquí Atillo 1, ahora Sagrada, que está recibiendo a Barrio México, y dése un fin de semana, y haga una lista de los jugadores que le llaman la atención, y le aseguro que usted aquí va a encontrar más de 30 jugadores que podrían estar en una élite. Lo que pasa es que no alcanza la cobija, y ellos no tienen tal vez los medios económicos para ir y pagar 150 mil pesos más al mes, porque es lo que requiere el equipo para que en compra de uniformes, pago de árbitros, pago de canchas, transporte, hospedaje, cuando tengan que ir a jugar afuera. Y sin mencionar los que juegan, lo que es Linafa, que tienen que ir a jugar a las zonas todavía más complejas. Lástima que no está La Flecha, pero La Flecha le puede decir lo que le cuesta a los muchachos de él, de Pitbull hoy, ir sí, sí. a jugar.
3: Sí, no, jugar Linafa es súper complicado. Yo jugué Linafa, estaba carajillo. Soy un carajillo, pero yo jugaba en Linafa y ir a los estadios y embarrialarse y todo. Y el equipo en el que yo jugaba, que acaso uno, ni siquiera ninguno, se mete a primera división.
0: Es que ya voy al punto. Voy al punto. Son 30 jugadores en los equipos élites. Entonces, ¿sí? Todo ese montón de gente que queda, se pierde. Contrario a la época de Alexei y la mía. Los uh-huh. equipos del barrio, es más, lo voy a decir, el Adao de Desamparados presentaba a Hernán Medford en ligas menores. Okay, jugando partidos.
3: Okay, pero eso fue hace años.
0: No, pero ¿verdad? Es que, bueno, ¿en qué momento científicamente?
3: Eso es hace años, cuando relativamente, entre comillas, todo se hacía bien. Por eso, pero a lo que voy yo es que yo no estoy culpando al CAR por la juventud de ahora. Yo no estoy culpando al CAR, yo estoy culpando a todos en general. Saprissa no mete jóvenes, Heredia tampoco, la Liga tampoco, o sea, y los minutos sub 21, o sea, ha sido toda una mala gestión. El punto que yo dije es que desde que llegó el CAR a la Liga ha sido más cosas negativas que positivas, es todo lo que he dicho, pero sí entiendo su punto.
0: Y usted no puede amarrar
3: al CAR. Estoy diciendo que sea culpa del CAR. Es que la liga esté...
0: Usted está ligando una cosa ajena. Dígame, ¿qué significa CAR?
3: Centro de Alto Rendimiento.
0: Ok, ¿qué tiene que ver el Centro de Alto Rendimiento con el equipo de la primera?
3: Mucho, demasiado.
0: ¿En qué?
3: Dije, es el Centro de Alto Rendimiento, son los mejores jugadores que tiene la liga en los jóvenes, en los juveniles.
0: No, es que no se trata ni de eso, ahí no habla de categorías. Son unas instalaciones para potencializar al mayor rendimiento. Exacto. Desde la primera división,
3: el femenino. La liga ha potenciado algo. Te traen un Juan Piñor, Celso, sigue ahí. Celso va a tener 50 años y va a seguir jugando en la liga.
1: Ay, cuidado, Mariano Dependencia.
3: Ha potenciado algo.
1: Habla de Mariano Dependencia. A ver.
0: Ahí se lo dejo para que sigan el programa.
1: Está Esteban Cruz, está Samadián, está Rosales, todos esos están en primera división, están en el equipo de primera.
3: Imagínense,
1: está Trello,
3: clasificaron los primeros cuatro puestos el torneo anterior.
1: ¿Y qué tiene que ver?
3: ¡Qué montón! ¡Qué montón! ¡Qué caer un montón!
1: Vea, yo lo invito, en serio, que usted empiece a investigar más antes de venir a Master. Mejor despidan el programa, porque si no, se va a quemar la antena de radio.
0: ¿Cómo se llama el nombre completo de Beto Ugalde? ¿Cómo es presentado para esa prisa?
3: ¿En casa, Fabio? No sé.
0: ¿Cómo no sabe?
3: No. Fabio, yo vengo aquí al programa a hablar de fútbol.
0: No, por eso, pero ¿cómo
3: se
0: llama?
3: Estamos hablando de Char, ¿por qué me tiene que preguntar
0: algo? ¿Cómo se llama el complejo? ¿Cómo se llama? O sea, el nombre completo.
3: No sé por qué. Porque Zapriza ni usa ese complejo.
0: ¿Cómo no usa ese complejo? Lo invito a que vea Food TV.
3: A los jugadores jóvenes, que ni siquiera los pueden subir, que ni siquiera me sé el nombre por eso.
0: Bueno, lo invito para que ahora vea que el tema es...
7: Centro Deportivo Roberto Beto Hernández.
0: Eso. Si Zapriza le hubiera puesto... El CAR, Beto Ugalde, es lo mismo. Eso es, el centro deportivo es las instalaciones que antes no se contaban en los grandes equipos, o sea, en los equipos nacionales, para mejorar desde los chamaquitos, voy a ponerlo así, de 6 años al equipo de la primera división. Usted va a llegar a un lugar donde va a encontrar todas las facilidades.
3: Excelente, no, y despido el programa, ya que me lleve yo el...
0: Despida, el programa, ching, porque... Y aquí me están pidiendo en el chat privado que lo mandemos a hacer cancha.
3: Ay, ya le despido el programa. Muchas gracias. Ya saben, esto es CRC 89.1 de Master del Fútbol.
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3: Y Alex, Fabio, Nelson. Digo, sí, Nelson.
0: ¿Y a Mitch?
3: Chao, Fabio.
2: Saludos. Hasta luego, nos vemos.
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2: Hola, hola, muy buenas noches. Gracias por escuchar Eco Municipal. 84 cantones, 84 realidades locales. Yo soy Gustavo Delgado. Espero que se encuentre súper bien. Nosotros, como siempre, muy felices de poderle ofrecer información importante sobre lo que acontece en nuestras comunidades. Hoy conversaremos con don Juan Diego Gómez González. Él es regidor en el Cantón Central de San José por un partido cantonal que se llama Más San José. Y bueno, hoy vamos a conocer la visión de don Juan Diego de todo lo que está sucediendo en la municipalidad más grande de nuestro país. También ahí yo hago mis aportes, porque la verdad es que de ahí en estos años de gestión de don Diego nos hemos encontrado más trabas que facilidades para poder trabajar. Bueno, antes comentarle que el gobierno apostaría por llevar la tradición de los topes y las actividades caballísticas a diferentes regiones del país. Esto lo afirmó el ministro de Cultura, Jorge Rodríguez. La posibilidad surge en medio de la discusión sobre el futuro del tope nacional 2026, luego de que la municipalidad de San José defendiera el regreso del tradicional desfile a las calles de la capital. Consultado por el grupo Extra sobre esta discusión, el ministro respaldó su planteamiento en los resultados de la encuesta nacional de cultura, cuyos datos, según explicó, evidencian el vínculo que mantiene parte de la población con las actividades caballísticas y sobre todo por el tope. A partir de esos resultados, el jerarca señaló que existiría la posibilidad de fortalecer la tradición caballista mediante actividades en diferentes zonas del territorio nacional. El planteamiento del ministro se da mientras continúa sin definirse quién organizará oficialmente el tope nacional de este año, después de que la Municipalidad de San José dejara de realizarlo en las ediciones 2024 y 2025, las cuales fueron asumidas por Montes de Oca y San Ramón. El tema ha generado cuestionamientos en años anteriores. Durante el tope nacional 2024 realizado en Montes de Oca, el Servicio Nacional de Salud Animal, SENASA, confirmó la eutanasia de dos caballos que sufrieron lesiones durante el evento. Bueno, vamos a pasar a escuchar la primera parte de la conversación con don Juan Diego Gómez, regidor en San José. Adelante.
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2: Hola, hola, muchísimas gracias a las personas que se unen con nosotros a partir de este momento. Yo soy Gustavo Delgado. Hoy está con nosotros don Juan Diego Gómez González. Él es el regidor en San José, vicepresidente municipal. Creo que sigue siendo vicepresidente, don Juan Diego.
3: ¿Estoy bien? No, ya desde el 30 de abril ya no estamos de vicepresidentes.
2: Soy regidor por el partido.
3: Regidor.
2: Más San José. Más San José, cantonal, partido cantonal. De ahora podemos hablar un momentito sobre eso. ¿Cómo está, don Juan Diego?
3: Muy bien, gracias a Dios. Más bien, Gustavo, siempre agradecido por tomarnos en cuenta y poder conversar con vos y siempre dispuesto a conversar. Es la base y la esencia de todo esto, ¿verdad?
2: Claro, hay mucho que hablar sobre lo que está sucediendo en San José. Se ha vuelto muy mediático el asunto, tal vez es natural también por la propia esencia de lo que es administrar la capital y tomar decisiones para un cantón donde no solamente hay que pensar en las personas que viven, sino las personas que trabajan, estudian, transitan. Es un asunto complejo, San José. Ahora,
3: así es.
2: ¿Cómo mira? Tal vez si podemos hacer hasta el momento, y ya lo hemos hecho en otras ocasiones, le he pedido que se haga un balance de cómo mira usted en lo que se ha venido trabajando en estos, que podemos decir ya 2 años y medio, ¿verdad?, de gestión, tanto desde el Consejo Municipal como desde la Alcaldía, ¿verdad? ¿Cómo ve usted la cosa?
3: Bueno, Desgraciadamente, y lo digo así porque creo que como lo hemos conversado en estos 2 años para atrás, al inicio con mucha expectativa, un San José con un cambio en una administración que prometió y ofreció cielo y tierra, pero que en el tiempo iba generando dudas, iba generando desequilibrios, y esa inoperancia, esa incapacidad nos tienen hoy en día y en un San José más bien delicado, un San José en cuidados intensivos, en términos de que es pública y notoria una incapacidad de la gestión municipal. Creo que la falta de visión, el no tener claro un proyecto y el nunca entender cómo es que se debería administrar y mucho menos gobernar una ciudad, nos está cobrando factura por culpa de quien hoy ejerce la alcaldía municipal. Y que eso se refleja.
2: Bueno,
3: Adelante, adelante.
2: no, no, creo que es una posición que usted ha mantenido desde el principio y no está alejada a la posición de otros regidores. También yo he conversado con regidores. Lamentablemente, lo que no he podido ha sido conversar con regidores del partido juntos, ni he podido en todo ese tiempo, y ha sido una queja constante de mi parte, conversar con el señor alcalde, que ha recurrido a encerrarse mucho y a asistir tal vez a medios de comunicación donde él se siente tal vez un poco más cómodo porque no lo cuestionan tanto. Ese es mi parecer, ¿verdad? Es personal. Ahora, creo que las cosas empezaron a explotar más recientemente con el tema del reglamento, ¿verdad? Se aprueba un reglamento en una primera instancia y voy a decirlo así, brincan, ¿verdad? Los comercios nocturnos, bares, restaurantes y centros nocturnos en general. ¿Qué ve usted ahí? O sea, ¿cómo vio usted esa situación empezando por ese tal vez punto que marca tal vez un hito en la gestión de don Diego y hasta cierto punto la de ustedes también, ¿verdad? Porque les cayó la responsabilidad encima.
3: Bueno, yo creo que más que eso, ser un tema aislado, eso fue la máxima expresión, o como decís vos, detonante de la incapacidad que tiene la administración municipal cuando plantean reglamentos que son ilegales, cuando plantean reglamentos como el de espectáculos públicos también, que al final de cuentas vienen a transgredir a un sector como lo es el sector comercial de San José. Acordemos que con espectáculos públicos se maltrata a bares, a restaurantes, a artistas, a colectivos que se dedican a temas de eventos, temas de actividades, digamos, pero con patentes se amenaza también a aquellos que incluso una señora que vende bisutería en un barrio de San José puede ser afectada por este reglamento de patentes. Un reglamento que incluso los mismos criterios de la dirección legal de la municipalidad le dijeron que era nocivo y estaba mal planteado, y aún así se propuso y se aprobó. Esas formas de querer administrar la ciudad refleja ignorancia, refleja incapacidad, pero al mismo tiempo también deja latente una visión de cómo se quiere tratar de volver casi que sumisa a quienes interactúan a nivel de capital, a nivel de San José. ¿Por qué? Porque al final es querer tener un control total de todo a pesar de las ilegalidades que se están planteando. Eso era el reglamento de espectáculos públicos, eso es el reglamento de patentes y también eso es lo que quieren hacer con el plan regulador. Y entonces cuando vos tenés tres detonantes que vienen a generar una regulación que lo que le da es discrecionalidad total a una administración que per se ni siquiera sabe para dónde va ni dónde está parada, yo creo que es delicado, yo creo que es una alerta. Y que, como decís vos, cae en el Consejo Municipal. Bueno, por dicha, hubimos regidores suficientes para entender esto como es, de tratar de dar nuestras posiciones y eso generara que la gente entendiera, que la gente reaccionara. Y te lo digo porque han querido disminuirlo a que es un tema político. A ver, un tema político no te moviliza 200 patentados afuera del Consejo Municipal pidiendo que no se apruebe un reglamento que atenta contra sus trabajos.
2: Correcto,
3: Eso no
2: correcto.
3: es un tema de politización, eso es un tema de sensibilización del daño que quisieron hacerle a ellos como patentados de San José.
2: Sí, y bueno, creo que el que no quiere caldo dos tazas, porque luego de esta situación,

0: Bueno, y qué peligroso, qué denigrante y qué desilusionante saber de que quien hoy administra la ciudad, cuando le dicen me estás afectando y replantea esto, más bien te trata de llevar de mala muerte. Yo creo que eso es una reacción nociva y más cuando tenés que gobernar una ciudad como es una capital de un país. O sea, San José ha venido viviendo hace muchos años para acá un retroceso, una desplanificación, una falta de visión, y en vez de trabajar en ver cómo se corrige eso, más bien se profundizan los problemas con todo este tipo de iniciativas, porque creo que no merecen ser llamadas iniciativas, con todas estas ideas que han ido apareciendo ahí, estas ocurrencias, más bien profundiza, creo yo, la problemática que vive San José. Y que al final de cuentas sí, refleja algo muy claro y muy doloroso que nos toca convivir todavía 1 año y 5 meses más, que es que quienes hoy administran San José, quienes hoy administran la Municipalidad de San José, no saben lo que están haciendo y no tienen ni idea de para dónde llevar San José. Y eso al final de cuentas son los josefinos quienes lo pagan.
1: Se da una confrontación. Yo tuve la oportunidad de entrevistar a don Jorge Rodríguez, ministro de Cultura, hace tal vez semana y media, y era con respecto a la Encuesta Nacional de Cultura. Y algo que me comenta don Jorge es que, como parte, digamos, de lo que podemos denominar cultura popular, al tico le gustan mucho los topes. Por ahí empezó la cosa. Me dice que le gustan mucho los topes. Y me dice que el ministerio va a organizar un tope para finales de este año, ¿verdad? A mí me dejó impresionado porque va totalmente en oposición a lo que ha impulsado precisamente don Diego, que ya el año pasado pues ya canceló el tope, ¿verdad? Y creo que hay iniciativas de revivirlo incluso del Consejo Municipal. Pero bueno, se da entonces ya un choque entre el Ministerio de Cultura y la Alcaldía, que escala, que ya la sabana para lo que viene, que han utilizado, esta administración municipal ha utilizado mucho la sabana para diferentes eventos, y se empieza a volver a citar el tema de tintes políticos. ¿Usted cómo mira eso? Incluso que usted tal vez desde un partido cantonal lo puede ver de una manera un poco más, digámoslo, más independiente.
0: Sí, a ver, ¿cómo catalogar una reacción cuando decís que todo lo que te sale mal es persecución política? Creo que es la excusa más vulgar, porque no tengo otra expresión para justificar una inoperancia administrativa. De hecho, a mí el tema de la encuesta de cultura, cuando se habla del tope, me llamó mucho la atención, porque si bien en su momento, desde una perspectiva de maltrato animal, se planteó, se apoyó el tema de que no hubiera tope, porque al final fue una decisión unilateral de la administración. También creo que había otro gran sector, porque a uno se lo dicen en las calles, en reuniones, y el tope, es más, nosotros íbamos para un tope centenario. Si mal no recuerdo, es el otro año, que es el tope de San José, cumple 100 años de estarse haciendo hasta que se suspendió. O sea, este año probablemente creo yo que hubieran sido los 100 años del tope o el año entrante, por ahí andan las fechas, y que creo que si hay data, si hay consulta y si se determinó que la gente quiere el tope en San José, hay que hacer que el tope vuelva a San José. Es una tradición que yo creo que si se hace bajo parámetros de regulación en el cual puedas velar por una perspectiva donde los animales puedan tener una actividad sin maltrato alguno o minimizando las posibilidades de riesgo, creo que es una actividad que el tico, y te lo digo con claridad, que el josefino disfrutaba mucho, porque viene mucha gente del centro de San José, de la capital, de nuestros barrios. Y creo que si el gobierno toma la iniciativa, ojalá sea desarrollado de la mejor manera posible. Y creo que al final no se vale justificar que todo lo que sale mal al final son tintes políticos, porque también lleva mucho trasfondo que tal vez no se explica. Y te lo voy a poner de ejemplo, porque me parece que ya raya un poco también en no sé si envidias, en celos o cómo decirlo, porque hoy leía una noticia donde Diego Miranda decía que él no entró a la junta directiva de la Unión de Gobiernos Locales porque antes de la asamblea se cambió el estatuto, y la sigue agarrando en contra de la alcaldesa de San Ramón, Gabriela.

0: Jiménez, que yo creo que más bien a Gabriela hay que aplaudirle del trabajo que está haciendo por el régimen municipal a nivel país. ¿Por qué? Porque ha asumido un rol de liderazgo a nivel nacional que se ve reflejado en la Unión Nacional de Gobiernos Locales hoy en día, es vicepresidenta de la ANAI, San Ramón. Nadie puede negar la trascendencia que tiene hoy el Cantón de San Ramón. Es más, creo que los 2 años de gestión de este periodo municipal ha sido catalogado el mejor decorado navideño de todo el país. O sea, se han visto iniciativas que ojalá esa energía que tiene Gabriela Day se pueda proyectar en demás cantones y se va a ver reflejado en crecimiento el régimen municipal. Pero él decía que le cambian el estatuto para que él no pudiera entrar. A ver, Gustavo, él nunca se leyó el estatuto. La última modificación del estatuto de la Unión Nacional de Gobiernos Locales, si no me falla la memoria, creo que es del 2019, 2021. Y era muy claro que solo pueden aspirar por federaciones a la Junta Directiva de la Unión de Gobiernos Locales quienes venían a la Asamblea representando federaciones. Como él nunca se leyó el estatuto, nunca se nombró desde Femetrón él como representante de Femetrón. Y eso lo refleja la no entrada a la Unión de Gobiernos Locales, lo refleja el Reglamento de Espectáculos Públicos, lo refleja el Reglamento de Patentes, lo refleja el Plan Regulador, lo refleja los problemas que ha tenido con los empleados municipales, lo refleja que este año casi no vaya a haber Festival de la Luz, lo refleja lo que está pasando en Zapote, lo refleja los problemas de contratación que han tenido los conciertos de fin de año, y podemos seguir diciendo y diciendo y diciendo. Es más, lo dijo él mismo. No sé si vos lo viste o lo leíste cuando él dijo que el tema del reglamento de espectáculos públicos, él hasta ahora se lo leía, una semana después del gran problema que hubo. Bueno, tampoco se leyó el reglamento de la Unión Nacional de Gobiernos Locales, los estatutos, y entonces al final él es víctima de su propia incapacidad, pero ahora dice que todo es culpa de Gabriela y que por eso ahora ella es presidenta de la Unión, y es presidenta de la Unión por el liderazgo que tiene, porque si él, que después también creo que había dicho que por eso él sacó a San José de la Unión de Gobiernos Locales, la saca por un berrinche. ¿Por qué? Porque él no logró entrar a la Junta y además él creyó que entrando a la Junta igual iba a ser presidente. Yo vengo de ser el presidente de la Unión de Gobiernos Locales y te puedo asegurar que esa Junta Directiva no lo hubiera electo al presidente de la Unión Nacional de Gobiernos Locales, pero hoy es Gabriela y creo que lo está haciendo de la mejor manera. Y esto lo digo porque me parece que el tono en contra de Gabriela de parte de él ha sido, para no decir machista, creo que lo está matando la envidia y eso no, tampoco se vale, menos que clarísimo está que ni siquiera se leyó los estatutos, cómo quería entrar a la Junta Directiva de la Unión. Bueno, y eso que no estoy diciendo todo lo que dijo él, por qué se salía de la Junta de la Unión o de la Unión de Gobiernos Locales de San José. Bueno, y ahí si tan malo era, ¿para qué quería entrar y para qué la quería presidir? ¿O qué es que si él hubiera sido presidente, entonces sí era buena? Así no son las cosas y creo que eso es el reflejo de lo que está pasando en la municipalidad de San José.
1: Y bueno, ya que usted te iba a preguntar por la Unión Nacional de Gobiernos Locales, que él ha utilizado también ese argumento para referirse o para defenderse de las desavenencias que se han dado con el gobierno, y donde hay que decir que hasta la presidenta de la República, Laura Fernández, ya ha dado declaraciones. Me parece a mí que no está bien para que don Diego tenga una desavenencia en este caso con doña Gabriela, porque afecta la imagen que ha tratado de mantenerse en el régimen municipal, que es de una gran unión, ¿verdad? Puede,
0: Así es.
1: independientemente del partido, independientemente de visiones y todo, se ha tratado de que entre los alcaldes haya más bien mucha comunicación, mucha solidaridad. Y ahora se marca este distanciamiento. Y yo tengo que decir, incluso doña Gabriela ya ha venido formando parte, no es que llegó ayer, viene formando parte de la Junta Directiva de la Unión e incluso también de la ANAI,
0: Así
1: desde hace
0: es.
1: tiempo atrás, ¿verdad? Entonces creo que también ya conoce un poco o bastante del engranaje, cómo va el asunto caminando, ¿verdad?
0: E incluso te puedo garantizar que ella sí se lee los estatutos.
1: Bueno, muy bien. Ahora, ya se da el tema, para ir avanzando, ¿verdad? Se da el tema del Festival de la Luz y ya se habla de prácticamente un boicot, ¿verdad? En contra del festival y por ende de las iniciativas impulsadas por Don Diego, por el retiro de instituciones del festival. ¿Qué piensa usted sobre esa situación en particular? Que ya ahí sí hay una confrontación directa con el gobierno central, porque ya se habla entonces de que no es, digamos, el ministro de Cultura, como lo que pasaba en ese momento, sino que ya es toda una estrategia del gobierno central en contra de Diego Miranda y su equipo, su gente.
0: Bueno, yo no me atrevería a asegurar que es un tema en contra de Diego Miranda, más bien también hay que poner en un contexto que el año pasado se tomó una decisión unilateral, fue él, fue la administración, fue la alcaldía quien tomó la decisión de cambiarle la ruta al Festival de la Luz y que para nadie es un secreto que fue algo que no fue aprobado por la gente, no fue de gusto de la gente. Es más, a hoy yo solo a la administración he escuchado decir que a la gente le gustó el cambio de ruta. Yo creo que San
1: Pero
0: José.
1: si hasta yo hasta los bomberos dijeron que no era bueno.
0: Bueno, y aún así lo hicieron ahí porque él quería que fuera ahí, se hizo ahí, entonces hay que apechugar las consecuencias de haberlo hecho ahí. A ver, la funcionalidad para una empresa de invertir o una institución, una millonada para una ruta que fue un fracaso. Yo creo que no es un tema de valor agregado para un tema de giro financiero. Aún así, que hubieron una o dos que dijeron, porque es que se hablaron de que cinco instituciones se quitaron, pero solo se mandaron oficios de que dos habían aceptado ir y que ahora dijeron que no. O sea, yo creo que también no se puede mentir tanto y no se puede de engañar a la gente en términos de decir, ok, ¿por qué esas dos carrozas al final deciden no participar? Porque las otras fue que él dijo que dijeron y no porque se demostrara que dijeron. Yo creo que él lo toma personal y desde un punto de vista político, creo que ay, no podemos seguir culpando a los demás de los errores de sus propias decisiones. Y creo que eso es lo que se está dando acá. Y creo que es un tema ya conductual. A ver, cuando tenés la Unión Nacional de Gobiernos Locales y decís, ah, es que cambiaron los estatutos antes de empezar y por eso no entré a la Unión y no soy presidente de la Unión, entonces me salgo. Es que me están trayendo abajo el Festival de la Luz porque hay instituciones que se separaron y que me dijeron ahora que no, y fueron cinco. A ver, si fueran las dos, si hubieran ido, solo hay dos carrozas para el Festival de la Luz. Y estamos a 3 meses de ejecutar el Festival de la Luz. Al día de hoy, hasta donde yo tengo entendido, ni al Consejo se nos ha pedido y no se nos ha dado información o se ha traído aquí todo lo que se tiene que aprobar de cara al Festival de la Luz. A bomberos no se le han presentado los permisos de las rutas, o sea, a hoy el Festival de la Luz no existe. Entonces, no sé si es que lo que se está buscando es decir, va a ser un fracaso otra vez el Festival de la Luz, pero esta vez no es culpa mía. Yo no sé si más bien anda por ahí el tema y la politización no viene de quien a hoy dicen que la politiza, sino de quien lo provocó.
1: Nos vamos a una pausa, pero ya casi regresamos con más de Eco Municipal.
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1: 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Yo soy Gustavo Delgado, gracias por escucharnos. Hoy se dio a conocer que tras la polémica cancelación de las carrozas institucionales en el Festival de la Luz, la Municipalidad de San José aprobó la compra de 31 millones de colones para aprobó la compra de globos tipo Zeppelin para el evento hasta por un monto de 31 millones de colones. Esto como alternativa a la ausencia de carrozas alegóricas. No entiendo qué tiene que ver estos globos con las carrozas, no sé. Bueno, la inclusión de este millonario presupuesto se dio durante la sesión del Consejo Municipal, donde con 6 votos los regidores aprobaron la inversión en la compra de los globos para el Festival de la Luz. Sin embargo, y pese al visto bueno de la mayoría del Consejo, la Alcaldía aún no cuenta con un plan sobre cómo desarrollar el evento. Esto según confirmó la propia jefa del Departamento de Cultura, Marcela Villalobos. Con respecto al cableado eléctrico, puentes y árboles en la sabana, se está en estudios. Por eso es que estamos valorando las dos rutas, si es de día o de noche. Va sobre el mismo tema. Todavía está en valoración. No tenemos definido exactamente si es de día o de noche o cuál va a ser la ruta, dijo Villalobos durante la comisión de hacendarios. La falta de claridad sobre la zona donde se realizará el Festival de la Luz, así como los demás temas logísticos, fueron cuestionados por diversos regidores, entre ellos Brandon Guadamuz del Frente Amplio, quien explicó su voto en contra de la compra de estos globos. Durante la comisión pregunté cuántos globos se querían comprar y me dijeron que no sabían. Pregunté cuánto costaba cada uno y me dijeron que no sabían. Pregunté por dónde iba a ir el Festival de la Luz, si por la Sabana o por el Paseo Colón, y me dijeron que no sabían. Esta pregunta en específico me parecía importante saberla porque en la Sabana hay 2 pasos peatonales, lo que sería obstáculo para este tipo de actividad. También pregunté si iba a ser de día o si iba a ser de noche. Me dijeron que no sabían, relató Guadamuz. A favor de la compra para el Festival de la Luz votaron los regidores de Juntos, partido del alcalde Diego Miranda, así como el Partido de Liberación Nacional y los independientes Rafael González y Luis Murillo. La decisión de utilizar globos en el Festival de la Luz no ha sido confirmada por la municipalidad. Sin embargo, el alcalde Diego Miranda habría señalado que existía la posibilidad de utilizarlos bajo el modelo de los desfiles de Nueva York, donde se utilizan estos inflables de helio para desfilar en las calles. Pasamos a escuchar la segunda parte de la conversación con don Juan Diego Gómez. Él es regidor en San José. Adelante.
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1: Leí una información de, creo que eran 2 regidores, y unos síndicos y concejales que tuvieron reunión con el vicepresidente de la República, Francisco Gamboa. Eso creo que tienen un nombre ahí, más cercano.
0: De enlace.
1: De enlace, sí. ¿Qué posición tiene usted con respecto a ese tipo de acercamientos que están haciendo regidores hacia lo que es el gobierno central?
0: Mira, yo creo que políticamente hablando, hay una realidad, y es que en el punto de crisis en el que nosotros tenemos hoy sumergida la capital, en el que se encuentra San José, no hay forma de sacar adelante San José si no es de la mano con el Poder Ejecutivo y no confrontándolo como quiere hacer hoy la administración actual, porque también sucede con el tema de la Comisión de Habitantes de Calle, la Comisión Interinstitucional. Yo soy parte de esa comisión que está trabajando el tema de habitantes de calle, y ahí está también doña Gabriela, tal vez por eso también la quiere atacar tanto, ¿verdad? Aparte de estas envidias, y está el vicepresidente de la Unión, Ronnie Montero, que es intendente de Cobán, y si algo se habló claro es que se iba a definir la estrategia y después a la hora de ejecutar es que se involucra ya individualmente los municipios que hay que involucrar. pero primero hay que definir la estrategia, era un tema sombrilla y después hay que abordarlo. Pero no, es que San José tiene que estar porque él quiere estar y entonces tiene que estar y entonces todo este desmadre. Bueno, esas no son las formas de trabajar. Si algo ocupa San José y algo ocupa la municipalidad de San José es que el gobierno estructurara algo para venirnos a ayudar en el tema de habitantes de calle. Esa es la gran diferencia entre saber lo que hay que hacer y seguir improvisando de cómo se quieren hacer las cosas bajo un tema ya más personalista y no del bien común. Si San José ocupa ayuda para el tema de habitantes de calle, te garantizo que ocupamos ayuda para mejorar infraestructura. ¿Cuál va a ser el impacto de Ciudad Gobierno en San José? El tema de que cada día hay menos comercios en San José, cómo incentivar de que San José vuelva a ser ese sector próspero de la economía de una capital, cómo logramos rehabilitar edificios, si no ocupamos la institucionalidad también para rehabilitar un edificio y al sector privado al cual le tiran reglamentos como lo de patentes o planes reguladores nocivos que al final afectan su posición aquí en la capital. Bueno, yo es que creo que lo que ha faltado es diálogo y así de hecho al inicio te lo decía, que más bien gracias por la oportunidad de conversar, porque creo que conversar es la clave y la esencia de cómo se puede generar una gobernabilidad y cómo generar política pública que al final favorezca un bien común. Yo creo que las poses, las fotos, las vanidades no le hacen ningún bien ni a San José ni al país. Y creo que cuando se interponen esos intereses personalísimos, pues sobre el interés común, al final le llaman persecución política. Pero creo que eso pasa más por vanidades que por persecución política y definitivamente el Poder Ejecutivo tiene que ser un miembro en la mesa de para que San José salga adelante desde cualquier punto de vista que se quiera trabajar.
1: Este fin de semana hubo dos asambleas de partidos políticos. En ambas asambleas salió a relucir el tema municipal y fue de Liberación Nacional y de la Unidad Social Cristiana. Están aprobando cambios en los estatutos para poder llevar a cabo alianzas, coaliciones u otro tipo de utilizar otro tipo de figuras, ¿verdad?, para llegar un poco más fortalecidos a estas elecciones, ¿verdad? Y existe, creo yo, una preocupación en todas las agrupaciones políticas de el avance que pueda tener, en este caso, Pueblo Soberano como partido oficialista, donde ya también ellos se han referido a las elecciones municipales y han hablado de 70 cantones, ¿verdad? Han hablado de una meta de 70 cantones, lo que le deja al resto de partidos políticos 14. 14 municipalidades, 14 alcaldías, ¿verdad? Que yo creo que es lo natural, ¿verdad? Quiero decirlo, o sea, los partidos políticos están creados con el fin de acceder al poder. Entonces, algunos que llegan y critican de que hay un interés de asumirlo todo, pues es repito, lo natural de un partido político. Los partidos políticos no los crean para ver si acceden al poder parcialmente o para no ganar elecciones. Pero el tema al que quiero llegar es precisamente, e incluso juntos, porque he visto que juntos ha estado llevando a cabo actividades ya con gente para hacer renovación de cuadros y todo esto. La pregunta va sobre ustedes, como más San José. ¿Cuál es el panorama que se vislumbra, que vislumbra usted, don Juan Diego, para lo que es la elección municipal? En este caso, cuando ya otros partidos tienen la mirada puesta en febrero del 2028.
0: Bueno, primero refiriéndome al tema de cómo funciona el tema municipal, yo creo que no hay que satanizar ni hay que ver con malos ojos el hecho de que un movimiento político que acaba de ganar el gobierno de forma tan legítima, si mal no recuerdo, 1.400.000 votos fue lo que obtuvo la presidenta. Es natural que tenga la estructura y los territorios para ir a aspirar a un régimen municipal de manera categórica, como se ha planteado, que incluso ya ha pasado antes. Yo me acuerdo en aquellos tiempos, Liberación Nacional, cuando Laura Chinchilla en aquel momento ganó con más del 40%, al final fueron 51 municipalidades de las 81 en ese momento que tenía Liberación Nacional. Cuando vos agarras y decís 84 municipios hoy, más las 7 intendencias, estás hablando de 91 gobiernos locales y se habla de 70, bueno, y 70-91 es proporcional al promedio de 51-81 en aquel momento. Yo creo que no es un tema que deba asustar, no es un tema que sea ajeno a la política partidaria electoral, que es la base de la democracia en nuestro país. Lo que sí es que acá, y ahí hablo ya de parte de nosotros, a ver, Más a Voces siempre ha sido un proyecto enfocado en un tema claro, que es una agenda ciudad. Nosotros lo hemos dicho, es la esencia y la filosofía de nuestro partido, que gobiernen los del barrio, es lograr que si mejoramos los barrios, San José va a cambiar. Y cómo rescatamos a San José como capital que es y que sea una potencia económica, social, cultural, segura, donde cada día podamos hacer que la gente viva mejor. Esa ha sido nuestra esencia, la filosofía, lo que representamos y que hoy te puedo asegurar que nosotros en el proceso del 2024 teníamos 3 meses de haber nacido a la vida política cuando fuimos a elecciones. Y la gente confía en nosotros, en más de 3.500 votos que nos tienen a hoy representándolos en una regiduría y que hoy te puedo garantizar que hemos triplicado el apoyo que hemos tenido en aquel momento y que hoy nos garantiza que vamos a hacer una parte activa con nuestros liderazgos en los procesos que vienen. Creo que eso es claro, la gente nos ha reconocido, hemos tenido un papel tratando de ser conciliadores, tratando de tener una construcción que le permita a la gente vivir mejor y que también nos hemos opuesto cuando hay que oponernos. Tampoco vamos a permitir injusticias, tampoco vamos a dejar que sucedan cosas nocivas para el cantón y esa es nuestro norte, nuestra filosofía, siempre bajo un esquema que la gente nos ha reconocido y nos reconoce la labor y el liderazgo y yo creo que eso es importante y que desde nuestra trinchera, si algo tenemos claro es que cualquier proyecto que venga a permitir que esa filosofía que nosotros representamos se vea reflejada y le permita llegar a gobernar un cantón como es San José, va a ser de recibo. Y yo creo que en ese sentido nosotros trabajamos como hormigas todos los días con la gente, con los barrios, y es hacia eso que vamos. Y ya vendrán los tiempos de hablar de temas municipales electorales. Creo que todavía falta como un año para que esto caliente. Pero cuando caliente hablaremos largo y tendido sin ningún problema.
1: Claro. Ustedes le pregunto, yo sé que usted ya nos acaba de decir que falta y están en en la labor más que nada de la regiduría, pero al escuchar ya, y bueno, y tengo que decir que he conversado con gente del Partido de Acción Ciudadana y he conversado también con gente del Frente Amplio, además de las declaraciones que ya mencionábamos de la Unidad Social Cristiana y de Liberación Nacional, ¿ustedes estarían anuentes a analizar coaliciones o alianzas de cara a la próxima elección? ¿O prefieren mantenerse más independientes en ese sentido?
0: No, no, nosotros, y como te lo decía ahorita, a ver, nosotros somos una visión, tenemos un proyecto, tenemos un espíritu de cómo hacemos política y donde nos sintamos cómodos y que sintamos que podemos lograr que eso llegue a la gente. Esto no es un tema que nos limite. Eso sí, que los proyectos sean claros, concretos y que al final el enfoque sea ese, que la gente sea la beneficiada. Yo creo que más del tema de un cálculo político, que es solo coalicionarnos por coalicionarnos o por subsistencia, es un tema de que realmente nos sintamos cómodos y representados y eso no es ningún problema. Al final de cuentas, creo que cuando uno trabaja pensando en eso, que el enfoque es lograr el bienestar por el mayor número, las formas son temas de formas y no de fondos. El fondo es lo que nosotros sostenemos, defendemos, y las formas serán las que hay que construir o hablar o seguir trabajando. La gente nos ha reconocido por nuestro trabajo y en eso estamos enfocados.
1: Sí, bueno, jamás vamos a poder afirmar acá que Pueblo Soberano va a ganar 70 o va a ganar 60 o va a ganar 84. Es muy ambicioso también lo que se dice. Creo que Liberación Nacional lo máximo que alcanzó fueron 68 cantones, como usted ahora también mencionaba, y eran menos cantones en ese momento. O sea que el porcentaje,
0: 51.
1: 51 fue lo máximo que ganó.
0: Sí, con Laura Chinchilla,
1: Ahora
0: si
1: sí,
0: no me
1: señor.
0: falla la memoria.
1: Bueno, el tema es que yo, se ha mencionado en la anterior elección, en esta elección que pasó, que había una gran oportunidad para los partidos cantonales. Creo, y tal vez no se reflejó tanto en las alcaldías, no se reflejó tanto en las alcaldías, habría que hacer una revisión en la conformación de los consejos municipales. Ahorita que recuerde, bueno, Curridabat, que se ha mantenido Curridabat siglo
0: Sí,
1: XXI
0: lo
1: desde
0: entiendo.
1: hace bastante tiempo, el caso de Nicoya, donde también ganó un partido cantonal, en Santa Cruz se ganó con un partido cantonal, ahorita, bueno, son esos que recuerdo, pero
0: Son como 8 alcaldes de partidos cantonales.
1: muy bien. Ahora, creo que ante una crisis, porque sí podemos hablar de una crisis de los partidos, sobre todo de cobertura nacional, los partidos cantonales surgen como una interesante alternativa para el electorado, ¿verdad? Y son, tienen una esencia y una dinámica muy diferente, porque ya no se responde tanto a líneas de partido, de gente de las estructuras superiores, usted conoce de esto también, don Juan Diego, sino que es como partidos más cercanos a las necesidades y los requerimientos de la gente de ese cantón, ¿verdad? O sea,
0: Sí.
1: usted no tiene que andar haciendo visitas a recorridos a Puriscal o a la provincia de Guanacaste, usted se tiene que ocupar de los 11 distritos que conforman San José, cantón San José.
0: Así es, yo creo que, bueno, en su momento la coyuntura permitió eso. De hecho, si no me falla la memoria ahorita, fue los partidos cantonales el tercer sector más votado a nivel país.
1: Wow.
0: Y creo que fue Liberación, La Unidad, partidos cantonales. Y es parte de los procesos, es parte de la dinámica. Yo creo que el enriquecimiento a nivel democrático que tenemos como país desde la vida político-partidaria, porque es al final a través de un partido político que usted puede participar en estos procesos, los cantonales han tenido su espacio, su auge, y por supuesto que es una gran oportunidad de que la gente sensibilice también. Al final lo importante, Gustavo, yo creo que en esto, y más desde el régimen municipal, porque acordémonos que en una elección nacional como la que acaba de pasar, si mal no recuerdo, votó un 74% del padrón. Creo que por ahí anduvo el padrón en cuanto a votación, pero para una municipal te vota un 15, un 20%. Yo creo que al final, más allá de la coyuntura de partidos o coaliciones o esto o el otro, lo importante es que la gente concientice la relevancia en su vida diaria que tiene un gobierno local. Y que por eso participar en una elección municipal es importantísimo. Es importantísimo. Al final de cuentas, una alcaldía se puede estar escogiendo con un 4 o 5% del padrón real de la cantidad de votos que se pueda tener. Bueno, ojalá fueran los alcaldes, las municipales electas con un 40, un 50% del padrón, esta vez por lo menos. Me parece que eso es lo que realmente nosotros debemos apostar como régimen municipal y como ciudadanos activos en un proceso democrático.
1: Nos vamos a una pausa. 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
1: Regresamos a Eco Municipal. Yo soy Gustavo Delgado. El diputado de gobierno, Nogia Costa, presentó un proyecto que excluye a las juntas de educación y a las asociaciones de desarrollo comunal del uso obligatorio del Sistema Integrado de Compras Públicas y COP en sus procesos de contratación. El texto ya fue presentado en la Asamblea Legislativa y propone que las juntas de educación apliquen de forma integral la Ley General de Contratación Pública únicamente cuando el monto de la contratación supere el 50% del límite inferior fijado para la licitación menor del régimen ordinario. Es decir, estas organizaciones solo estarían obligadas a utilizar SICOP cuando vayan a realizar una compra de un monto elevado. Por debajo de ese monto deberán respetar el régimen de prohibiciones y los principios constitucionales y legales de la materia. El proyecto distingue entre las juntas de educación calificadas como entidades de derecho público con personería jurídica y patrimonio propio y las asociaciones de desarrollo comunal consideradas personas jurídicas privadas de interés público. Para las asociaciones no se modifica el régimen del 50% que ya les resulta aplicable cuando administran fondos públicos. La excepción alcanza el uso de SICOP para la promoción y tramitación de los procedimientos, pero no elimina las obligaciones de documentación, publicidad ni fiscalización. Las contrataciones realizadas fuera del sistema deberán constar en un expediente físico o electrónico con la necesidad que originó la compra, el objeto contractual, el monto, la fuente de financiamiento, el proveedor seleccionado y la justificación de su selección. El proyecto mantiene la fiscalización de ambas organizaciones por parte del Ministerio de Educación Pública, la municipalidad respectiva y la Contraloría General de la República. Pasamos a escuchar la tercera parte y final de la entrevista con don Juan Diego Gómez, regidor en San José.
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1: Excelente. Ya vamos cerrando, don Juan Diego, pero quiero volver a la MUNI y a lo que está sucediendo en San José. ¿Cree usted que podría darse algún tipo de cambio en la administración, un cambio de... Usted ahora hablaba de que es como conductual, entonces le tengo que preguntar que un cambio en la conducta de don Diego, que a veces me parece que es muy don Diego también, ¿verdad? No podría, yo no tengo bases para afirmar que si doña Yariela está metida en esto o no. A veces lo veo a él muy solo, cuando va a pelear con la gente, de ahí está él, ahí. Pero puede haber un cambio de conducta. O estamos condenados, y digo yo como Josefino, a seguir soportando, ¿verdad?, los arrebatos de Diego Miranda hasta el 2028.
0: Bueno, yo no puedo hablar en nombre de él, pero lo que uno percibe es que al final de cuentas falta año y 5 meses para que haya un cambio en las formas de administrar San José, y que estamos convencidos de que va a ser para mejorar, y que al final eso es lo que importa. Ojalá la gente participe y pasemos esta etapa lo más rápido posible por el bien de los josefinos, de nuestros barrios, de nuestro comercio, de nuestra capital y hasta de nuestro país. Pues San José no puede seguir sumergido en esta desplanificación y en esta incapacidad de poder operar un cantón que es la capital de Costa Rica.
1: Última pregunta, y ya sobre, siempre se lo pregunto, sobre la agenda suya particular, o sea, su trabajo como regidor y los proyectos que desea impulsar, ¿cómo siente que va ese trabajo?
0: Bueno, nosotros hemos seguido trabajando de la mano de comunidades, de la mano de liderazgos, representamos a nivel de San José un sector grande de gente que no es la tradicional de política, y a veces se nos quiere juzgar por los tradicionalismos, más bien entre mejor evaluado salga yo en el tradicionalismo, más me alejo yo entonces de la agenda, porque nuestro fin es crear gente nueva, crear liderazgos, crear formas de hacer política que nos permitan un relevo, una renovación y al final un cambio de chip, una percepción de cómo tiene que gobernarse San José, y eso es lo que queremos. Yo creo que ahí es donde nosotros estamos muy bien con la gente, seguimos trabajando. Te puedo contar que, por ejemplo, hace poco, en el barrio Corazón de Jesús, en La Bruca, Está la Asociación de Desarrollo por Mejoras del Salón Comunal, un salón comunal que tiene 50 años de haberse construido y que nunca estuvo ni a nombre de la MUNI, ni registralmente a nombre de la MUNI, ni de la asociación, sino que la cooperativa que construyó en desarrollo en aquel momento, de ahí, nunca se hicieron los traspasos debidos. Hoy en día la asociación no puede tener el acceso al financiamiento de INADECO para poder trabajar por la comunidad, ni tampoco el apoyo de la MUNI, porque la MUNI no le puede ayudar porque no es el dueño registral. 22 días estuvimos por allá, logramos desde acá, desde el liderazgo que tenemos, logramos conversar con las cooperativas y logramos conversar con los vecinos de la Asociación de Desarrollo y logramos que la cooperativa le donara ese terreno después de 50 años a la asociación, que hoy ya puede trabajar por la comunidad. Estamos trabajando en temas de mejora de seguridad, organizando los barrios para que puedan tener mayor organización y controlar mucho mejor su seguridad de la mano de herramientas que da la Policía Municipal. Hemos venido trabajando también en muchas denuncias que al final de cuentas la misma gestión municipal agrede a los vecinos como temas donde se quieren desarrollar cosas en parques que no es lo que la gente quiere y nos ha tocado intervenir mucho con las comunidades, plantear mucha gestión alrededor de esto, el rescate de espacios públicos, y hemos venido trabajando ahí, vos que siempre hemos podido conversar y puedo decir que cada vez que tenemos la oportunidad hemos aprovechado para conversar. Y sabes que yo también tengo un liderazgo más allá del cantón en el cual hemos trabajado muy fuerte por el régimen municipal y hoy en día se ve mucho reflejo de eso que hemos logrado construir y que al final nos permite traer discusiones acá, que son temas también en los que estamos trabajando, como es la gobernanza metropolitana, seguir enfocados en cómo podemos articular cantones en conjunto para hablar de temas y problemas en conjunto, para que esas soluciones nos abarquen a todos. Hemos venido trabajando en eso. Estamos también muy enfocados y preocupados por el tema de residuos sólidos. Viene un alza en la tasa de recolección, donde se va a pasar de pagar 14 mil colones por tonelada a 34 mil colones por tonelada. O sea, es subir casi 3 veces el monto y eso va a impactar a los josefinos en el pago de la recaudación. Y así te puedo enumerar temas de temas y aquí podríamos seguir toda la tarde conversando. Creo que nos hemos caracterizado por siempre tener agenda llena en términos de trabajar con la gente y por la comunidad y en eso estamos un poco enfocados.
1: Excelente. Don Diego, yo le agradezco mucho su tiempo y éxitos en todo lo que viene. Se está que aquí quedamos a la orden también.
0: No, igualmente, Gustavo, siempre a la orden. Yo creo que es importante conversar con los medios que logran tener un impacto informativo ante la gente. Yo creo que el que nada teme no se esconde, así que aquí vamos a estar siempre.
1: Muy amable. Gracias a don Diego y a las personas que nos han acompañado. Hasta pronto. Chao. Gracias.
4: De esta manera llegamos al final del programa de hoy. Gracias por su atención. Hasta mañana.
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2: Hola, hola, muy buenas noches, muy bienvenidos a un nuevo programa de Camino. Hoy, miércoles 22 de septiembre del 2026, estamos iniciando ya lo que en otros países pues sería el otoño y nos acerca ya al final de este año 2026. Hoy vamos a seguir con la serie El Arte de Vivir. La idea central del programa de hoy y que se titula La prisa como forma de vida, y es que, digamos, la línea que nos va a conducir en el programa es esta idea central: ir más rápido no siempre significa llegar al lugar correcto. Así que, pues les doy nuevamente la bienvenida a Camino con Tony Salas Ross, en busca de mi mejor destino. La semana pasada, si se recordarán, reivindicamos esos momentos de aburrimiento que pueden abrir espacio para el descanso y la creatividad. Así que el día de hoy vamos a darle un poquito de foco y atención a una fuerza que intenta ocuparnos de manera constante, y es la prisa. Así que hoy vamos a hablar de este tema, de lo que es la prisa. Vamos a dedicarle un espacio importante a meditar sobre el tema, y empezaremos preguntándonos la pregunta que normalmente pues hacemos al inicio del programa y que nos permite enfocar el desarrollo de el mismo. Vamos a empezar diciendo que es la prisa una respuesta ocasional a una emergencia, o se convirtió para muchos en una manera permanente de habitar el día. Así que les dejo esa inquietud inicial. Y es que cuando alguien nos pregunta, ¿cómo estás? Creo que para muchos no es extraño oír la respuesta de ocupadísimo. Y eso lo decimos casi como con cierto nivel de orgullo, como si nos estuviéramos poniendo una medalla. Y bueno, muchas veces lo comento en el programa, hay temas que tocamos que debemos de alguna manera trabajar todos y cada uno de nosotros, porque pues es más fácil decirlo que hacerlo. Y es que comemos rápido, escuchamos audios de manera acelerada y preferimos audios pequeñitos. Ya si un audio dura más de 2 o 3 minutos, lo ponemos en velocidad rápida, para que entender rápido qué fue lo que nos quisieron decir. Vamos tratando incluso de contestar mientras caminamos, y vamos pensando en la siguiente tarea antes de terminar lo que estamos haciendo en este momento. Es decir, vivimos con el pie en el acelerador. ¿verdad? Y como decía, la prisa dejó de ser como la respuesta que de manera extraordinaria utilizamos para atender algún tipo de emergencia. No, dejó de ser eso y se convirtió para muchos de nosotros en una manera permanente de vivir. Vivimos, como decía anteriormente, acelerados. Vivimos con el pie puesto en el acelerador. Y sin embargo, hay urgencias reales. Y por supuesto que no podemos olvidar, no podemos ocultar, tampoco vamos a ser ingenuos de pensar que existen trabajos exigentes, por supuesto. Y hay personas que tienen que hacer un esfuerzo extraordinario porque probablemente pueden tener varios empleos porque pues en la familia se carga con una responsabilidad enorme y hay familias que cargan con enormes responsabilidades. Así que tampoco sería justo convertir la calma en un privilegio moral. Es decir, vamos a culpar a quien vive bajo presión y vamos a felicitar o a exaltar al que puede vivir con calma. No, no se trata de ninguna manera de eso. Porque no sería justo hacerlo de esa forma. Pero lo que queremos plantear y conversar el día de hoy con ustedes es que incluso dentro de una circunstancia difícil, podemos observar que parte de la prisa es inevitable, que parte se volvió hábito, expectativa o miedo. Y la pregunta no es cómo vivir lentamente todo el tiempo, es cómo recuperar la capacidad de cambiar el ritmo y estar presente en aquello que queremos no pase de largo, es decir, aquello que debemos de o queremos o tenemos que vivir intensamente en el aquí y en el ahora. Y es que si yo les cuento una historia o trato de hacer una pequeña historia, por supuesto, ficticia, pero que podría ser la historia tuya o de tu amigo o de tu vecino o de tu pariente, creo que podría encajar perfectamente. Imaginemos que cualquier persona, le vamos a decir Carlos, se levanta un miércoles cualquiera, mientras se viste, va respondiendo mensajes. Toma el café de pie rápido y apura a su pequeña hija para que termine lo que está haciendo de manera que la pueda llevar al colegio. Cuando ya se monta en el carro, en el automóvil, descubre que olvidó un documento. Por supuesto, esa situación hace que no solamente tenga que regresar, sino que regresa molesto. Y entonces, bueno, ahí ahora culpa a todo el mundo de lo que pasa y entonces culpa al tráfico, culpa a todo el mundo porque pues es mucho más fácil echarle la culpa a los demás en vez de asumir cada uno nuestra propia responsabilidad. Pero bueno, digamos que finalmente llega a tiempo y entonces esa primera parte de la mañana, si la queremos calificar de alguna manera, podríamos calificarla como de exitosa, porque cumplió el objetivo. Pero cuando se detiene un minuto, Carlos ni se recuerda el sabor del café, ni lo que su hija estaba intentando contarle antes de llegar al colegio o a la escuela, no importa. Él llegó a la oficina, pero si realmente preguntamos cómo llegó y qué dejó pasar en camino, ni siquiera lo recuerda. Y es ahí donde es importante que todos nosotros tratemos de, de alguna manera, ser conscientes de la situación, porque volvemos a decir, no se trata de culpar ni señalar a que hay momentos en que sí, efectivamente, es necesario moverse, hacer las cosas rápido, pero también entender que debemos estar presentes en muchas de las cosas que vivimos. Y es el ejercicio que debemos conscientemente tratar de hacer. Hay una primera parte que hemos titulado Cuando estar ocupado se convierte en identidad. Cuando estar ocupado se convierte en mi forma de ser. Y es que en muchos ambientes, en muchos lugares en donde nos desempeñamos, en donde trabajamos, en donde interactuamos con otros, estar ocupado comunica importancia. Y pues ahí se las dejo para que ustedes también lo valoren. Probablemente hagan ese ejercicio y piensen, ay, qué ocupados a alguien, entonces es muy importante. Y si siempre además tenemos algo urgente, sentimos que somos necesarios. Vean estos dos, digamos, comentarios que estoy haciendo y valórenlo cada uno de ustedes para determinar si esto que estamos diciendo es cierto o no lo es. Por otra parte, el descanso puede despertar culpa, porque mucha gente piensa que debería estar aprovechando el momento, aprovechando el tiempo en algo útil. Entonces, llenamos incluso las vacaciones con listas de actividades y medimos el día por la cantidad de tareas terminadas. La actividad es valiosa, no podemos evidentemente decir que no. Trabajar, construir y cumplir compromisos forma parte también de lo que es una buena vida, no vamos a decir que no. Aquí el tema, y si queremos decirlo, el reto aparece cuando confundimos movimiento con avance y cansancio con mérito. ¿Verdad? Podemos terminar 20 tareas pequeñas y evitar la conversación importante. Podemos responder los mensajes y postergar una decisión. La prisa, si lo queremos ver de...

Bueno, muy simple, muy sencillo. Mientras estamos ocupados, no sentimos plenamente la tristeza, la incertidumbre o la soledad, ¿verdad? Porque estamos haciendo cosas, nuestra mente está muy activa y no tenemos tiempo para estas emociones. Pero bueno, cuando llega la noche, también lo que hacemos es buscar algún otro tipo de estímulo para no detenernos. Y aquí no es una falta de carácter, ¿verdad? No quiero que lo pensemos así. Es una estrategia de protección que quizá nos esté sirviendo o quizá ya no nos esté sirviendo. Aquí tal vez una pregunta útil para que cada uno de nosotros no la hagamos es si durante una semana nadie pudiera admirar lo ocupado que estoy, mantendría el mismo ritmo, yo mantendría el mismo ritmo. Entonces aquí lo que queremos plantear es que la respuesta que recibamos a esta pregunta podría indicarnos, podría revelarnos cuánto hacemos por una necesidad real y cuánto lo hacemos por sostener una imagen. Voy a volver a plantear la pregunta. Si durante un X número de días, vamos a definir una semana, nadie pudiera admirar lo ocupado que estoy, yo mantendría el mismo ritmo. Esa es la pregunta, digamos, que podría ser útil para que usted, amigo y usted, amiga, que me escuchan, se la pueda hacer. Y a veces basta con escucharnos a nosotros mismos contestando esas preguntas difíciles que no nos hacemos, ¿verdad? Y escucharnos también el lenguaje que utilizamos. Porque tal vez te has escuchado diciendo, hoy no he parado en todo el día. Esa es una frase común que por lo menos en lo particular yo pues he utilizado en algunas oportunidades y gente pues cercana a mí la utiliza y lo he oído en múltiples oportunidades también. Y eso es casi una frase que se dice esperando como un tipo de reconocimiento o casi casi una felicitación. Si por el contrario, y se los comento para que ustedes lo valoren, si alguien responde a digamos, a una pregunta o alguien hace el comentario que tuvo una tarde tranquila, probablemente relacionamos eso con que está produciendo poco. O pensamos, esta persona sí que no se preocupa en producir. Y entonces, sin darnos cuenta, estamos convirtiendo el agotamiento, el cansancio, en un certificado de importancia. Es decir, si yo no paro todo el día, si paso ocupado todo el día, entonces, de alguna manera, es que soy importante, ¿verdad? Es que relacionamos eso con que, bueno, debes ser tan importante que tenés que hacer tantísimas cosas, ¿verdad? Pero una agenda llena, voy a volver a comentar, demuestra que hay mucha actividad, sí, eso definitivamente sí. Pero no necesariamente

0: indica que lo que estamos haciendo es en la dirección correcta, ni tiene el valor que pensamos o creemos o debería tener lo que está haciendo. Porque a veces trabajar mucho y correr mucho no significa hacerlo de manera inteligente, ¿verdad? Así que ahí les dejo estos primeros comentarios para que ustedes lo analicen, lo revisen, lo valoren. Después, este segundo bloque que le vamos a llamar el costo invisible de la velocidad nos indica que cuando nosotros vivimos, hacemos y actuamos con mucha prisa, todas las cosas que hacemos, la atención podría disminuir, podría hacerse más pequeña. ¿Verdad? Probablemente vemos el obstáculo y no vemos a la persona. Vemos el pendiente, pero no vemos el momento. Probablemente esta velocidad y esta prisa con que queremos resolver todo hace que, y también lo digo por experiencia propia, porque de alguna manera hemos vivido pues situaciones como estas en diferentes momentos, ¿verdad? No solamente del trabajo, sino en la interrelación familiar, porque interrumpimos, cometemos errores, perdemos detalles por esa limitación en la atención que produce la prisa, que produce la velocidad. Entonces, ¿qué es lo que sucede? Que esa velocidad nos hizo cometer estos errores o estas imprecisiones que posteriormente debemos invertir tiempo en corregir, en reparar lo que hicimos de una manera acelerada. Y este es un comentario que quisiera también que interioricen porque yo creo que a todos los que hemos vivido en prisas y en aceleres, hemos tenido que sufrir este proceso. Ahora, en las relaciones, la velocidad puede convertir la escucha en un trámite. Mientras alguien habla, es lo que hemos dicho anteriormente, no estamos escuchando, estamos preparando la respuesta. Preguntamos, por ejemplo, a nuestros hijos, ¿cómo les fue en el colegio, en la escuela, en la universidad? Pero nosotros ni siquiera esperamos que nos contesten porque ya vamos caminando hacia otra habitación o hacia otra actividad. Y finalmente decimos, bueno, después hablamos. Tantas veces decimos, después hablamos, que el después nunca llega. Y el después podría convertirse en distancia, alejamiento. Importante también considerar estos elementos. Por otra parte, el cuerpo también pasa factura y el cuerpo tiene que pagar esa factura. Cuando vivimos en estas velocidades, en estas prisas, la mandíbula se tensa, la respiración es superficial, el sueño es inquieto, hay una mayor irritabilidad, ¿verdad? Y no toda molestia se explica por la prisa, es cierto. Siempre es importante entender señales persistentes ¿verdad? Que podrían estarse de manera constante presentando y entonces es bueno, no podemos dejarlos pasar si no vemos a alguien que nos pueda ayudar en esto. Por ejemplo, bueno, todos los profesionales de la salud, por supuesto, pero para aprender a reconocer que cierto nivel de activación corporal nos podría permitir intervenir antes de que uno pueda alcanzar algún tipo de límite. Y esto fundamentalmente es ser conscientes de que si esta velocidad nosotros no la entendemos, no somos conscientes, no la aprendemos a manejar, podrían generarse niveles altos de estrés. Que son difíciles de manejar si no trabajamos en esto, en ello, es decir, si no somos conscientes de cómo debemos cambiar un poquito la marcha para bajar un poquito la velocidad. Ahora, hay otro elemento interesante. Y me han oído muchísimas veces decirlo, qué rápido que va esto, qué rápido que pasa los meses, las semanas, el año. Acabamos de empezar el año y volvemos a ver para atrás y parece que diciembre fue ayer, la Navidad fue ayer, el fin del año fue ayer y ya estamos en el mes 9. Y entonces, con el paso de los años, cuando vamos acumulando años, el tiempo también parece acelerarse. Y yo diría que no es solo por la edad, sino porque la rutina, las distracciones, el estar esperando una cosa y otra, pues hacen que el tiempo pareciera que es más corto, ¿verdad? Y aquí es importante comentar que cuando uno baja la velocidad, baja el ritmo, hace una pausa, no implica que el tiempo se alargue, ¿verdad? Que el reloj corra más despacio, no, no. Pero lo importante es que la experiencia se puede ampliar, se puede vivir de manera más intensa. Y entonces ese tiempo invertido en esa experiencia es muchísimo más, digamos, satisfactorio, más rico, más valorado. Pero bueno. Y habíamos arrancado con este carácter que definimos Carlos, que nos sirvió para hacer el primer ejemplo. Si reutilicemos para este segundo ejemplo y veamos que a Carlos su hija le dice una noche, hoy no me escuchaste, ¿verdad? Te dice en la noche después de haber vivido la experiencia que vivió en la mañana. ¿Verdad? Él recuerda que ella algo le dijo en el camino, ¿verdad? En el camino entre la casa y la escuela, pero él realmente no puede recordar ni reconstruir una sola frase de lo que ella le dijo, porque Carlos está físicamente a su lado, pero mentalmente ya en la reunión que tenía en el trabajo. Y es que importante indicar que la prisa no le robó 30 minutos a Carlos, le robó la posibilidad de vivir esos 20 minutos, esos 30 minutos, perdón. Y eso es uno de los costos más silenciosos que podemos experimentar. Podemos, en principio y entre comillas, cumplir con todo y aún así estar ausentes de nuestra propia vida. Vamos a ir a una pequeña pausa comercial y cuando regresemos seguimos en este programa de hoy, miércoles 2 de septiembre. Estaremos y seguimos hablando de la prisa como forma de vida. Ya regresamos.
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0: Volvemos a Camino con Tony Salas Ross. Estamos en el programa El arte de vivir, en la serie del arte de vivir. Estamos en el programa número 8 de esta serie y le hemos denominado la prisa como forma de vida. Y decíamos que la idea central que tiene este capítulo es que ir más rápido no siempre significa llegar al lugar correcto. Antes de irnos a la pausa, dijimos que uno de los costos que probablemente nunca vemos o no valoramos y pueden ser muy silenciosos es que tratamos de hacer todo, pero no vivimos nuestra propia vida. Vean que digamos que serio este sería, digamos, este tema. Para continuar, quisiera hablar de que la lentitud no es ineficiencia. Y es que a veces pensamos que trabajar con calma podría significar hacer todo despacio. Y no necesariamente es eso. Significa usar el ritmo apropiado para cada actividad. Una emergencia requiere rapidez, probablemente que sí. Una decisión compleja necesita reflexión. Una conversación delicada necesita presencia. Así que la sabiduría en todo esto está en no aplicar velocidad de emergencia a todo en la vida. No podemos navegar nuestra vida con una velocidad máxima para cada una de las actividades. No. Cada actividad requiere su propia velocidad. Y ahí es donde nosotros también debemos volver a ser conscientes de que tomar una decisión, probablemente difícil, necesita pensarse, necesita reflexionarse. No se puede hacer a la carrera. Porque decisiones importantes de la carrera podrían ser tomadas de muy mala forma. Uno podría decir, vamos a practicar la monotarea. Es decir, dedicar un intervalo de tiempo a una sola actividad. Y aquí voy a decir, no porque tal vez el cerebro sea incapaz de alternar entre una actividad y otra, sino porque cada cambio consume energía, consume atención y probablemente pues eso es un poco lo que nos desgasta y lo que nos agota de, digamos, de una manera más rápida, ¿verdad? Uno podría decir 25 minutos enfocados pueden producir más y con mejor claridad que una hora de manera interrumpida. Uno podría también pensar que otra herramienta es crear márgenes. Por ejemplo, y esa es una cosa que en mi caso personal, yo hubo un momento en la vida que trataba de poner una reunión terminando la otra y eso me generaba un nivel de ansiedad y estrés porque en el momento en que una reunión se atrase todo, lo demás se va atrasando y entonces te exige vivir como en una velocidad que no es lógica, ¿verdad? Entonces, por ejemplo, crear márgenes. Si cada, digamos, actividad, cita, reunión, como ustedes quieran, termina exactamente cuando comienza la siguiente, es lo que estaba diciendo, cualquier retraso convierte el día en un corre-corre, en una persecución, en un corre que te alcanzo para ponerme al día, ¿verdad? Entonces, si uno dice, voy a poner 10, 15 o media hora de tiempo entre una actividad y la otra, permite no solamente respirar, no solamente prepararse para la próxima actividad, recabar todo lo que se tiene que tener listo para la próxima actividad, sino que también le permite que la mente y el cuerpo lleguen juntas. No podemos estar, digamos, terminando una reunión y pasar a la otra inmediatamente porque hay cosas que quedan dándole vuelta en la cabeza a uno. Y también conviene definir qué significa suficientemente bien. Y aquí vamos a decir que el perfeccionismo puede muy bien disfrazarse de excelencia. Y así puede suceder que las tareas las extendamos mucho tiempo o incluso de manera indefinida porque pensamos que estaremos buscando la excelencia cuando hace mucho tiempo, digamos, la actividad alcanzó el propósito para el que se hizo. Y aquí voy a volver a repetir el concepto. Hacer menos de manera inteligente, hacerlo intencionadamente, no necesariamente es que esté mal, puede ser más bien una forma de responsabilidad, ¿verdad? Y es que también tenemos que entender que nosotros no controlamos los ritmos externos. Y voy a poner un ejemplo. Si nosotros pudiéramos elegir pequeños gestos, por ejemplo, terminar una frase antes de mirar el teléfono. Por ejemplo, sentarnos tranquila y cómodamente a comer y enfocarnos en el tema de la comida. Caminar de un lugar de una oficina a otra, de un cuarto al otro, sin apresurarnos, podría también ser un pequeño gesto que nos puede ayudar. Y estos son recordatorios que podemos hacer a nuestro cuerpo para decirle que no todo es una emergencia, para decirle que no todo es un corre, corre. ¿Verdad? Por ejemplo, yo les puedo también plantear una manera de contestar un correo importante de dos formas. Imagínense que en la primera forma lo lees, ¿verdad? Mientras entran probablemente algunos otros mensajes que pueden estar relacionados con el tema, no das chance, respondes de inmediato. Y bueno, sucede que luego, por el ingreso de alguna información adicional que no esperaste, tenés que volver a escribir otro correo para aclarar lo que escribiste. Y eso probablemente a muchos de ustedes les ha sucedido, a mí me ha sucedido. Porque a veces uno quisiera como casi que sin terminar de leer lo que está recibiendo, ya brincar a ¿cómo se llama? A contestar lo que acabas de medio leer. Pues la segunda opción es cerrar las demás ventanas de todas las cosas que tenés abiertas en la computadora, dar un tiempo para ver si hay información relevante adicional al tema este que te permita hacerte un criterio más amplio. Ahí uno podría respirar profundamente y dedicar 5 minutos para terminar de comprender exactamente el mensaje que recibiste y hacer una respuesta pues que incluya todos los elementos necesarios para no digamos entrar o llegar a conclusiones que no necesariamente son porque pues no habíamos visto toda digamos la gran escena, sino que vimos solamente una pequeña parte o una parte parcial de la escena. Uno podría pensar que esta segunda opción pues es más lenta, pero si nosotros manejamos la información completa, tenemos toda la escena claramente definida, probablemente el asunto termina ahí. En el otro caso, probablemente hay que dar continuidad con otra serie de correos aclarando, redefiniendo, reaclarando, y entonces lo que pensamos fue una respuesta inmediata, rápida, se convirtió en algo más lento e ineficiente, ¿verdad? Y es que voy a volver a repetir, la calma no siempre reduce la productividad. Más bien, muchas veces evita el costo de reparar la precipitación. Esa es otra idea que, pues, probablemente hemos vivido eso. No sé si lo hemos concientizado y lo hemos utilizado, pero bueno, esas son ideas sobre este manejo de del tiempo, de la calma, y aclarando que la lentitud no siempre es ineficiencia, ¿verdad? Lentitud en el buen sentido de la palabra y de acuerdo a la comentarios, a la explicación que hemos venido dando. Y también, para ir cerrando, el otro bloque de esta conversación la hemos denominado el tiempo como expresión de valores. Y es que yo creo que nos hemos oído nosotros y hemos oído a muchas personas decir no tenemos tiempo. Y realmente solo el que vive tiene tiempo. Si usted está muerto, no tiene tiempo. Pero si está vivo, evidentemente puede manejar y administrar el tiempo para hacer las cosas que tiene que hacer. Y esta expresión muchas veces lo que hace es que nos enfrenta a una mezcla de límites que pueden ser reales o no, de prioridades que pueden estar en conflicto o no, y de automatismos. Porque la frase "no tengo tiempo" puede transformarse en una pregunta más honesta. ¿Qué está ocupando mi tiempo y el costo que tiene? ¿O cómo estoy administrando mi tiempo? El calendario es un documento que podríamos decir muestra de manera no perfecta lo que cuidamos, a lo que le damos mayor importancia, pero no siempre refleja lo que amamos. Porque muchas veces hay obligaciones que no necesariamente escogemos. Pero revisar su distribución en nuestro calendario y el tiempo que le podemos dedicar a él también podría ayudarnos a detectar incoherencias en el sentido de que uno debería dedicarle energía y tiempo a las cosas que realmente son importantes en nuestra vida. Entonces, uno podría plantear dividir en cuatro grupos, por ejemplo, nuestras actividades. Podríamos decir, en un grupo lo necesario, en otro lo valioso y lo importante, en el tercero lo que hacemos por inercia, y en el cuarto lo que hacemos y aceptamos por esa dificultad que siempre existe para decir no. ¿Verdad? Para decir, no puedo, en realidad no lo voy a poder hacer. Y aquí el objetivo no es eliminar todo aquello que no sea lo más bonito o lo que nos puede incomodar. Es entenderlo para recuperar algún espacio que nos permita la elección. Como hemos dicho en otras oportunidades, el poner un límite puede de alguna manera generar alguna decepción, algún, digamos, inconveniente que vamos a llamar pasajero. Pero muchas veces decir sí a todo sabiendo que no se va a poder hacer es también una forma de decir no, sin nombrarlo, sin decir no, ¿verdad? Por ejemplo, uno podría decir sí y le estamos diciendo no al descanso, no a la familia, no a nuestra salud, al tiempo que le debemos dedicar también a nosotros. Y entonces, cuando uno pone un límite, y lo puede hacer de manera respetuosa, muchas veces puede ser no comprendido por todo el mundo. Pero aún así, puede ser muy necesario para nosotros. De ahí la importancia, como hemos comentado, de que es importante, es necesario también entender cuándo tenemos que decir no, porque de otra manera, pues, o estamos tomando el tiempo de nuestra familia, o estamos tomando el tiempo para hacer el ejercicio que, digamos, equivale a preocuparse por nuestra salud, o estamos siendo conscientes de que dijimos sí, que vamos a tratar de correr, pero la posibilidad más alta es que no podamos cumplir con ese sí que dijimos, cuando lo correcto hubiese sido decir no. Y es que la vida que vivimos, no espera que terminemos todos los pendientes para comenzar. Y la vida está pasando, está ocurriendo mientras respondemos correos, lavamos platos, nos trasladamos al trabajo. Y aquí el reto es no tratar el presente solamente como un pasillo al futuro, donde finalmente viviremos, porque la vida está pasando mientras hacemos eso. Y para seguir con Carlos, el ejemplo que dijimos anteriormente, probablemente Carlos no pueda reducir, no pueda quitarse todas las tareas y todas las responsabilidades que tiene, pero sí puede preparar el documento la noche anterior, dejar el teléfono unos minutos, escuchar a su hija de camino en la escuela. Y el cambio no consiste en renunciar al trabajo ni vivir sin horarios. Consiste en decidir qué momentos merecen otro ritmo. A veces, tan solo 10 minutos de margen no cambia a la gente. No cambia a la agenda. Cambia a la persona que llega a la cita, que llega a la actividad. Así que, bueno, ya para ir terminando, yo tal vez les podría plantear que en la próxima semana traten de detectar alguna prisa innecesaria y elegir alguna actividad diaria, como puede ser comer, bañarse, caminar, y realizarla a un ritmo que consciente y deliberadamente lo bajemos a una velocidad, vamos a decir, normal, o a una velocidad humana, no hacerlo todo a la carrera. Y bueno, como les decía hace un segundo, la segunda acción, ¿verdad?, que podrían hacer es agregar algún tipo de margen. Bueno, como decía, 10 minutos, o podrían ser 15 si se atreven, antes y después de cada compromiso importante, antes de entrar al siguiente. Es decir, si ustedes se ven que programan una cosa tras la otra, pues darse esa posibilidad del margen. Y la tercera, oírse y sustituir la muletilla "no tengo tiempo", que usamos muchísimo, por aquella que podría ser la siguiente: en este momento estoy priorizando. Y eso lo podemos decir sin culpa y observar como un observador fuera de, digamos, de lo que se está viviendo, si esa prioridad representa realmente algo de lo que querés efectivamente cuidar de lo que querés efectivamente dedicarle tiempo, porque está dentro de lo que te importa, dentro de los valores, digamos, más importantes en tu vida. Y aquí vuelvo a repetir, no se trata de volver lenta la vida, se trata de que la velocidad sea una herramienta, que la sepamos escoger esa velocidad, pero que no sea un amo que nos maneja a un ritmo acelerado. Así que eso es lo que quería comentarles el día de hoy. Quisiera despedirme recordándoles esto. Ir más rápido no siempre significa llegar al lugar correcto. Hoy no hemos definido una vida lenta, sino una vida capaz de elegir su velocidad. Y es que la prisa puede ser necesaria, pero no debería convertirse en nuestra forma de ser, en nuestra identidad. Cuando todo parece urgente, perdemos la posibilidad de reconocer lo que es realmente importante. Carlos puede haber llegado a tiempo, pero casi dejó pasar una conversación que no volvería de la misma manera con su hija. Y entonces, quizá vivir bien no sea hacer cada vez más en menos tiempo, sino saber cuándo hay que avanzar con rapidez, cuándo hay que poner el pie en el acelerador y cuándo debemos poner el pie en el freno para detenernos, para no pasar de largo o frente a nuestra propia vida sin vivir el momento. La próxima semana hablaremos de la ciencia del asombro, esa capacidad de sentirnos pequeños ante algo grande y al mismo tiempo profundamente conectados con la vida. Les agradezco nuevamente por acompañarme el día de hoy en camino con Tony Salas Ross en busca de mi mejor destino. Nos encontramos el próximo miércoles para seguir conversando, aprendiendo juntos de este oficio profundamente humano que es el arte de vivir. Muy buenas noches.
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clásico siempre de Francia es para estar el lunes, miércoles 2 de septiembre del 2026. Son las 5 en punto de la tarde, eso quiere decir que ustedes tienen que entender todo lo que importa en el mundo de la economía, de finanzas, de la actualidad internacional. Y de hecho, tenemos las limitaciones que tenemos para ver. Ortega, MPR, suspende las elecciones y extiende su mandato hasta el 2028, por lo menos así lo saben. Chevron, en Venezuela, duplica su producción petrolera. Estados Unidos responde a la policía contra The New York Times. Vamos a ver de qué se trata este respaldo. Tiene que ver con cómo se educa a la inteligencia artificial con la materia que tiene derechos. Alemania atribuye a Rusia un ataque con drones en Leipzig. JP Morgan restringe el crédito a la poderosa firma Wall Street. Vamos a ver de qué se trata todo esto más adelante, pero en este momento hay música que

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Microsoft, después de que el Fondo de Electrónica Financiera creó directamente un proyecto del Tesoro estadounidense y, por supuesto, como competidora de JP Morgan. El contribuyente representante de su 5% del crédito de JPMorgan, recibido por la empresa Wall Street, y tiene que ver una transformación en Wall Street. Los bancos tradicionales financiaron el crecimiento de compañías que ahora compiten con ellos mismos en una de sus divisiones importantes y rentables, que es el crédito. Así que, bueno, pues esta es una especie de monstruo de compañías, es que parece que no lo vean bien, y lo vean con la mitad, entonces el crédito de esos buenos computadores. No sé cómo se recibe esto, este nuevo de la usa de hablando. Más adelante, Airbus enfrenta su primera decisión de tasas para que pagan los mercados. Presentan alrededor de 65% de probabilidad de que la Reserva Federal aumente las tasas en septiembre. Que va a incluir su presidente de la Reserva Federal para responder a la inflación sin ser sometida a un tope. Quien quiere créditos más baratos antes de las elecciones legislativas, o sea, que quieren bajar las tasas de interés. Pero 65% de los analistas dicen que va a subir las tasas de interés. Vamos a ver qué pasa, porque no es que se realiza la reunión de la Reserva Federal y sabe que Rusia va a firmar que lo que desea. ¿Quién ahora puede perjudicar al gobierno? Esperar hasta diciembre podría interpretarse como una concesión política. Yo tengo que decidir, va a estudiar a favor de votos y a favor de votos por capaces. Y la decisión tiene que tomar alguna, va a representar ventaja para los demócratas y otra va a representar una ventaja para los republicanos. Así que está complicada la elección para el que va a ocurrir. Pero, que no hay nada de nuestros analistas, como les valió a Pineo, igual, pues dirían que sin duda que ahora se va a poner en la técnica y en lo que es necesario, sobre todo el tema que va a ser necesario en el Banco Central Estadounidense. Bueno, esta es, sin duda, la primera gran decisión que pondrá en la prueba la independencia del Banco Central, la independencia de la institución que va a encargar con lo que va a poder tener tiempo. Vamos a ver qué pasa en pocos días. La Reserva Federal justamente observa una economía profundamente desigual. El libro PIB de la Reserva Federal describe una economía que todavía crece, pero con poca contratación y también con precios en aumento. Los consumidores de mayores ingresos mantienen sus compras, mientras las familias con menos recursos recurren crecientemente a tarjetas, préstamos rápidos y pagos a plazos. La actividad industrial recibe impulso del centro de datos y defensa, toda la actividad industrial. Y sin esas inversiones, varias regiones muestran un crecimiento considerablemente más débil. Así que, sin duda, es un momento muy complicado con una economía muy desigual,

0: 73 y 2,75. No quiero decir que tenga excelente, pero la mitad de su tasa en un cuarto de punto tiene contenida una inflación anual del 4,9%. Y viene en la integración de los jóvenes, dicen, pues modifica el panorama económico. No parece que ellos comiencen a recuperarse. Así que, pues, en cuanto a la decisión de subir las tasas de interés, aseguro que podrá estar tomando esa data.
1: Y África,
0: tanto el Egipto. El Egipto es que nombre sufre la solicitud de su carrera pellizano. Egipto es uno de los principales receptores de ayuda militar estadounidense, como una de su mejor estrategia. Por el sabor, Sheldon Brown es un compañero de Estado. China ya ha invertido más de 10 mil millones de dólares en Egipto y el comercio bilateral alcanza unos 20 mil millones de dólares anuales. 20 mil millones de dólares anuales en comercio entre China y Egipto. Allí utiliza la zona económica del canal de Suez como plataforma industrial y logística hacia África, hacia Europa, hacia Medio Oriente, y desde el Cairo diversifica sus alianzas internacionales. Las potencias que ya están conversando, pues en cierto modo, Egipto y China. Por otro lado, Nigeria, después de 2 años, la empresa Uber era dueña del país. Uber dejó de prestar servicios este miércoles en Nigeria por los mercados africanos. La compañía no explicó las razones específicas, pero el

para estas altas por ébola. Como tenemos dios en el de Tumayo, pues aumentan los contagios o los fallecidos. La Organización Mundial de la Salud pidió intensificar urgentemente la respuesta ante la brote de ébola más grave registrada en la República Democrática del Congo. Más de 6.100 personas han informado y los muertes superan las 3.000 personas en la República Democrática del Congo. El virus circula en 6 provincias en numerosas cadenas de contagio que permanecen sin identificar. Así como se ve aquí, son los portadores y ya están pues, contaminando. La respuesta necesitará alrededor de 1.300 millones de dólares. Que la Organización Mundial de la Salud está planteando. 1.300 millones de dólares son necesarios para curas, tratamientos y capacidad hospitalaria. Vamos a Europa. La jefa de la diplomacia europea, Carla Cales, afirmó que el intento de ataque con drones en la EPSA representa características de terrorismo los cancilleres europeos discutieron nuevas sanciones y el posible uso de los 245 millones de dólares del Banco Central ruso congelados en Europa. Bélgica continúa advirtiendo sobre los riesgos jurídicos y financieros de confiscar esos recursos. Es que bueno, Europa introduce a Rusia el intento de ataque en Leipzig. Sobre todo esto vive papel rojo en la relación entre las regiones, especialmente con el grupo de países europeos como Rusia y los canciones europeos discuten las sanciones. España prepara un pacto nacional sobre inteligencia artificial. El gobierno español convocará a empresas, sindicatos, especialistas y organizaciones sociales para anunciar un pacto sobre inteligencia artificial. El acuerdo incluirá empleo, regulación, financiamiento e infraestructura y buscará distribuir los beneficios de la tecnología. España también presentó una estrategia dotada con aproximadamente 9.300 millones de dólares para impulsar preparaciones avanzadas y agricultores y tecnologías especiales en medio del debate europeo sobre soberanía digital. Es que en España

estudio de poblar eolas frente al costo energético. La inflación española consume aproximadamente 4,3% del volumen de frente. Presiones para recuperar parte de las eolas energéticas y las frente al verano. Sus socios proponen reducir impuestos al consumo, aumentar el precio del gas y grabar las ganancias extraordinarias de las petroleras. Eso es lo que tiene España. Bruselas reclama apoyos dirigidos exclusivamente a hogares vulnerables y rechaza medidas generales que aumenten el déficit y reduzcan los incentivos para emplear energías. El exceso de pago golpea los mercados de bonos. El aumento de la deuda británica, japonesa, alemana y estadounidense alcanzó máximos de varios años. Los inversionistas exigen mejor compensación por prestar dinero ante déficit elevados. Y con personas

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Santorales Ocari, Enamine, lees el accionista de tu familia. Vaya 2026, las ventas se van a desaparecer este año. No, extiendes cuenta de tu vida, de hecho, siempre. Una vez me pasó por ahí aquí, lo hemos analizado, pero eso es como un periodista en lo que le voy a decir para vuelve en la altura. La Asamblea Nacional de Nicaragua aprobó en la primera legislatura el plan a 7 años en el mandato presidencial. La reforma en la mina de las elecciones previstas para el noviembre y traslada la siguiente elección, esta 2028. También prohíbe combatir cargos públicos a quienes se llevaron telefónico como traidores a la patria. La categoría de partida a centenares de opositores, periodistas, escritores o defensores de derechos humanos, probablemente desnacionalizados, además le quitan la ciudadanía. Venir de otros escritores, otros periodistas, otros opositores. Es que van a integrar el nicaragüense, se mantiene al pie de la letra del gobierno, no de convertirse en otro, sino presidente. Chevron, la empresa petrolera estadounidense, invertirá 7 mil millones en el petróleo venezolano. Chevron invertirá más de 7 mil millones de dólares durante 5 años y pretende elevar su producción venezolana hasta aproximadamente 600 mil barriles diarios en 2031. Hace producción por esa extracción, ¿verdad? Que todo esto haya producido. La compañía recibió nuevas líneas. La compañía recibió nuevas áreas en la franja de Boyacá y calcula costos afiliados a $20 por barril. A diferencia de la empresa minera de la que hablamos ayer, beneficiada por acuerdo centenario que acaba de firmar el gobierno de Estados Unidos con el gobierno venezolano, Chevron posee infraestructura instalada y más de 100 años de experiencia en Venezuela, ya llevada siendo desde hace tiempo. Trump condiciona las elecciones venezolanas. Trump condiciona las elecciones venezolanas a la estabilización. O sea que dice que no están listos para las elecciones. Trump afirmó que Venezuela todavía no está preparada para celebrar elecciones y pidió una fase previa de estabilización económica e institucional. La declaración aumenta la sospecha de que Washington prioriza que la cooperación petrolera y su entendimiento con el gobierno de Trinidad y Tobago no es el gran problema de la TAP. ¿Usted de acuerdo? La oposición teme que la ausencia de un calendario concreto transforme una transición supuestamente provisional en un sistema prolongado bajo tutela económica estadounidense al régimen chavista. México exige arroyo para automóviles de acero de aluminio. El ministro mexicano de Economía, Marcelo Ebrard, se reunió con el secretario estadounidense de Comercio, Jerry Lutnick, para reclamar avances sobre los aranceles aplicados a automóviles de acero y aluminio. México sostiene que esas tarifas perjudican cadenas productivas profundamente integradas. Integrar quiere decir que hay parte que se produce en un organismo de producción global y vuelve a la integración en la confección de la fabricación de automóviles por el intercambio de aduanas. La negociación ocurre durante la revisión del Tratado Norteamericano cuando la Asamblea Precomercial comienza a restringir nuevas inversiones industriales en territorio mexicano, como lo informamos ayer. Colombia inaugura una nueva alianza bilateral con Estados Unidos. El comandante del Comando Sur estadounidense visitó la costa colombiana del Pacífico para coordinar radares, inteligencia,
Gracias.

Las exportaciones uruguayas caen 16% por la soja. Uruguay exportó bienes por 1.121 millones de dólares durante agosto. La caída de la temporada es 16%. Ezequiel ha reforzado directamente la producción de las matas de soja, uno de los casos más importantes del país de Uruguay. Entre enero y agosto, desde 2016, las exportaciones subieron 8.931 millones de dólares. Ha retrocedido en 1%. El resultado muestra nuevamente la elevada exposición

0: Creo que se enfrenta a Argentina con China. Los funcionarios de comunicación del gobierno de Javier Milei, que es un simulación de Británico Comunista de China, entre Javier Milei y Comunista, es una obra eléctrica en Nepal y en Tibet. Después, en Tupuevas, el funcionario del gobierno de Javier Milei y la embajada de China, por supuesto, exigió una rectificación de los aires de Europa fuera de posición oficial. Diferenciada y dispensada que Argentina, que mantiene China un importante intercambio de monedas. Así que esta acusación son pruebas que la relación con funcionario del gobierno de Javier Milei pues tiene un poquito molesto para el gobierno chino. No es la primera vez que habla de Israel con el gobierno de Milei y cualquier país en el mundo. La industria brasileña vuelve a crecer después de tres meses. La producción industrial brasileña aumentó 0,2% en julio y interrumpió dos meses consecutivos de contracción. Durante 2016 se acumuló un avance de 1,1%. El resultado de esto es muy modesto y varios sectores permanecen presionados por una tasa de interés de 14%. La industria brasileña avanzó más de 3% y posee el ingreso por capital extranjero que tuvo la cara a una contienda presidencial aparentemente competitiva que todavía tiene una presidenta Lula que busca la reelección pero bien mejor las encuestas y Flavio Bolsonaro pues allí compitiendo con ese segundo lugar
1: por ahora.
0: Vamos a ver si en cuanto a todo se define o si puede ser más importante por el mes de octubre, final del mes de octubre. 3 años después del referéndum en Ecuador, los Guarani exigen cerrar los pozos petroleros del Yasuní. 3 años después del referéndum que ordenó detener la explotación petrolera en la parte 43 del Yasuní, solo el 33% de los pozos habrían sido cerrados. 3 años después de que se avisa que el poder liberal que se pide en muchas comunidades, Marini presentaron 2 opciones para completar la retirada y restaurar el territorio efectivo. La economía se enfrenta a un mandato aprobado por 60% de los votantes con la dependencia petrolera del petróleo, pues el empleo local y las bases de fiscales del Estado. Está complicado el asunto, pero tendrán que resolver. Vamos a ir a la primera pausa y enseguida volvemos con más aquí en las 5 de 7.
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1: Seguidores que en este momento se conectan, realmente sí, planteas un tema interesantísimo, y es qué va a hacer Argentina sin Messi, ¿no? ¿Qué va a hacer el fútbol sin Messi? Se va, digamos que vamos a hablar de referentes, así no se ha retirado totalmente el Mundial, pero una cosa lo que pensaba el Messi del Barcelona, y otra cosa el Messi de la Argentina, y ahora el Messi en Estados Unidos, en el continuar con los promocionales. Pero se van a encargar algo que ya han vivido otras elecciones de Messi. Si me preguntan, pues, ¿qué le pasó a Brasil después de Pelé?
2: Finalmente, podríamos cuestionar si no mereciera haber ganado, porque hubo un
1: incluso me invitó a cuatro. Pero ahí fue la tirada de la cancha, ¿verdad? Y después de 94 hasta el 2022, Argentina en mundiales desapareció. Prácticamente algunas veces hasta regresando a fase de grupos. En mucho tiempo, pero un recambio generacional.
2: Sí, pero más además el punto es que sí, sí es que el éxito que está en la FIFA, porque a Messi lo tuvo Isabela, a Messi lo tuvo mismo Maradona, a Messi lo tuvo Pequeño, y no lo lograron, no lo lograron. Entonces, una mezcla de grandes factores que se movió el equipo, porque es que Argentina con Messi no era ganarse los tres pitos del 90. Entonces, no había ganado nada, y era la gran crítica que se le hacía al siendo el mejor del mundo reconocido, pero no ganó nada con la selección. Entonces, no es solamente tener ese gran jugador, sino tener ese tremendo mezcla, que es muy difícil de hacer. Por eso, el fútbol momento, el momento de hace muchas veces el fútbol de las figuras. Y es el fútbol de la vida. O sea, está Cristiano y Messi, pero no son grandes figuras. Pero Pedri, Rodri, Yamal, Toni, el mismo Mbappé, si no hay, son jugadores del sistema de los equipos. Son jugadores que ven para ahí, son jugadores que te brillan. Porque el equipo los puede dar una posición diferente que ellos han hecho. Pero ese jugador lo veo así, es un jugador en activo, es el inventador de potrero, se está extinguiendo

0: Somos en este mundo que vivimos. Sí, totalmente, totalmente. Es todo eso, como dice el liderazgo, es otro punto que también tenemos que poner sobre la balanza. Que no vamos a sacar todo de forma, porque todo el mundo entrena, todo el mundo se conoce, hoy en día la tecnología ha igualado mucho las fuerzas, hoy en día no hay un entrenamiento secreto, hoy todo es muy rápido, pero se sabe. Pero el liderazgo es un eso es el ADN, eso no te lo pueden inventar, eso no te lo pueden comunicar desde una charla, eso no te lo pueden dar en el alimento, ¿no? Eso es el ADN, si se va a tener el liderazgo, pues, y esa dosis de liderazgo es la que también entrega los resultados, que no te puede hacer nada, hasta donde es realmente líder, ¿no? Y por eso la decisión lo creo, porque no, cuando lo más fácil era darle, por ejemplo, el panel de oro de la luz, porque todo el mundo era un panel, no se lo va a dar porque no mostró ese liderazgo en el momento definitivo. Es la razón por la cual todavía se adelante, si el papel tiene ese honor, si el sucesor de Castro era el siendo el goleador de tal, pero campeón de nada. Entonces, esas son las otras partidas. Para que aparezca el líder, para que gane el fútbol, será la siguiente selección. Lo de España puede pensar que el equipo fue un equipo, pero ¿quién ganó? Pues esta vez no fue el equipo de la selección de España. Porque si 4 años lo agarran a Pérez, 4 años entrarán al equipo de Martínez. Y así nos vamos encontrando. Hasta que llegamos a los que son equipos y lo que España logró con el trabajo de
1: la. Bueno, el otro gran tema

después. De hecho, se unieron y regresan más traicionadas por el ambiente, por la empresa en la que no se convierte. Porque pienso que ahorita, como lo digo, es una empresa, no tiene nada detrás de él. Existe un factor de mercado menor, es cierto. Pero al final, bonito sí es lo que aparte, financieras y comercios, una cosa plantada en el. Entonces, pues, ¿de dónde no tener la utopía? Pues,

Y lo decía en el otro, así.

0: Dime si son socios en esta creación de dinero, esta máquina que es la MLS, y específicamente la MLS con Messi en el Inter de Miami.
1: Sí, creo que es un punto muy clave, y es por qué Messi eligió Estados Unidos. En eso Messi es un visionario que no jamás. Digamos, conoció a Cristiano, conoció a la para ganar una bolsa de un millón en la segunda parte de su futbolista. Messi se fue a Estados Unidos para invertir en su imagen mientras todavía es futbolista para lo que viene después. Es la plataforma que está metiendo. Y esto es nuevo, y esto lo vamos a empezar a descubrir. Los que seguimos el deporte también, conforme hay una nueva emoción del domingo. Los grupos inversores, los consejeros económicos, toda esa gente que hay detrás de esa empresa que tiene el nombre de un deportista lo va a enseñar. Pero lo están enseñando y los que no tienen ningún acceder. Que siguen produciendo miles de millones de dólares sin ser ya tenista y cuerpo, pero sigue siendo un tipo de dentro del deporte. Y ahí se le puede hacer ese tipo de eso.
0: ¿Y el cerebro de ellas, Peter?
1: Yo creo que es parte de ellos. Creo que es el visionario. Y se da cuenta que en Estados Unidos, el reto, porque ve que puede unirse en el equipo de la Premier League, de una Premier League, y llevarlo hacia el Perú, de ese fútbol bonito. Pero ¿dónde está el campo de acción? Estados Unidos, frente a Estados Unidos, se va a mover con todo esto. Entonces, yo creo que vamos a descubrir otro avance también en el mundo del deporte de su mercadeo. Hay una de esas figuras para ser ganado Messi, esa figura de la inmortalidad dentro del mercadeo, más allá de lo que es la cuenta del sitio.
0: Para todas las personas, y te agradecemos este contacto, Andrés, pero todas las personas.

Evidentemente todos los mejores que tienen que tener, pero tienen que decir que Messi, o no, dirán que es el mejor de los mundos.

Siempre, por su anfitrión Fernando.

Más que nunca, parte de que la gente de Brasil sí ha podido permitir y comunicar de sí y encontrar los tantos tiempos. Bueno, hoy vamos a comenzar a hablar de las series de televisión Black Mirror. Black Mirror es lo que es. Black Mirror, exacto. Black Mirror, traducido como un espejo negro, si por una atención en una pantalla de tu teléfono apagado, es decir, que tenemos también un espejo negro de regreso, es una serie de televisión creada por un escritor británico llamado Charlie Brooke, que lleva más de una década preocupado en la existencia de todo el mundo. ¿Por qué preocupado? Porque creo que su libro es una historia independiente, ambientada en un futuro con suficientemente cercano, reconocible, plausible, como toda la tecnología como un giro inesperado con consecuencias devastadoras para tantas personas. No hay ni aliens ni apocalipsis, solo versiones ligeramente exageradas de lo que ya existe. Y eso se siente bien porque está genial y tan complejo. Bueno, esta semana vamos a hablar de las noticias que puestas una al lado de otra parecen ligeras de los episodios de Black Mirror, solo que nunca las llegué a escribir, pero verdaderamente primero. El primer episodio se llama El algoritmo de cine. Imaginemos por un momento que trabaja en una plataforma de transporte. Un día, sin previo aviso, sin explicación, sin la posibilidad de hablar con ningún ser humano, tu cuerpo suspendido, desactivado, el acceso a tu fuente de ingresos cortado, porque el algoritmo decidió. Una función matemática que no nos ha dado en ningún lugar del mundo determinó que usted ya no es una persona que tiene que pagar ingresos porque cometió una infracción, representa un riesgo o simplemente ya no te cuenta. Y esa decisión que afecta su capacidad de pagar el alquiler y alimentar a su familia fue tomada sin que ningún ser humano lo pensara. Bueno, lo hablamos la semana pasada cuando cambiamos de tema abruptamente, y es que esto ya no es ciencia ficción. Esto es lo que Uber hizo con cientos de conductores en Europa entre 2018 y 2022. Y esta semana, bueno, la semana anterior, la autoridad de protección de datos de los países bajos de

Más una serie de reformas estructurales

0: todas esas declaraciones, lo único que uno puede pensar es que el costo del tema de un chisme menor que el costo de no haber hecho nada hace unos años. Y celebren porque en este sentido siguen con eso. Dos episodios de Black Mirror, dos empresas tecnológicas, dos campos de la tecnología usada para tomar decisiones que afectaron profundamente vidas humanas. Y sin embargo, porque no debe dirigir a nada que le diga el valor, es que estoy contento, me da alegría porque esta semana el sistema funcionó no perfectamente, no rápido, al mundo está claro que vamos a llegar, los conductores franceses que presentaron sus denuncias fue hace más de 8 años, ya los adolescentes que presentaron sus trastornos crecieron, pero la justicia tecnológica se mueve a la velocidad de la democracia, no era el crimen, como llegó, y es lo más importante de lo que parece. Porque en el mundo de las plataformas tecnológicas parecen tan pecadas, donde los acuerdos de usuario, cada vez que uno le envía un recinto, son documentos de 80 páginas que yo de ustedes ni que nada se lee, donde los algoritmos toman decisiones que ninguno lo puede explicar, esta semana los reguladores en dos continentes que abrieron a otras empresas las pueden eliminar de hasta aquí. Una computadora no puede despegar a nadie sin que te miren a los ojos y no puede diseñar la densidad de un adolescente como si fuera una persona. Charlie Brooker siempre termina sus episodios con tensión en el peor momento posible. Esta vez la vida real no me preocupa por nada más. ¿Puedes
1: escuchar? Yo la primera que me dice que no solo los adolescentes que me pueden hacer la mitad de 2 horas, que no me la vea, por favor, porque es tremendo lo que estás escribiendo y se me da el tiempo.
0: Es tremendo. Hay muy buenas charlas en YouTube que pueden revisar sobre cómo Meta encontró cómo hackear el sistema de dopamina del cerebro. Como cada vez que estamos en medio de sus redes sociales, nos pone

Sí, perfecto, porque entonces tú tienes que saber ahorita.

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1: Muy buenas tardes. Como ustedes, según programa más de alto voltaje.

Una década será totalmente difícil de

5 categorías: que era abierta, era responsable, extrovertida.

democratizó el instrumento, cualquier operación.

Es que

Y todo señala que tenía un despacho a la parte este, en la

conocimiento.

De la sociedad.

instituciones que no conocen y no respetan. Y cuando la política deja de ser debate y se convierte en manipulación psicológica, la democracia empieza a vaciarse desde adentro. Por eso la inteligencia

transparencia en el financiamiento político.

soteneros, incluso

¿Quiénes están financiando esto? ¿Quiénes están financiando esto?

eso y muchas cosas más. 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

Un día de octubre a clases no llegó, había dejado la universidad, con un pitillo a medio terminar su carrera. 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

con este.

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1: Hola, ¿qué tal? Muy buenos días. Le damos la bienvenida a una nueva edición de Noticias CRC, edición de este jueves 3 de septiembre del 2026. Al ser las 6 de la mañana con 3 minutos, le recordamos la manera en la que nos puede sintonizar, como lo puede hacer a través de nuestra página web crc891.com, así también como en nuestra aplicación de Pura Vida Radio, y a partir de este momento estaremos transmitiendo en el Facebook Live de crc89.1 Radio. Hoy les acompaña Ismael Hernández y en el respaldo técnico Eduardo Charria Velázquez. A continuación, las principales noticias de este jueves 3 de septiembre. Canar advierte al gobierno que el nuevo canon podría poner en riesgo la pluralidad de medios. Sala Cuarta admite acción de defensoría contra cambios que debilitaría protección de mujeres en municipalidades. Muere Mister Músculo tras balacera con agentes del OIJ en Guápiles. América Latina envejece, mayores de 60 superarán a menores de 15 para 2030. Gentrificación y aumento de precios marcan cambios percibidos en las costas de Costa Rica. ¿Qué debe revisar antes de comprar juguetes para el Día del Niño? Conózcalo en esta edición. Proyecto costarricense busca acercar a los niños al método científico a través de la literatura. Nueva sede de salud en Cariari beneficiará a 74.000 personas con más servicios y equipos médicos. Área de salud Florencia amplía atención y servicios en Evais Bajo Rodríguez. Comisión Nacional de Emergencia pone en alerta verde la zona noroeste del país por el incremento en la actividad del Boncal Rincón de la Vieja. Y en noticias internacionales, asociaciones argentinas buscan frenar proyecto de explotación petrolera en las Malvinas. Y en los deportes, clásico apunta llenazo, Alajuelense reporta solo 1,000 entradas disponibles. Rap y Madrid representarán a Costa Rica en el Mundial de Paraciclismo. Jugador del Real Madrid es condenado por conducir ebrio en España.
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1: 6 de la mañana con 6 minutos, ampliamos informaciones. La Cámara Nacional de Radiodifusión cuestionó las comparaciones que hizo la presidenta Laura Fernández sobre el pago por el uso de las frecuencias de radio y televisión y pidió abordar el tema con información técnica y sin convertirlo en una confrontación política. Canara aclaró que no defiende mantener congeladas las tarifas ni pretende exonerar a los medios del pago por utilizar el espectro radioeléctrico. Sin embargo, advirtió que un canon elevado podría comprometer la sostenibilidad de algunos medios de comunicación.
2: Costa Rica, históricamente reconocida por su respeto a la libertad de expresión, está por establecer cargas sobre los ingresos de la radio y la televisión abierta, particularmente elevadas cuando se contrastan con diversos modelos internacionales. Doña Laura, esa comparación debe hacerse con rigor. Países como Estados Unidos, Canadá, España, Francia o Brasil utilizan mecanismos distintos para determinar las obligaciones asociadas a la radiodifusión y al uso del espectro. No resulta técnicamente correcto comparar porcentajes o montos aislados, como usted hizo en Cadena Nacional del domingo 30 de agosto, como si todos respondieran al mismo concepto, base de cálculo o finalidad.
1: Canara también rechazó comparar el costo de una frecuencia con el precio de un confite o con el valor de un anuncio de 30 segundos. La Cámara recordó que los medios deben cubrir gastos de infraestructura, transmisores, electricidad, producción, mantenimiento, salarios, cargas sociales, impuestos y patentes.
2: Señora Presidente, las frecuencias pertenecen al Estado costarricense. En eso no existe discusión. Precisamente por tratarse de un bien público, cualquier canon por su utilización debe ser justo, proporcional y compatible con la pluralidad, la diversidad de voces y la libertad de expresión. Costa Rica tiene medios grandes, medianos y pequeños, así como estaciones de radio regionales y locales con realidades económicas muy diferentes. Presentarlos a todos como grandes negocios multimillonarios desconoce esa diversidad. Señora Presidente, Canara no solicita privilegios. Defiende un pago razonable por el uso del espectro radioeléctrico que no ponga en riesgo una radiodifusión privada, libre, independiente, plural, accesible gratuitamente para la población. Costarricenses, este no debe ser un debate sobre quién gana una confrontación política, sino sobre la pluralidad de medios que queremos dejarle a Costa Rica y cómo garantizamos que bajo el argumento de acabar con supuestos privilegios, no terminemos apagando las voces de quienes piensan diferente.
1: La organización defendió además el aporte de la radio y la televisión abierta a la población. Según Canara, estos medios permiten el acceso gratuito a información, opinión, entretenimiento, cultura y contenidos de interés público, incluso durante emergencias nacionales.
0: Defensoría de los Habitantes.
1: 6:09 a.m, la Sala Constitucional dio curso a una acción de inconstitucionalidad presentada por la Defensoría de los Habitantes contra el artículo 17 de la Ley General de Transferencia de Competencias del Poder Ejecutivo a las Municipalidades. La Defensoría cuestiona que la reforma eliminará la obligación de las municipalidades de incorporar la perspectiva de género y el enfoque de derechos humanos, además de retirar la potestad expresa para crear oficinas municipales de la mujer con presupuesto propio. El jefe de prensa de la Defensoría de los Habitantes, Ahmed Tabash, explicó lo dictado por la Sala Constitucional.
3: La Sala Constitucional admitió para estudio una acción de inconstitucionalidad presentada por la Defensoría de los Habitantes contra el artículo 17 de la Ley General de Transferencias de Competencias del Poder Ejecutivo a las Municipalidades, por considerar que la reforma introducida a la legislación municipal podría significar un retroceso en la protección de los derechos de las mujeres en el ámbito local. Esta acción plantea que la modificación legal eliminó un nivel de protección normativa previamente reconocido al suprimir la obligación de las municipalidades de garantizar la incorporación de la perspectiva de género y el enfoque de derechos humanos, así como la potestad expresa de crear oficinas municipales de la mujer con presupuesto propio. Desde la perspectiva de la Defensoría de los Habitantes, estos cambios podrían debilitar los avances institucionales alcanzados en materia de igualdad sustantiva y participación de las mujeres en el ámbito municipal, al dejar la permanencia, el presupuesto y el personal de esas oficinas sujetas a las decisiones de cada gobierno local.
1: La acción bajo el expediente también señala un posible incumplimiento de obligaciones internacionales de Costa Rica en materia de igualdad y derecho de las mujeres. La Defensoría citó convenios como CEDA y Valendo Pará, además de principio de progresividad de los derechos humanos. Como parte del proceso, la sala otorgó 15 días de audiencia a la Procuraduría de la General de la República y al Instituto de Fomento y Asesoría Municipal. La admisión de la acción no significa que la Sala Cuarta haya declarado inconstitucional la norma. El proceso continuará conforme a lo establecido en la Ley de la Jurisdicción Constitucional.
0: Judiciales.
1: 6:11 a.m, Randall Delgado Mora, conocido como Mr. Músculo, murió la madrugada de este miércoles después de resultar herido durante un intercambio de disparos con agentes del Organismo de Investigación Judicial en Guápiles. Nuestra compañera Dione Jiménez con la información.
4: El enfrentamiento ocurrió la noche del martes en las afueras de una soda ubicada a la orilla de la Ruta 32 en el cruce de La Trocha, en Guápiles de Pocosí. Delgado, de 34 años, recibió atención de la Cruz Roja y fue trasladado en condición crítica al Hospital de Guápiles. Posteriormente, fue remitido al Hospital Calderón Guardia, donde falleció a las 4:15 a.m. Videos que circularon después del tiroteo muestran parte de la escena y permiten escuchar varias detonaciones. En el lugar aparecen dos vehículos, uno en el que viajaba Delgado y otro relacionado con el objetivo policial. Las autoridades también investigan a Delgado por supuestamente utilizar sus conocimientos como ex agente judicial para asesorar a organizaciones criminales y entrenar a sicarios. Además, era señalado como una persona cercana a alias Diablo. Delgado también fue investigado por el ataque mortal contra Heiner Zamora, quien era el subjefe de la Delegación Regional del OIJ en Guápiles. Posteriormente, el juzgado de penal de Pocosí ordenó su libertad bajo medidas cautelares.
1: 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Las personas mayores de 60 años superarán en número a los menores de 15 años en América Latina para 2030, según datos de Naciones Unidas. El envejecimiento acelerado de la población plantea nuevos desafíos para la salud, entre ellos la inmunosenescencia, un proceso mediante el cual el sistema inmunitario experimenta cambios con el paso de los años. Estos cambios pueden reducir la residencia de las personas adultas mayores frente a infecciones, disminuir la respuesta a algunas vacunas y aumentar la presencia de inflamación en el organismo. Las infecciones respiratorias representan uno de los principales riesgos durante la vejez. Entre ellas figuran la influenza, el virus respiratorio sincital, el COVID-19 y la neumonía, que pueden provocar complicaciones graves en adultos mayores. El médico infectólogo David de Luna explicó que enfermedades respiratorias agudas provocadas por virus y bacterias representan uno de los principales desafíos asociados con el deterioro del sistema inmunitario en esa población.
5: Bueno, la inmunosenescencia es un fenómeno que ocurre ya a partir de los 50 años en adelante, aunque hay estudios que lo ponen un poco antes, 40, 45 años, donde ya la respuesta inmunitaria pues va con cierto deterioro o hay una reducción en nuestra respuesta a ciertos patógenos. Entonces, nuestra inmunidad se va construyendo incluso desde antes de que nosotros nacemos. Tiene ya un pico que tiene que ver mucho con la alimentación, las interacciones que tenemos en el ambiente, nuestra genética, etcétera. Pero ya cuando llegamos a un cierto nivel de edad, podríamos decir a partir de los 50 años de edad, pues esa fortaleza que tenemos inmunitaria pues va cambiando. Dependiendo de la forma en que hemos vivido, pues puede ser un sistema que decae y que perdemos para responder a agentes infecciosos, o puede ser un sistema resiliente en el cual nosotros podemos ajustarnos a los medios agresores y poder tener una mejor respuesta a cualquier enfermedad infecciosa que pudiera presentarse a partir de esa edad.
1: Especialistas también señalan que mantener los esquemas de vacunación al día puede ayudar a reducir el riesgo de enfermedades y complicaciones, ya que la protección de algunas vacunas disminuye con el paso del tiempo y puede requerir dosis adicionales o de refuerzo. Además de la vacunación, los especialistas recomiendan realizar actividad física, mantener una alimentación saludable, evitar el consumo de tabaco y alcohol y controlar los niveles de estrés como parte de un envejecimiento saludable.
0: La economía.
1: 6:16 PM. El crecimiento turístico inmobiliario modifica la dinámica de las zonas costeras de Costa Rica, según un informe del Programa Interdisciplinario Costero del IDESPO de la Universidad Nacional. El investigador Anthony Pernudi explicó que los resultados muestran cambios relacionados con el costo de vida, el desarrollo de infraestructura, la llegada de nuevos residentes y el acceso a espacios públicos.
6: En realidad lo que nosotros encontramos fue un aumento después de pandemia del costo generalizado de la vida. Entonces eso se dividió en tres grandes áreas. Uno tiene que ver con servicios básicos, otro tiene que ver con alquiler y tenencia de vivienda y otro tiene que ver con bienes recreacionales. Todo lo que tiene que ver con recreación, lo que tiene que ver con tours, lo que tiene que ver con hospedaje y alimentación. Y en términos generales la población en Costa Rica está o considera que después de pandemia ha habido un aumento, que es más considerable en el tema de la compra de vivienda en costas y que, digamos, en su segundo, en la segunda línea, que más importante consideran o que más aumento ha tenido, tiene que ver con los bienes de uso turístico, cuando salimos de vacaciones. Entonces, cuando salimos de vacaciones, ahora nos cuesta más de lo que nos costaba antes de pandemia.
1: El informe revela que cerca del 85% de los encuestados percibe un aumento en el precio de las propiedades en las costas. Además, un 66.4% considera que los hoteles son la actividad económica que más ha crecido en estas zonas, seguidos por los restaurantes. Pernudi también se refirió a la gentrificación, un término que según la encuesta todavía resulta desconocido para buena parte de la población.
6: La población no sabe qué hace referencia el término.

0: Y no, digamos, académica hablando, conceptualmente hablando, no lo entiendo.
1: Entre los residentes costeros consultados, un 32.6% dijo conocer al menos un caso de abandono de vivienda debido a los altos costos de vida asociados con actividad turística. Por otra parte, un 44.3% de la muestra total percibe mayores limitaciones para acceder a las playas y un 16% considera que el acceso ha sido prohibido. La investigación plantea la necesidad de políticas de ordenamiento territorial, mecanismos de consulta comunitaria, protección del acceso público a las playas y cobertura sostenible de servicios esenciales. La encuesta reunió 966 entrevistas válidas y tiene un nivel de confianza del 95%. 6 de la mañana con 19 minutos. Las familias deben revisar la seguridad, la edad recomendada y el etiquetado antes de comprar juguetes para el Día de la Niñez. Entre los principales aspectos está verificar que el producto no tenga piezas pequeñas que puedan desprenderse, bordes o puntas afiladas, cordones largos ni comportamientos de baterías fáciles de abrir. El Ministerio de Economía, Industria y Comercio también recomendó comprobar que los juguetes no estén fabricados con materiales inflamables o tóxicos y retirar las envolturas plásticas para evitar riesgos de asfixia. El viceministro del MEI, Jorge Acuña, amplió sobre las recomendaciones a la hora de realizar la compra.
2: Y próximos a celebrar un día muy bonito, que es el Día del Niño, este 9 de septiembre, queremos dar unos consejos a aquellos papás, familiares y allegados que quieren darle un presente y un regalito a ese niño en su día. Importante. Cuidemos el bolsillo, hagamos un presupuesto según nuestras condiciones económicas, busquemos en el mercado, comparemos precios, que hay bastante oferta donde elegir. Importante, por ejemplo, si compramos un juguete, ese juguete tiene que tener las indicaciones en el idioma español. ¿Por qué es importante el idioma español? Cualquier adulto que manipule ese juguete va a saber las condiciones de uso, la edad adecuada para que el niño juegue, inclusive composición química para aquellos niños que presentan alergias. Por eso tiene que venir en el idioma español. Otro punto importante es pedir la factura. Nos tienen que dar una factura por cualquier compra y nos tienen que dar garantía por cualquier compra, una garantía mínima de 30 días. Es una indicación clave. Y producto de todas estas recomendaciones, en el Ministerio de Economía, Industria y Comercio, vamos a brindar una charla gratuita en línea este jueves 3 de septiembre a las 10:30 de la mañana, con toda la información en las páginas web y redes sociales, donde ustedes pueden consultar información de esta charla.
1: El etiquetado debe estar en español e incluir el nombre del producto, país de origen, edad recomendada, datos del productor, importador o distribuidor y las advertencias de seguridad correspondientes. Para las compras por internet se recomienda utilizar sitios seguros, verificar que la dirección comience con HTTPS y comprobar la presencia del icono de candado. Los consumidores también deben conservar la factura o comprobante de compra, ya que todo artículo tiene una garantía mínima de 30 días hábiles a partir de su entrega, salvo que el comercio ofrezca un plazo mayor. El MEIC ofrecerá este jueves 3 de septiembre a las 10:30 de la mañana una charla virtual gratuita sobre etiquetado de juguetes y compras seguras.
3: Educación.
1: 6 de la mañana con 22 minutos, un proyecto costarricense busca aprovechar la curiosidad infantil para acercar a niños al método científico mediante literatura, animación, música y contenidos digitales. La iniciativa se llama La Ciencia de Doris y propone que los menores aprendan a observar, investigar y buscar respuestas a partir de situaciones cotidianas. El proyecto fue desarrollado por el autor y animador digital costarricense Pablo Torres, creador de Telescope Entertainment, y está dirigido principalmente a estudiantes de primer ciclo escolar. La propuesta surge en momentos en que distintas investigaciones analizan el papel de los adultos en el desarrollo de la curiosidad infantil. Un estudio publicado este año en la revista científica Shield Development con 440 niños de alrededor de 6 años encontró que las respuestas positivas de los adultos aumentaron de 27.5 a 60% la disposición de los menores a realizar preguntas. Los recursos permitieron financiar la producción sección del libro Un Tema Musical, un clip animado disponible mediante código QR y diferentes actividades

0: para ampliar la experiencia a otros formatos. Torres explicó que la intención es desarrollar nuevas entregas y convertir a Doris en un personaje que acompaña a los niños en distintas experiencias relacionadas con la ciencia.
1: Doris nace con la idea de explotar la curiosidad innata que tienen los niños para entusiasmarlos con la ciencia y ayudarles a despertar un pensamiento científico y crítico. Que ellos nunca dejen de hacerse preguntas y que sepan que hay maneras de comprobar las cosas y que, bueno, que la ciencia no es solo una materia escolar que tienen que pasar, sino que es una manera de pensar y de vivir. Tanto Doris en este caso como Kika y Bronco son personajes que van más allá de los libros y se manifiestan a través de animaciones y de música. Eso con la intención de satisfacer la necesidad de contenido que tienen los niños. La idea es brindarles a los padres de familia una herramienta para platicar con los niños, para conversar y que los personajes sigan desarrollándose y tocando el corazón de las personas, de tanto adultos como niños.
0: El lanzamiento de la ciencia de Doris será este sábado 5 de septiembre a las 10 de la mañana en el Jardín de Lolita, en Barrio Escalante, como parte de las actividades por el Día del Niño.
2: Salud.
0: 6 de la mañana con 25 minutos, unas 74 mil personas de Cariari y comunidades cercanas se beneficiarán con la nueva sede del área de salud inaugurada por la Caja Costarricense del Seguro Social en Limón, con el objetivo de mejorar el acceso a los servicios médicos para habitantes de Cariari, La Rita, Colorado, Rotsana y algunos usuarios de Guápiles. Los pacientes tendrán acceso a instalaciones más amplias, modernas y accesibles, además de nuevos equipos para fortalecer el diagnóstico y la atención. La atención también recibirá un impulso con la incorporación de 105 plazas adicionales para reforzar los diferentes servicios. La presidenta ejecutiva de la Caja, Mónica Taylor, aseguró que la institución busca acercar la atención a las comunidades y colocar las necesidades de los pacientes en el centro de sus decisiones.
3: Hoy venimos a la comunidad de Cariari a inaugurar el área de salud de Cariari, en que vamos a beneficiar a 73 mil personas de la población que van a tener acceso a la salud. Invertimos más de 10 mil millones de colones para fortalecer los servicios de rayos X, laboratorio, farmacia, ginecobstetricia, fisiatría. Se está haciendo un cambio muy importante en la institución para mejorar infraestructura, equipamiento y sobre todo capacidad instalada. Esta área de salud viene acompañada de 105 plazas adicionales que van a reforzar todos estos servicios. Así que ya está a disposición de esta comunidad y vamos a seguir trabajando para acercar los servicios a las comunidades y ponemos en el centro de nuestras decisiones a nuestros pacientes y a la población.
0: La población podrá acceder a medicina general, emergencias, odontología, psicología, terapia física, nutrición, laboratorio clínico, farmacia, cirugía menor, obstetricia y cuidados paliativos, entre otros servicios. Solo durante 2025, el área de salud de Cariari atendió 97.731 emergencias, realizó 740 procedimientos de cirugía menor y procesó 556.950 exámenes de laboratorio. 6 de la mañana con 27 minutos, el área de salud Florencia implementó mejoras en el EVAIS Bajo Rodríguez desde 2025, cuando asumió la administración del establecimiento. Los cambios incluyen nuevos equipos, tecnología y ampliación de los servicios para los usuarios. La atención ahora funciona de lunes a viernes. Además, el establecimiento alcanzó una capacitación del 41% de pacientes en 6 meses, por encima del 31% anual que registraba históricamente la zona. Entre las mejoras destacan la receta digital y la gestión local de medicamentos prescritos en hospitales como México, Nacional de Niños, San Carlos y San Rafael. Esto evita traslados de los pacientes para retirar tratamientos especializados. Según la directora del área de salud Florencia, Patricia Hidalgo Salazar, las medidas buscan ampliar el acceso de la población y mejorar la atención que reciben los usuarios.
4: A partir del 17 de febrero del año 2025, el área de salud de Florencia recibió al EVAIS de Bajo Rodríguez. Dentro de las acciones realizadas de mejora, se incrementó el aumento de los días de consulta. Es decir, ahora se recibe la consulta de lunes a viernes, todos los días, de 7 a 4 y viernes de 7 a 5. Se implementó también la receta digital. También se implementó los laboratorios incluidos en el EDUS. Se aumentó la cobertura de un 10% de la población. El año pasado, los años anteriores, se abarcaba un 31%, ahorita se está abarcando un 41% en un semestre. Se disminuyó el no aseguramiento, en este momento Bajo Rodríguez está en un 11% de no aseguramiento. Además, se les hizo una compra de una serie de activos y de equipamiento, como radios de comunicación, camillas, digamos todo lo que es equipo de inmobiliario. Se aumentaron también 75 líneas de medicamentos.
0: El EVAIS también incorporó resultados de laboratorio al expediente digital único en salud. Las muestras se toman durante la mañana y los resultados aparecen cerca de las 2 de la tarde, lo que facilita la valoración médica. Además, el establecimiento recibió nuevas balanzas, camillas, lámparas y radios de comunicación. También fortaleció la atención domiciliaria, la atención farmacéutica, la disponibilidad de medicamentos y la seguridad con personal de vigilancia.
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0: 6 de la mañana con 29 minutos, la Comisión Nacional de Emergencias declaró con alerta verde la zona noroeste del país debido a la actividad del volcán Rincón de la Vieja. El presidente de la comisión, Alejandro Picado, explicó por qué tomaron esta medida.
5: Entre julio y agosto se han registrado más de 100 erupciones y durante el pasado fin de semana se contabilizaron alrededor de 20 eventos eruptivos. El lunes 31 de agosto a las 4:37 de la tarde se presentó la erupción de mayor energía registrada en el volcán durante lo que va del año, con expulsión de material y el descenso de lahares calientes, que son corrientes de barro y rocas que pueden desplazarse por los cauces de los ríos, principalmente en el sector norte del volcán.
0: Picado también destacó las zonas que están en alerta verde para que los vecinos de esos lugares tomen precauciones.
5: Por esta razón, la alerta verde se establece para los distritos de Dos Ríos y Aguas Claras en el cantón de Upala y las comunidades de Mayorga, Cañas Dulces y Curubandé en el cantón de Liberia.
0: Finalmente, desde la comisión instan a la población a mantenerse vigilantes ante cualquier situación.
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0: 6:34, gracias por continuar con nosotros. Según el Instituto Meteorológico Nacional, este jueves la zona de convergencia intertropical se mantendrá cercana a Costa Rica, aumentando la inestabilidad atmosférica y favoreciendo el ingreso de humedad desde los sectores marítimos hacia el territorio nacional. En general, durante la mañana predominará un ambiente bochornoso debido al proceso de evaporación. Durante la tarde se prevén aguaceros acompañados de tormenta eléctrica a lo largo de la costa del Pacífico. Además, esperan lluvias dispersas en las llanuras de la zona norte y en las zonas montañosas del Caribe y el Valle Central.
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0: Al ser las 6:35, en autopista General Cañas aumenta la cantidad de vehículos desde Alajuela, el aeropuerto Juan Santamaría, Belén y Real Cariari hacia la capital. La circulación se vuelve más lenta conforme los conductores se acercan a la zona de La Uruca. En la ruta 27 aumenta el movimiento desde Santana y Escazú hacia La Sabana y San José. Los accesos a la capital concentran una mayor cantidad de vehículos durante esta hora. La Florencia del Castillo recibe un importante flujo vehicular desde Cartago hacia San José, especialmente en los sectores de Taras, La Lima y Ochomogo. En circunvalación aumenta la circulación en La Uruca, Atillo, San Sebastián, Zapote y Guadalupe. Desde Heredia aumenta el tránsito por Santo Domingo, Tibás, Barrial y Lagunilla, principalmente hacia La Uruca y San José. En el sector sur de la capital también crece la cantidad de vehículos desde Desamparados, Paso Ancho, San Francisco de los Ríos y San Sebastián. Es importante recordar que la restricción vehicular de hoy aplica para las placas finalizadas en 7 y en 8, que no pueden circular dentro del anillo de circunvalación de la capital de 6:00 a.m. a 7:00 p.m. En caso de desacato, la multa sería de 26,000 colones.
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0: Para este jueves, el tipo de cambio oficial se encuentra en 447 colones con 49 céntimos la compra. Por su parte, la venta está en 451 colones con 70 céntimos, según datos oficiales del Banco Central de Costa Rica.
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0: 6:37, la activista y creadora de contenido Yendry Quirós, conocida como La Colocha, fue declarada autora responsable del delito de amenazas contra un funcionario público por expresiones dirigidas contra el entonces diputado del Frente Amplio, Ariel Robles. La jueza Viviana Obando le impuso una pena de 1 mes de prisión de ejecución condicional, por lo que no deberá cumplir la sanción en la cárcel. La resolución se basó entre otros elementos, en el reconocimiento de Quiroz de haber pronunciado la frase «sacarle el sirope de la nariz», debido a que la jueza concluyó que la expresión no se encontraba fuera de contexto y le advirtió que no deberá reincidir en ese delito. Los hechos ocurrieron en junio de 2023 frente a la Asamblea Legislativa, cuando Quiroz utilizó un megáfono durante una manifestación que, según el Ministerio Público, inició para solicitar un alto a la violencia política contra la entonces diputada Pilar Cisneros. La Fiscalía sostuvo que la frase constituyó una amenaza e incitó a la violencia contra Ariel Robles, aunque se presentara como una expresión coloquial. En contraste, la defensa afirmó que las palabras fueron espontáneas, dirigidas al público y protegidas por la libertad de expresión, además de cuestionar la investigación realizada. Este fue el segundo juicio contra Quiroz. El Tribunal de Apelación de Sentencia Penal anuló la sentencia absolutoria emitida en el primer debate y ordenó la repetición del proceso, que concluyó con la condena dictada este miércoles. 6 de la mañana con 39 minutos, la Fiscalía Adjunta de Probidad, Transparencia y Anticorrupción ordenó la detención de 3 funcionarios judiciales de los tribunales de Pocosí, quienes figuran como sospechosos de cometer los presuntos delitos de procuración de impunidad, cohecho, penalidad del corruptor y peculado del uso. Se trata de Rojas, Valverde y Ramírez, a quienes se le tomará declaración indagatoria y luego se valorará el tipo de medida cautelar a solicitar. Los hechos que se investigan ocurrieron entre el 2023 y el 2026, cuando al parecer los imputados usaron sus puestos para colaborar con una agrupación dedicada al narcotráfico. Se investiga si recibieron dádivas y desatendieron sus funciones para utilizar sus oficinas con fines personales. 6 de la mañana con 40 minutos, la Fiscalía Adjunta de Fraudes y la Sección de Delitos Económicos y Financieros del Organismo de Investigación Judicial realizaron 3 allanamientos con el objetivo de recopilar prueba de interés para una investigación que se tramita en contra de la Junta Directiva de la Asociación Solidarista de Servidores Judiciales. Las diligencias buscan esclarecer hechos denunciados en relación con una presunta administración fraudulenta relacionada con créditos preferenciales, la construcción de un edificio y la adquisición de bienes y servicios en perjuicio de la propia asociación. Los allanamientos se llevaron a cabo en la sede central de Asocejud, en una bodega ubicada en Tibás y en el Departamento de Tecnología de Información del Poder Judicial.
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0: 6 de la mañana con 41 minutos, Miley Cyrus anunció el lanzamiento de su 10º álbum de estudio, Past Pursuits, para el próximo 18 de septiembre y confirmó 2 conciertos en el Hollywood Bowl de Los Ángeles. Nuestra compañera Dione Jiménez con la información.
11: La cantante reveló este martes la portada y la fecha del lanzamiento del nuevo disco mediante sus redes sociales, después de varios días de adelantos sobre el inicio de una nueva etapa musical. Cyrus describió el proyecto como una propuesta que combina vulnerabilidad y fuerza, y señaló que el título refleja distintas experiencias emocionales presentes a lo largo de la vida. La artista también publicó un video en el que aparece tocando guitarra eléctrica, acompañado por un fragmento musical que podría formar parte del nuevo álbum. El anuncio incluye además 2 conciertos en el Hollywood Bowl programados para el 16 y 18 de octubre. Las presentaciones marcarán un regreso poco habitual de Cyrus a los grandes escenarios, luego de varios años sin realizar giras y con pocas apariciones en recintos de gran capacidad. La preventa de entradas comenzará el 8 de septiembre, mientras que la venta general está prevista para el 10 de septiembre. El último álbum de Miley Cyrus, Something Beautiful, fue publicado en el 2025 y alcanzó la 4ª posición de Billboard 2000. Anteriormente, la cantante lanzó Endless Day Summer Vacation en 2023, producción que incluyó Flowers, canción que permaneció 8 semanas en el primer lugar del Billboard Hot 100.
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0: 6:42 PM, Liga Deportiva Alajuelense y Deportivo Saprissa disputarán este sábado el primer clásico del torneo de apertura a las 8:00 PM en el Estadio Alejandro Morera Soto. La liga informó que solo quedan 1,000 entradas disponibles para el encuentro, por lo que el Estadio Rojinegro apunta a un llenazo. Los boletos tienen precios desde 8,000 colones en popular hasta 26,000 colones en platea este preferencial. El conjunto manudo llega al clásico con presión por mejorar sus resultados. Alajuelense perdió 0-1 ante San Carlos en casa y empató 1-1 contra Pérez Celedón como visitante. Con esos resultados ocupa el cuarto lugar con 11 unidades. Por su parte, Saprissa llega como líder del torneo con 15 unidades. El partido se disputará este sábado a las 8:00 PM en el Estadio Alejandro Morera Soto. 6:43 PM, los paraciclistas costarricenses Henry Rabe y Esteban Madrid competirán desde este sábado en el Campeonato Mundial de Paraciclismo, que tendrá como sede Huntsville, Alabama, en Estados Unidos. Ambos atletas disputarán la contrarreloj individual este sábado con un recorrido de 29.2 kilómetros. El lunes competirán en la prueba de ruta. Rabe cubrirá 74.5 kilómetros y Madrid afrontará un recorrido de 96 kilómetros. Cerca de 390 paraciclistas de 49 países participarán en las pruebas, que tendrán como escenario el Cummins Resorts Park. Para Rip será su tercer mundial. En 2023 terminó en el puesto número 16 en el contrarreloj de Glasgow y en el 2024 logró el sexto lugar en el contrarreloj y el cuarto en ruta en Zurich. Madrid, oriundo de Turrialba, disputará su primer mundial. El costarricense debutó con la selección nacional en el Campeonato Panamericano de Brasil, donde consiguió el décimo lugar en contrarreloj y el undécimo en ruta. 6:45 PM, el defensa del Real Madrid, Raúl Asensio, recibió una multa de 14.400 euros y perdió su licencia de conducir durante 8 meses tras una condena por conducir ebrio en Gran Canaria. El futbolista de 23 años superó 3 veces el límite legal de alcohol al volante durante un incidente ocurrido el pasado 16 de agosto en San Bartolomé de Tijarana. El jugador compareció ante un tribunal de esa localidad turística del sur de Gran Canaria. Asensio no se encontraba con el plantel del Real Madrid cuando ocurrió el hecho, ya que se recuperaba de una lesión en los isquiotibiales. El jugador afrontará además otro proceso judicial esta semana por la presunta difusión no consentida de un video sexual grabado en 2023. El juicio se realizará los días 3, 4 y 7 de septiembre. Otros 3 exjugadores de la filial del Real Madrid también enfrentan ese proceso por la supuesta esta grabación y distribución del material. 6:46 PM, vamos a un corte comercial y ya venimos con más noticias acá en CRC 89.1 Radio.
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0: 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Personas emprendedoras que ya cuentan con un producto validado y primeras ventas podrán optar por recursos no reembolsables de hasta 3.5 millones de colones mediante los fondos Netso y Crocus, financiados por el Sistema de Banca para el Desarrollo. El fondo Netso tiene cobertura nacional y está dirigido a emprendimientos de cualquier sector liderados por personas con discapacidad, así como a proyectos que generen oportunidades de inclusión laboral y productiva para esta población. Los negocios deben contar con entre 1 y 4 años de operación comprobable, un producto validado y primeras ventas. En el caso de empresa, las personas con discapacidad deben de tener la mayoría de las acciones o cuotas con poder de decisión. Por otra parte, el fondo Crocus se enfoca en emprendimientos gastronómicos que producen, transforman, conservan o comercializan alimentos empacados y otros productos con valor agregado. Crocus estará disponible para emprendimientos de Ciudad Quesada, Palmares, Liberia, Nicoya, Santa Cruz, Guásimo, Limón, Talamanca, Garabito, Monteverde, Punta Arenas, Quepos y Pérez Celedón. La convocatoria no incluye restaurantes, sodas, cafeterías ni negocios de catering. Cada emprendimiento seleccionado podrá recibir hasta 3.5 millones según el plan de inversión aprobado y las metas establecidas. Los recursos no se entregarán directamente en efectivo, sino mediante pagos a las empresas proveedoras seleccionadas. Las postulaciones estarán abiertas hasta el 13 de septiembre en el sitio web del programa Semilla, donde también se puede consultar los requisitos. Los resultados oficiales se anunciarán entre el 22 y el 24 de septiembre. La participación en Nexo no tiene costo de inscripción. En Crocus únicamente las personas seleccionadas deberán pagar 150 mil colones por el proceso de inscripción y acompañamiento inicial.
2: Internacionales.
0: 6:52 PM, la disputa por las Malvinas sigue ocupando un lugar central en Argentina. Este martes, abogados ambientalistas y excombatientes de la guerra de 1982 contra el Reino Unido presentaron una demanda para frenar un proyecto de explotación de hidrocarburos impulsado por las petroleras nativas y Rockhopper en aguas cercanas al archipiélago.
15: Desde la sureña provincia de Tierra del Fuego, la Asociación Argentina de Abogados Ambientalistas y el Centro de Excombatientes de las Malvinas de la Ciudad de La Plata presentaron una demanda que busca frenar el proyecto de explotación de la petrolera israelí Navitas y la británica Rockhopper alrededor de las Islas Malvinas, poniendo de nuevo en el foco la disputa por la soberanía de dicho territorio entre Reino Unido y Argentina. El proyecto denominado Cilion tiene como objetivo comenzar la extracción de crudo en 2028 y llevarlo a cabo por más de 30 años a 220 kilómetros de las Islas Malvinas, indicó Enrique Viale, presidente de la Asociación Argentina de Abogados Ambientalistas.
16: Esto es una ocupación ilegal de las Islas Malvinas por el gobierno británico, por el Estado británico, pero además también en este caso en el mar argentino, donde las empresas petroleras Rockhopper y Navitas, dos corporaciones muy grandes, no han pedido ningún tipo de autorización ambiental a las autoridades del mar argentino, que es la Argentina. Hay un comunicado de la Cancillería que lo declara ilegal, eso nosotros lo usamos para argumentar nuestra acción judicial, pero no hay acciones concretas, que es también lo que estamos pidiendo, ¿no?
15: Según los demandantes, además de la disputa por la soberanía, este proyecto también tiene un alto riesgo ambiental sobre aguas del Atlántico bajo jurisdicción argentina y de las islas del Atlántico Sur, que mantienen una conexión ecológica con la Antártida.
16: El riesgo de derrame, según los especialistas, es más del 40%, lo que un derrame afectaría de todo, incluso la costa del territorio continental argentino. Lo que significa ahí es territorio de la ballena franca austral, la ballena, uno de los animales más magníficos del mundo.
15: El texto jurídico indica que dicho proyecto petrolero incumple una resolución de la ONU según la cual se deben evitar acciones unilaterales mientras permanezca abierto el diferendo entre ambas partes, pues recordemos que Argentina y el Reino Unido se disputan la soberanía del archipiélago austral y libraron una guerra en 1982 que se saldó con la rendición de Buenos Aires tras 74 días de conflicto en los que murieron 649 argentinos y 255 británicos. Desde entonces, el reclamo siguió por vía diplomática. Reino Unido ejerce la administración como un territorio británico de ultramar, mientras Argentina reclama de manera permanente su soberanía y lo considera un territorio ocupado ilegalmente.
0: Seis de la mañana con 55 minutos. Hasta aquí la primera parte de nuestra entrega informativa. Nos separamos un momento para escuchar Panorama, el programa de la Cámara Nacional de Radiodifusión. Regresaremos a las 7 de la mañana con 20 minutos para más información.

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4: Hola, saludos, muy buen día. Es un placer para nosotros acompañarle en esta mañana. La frase de hoy es de la escritora costarricense Yolanda Oreamuno. Se puede retirar la palabra que se dijo, se puede pedir perdón por el gesto que se hizo, pero no se puede recobrar la palabra no dicha.
5: Yo tengo un mundo mío de grandes desafíos.
6: Mi mundo, del cantautor nicaragüense Luis Enrique, nos recuerda que nuestra vida está hecha de triunfos y fracasos, de virtudes y errores, de momentos de paz y también de sobresaltos.
5: Extraño pero mío, mi mundo es complicado.
4: A veces quisiéramos borrar capítulos de nuestra historia, pero todos ellos han contribuido a convertirnos en quienes somos. Nuestro mundo puede ser complicado e imperfecto, pero nos pertenece. Quizá madurar consiste precisamente en reconocerlo, aceptarlo y seguir construyéndolo sin pretender que para tener valor deba ser perfecto.
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4: Hoy nos acompaña el nutricionista Eric Chavarría del Laboratorio Himalaya, quien nos viene a comentar sobre algunos aspectos que debemos contemplar para que los pequeños de la casa cuenten con una adecuada nutrición.
6: Doctor, bienvenido y cuéntenos, ¿cómo podemos garantizar que nuestros niños tienen una adecuada nutrición?
8: Gracias. En cada etapa del crecimiento infantil es fundamental garantizar una alimentación adecuada que aporte los nutrientes, vitaminas y minerales necesarios para un óptimo desarrollo físico y cognitivo. Para lograrlo, es importante fomentar desde edades tempranas hábitos alimentarios saludables como parte de la rutina familiar, enseñando a los niños la importancia de una buena alimentación e incorporando progresivamente una variedad de frutas y verduras en su dieta. Asimismo, se recomienda limitar el consumo de comida rápida, productos ultraprocesados, harinas refinadas y alimentos con alto contenido de azúcar.
4: Y en el caso de presentarse falta de apetito o para favorecer que el sistema digestivo se adapte a nuevos alimentos, ¿qué producto natural de Laboratorio Himalaya podría recomendarnos?
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3: Después de la pausa comercial, continuamos con otro tema de interés en Panorama.
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6: El Ministerio de Educación Pública y el Ministerio de Hacienda mantienen una deuda con la Junta de Pensiones y Jubilaciones del Magisterio Nacional, JUPEMA.
3: Los recursos corresponden a las cuotas que deben trasladarse para financiar el régimen de capitalización colectiva, encargado de garantizar las futuras pensiones de miles de trabajadores del sector educativo. Hablamos de un pendiente de pago por 57.865 millones de colones a julio de este año.
6: Edwin Jiménez Pérez, jefe del Departamento Financiero Contable de JUPEMA, explicó que buena parte de esa deuda se originó durante el año pasado.
13: Ahora, al cierre de julio, teníamos una deuda de 57.865 millones. Entonces, es una deuda importante. De esos 57 mil millones, casi 39 mil millones son de deuda del 2025. ¿Y qué fue lo que ocurrió en 2025? Que el presupuesto que solicitaron y les aprobaron fue muchísimo menor a las necesidades que requerían. Entonces ahí nos quedaron debiendo 38.785 millones que equivalen a las cuotas de mayo, junio, julio, agosto, septiembre y octubre del año pasado.
3: Le explicamos el detalle de esta situación. El régimen de capitalización colectiva se sostiene con el aporte de 3 partes. Los trabajadores destinan un 8% de su salario. El patrono, en este caso el MEP, aporta un 6,75% y el Estado un 1,75%.
6: Para hacer frente a la deuda, JUPEMA llegó a un acuerdo con el Ministerio de Educación Pública y el Ministerio de Hacienda. El compromiso contempla destinar 9.000 millones de colones adicionales por año a partir de este para ir reduciendo la deuda. Sin embargo, al momento de realizar esta entrevista, en agosto, JUPEMA todavía no había recibido el primer abono correspondiente a este 2026.
3: Y hay otro elemento importante. La deuda sigue generando intereses. Una vez transcurridos 60 días desde que una obligación debió ser cancelada, comienzan a acumularse recargos hasta que se produzca el pago en efectivo.
6: Pero la consecuencia no es solamente financiera. La falta de estos recursos puede llegar a afectar directamente a un asociado de JUPEMA cuando solicite su pensión. Esto lo explica el señor Edwin Jiménez.
13: ¿Nosotros qué hacemos con los recursos? Pues los recibimos y los invertimos, ¿verdad? Sea en el mercado local o internacional. Tenemos un perfil conservador, pero siempre buscamos una rentabilidad por encima de la tasa actuarial, que es lo mínimo que necesitamos, ¿verdad? Que el dinero produzca. Y entonces por ahí tenemos una afectación de que no estamos produciendo los recursos que nos podrían generar el haber recibido ese dinero en tiempo, ¿verdad? Como te digo, ya algunas de estas deudas de mensualmente son del año pasado, más de 12 meses incluso, ¿verdad? Entonces, es dinero, es rendimientos que hemos dejado percibir si los hubiéramos gestionado adecuadamente. Entonces, ese es un efecto, por un lado, que afecta al fondo en su generalidad. Y el otro efecto que tenemos, pues sí hay un tema de que hay aportaciones que no están recibiendo con esa calidad tripartita que comentábamos al inicio, no están recibiendo los afiliados a título individual. Entonces, al no estar esas cuotas reportadas, pues puede suceder que una persona venga a tratar de solicitar su derecho de pensión y se vea retrasado en esa gestión porque no están las cuotas. Y entonces hasta que no estén las cuotas no podemos computárselas como efectivas para poder acceder a su derecho de pensión.
4: eso se suma que Jupema deja de percibir los rendimientos que habría obtenido al invertir oportunamente esos recursos. El compromiso establece que el aporte extraordinario de 9 mil millones de colones correspondiente a este año puede realizarse en cualquier momento de este 2026.
6: Aquí en Panorama daremos seguimiento a este tema. A principios de noviembre volveremos a consultar con Jupema para conocer cuánto se adeuda en ese momento y si ya se realizó el abono previsto para este año.
4: Y lo invitamos a ver la entrevista completa a las 10 de la mañana en la página de Facebook Panorama Cámara Nacional de Radiodifusión con Edwin Jiménez, jefe del Departamento Financiero Contable de Jupema, sobre este tema. Durante este mes de septiembre presentaremos cápsulas sobre nuestra independencia. El mito que se repite frecuentemente es que Costa Rica recibió la noticia de la independencia el 15 de septiembre de 1821. Esa fecha es fundamental para la historia centroamericana, pero en Costa Rica la noticia llegó varias semanas después.
6: El acta de independencia se firmó en Guatemala el 15 de septiembre. Sin embargo, el documento tuvo que recorrer un largo camino por las rutas de la época. La noticia llegó primero a Chiapas y luego continuó hacia las demás provincias centroamericanas.
4: En Costa Rica, las autoridades recibieron la información en Cartago el 13 de octubre de 1821. Ese día se convocó a representantes de distintas poblaciones para analizar qué hacer frente a la nueva situación política.
6: Por eso, durante mucho tiempo, las celebraciones costarricenses de independencia se concentraron en octubre, no en septiembre. La fecha del 15 de septiembre se consolidó posteriormente como una conmemoración regional.
4: Así que Costa Rica no declaró su independencia mediante una ceremonia aislada el 15 de septiembre. La noticia llegó después y abrió un proceso de discusión, decisiones y tensiones entre las distintas comunidades del país.
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17: La prevención se construye desde la educación, no desde el miedo. Como profesional de la criminología, cualquier propuesta orientada a llevar niños, niñas y adolescentes a centros penitenciarios con el propósito de evitar que se conviertan en delincuentes debe analizarse con extrema prudencia y, sobre todo, con base en la evidencia científica disponible. La experiencia internacional demuestra que las estrategias fundamentadas en el miedo no necesariamente generan los resultados esperados y en algunos casos ha producido efectos contrarios a los objetivos preventivos planteados. Los programas denominados Scared Straight, desarrollados principalmente en Estados Unidos desde la década de 1970, buscaban disuadir a jóvenes en riesgo mediante visitas a cárceles y encuentros con personas privadas de libertad. Sin embargo, diversas investigaciones y revisiones sistemáticas realizadas en 2003 y luego en 2013 por Petrosino y otros concluyeron que estos programas no redujeron la delincuencia juvenil e incluso incrementaron las probabilidades de conducta delictiva en algunos participantes. Desde la perspectiva de la criminología educativa, El objetivo no debe ser infundir temor, sino desarrollar capacidades. Las personas menores de edad requieren herramientas que les permitan construir proyectos de vida positivos, fortalecer su autoestima, aprender a resolver conflictos y desarrollar sentido de pertenencia hacia sus comunidades. En otras palabras, fortalecer los factores protectores y reducir los factores de riesgo que favorecen la conducta antisocial. Hay muchos casos de éxito sin tener que ir de gira carcelaria. En Islandia, el programa de prevención juvenil conocido como Youth in Iceland logró una drástica reducción en el consumo de sustancias mediante la integración de la familia, la escuela, el deporte, la cultura y el seguimiento comunitario. En lugar de utilizar estrategias intimidatorias, el modelo fortaleció la participación de los jóvenes en actividades recreativas y deportivas, convirtiéndose en una referencia mundial de prevención social. De igual forma, Finlandia ha desarrollado sistemas educativos centrados en el bienestar estudiantil, la convivencia escolar y el apoyo socioemocional, contribuyendo a mantener bajos índices de criminalidad juvenil. En Canadá y Nueva Zelanda también se han impulsado programas basados en la justicia restaurativa, la mediación

0: la salud mental y el liderazgo juvenil ofrecen mejores resultados que las estrategias de confrontación o intimidación. La evidencia demuestra que las sociedades más seguras no son aquellas que enseñan a sus niños a temer la cárcel, sino aquellas que les brindan oportunidades reales para crecer, aprender y construir un futuro con dignidad.
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0: Este fue un comentario de Fiorella Rojas Ballester.
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1: De esta manera llegamos al final de Panorama.
6: Muchas gracias por su atención. Le esperamos en nuestra próxima edición de lunes a sábado, al ser las 7 en punto de la mañana.
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1: Hola, ¿qué tal? Muy buenos días. Le damos la bienvenida a esta nueva edición de Noticias CRC, la segunda parte de la edición de este jueves 3 de septiembre del 2026. Al ser las 7 de la mañana con 21 minutos, le recordamos la manera en la que nos puede sintonizar, como lo puede hacer a través de nuestra página web crc891.com, así también como en aplicación de Pura Vida Radio, y también a partir de este momento estaremos transmitiendo en el Facebook Live de CRC 89.1 Radio. Hoy les acompaña Ismael Hernández y en el respaldo técnico Eduardo Chavarría Velázquez. A continuación, las principales noticias de este jueves 3 de septiembre. Canar advierte al gobierno que nuevo canon podría poner en riesgo la pluralidad de medios. Sala Cuarta admite acción de defensoría contra cambios que debilitaría protección de mujeres en municipalidades. Muere Mister Músculo tras balacera con agentes del OIJ en Guápiles. América Latina envejece, mayores de 60 superarán a menores de 15 para 2030. Informe gentrificación y aumento de precios marcan cambios percibidos en las costas de Costa Rica. ¿Qué debe revisar antes de comprar juguetes para el Día del Niño? Conózcalo en esta edición. Proyecto costarricense busca acercar a los niños al método científico a través de la literatura.
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1: 7 de la mañana con 23 minutos, ampliamos informaciones. La Cámara Nacional de Radiodifusión cuestionó las comparaciones que hizo la presidenta Laura Fernández sobre el pago por el uso de las frecuencias de radio y televisión y pidió abordar el tema con información técnica y sin convertirlo en una confrontación política. Canara aclaró que no defiende mantener congeladas las tarifas ni pretende exonerar a los medios del pago por utilizar el espectro radioeléctrico. Sin embargo, advirtió que un canon elevado podría comprometer la sostenibilidad de algunos medios de comunicación.
2: Costa Rica, históricamente reconocida por

0: Su respeto a la libertad de expresión está por establecer cargas sobre los ingresos de la radio y la televisión abierta, particularmente elevadas cuando se contrastan con diversos modelos internacionales. Doña Laura, esa comparación debe hacerse con rigor. Países como Estados Unidos, Canadá, España, Francia o Brasil utilizan mecanismos distintos para determinar las obligaciones asociadas a la radiodifusión y al uso del espectro. No resulta técnicamente correcto comparar porcentajes o montos aislados como usted hizo en Cadena Nacional del domingo 30 de agosto, como si todos respondieran al mismo concepto, base de cálculo o finalidad.
1: Canadá también rechazó comparar el costo de una frecuencia con el precio de un confite o con el valor de un anuncio de 30 segundos. La Cámara recordó que los medios deben cubrir gastos de infraestructura, transmisores, electricidad, producción, mantenimiento, salarios, cargas sociales, impuestos y patentes.
0: Señora Presidente, las frecuencias pertenecen al Estado costarricense. En eso no existe discusión. Precisamente por tratarse de un bien público, cualquier canon por su utilización debe ser justo, proporcional y compatible con la pluralidad, la diversidad de voces y la libertad de expresión. Costa Rica tiene medios grandes, medianos y pequeños, así como estaciones de radio regionales y locales con realidades económicas muy diferentes. Presentarlos a todos como grandes negocios multimillonarios desconoce esa diversidad. Señora Presidente, Canara no solicita privilegios. Defiende un pago razonable por el uso del espectro radioeléctrico que no ponga en riesgo una radiodifusión privada, libre, independiente, plural, accesible gratuitamente para la población. Costarricenses, este no debe ser un debate sobre quién gana una confrontación política, sino sobre la pluralidad de medios que queremos dejarle a Costa Rica y cómo garantizamos que bajo el argumento de acabar con supuestos privilegios, no terminemos apagando las voces de quienes piensan diferente.
1: La organización defendió además el aporte de la radio y la televisión abierta a la población. Según Canara, estos medios permiten el acceso gratuito a información, opinión, entretenimiento, cultura y contenidos de interés público, incluso durante emergencias nacionales.
2: Defensoría de los Habitantes.
1: 7:27 PM, la Sala Constitucional dio curso a una acción de inconstitucionalidad presentada por la Defensoría de los Habitantes contra el artículo 17 de la Ley General de Transferencia de Competencias del Poder Ejecutivo a las Municipalidades. La Defensoría cuestiona que la reforma eliminará la obligación de las municipalidades de incorporar la perspectiva de género y el enfoque de derechos humanos, además de retirar la potestad expresa para crear oficinas municipales de la mujer con presupuesto propio. El jefe de prensa de la Defensoría de los Habitantes, Ahmed Tabash, explicó lo dictado por la Sala Constitucional.
3: La Sala Constitucional admitió para estudio una acción de inconstitucionalidad presentada por la Defensoría de los Habitantes contra el artículo 17 de la Ley General de Transferencias de Competencias del Poder Ejecutivo a las Municipalidades por considerar que la reforma introducida a la legislación municipal podría significar un retroceso en la protección de los derechos de las mujeres en el ámbito local. Esta acción plantea que la modificación legal eliminó un nivel de protección normativa previamente reconocido al suprimir la obligación de las municipalidades de garantizar la incorporación de la perspectiva de género y el enfoque de derechos humanos, así como la potestad expresa de crear oficinas municipales de la mujer con presupuesto propio. Desde la perspectiva de la Defensoría de los Habitantes, estos cambios podrían debilitar los avances institucionales alcanzados en materia de igualdad sustantiva y participación de las mujeres en el ámbito municipal, al dejar la permanencia, el presupuesto y el personal de esas oficinas sujetas a las decisiones de cada gobierno local.
1: La acción bajo el expediente también señala un posible incumplimiento de obligaciones internacionales de Costa Rica en materia de igualdad y derechos de las mujeres. La Defensoría citó convenios como CEDAW y Belén du Pará, además de principio de progresividad de los derechos humanos. Como parte del proceso, la sala otorgó 15 días de audiencia a la Procuraduría y al Instituto de Fomento y Asesoría Municipal. La admisión de la acción no significa que la sala cuarta haya declarado inconstitucional la norma. El proceso continuará conforme a lo establecido en la ley de la jurisdicción constitucional.
2: Judiciales.
1: 7 de la mañana con 29 minutos, Randall Delgado Mora, conocido como Mr. Músculo, murió la madrugada de este miércoles después de resultar herido durante un intercambio de disparos con agentes del organismo de investigación judicial en Guápiles. Nuestra compañera Diony Jiménez con la información.
4: El enfrentamiento ocurrió la noche del martes en las afueras de una soda ubicada a la orilla de la Ruta 32 en el cruce de La Trocha, en Guápiles de Pococí. Delgado, de 34 años, recibió atención de la Cruz Roja y fue trasladado en condición crítica al Hospital de Guápiles. Posteriormente fue remitido al Hospital Calderón Guardia, donde falleció a las 4 y 15 de la mañana. Videos que circularon después del tiroteo muestran parte de la escena y permiten escuchar varias detonaciones. En el lugar aparecen dos vehículos, uno en el que viajaba Delgado y otro relacionado con el objetivo policial. Las autoridades también investigan a Delgado por supuestamente utilizar sus conocimientos como ex agente judicial para asesorar a organizaciones criminales y entrenar a sicarios. Además, era señalado como una persona cercana a alias Diablo. Delgado también fue investigado por el ataque mortal contra Heiner Zamora, quien era el subjefe de la delegación regional del OIJ en Guápiles. Posteriormente, el juzgado de penal de Pococí ordenó su libertad bajo medidas cautelares.
1: 7 de la mañana con 31 minutos. Las personas mayores de 60 años superarán en número a los menores de 15 años en América Latina para 2030, según datos de Naciones Unidas. El envejecimiento acelerado de la población plantea nuevos desafíos para la salud, entre ellos la inmunosencia, un proceso mediante el cual el sistema inmunitario experimenta cambios con el paso de los años. Estos cambios pueden reducir la resistencia de las personas mayores frente a infecciones, disminuir la respuesta a algunas vacunas y aumentar la presencia de inflamación en el organismo. Las infecciones respiratorias representan uno de los principales riesgos durante la vejez. Entre ellas figuran la influenza, el virus respiratorio sincital, el COVID-19 y la neumonía, que pueden provocar complicaciones graves en adultos mayores. El médico infectólogo David de Luna explicó que enfermedades respiratorias agudas provocadas por virus y bacterias representan uno de los principales desafíos asociados con el deterioro del sistema inmunitario en esta población.
5: Bueno, la inmunodeficiencia es un fenómeno que ocurre ya a partir de los 50 años en adelante, aunque hay estudios que lo ponen un poco antes, 40, 45 años, donde ya la respuesta inmunitaria pues va con cierto deterioro o hay una reducción en nuestra respuesta a ciertos patógenos. Entonces, nuestra inmunidad se va construyendo incluso desde antes de que nosotros nacemos. Tiene ya un pico que tiene que ver mucho con la alimentación, las interacciones que tenemos en el ambiente, nuestra genética, etcétera. Pero ya cuando llegamos a un cierto nivel de edad, podríamos decir a partir de los 50 años de edad, pues esa fortaleza que tenemos inmunitaria pues va cambiando. Dependiendo de la forma en que hemos vivido, pues puede ser un sistema que decae y que perdemos para responder a agentes infecciosos, o puede ser un sistema resiliente en el cual nosotros podemos ajustarnos a los medios agresores y poder tener una mejor respuesta a cualquier enfermedad infecciosa que pudiera presentarse a partir de esa edad.
1: Especialistas también señalan que mantener los esquemas de vacunación al día puede ayudar a reducir el riesgo de enfermedades y complicaciones, ya que la protección de algunas vacunas disminuye con el paso del tiempo y puede requerir dosis adicionales o de refuerzo. Además de la vacunación, los especialistas recomiendan realizar actividad física, mantener una alimentación saludable, evitar el consumo de tabaco y alcohol y controlar los niveles de estrés como parte de un envejecimiento saludable.
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1: 7:34 PM. El crecimiento turístico e inmobiliario modifica la dinámica de las zonas costeras de Costa Rica, según un informe del Programa Interdisciplinario Costero del IDESPO de la Universidad Nacional. El investigador Anthony Pernudi explicó que los resultados muestran cambios relacionados con el costo de vida, el desarrollo de infraestructura, la llegada de nuevos residentes y el acceso a espacios públicos.
6: En realidad lo que nosotros encontramos fue un aumento después de pandemia del costo generalizado de la vida. Entonces eso se dividió en tres grandes áreas. Uno tiene que ver con servicios básicos, otro tiene que ver con alquiler y tenencia de vivienda y otro tiene que ver con bienes recreacionales. Todo lo que tiene que ver con recreación, lo que tiene que ver con tours, lo que tiene que ver con hospedaje y alimentación. Y en términos generales, la población en Costa Rica está o considera que después de pandemia ha habido un aumento, que es más considerable en el tema de la compra de vivienda en costas y que, digamos, en la segunda línea, que más importante consideran o que más aumento ha tenido, tiene que ver con los bienes de uso turístico, cuando salimos de vacaciones. Entonces, cuando salimos de vacaciones, ahora nos cuesta más de lo que nos costaba antes de pandemia.
1: El informe revela que cerca del 85% de los encuentros percibe un aumento en el precio de las propiedades en las costas. Además, un 66.4% considera que los hoteles son actividad económica que más ha crecido en estas zonas, seguidos por los restaurantes. Pernudi también se refirió a la gentrificación, un término que, según la encuesta, todavía resulta desconocido para buena parte de la población.
6: La población no sabe qué hace referencia el término, sin embargo, sí consideran o sí tienen claro qué está sucediendo. Ahí hay un tema, digamos, de una dualidad en el que el término está todavía muy posicionado en un espacio muy académico, pero en la realidad la gente sí sabe qué está sucediendo el fenómeno, porque consideran que la población o que las costas son más caras, que es más caro el costo de vida, que es más cara la tenencia de tierra, y consideran que las poblaciones locales se están viendo desplazadas por ese costo de vida, porque no lo pueden pagar. Entonces, en términos generales, la gente entiende que está sucediendo el fenómeno, pero no entiende el término. No entiende que el término, digamos, académica hablando, conceptualmente hablando, no lo entiende.
1: Entre los residentes costeros consultados, un 32.6% dijo conocer al menos un caso de abandono de vivienda debido a los altos costos de vida asociados con actividad turística. Por otra parte, un 44.3% de la muestra total percibe mayores limitaciones para acceder a las playas y un 16% considera que el acceso ha sido prohibido. La investigación plantea la necesidad de políticas de ordenamiento territorial, mecanismos de consulta comunitaria, protección del acceso público a las playas y cobertura sostenible de servicios esenciales. La encuesta reunió 966 entrevistas válidas y tiene un nivel de confianza del 95%. 7:37 PM. Las familias deben revisar la seguridad, la edad recomendada y el etiquetado antes de comprar juguetes para el Día del Niño. Entre los principales aspectos está verificar que el producto no tenga piezas pequeñas que puedan desprenderse, bordes o puntas afiladas, cordones largos ni comportamientos de baterías fáciles de abrir. El Ministerio de Economía, Industria y Comercio también recomendó comprobar que los juguetes no estén fabricados con materiales inflamables o tóxicos y retirar las envolturas plásticas para evitar riesgos de asfixia. El viceministro del MEIC, Jorge Acuña, amplió sobre las recomendaciones a la hora de realizar la compra.
7: Y próximos a celebrar un día muy bonito, que es el Día del Niño, este 9 de septiembre, queremos dar unos consejos a aquellos papás, familiares y allegados que quieren darle un presente y un regalito a ese niño en su día. Importante, cuidemos el bolsillo. Hagamos un presupuesto según nuestras condiciones económicas. Busquemos en el mercado, comparemos precios, que hay bastante oferta donde elegir. Importante, por ejemplo, si compramos un juguete, ese juguete tiene que tener las indicaciones en el idioma español. ¿Por qué es importante el idioma español? Cualquier adulto que manipule ese juguete va a saber las condiciones de uso, la edad adecuada para que el niño juegue, inclusive composición química para aquellos niños que presentan alergias. Por eso tiene que venir en el idioma español. Otro punto importante es pedir la factura. Nos tienen que dar una factura por cualquier compra y nos tienen que dar garantía por cualquier compra, una garantía mínima de 30 días. Es una indicación clave. Y producto de todas estas recomendaciones, en el Ministerio de Economía, Industria y Comercio, vamos a brindar una charla gratuita en línea este jueves 3 de septiembre a las 10:30 de la mañana, con toda la información en las páginas web y redes sociales, donde ustedes pueden consultar información de esta charla.
1: El etiquetado debe estar en español e incluir el nombre del producto, país de origen, edad recomendada, datos del productor, importador o distribuidor y las advertencias de seguridad correspondientes. Para las compras por internet se recomienda utilizar sitios seguros, verificar que la dirección comience con HTTPS y comprobar la presencia del icono del candado. Los consumidores también deben conservar la factura o comprobante de compra, ya que todo artículo tiene una garantía mínima de 30 días hábiles a partir de su entrega, salvo que el comercio ofrezca un plazo mayor. El MEIC ofrecerá este jueves 3 de septiembre a las 10:30 de la mañana una charla virtual gratuita sobre etiquetado de juguetes y compras seguras.
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1: 7:45 a.m. Gracias por continuar con nosotros. Según el Instituto Meteorológico Nacional, este jueves la zona de convergencia intertropical se mantendrá cercana a Costa Rica, aumentando la inestabilidad atmosférica y favoreciendo el ingreso de humedad desde los sectores marítimos hacia el territorio nacional. En general, durante la mañana predominará un ambiente bochornoso debido al proceso de evaporación. Durante la tarde se prevén aguaceros acompañados de tormenta eléctrica a lo largo de la costa del Pacífico. Además, se esperan lluvias dispersas en las llanuras de la zona norte y en las zonas montañosas del Caribe y el Valle Central.
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1: Para este jueves, el tipo de cambio oficial se encuentra en 447 colones con 49 céntimos la compra. Por su parte, la venta está en 451 colones con 70 céntimos, según datos oficiales del Banco Central de Costa Rica.
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1: 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Emprendedores que ya cuentan con un producto validado y primeras ventas podrán optar por recursos no reembolsables de hasta 3.5 millones de colones mediante los fondos Netso y Crocus, financiados por el Sistema de Banca para el Desarrollo. El fondo Netso tiene cobertura nacional y está dirigido a emprendimientos de cualquier sector liderados por personas con discapacidad, así como a proyectos que generen oportunidades de inclusión laboral y productiva para esta población. Los negocios deben contar con entre 1 y 4 años de operación comprobable, un producto validado y primeras ventas. En el caso de empresa, la persona con discapacidad debe tener la mayoría de las acciones o cuotas con poder de decisión. Por otra parte, el fondo Crocus se enfoca en emprendimientos gastronómicos que producen, transforman, conservan o comercializan alimentos empacados y otros productos con valor agregado. La directora del programa Semilla, Milena Arias, explicó los objetivos de la ayuda económica.
15: Uno de los principales retos que enfrentan las empresas en etapas tempranas de consolidación es el acceso a financiamiento y el acompañamiento en capacitación. A partir de acá es donde nosotros queremos generar un impacto, brindándoles apoyo tanto para que puedan acceder a fondos no reembolsables, así como a capacitación y acompañamiento. Queremos enfocarnos en dos sectores primordiales, que son empresas lideradas por personas con discapacidad y empresas del sector gastronómico en áreas rurales. ¿Por qué estas dos poblaciones? Porque nos hemos dado cuenta que generalmente estas poblaciones son las que enfrentan mayores barreras de acceso a fondos y acceso a acompañamiento. Acá nosotros queremos realmente venir a generar un impacto y apoyarles con el cumplimiento de sus objetivos. La convocatoria anterior nos demostró realmente que en Costa Rica hay muchísimo potencial. Hay empresas con potencial para seguir creciendo y para generar nuevas oportunidades de empleo. Y eso es lo que buscamos, por eso les invitamos a que se inscriban en esta nueva convocatoria para apoyar a sus empresas a seguir creciendo y generar nuevas oportunidades en cada una de sus comunidades.
1: Crocus estará disponible para emprendimientos de Ciudad Quesada, Palmares, Liberia, Nicoya, Santa Cruz, Guásimo, Limón, Talamanca, Garabito, Monteverde, Punta Arenas, Quepos y Pérez Celedón. La convocatoria no incluye restaurantes, sodas, cafeterías ni negocios de catering. Cada emprendimiento seleccionado podrá recibir hasta 3.5 millones según el plan de inversión aprobado y las metas establecidas. Los recursos no se entregarán directamente en efectivo, sino mediante pagos a las empresas proveedoras seleccionadas. Las postulaciones estarán abiertas hasta el 13 de septiembre en el sitio web del programa Semilla, donde también se pueden consultar los requisitos. Los resultados oficiales se anunciarán entre el 22 y el 24 de septiembre. La participación en Netso no tiene costo de inscripción. En Crocus únicamente las personas seleccionadas deberán pagar 150 mil colones por el proceso de inscripción y acompañamiento inicial. Long-time Cuban leader Fidel Castro has died.
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1: 7 de la mañana con 50 minutos, una impactante serie fotográfica de la fotógrafa francesa Elise Blanchard, titulada Afganistán, las niñas vendidas para sobrevivir a la sequía, muestra la tragedia de niñas y adolescentes entregadas en matrimonio para saldar deudas en un contexto agravado por la sequía y la pobreza. La exposición se presenta en Perpignan, en el sur de Francia, en el marco del Festival Internacional de Fotoperiodismo Visa por Le Mesh.
16: En la provincia afgana de Badghis, las niñas y adolescentes se han convertido en una mercancía que puede venderse para sobrevivir a la sequía y la pobreza. Es lo que cuentan las fotos de Elise Blanchard. La fotógrafa francesa pasó 7 años en Afganistán y documentó los matrimonios de bebés, niñas y adolescentes sacrificadas para salvar a sus familias de la hambruna.
17: Es un sistema que apareció con el cambio climático. La gente vive de la tierra y del ganado, pero cuando no llueve durante años y que la tierra no produce lo suficiente, terminan endeudados. La solución entonces es dar a las niñas en matrimonio, o mejor dicho, venderlas. La tradición en Afganistán es que el novio entrega una dote a la familia de la novia. Y eso ahora puede ocurrir cuando las niñas tienen un mes de nacidas, o 2 o 3 años, depende de cada familia. El prometido puede ser alguien al que se le debe dinero o a un hombre que busca una segunda o tercera esposa. A veces el contrato se hace con la madre del novio. La dote se paga durante años y cuando se salda la deuda, la niña o adolescente debe ir a vivir con su nueva familia. Es trágico.
16: Las fotos de Elise Blanchard muestran campos áridos que contrastan con los atuendos coloridos de jóvenes casadas cuando todavía son unas niñas, o mujeres que se tapan la cara pero que posan con sus maridos e hijas prometidas a un hombre a veces mucho mayor, un sistema que genera ingresos pero también mucho sufrimiento.
17: Conocí a decenas de familias en distintas localidades del país. Vi a padres destrozados por esta situación. Recuerdo a un papá que se puso a llorar mostrándome las fotos de sus 2 hijas de 7 y 9 años que se habían ido muy lejos con las familias de sus maridos y a las que nunca volverán a ver. Vi madres deshechas, niñas traumatizadas. Mi trabajo fue mostrar esa situación en Afganistán, que es un país muy complejo, con problemas terribles. Decir que lo entendí todo, luego de 7 años viviendo allí, sería ridículo. Decir que j'ai compris, ce serait ridículo.
16: Afganistán, las niñas vendidas para sobrevivir a la sequía, de Elise Blanchard, es un fotoreportaje presentado en el festival Visa pour l'Image. Desde Perpignan, María Carolina Piña, Radio Francia Internacional.
1: CRC. 7:53 Este 1 de septiembre, los alumnos franceses vuelven a las aulas. Entre los grandes temas de este inicio de curso escolar está la prohibición de momento fallida de las redes sociales para los menores de 15 años.
18: Los niños, niñas franceses le pueden dar las gracias al Consejo Constitucional. Los sabios, como los llaman en este país, han considerado inconstitucional la propuesta de ley del gobierno para prohibir las redes sociales a los menores de 15 años. Una decisión que supone un revés para Emmanuel Macron, que había convertido esta prohibición en una de sus principales apuestas para el final de su mandato. Ahora el presidente le ha pedido a su primer ministro, Sébastien Lecornu, que prepare un nuevo texto más robusto. Tara es una de las menores que se ha visto afectada por la prohibición.
19: Desde nuestro punto de vista, prohibir las redes sociales no sería una muy buena idea, porque siempre habrá jóvenes que buscarán otras alternativas para llenar este vacío después de que se las haya retirado, y serán forzosamente menos seguras y será más peligroso para ellos. Las redes sociales pueden de alguna manera considerarse como una zona de confort para los jóvenes, y prohibirles el acceso a estas plataformas no arreglaría nada. Todo lo contrario, las perjudicaría. Es verdad que las redes sociales pueden ser peligrosas, pero siempre hay un lado malo en la vida.
18: El Consejo Constitucional considera que la prohibición vulnera la libertad de expresión y de comunicación de los menores, pero también el derecho a la vida privada, puesto que obligaría a los mayores de edad a demostrarlo para utilizar las redes. La madre de Tara, Mónica, lamenta la decisión del Tribunal Constitucional.
20: Para mí, que un niño, un menor de 10, 11 años pueda tener acceso a ese tipo de conversaciones, no se me hace nada productivo. Se la pasan pegados en el teléfono, únicamente viendo lo que hacen los demás, diciendo está bien, no está mal, y al final queriendo copiar. Entonces yo pienso que a esa edad hay otras cosas más importantes que tienen que aprender y en las que se deberían concentrar. Creo que el problema como padres que tenemos es que nos vemos confrontados a salir todos los días al trabajo, entonces para asegurarnos nosotros mismos les damos ese medio, ¿no? Lo más que pudimos hacer era evitarles que accedieran a las redes sociales, se las estuvimos bloqueando.
18: Esta decisión se enmarca en un contexto internacional más amplio en el que se empieza a poner en el foco las consecuencias nefastas de dichas plataformas en la salud mental de los menores. Concretamente, en Estados Unidos, la empresa Meta se estaba enfrentando a un juicio histórico en el que 29 estados la acusan de diseñar Instagram y Facebook para que resulten adictivos a los jóvenes. Con su propuesta, Francia seguía la línea política de Australia, que ya había optado por la prohibición de las redes sociales a los menores de 16 años en diciembre de 2025, pero con resultados no satisfactorios. 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
1: Siete de la mañana con 56 minutos, hasta aquí nuestra entrega informativa de hoy. La esperamos mañana a las 6 de la mañana en una nueva edición de Noticias CRC. Nos puede seguir en todas nuestras redes sociales como CRC89.1 Radio. Hoy les acompañó Ismael Hernández y en el respaldo técnico Eduardo Charria Velázquez. Muy buenos días.

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4: Hola, hola, hola, ¿qué tal? Muy buenos días, ¿cómo están? ¿Cómo amanecen, emprendedores? Qué gusto saludarlos y darles siempre la bienvenida a las 8:02 de la mañana completamente en vivo, pero también buenas tardes, buenas noches, buenas madrugadas, en cualquier otro momento que se conecten, porque... Ahí estamos, ahí quedamos en la transmisión de Facebook Live, que nos puede encontrar directamente desde CRC 89.1 Radio. Después también la compartimos en Pyme Radio. Y así de paso, si no le ha dado me gusta a CRC, le da me gusta, le da seguir y nos da me gusta y nos da seguir en Pyme Radio. Nuestro gran objetivo en las redes sociales es ir creciendo como comunidad para compartir, para retroalimentarnos, para capacitarnos, para ser esa comunidad en la que estamos unidos, aunque no nos veamos, no nos conozcamos, pero podemos aportarnos uno al otro desde nuestro conocimiento, desde nuestras oportunidades que tenemos de compartir con tantos especialistas, con tantos emprendedores, con el Ministerio de Economía, Industria y Comercio, nuestros aliados también, porque tenemos aliados para poder llegar con toda la información de primera mano, las oportunidades de primera mano, esas puertas que hay que tocar y todo el ecosistema que existe alrededor de emprender y que hay que aprovecharlo, definitivamente hay que aprovecharlo. Esta semana, por cierto, el martes que fue el lunes, pero fue martes, ¿verdad? De ahí un poco enredado, hablamos de capital de riesgo con un representante del Ministerio de Economía, Industria y Comercio, don Ricardo Carvajal también. Fue un programa muy interesante para que si pueden revisarlo, repasarlo. Hay muchas oportunidades de apoyo económico para crecer, para impulsarse. Hay que cumplir ciertos requisitos. En este caso es para emprendedores que ya, o pymes que ya llevan camino recorrido, ¿verdad? Pymes, pequeñas, medianas empresas principalmente. Pero ahí está. Hay una gran opción, una gran oportunidad. Muchas veces tenemos ahí la información, pero no la leemos, no la repasamos, no revisamos verdaderamente si eso nos check, nos funciona o no, y tal vez dejamos desaprovechar. Y hay mucho, no voy a decir que la plata se pierde, porque no es así, pero se desaprovecha mucho en el año. Entonces, tal vez ahí está su oportunidad para ese cambio de carro que tiene que hacer para el negocio, esa reestructuración, ese nuevo taller. Bueno, lo que necesite impulso puede estar ahí. Entre al Sistema Banca para el Desarrollo, revise, esté en constante análisis, en constante revisión también, por ejemplo, del canal de WhatsApp del Ministerio de Economía, Industria y Comercio. Hay que a la semana, por lo menos mínimo 2 días, revisar todas estas redes sociales donde puedo tener información de primera mano. Desde Pyme Radio, que nosotros compartimos, los canales de WhatsApp, bueno, toda la información es súper importante que lo hagas. Parte de ser emprendedor, no solamente revisar ahí las redes, saber quién me dio me gusta, quién me dio seguir, quién me hizo un comentario, sino que también aprovecharlas como fuentes de información definitivamente. Bueno, hoy es jueves de Nexo Networking, de Networking. Hoy lo vamos a hacer diferente, siempre hablamos de... Con algún ejemplo, conocemos a un emprendedor, emprendedora, para hablar, pero bueno, hoy vamos a hacerlo diferente porque hay que celebrar, los 2 años de Nexo. Entonces, hoy están con nosotros sus creadoras, sus pulseadoras, las que siguen ahí al pie del cañón, ¿verdad? Llevando el networking a un nivel de acercamiento, de conexión, como ellas mismas lo dicen, a las diferentes emprendedoras y emprendedores que siguen constantemente esa misma línea, ¿verdad? De trabajo, de levantarse, de seguir, de volverlo a intentar por todos lados, y el networking ahorita es uno de los principales ingredientes de esa receta para emprender. Saludamos a Silvia Pacheco y a Yelsi Poltronieri, que son parte de Nexo Networking y que hoy nos acompañan para celebrar y hacer un repaso de lo que han sido estos 2 años, del impacto, del recorrido, también como emprendedoras, desde ese espíritu emprendedor a llevar este camino de Nexo Networking. ¿Qué tal, Silvita? Buenos días.
5: Hola, muy buenos días. Bueno, aquí con el corazón más que agradecido de estar viviendo este momento, estos 2 años, donde uno vuelve de la vista atrás y uno dice, wow, qué montón de cosas han pasado, qué montón de cosas hemos aprendido, nos hemos caído, nos hemos levantado, nos sacudimos las rodillas y seguimos para adelante. Sí. Y bueno, creo que el poder conversar acerca de cuál ha sido nuestro recorrido también es importante, porque es de verdad darle atención a esos pequeños detalles que vamos olvidando y que no debemos de olvidar, porque eso lo que nos hace es levantarnos cada vez más con mayor valor, con mayores ganas y seguir adelante, porque así es este reto de emprender.
4: De muchas celebraciones, ¿verdad, Silvita? Ah, sí. De septiembre. Ahora le decía feliz cumpleaños, pero no, había sido finanzas creativas. Ella cumple hasta el 20 de septiembre. Nexo, o sea, sí, un mes de fiesta.
5: Yo paso agosto y septiembre en fiestada.
4: Y hay que celebrarlo,
5: ¿verdad? Hay que celebrarlo. Vieran qué interesante, porque una vez leí que uno... No es usual que uno se celebre su cumpleaños.
4: Uh-huh, cierto.
5: Y ahora, después de esa lectura, yo dije, ¿cómo uno no se celebra el cumpleaños? Es el día más maravilloso, es el día en que vos naciste, es el día que creaste algo. Entonces, ahora sí, paso de celebración en celebración. Y sí, son muchos cumpleaños, y también a través de la familia, 2 nietitos más cumplen años. Entonces, bueno, al final es un fiestómetro.
4: Claro, por supuesto, sí. Ayer justo se lo decía a mi hijo, que ayer cumplía 13 años y me decía, es que yo no sé cuando me cantan qué hago, qué digo, celebrar y dar gracias de verdad por tantas oportunidades. Con tan solo 13 años, ahora imagínese uno, ¿verdad?
5: Un poquitillo más.
4: Todo es darle gracias y celebrar. Es que todo tenemos que celebrarlo de verdad. Los negocios, el día a día, son cada paso que demos, por más pequeñito que sea, de verdad que hay que celebrarlo. Uh-huh. Y sobre todo cuando somos emprendedores. Ahorita podemos hablar de eso. Yelsi, ¿qué tal? Buenos días.
6: Hola, buenos días. Bueno, no, como decía Silvi, más que contentas hoy, en este mes pues de agosto que acababa de finalizar, celebramos 2 años que parecen poco, pero han pasado tantas cosas en 2 años que realmente es donde valoramos, agradecemos, y de verdad que a veces nos asustamos, a veces decimos, pero ¿cómo? Ya 2 años, ¿cómo ha pasado tanto y cómo hemos logrado lo que hemos logrado, verdad? No ha sido fácil, por supuesto, pero lo más gratificante es saber que aquí estamos, como dicen, echadas para adelante, haciendo que las cosas pasen, y lo más bonito de todo, con gente alrededor maravillosa, que sabemos que vamos de la mano y vamos a alcanzar grandes cosas juntos, porque bueno, juntos es más fácil, ¿verdad?
4: Antes de devolver ese cassette, ¿verdad?, un poquito la historia, justamente quería empezar por eso. ¿Cómo resumen estos 2 años de Nexo Networking?
5: Bueno, ha sido un recorrido muy interesante, porque de verdad que estamos convencidas de que cuando una conversación realmente pasa a la acción, es cuando nosotros cambiamos diferentes destinos, cambiamos diferentes situaciones, y cuando vemos que realmente podemos hacer cosas muy diferentes. Nos damos la oportunidad de crear, nos damos la oportunidad de equivocarnos, nos damos la oportunidad de crecer y sobre todo de acompañar y visibilizar, que yo creo que es una de las cosas más bonitas que tiene Nexo. Nosotras nacimos bajo ese concepto de darle acompañamiento a otros, de ir juntos, de caminar con este paso lento, porque no queremos ir corriendo, sino vamos lento. Todo nuestro crecimiento ha sido totalmente orgánico. Así que eso nos hace acreedoras de decir, todos los que están en Nexo llegaron a Nexo porque querían estar en Nexo. No es algo impuesto, ni mucho menos, sino que la gente va viendo el valor. ¿Y qué ha pasado en estos 2 años? Que mucha gente ha reconocido que el estar dentro de la comunidad de Nexo realmente le ha beneficiado, realmente ha hecho negocio, realmente ha logrado estructurar su negocio de forma diferente porque encontró una persona, un profesional dentro de Nexo que le ayudaba a hacer esa área o a trabajar esa área que tal vez le daba tanta preocupación o uno como emprendedor no es experto en todo. Entonces, creo que resumiéndolo, lo que nos encanta de Nexo es la comunidad, es ese sentido de comunidad. Ayer, por ejemplo, me llamaba alguien y me dijo, mira, ¿conoces a alguien de Nexo? Pero es que ya me dicen así, y yo sé que a Yelsi también le pasa porque hoy queremos contar varias historias. Pero fue así muy, muy curioso porque me dijeron, ¿conoces a alguien de Nexo? ¿Por qué? Porque los nexos nos buscamos, nos referimos, y eso hace y marca diferencia.
4: Nexo ya como una marca.
5: Como una marca.
4: Sí, uh-huh. Como que somos, y no una marca de ustedes dos, una marca de la comunidad.
5: Es comunidad. Uh-huh. Ayer hubo una actividad que nos invitaron y lastimosamente ni Yelsi ni yo podíamos asistir, entonces fueron 4 invitados de Nexo, y nos pasaban fotos. Y nos ponen aquí los nexos juntos. O sea, ese sentido de pertenencia es algo genial. ¿Por qué? Porque sabes que perteneces a un lugar donde estás seguro, donde te cuidan, donde te llevan, donde te invitan, donde te hacen referencias, donde vendes, donde conseguís clientes, donde conseguís referidos. O sea, es todo en un solo lugar. Entonces, eso me pareció muy lindo. Ahora te muestro las fotos para que veas, o sea, que de 2 personas diferentes aquí con la Nexo. Entonces, es eso.
4: Y no vamos a dejar ahí el tema de cómo han logrado ese posicionamiento. Ahorita lo hablamos, pero quería que también, Yelsi, me resumiera para usted esos 2 años, ¿verdad? Lo que ha significado.
6: Wow. Esos 2 años han significado muchísimo crecimiento y crecimiento a nivel profesional y personal. Porque yo creo que cada vez que nosotros emprendemos o cada vez que chineamos un bebé, por así decirlo, ¿verdad? Cuando empezamos a chinear y a que ese bebé crezca, nos damos cuenta las 1001 oportunidades que tenemos. Pero no solo para crecer nosotros, sino lo que ha sido Nexo es crecer en comunidad. Yo creo que, bueno, a Silvita le pasa, o sea, nosotros los vemos como si fueran hijos, como si fueran parte de nuestra familia, inclusive, ¿verdad? Toparse un nexo en algún lado es como, ¿verdad? ¡Ay, hola! Aquella alegría, aquellos abrazos. ¿Por qué es eso? O sea, yo creo que se ha convertido en una comunidad muy familiar. Muy familiar, muy apapachadora, que eso es lo lindo y lo que no debemos de perder nunca, creo que los seres humanos, ¿verdad? El apapacho, el estar ahí, el conectar. Entonces ha sido, sí, de crecimiento, de muchísimo aprendizaje. Creo que no terminamos de aprender y eso es importante. Tal vez este año ha sido un poco diferente a otros años. ¿Por qué? Porque lo hemos enfocado más en hacer esas conexiones, no tanto en aprendizaje. ¿Por qué? Porque creemos que el aprendizaje ya hay mucho afuera. Entonces, el saturar a veces, ¿verdad?, nos preocupa porque decimos, bueno, no, tal vez este tema, no, ya ellos lo tuvieron que haber visto, lo tuvieron que haber, como decía ahora Vivi, o sea, estemos buscando, la información está ahí. Entonces yo creo que este año ha sido diferente al año pasado, el hecho de que lo estamos enfocando más a seguir conectando, a hacer estas reuniones súper extendidas, súper amistosas, de actividades, sí, de actividades de networking, pero más al conocernos. Más a la parte que creeríamos, por lo que hemos estado, por lo que nos responden, ¿verdad? Que ha sido algo diferenciador, ¿verdad? Pero que ha surtido ese efecto bonito, ese efecto multiplicador de referidos, de conectar con gente y de, como lo decíamos, de manera orgánica.
4: Les decía que yo quería devolver un poco el cassette porque siempre me pareció como muy curiosa la historia de ustedes, ¿verdad? Ustedes no se conocían hace, no sé, más de 2 años y medio, por decir algo, ¿verdad?
5: No
4: se conocían, aunque tienen una química enorme, que parece que fueran amigas de toda la vida. Surgió de la misma necesidad en networking, ¿verdad? Uh-huh.
5: Completamente. O sea, nosotras estuvimos en una capacitación virtual que precisamente era para aprender a hacer networking efectivo.
4: Y virtual,
5: o sea, fue virtual.
6: Y en pandemia.
5: Cierto. Entonces, o sea, nuestra historia de verdad es una historia de éxito, una historia muy linda, una historia donde ponemos sobre la mesa de que las cosas sí se pueden lograr. La cosa es que empiezan a dar la capacitación, nosotras ahí, dentro del grupo de personas, nos pasan a salas porque había que practicar. Prendemos la cámara, bueno, no, la verdad es que nosotras dos teníamos la cámara encendida, pero las otras 4 personas que estaban dentro de la sala no prendieron ni cámara, no se presentaron, y nosotras empezamos a hablar nivel chachalaca, ¿verdad? Uh-huh. Y resulta que ya nos compartimos los teléfonos, las redes sociales, qué hacías vos, qué hago yo. Usted es asesora inmobiliaria y yo soy asesora financiera. Ay, no, tenemos que hablarnos. Bueno, la cosa es que ya nos pasaron nuevamente, siguió la capacitación. Vuelvan a pasarnos a salitas. Ay, Vivi, y volvemos a quedar nosotras dos dentro de la misma sala y las otras 4 personas no se presentan tampoco. Entonces nosotras decíamos, qué extraño. Ya después nosotros hablando cuando nos conocimos, si vos vas a una actividad de networking, o sea, es para que te vean, uh-huh, es para que decir, yo estoy aquí, yo vine a hacer esta conexión con las personas. Y así fue como nosotras decidimos realmente salir al mundo empresarial juntas, como socias, y fue una cosa también que nosotros somos creyentes, realmente pensamos, Dios nos unió, porque al final... Yelsi pensaba que ella no podía tener una socia, yo pensaba lo mismo, y henos aquí 2 años después haciendo cosas preciosas y entablando una relación de mucho respeto entre nosotras dos, de mucha admiración, de saber cuáles son esas áreas que Yelsi tiene que son potencia mundial y cuáles son las mías, y dividiéndonos tareas. Entonces eso hace que eso que tenemos nosotras que hacer, porque también tenemos nuestros otros emprendimientos, realmente no lo sintamos tan pesado. Pero yo de verdad que es esa comunicación transparente y abierta la que nos ha hecho a nosotras realmente ser exitosas, porque yo me siento así, una mujer exitosa junto a mi socia.
6: Creo que ahora que mencionaba Silvi esto del respeto, de la admiración, lo que se tiene que tener para poder hacer este tipo, otra vez, una alianza entre personas que tal vez ni se conocen, pero no solo eso, el habernos no conocido nos hace todavía más fuertes en lo que hacemos porque fuimos conociéndonos en el camino. Fue como entablar una relación, ese noviazgo, ¿verdad? Sí. Que va uno antes de casarse, ¿verdad? Porque pues son etapas de la vida, pero yo creo que ha sido eso, ¿verdad? El potenciar cada una de las habilidades que tenemos, el saber que no nos recargamos trabajo, que eso es muy importante. Yo creo que esas son de las cosas que más a veces, ¿verdad?, se dan.

0: a trabajar como si fuera yo la que lo iba a trabajar. Entonces, yo creo que esas son alianzas exitosas, ¿verdad?
1: Sí,
0: No
1: claro.
0: solo desde la parte de Nexo, sino desde la parte de cada uno de nuestras otras empresas, saber que podemos seguir y la relación puede ir ahí, porque ya nos tenemos la suficiente confianza en este tiempo para saber que lo vamos a hacer y lo vamos a hacer con excelencia. Entonces, yo creo que eso es lindísimo, lindísimo. Y es más, cuando uno piensa en eso, hasta que la sonrisa se va de oreja a oreja, ¿verdad? Porque ha sido, de verdad, de las partes como la gente es como, ¿cómo lo logró? O sea, ¿cómo logró tener un socio? ¿Cómo hace? ¿Cuál es la clave, verdad? Pero la clave es esa, es tener ese respeto, es admirarse uno de otro, es saber que en el trabajo y a veces en la parte profesional hay que ponerlo en una balanza todo y saber que sí se puede lograr.
1: En este proceso, y yo que lo conozco, lo he vivido muy de cerca, también me ha llamado mucho la atención cómo ha sido todo como muy orgánico, ¿verdad? Desde esa parte de ser socias, de llegar a una estructura como modelo de negocio al final, que ha ido en 2 años, que lo han ido viviendo paso a paso. Siempre te digo que cuando uno tiene un emprendimiento, una idea, uno quiere tenerla hoy, mañana vender, pasado mañana exportar, ¿verdad? O sea, está
0: Sí,
1: volando.
0: ajá.
1: Ustedes lo han llevado del paso a paso, desde el momento en que, y hablando claro, desde crear una comunidad, desde ser ustedes socias, desde llegar a una idea de negocio, desde crear la comunidad, poder ir poco a poco posicionándose. O sea, ha sido un camino que parece muy sencillo en 2 años, pero ha ido lento a su paso.
2: Nosotros hemos ido lento, hemos ido a nuestro ritmo. Uno a veces no puede correr sin antes aprender a gatear y uno tiene que vivir pues todas las etapas de este proceso que es emprender. Creo que una de las grandes maravillas y bendiciones que tenemos es que dentro de la misma comunidad no tenés una idea, Vivi, la cantidad de acompañamientos que hemos recibido de forma desde el amor, o sea, porque es acercarte y decirnos, yo tengo este conocimiento, lo pongo al servicio de ustedes para que ustedes puedan mejorar esta área que sabemos que ustedes están en ese proceso de conocimiento. Entonces, imagínate lo que es en una comunidad de más de 150 personas tener la posibilidad de decir, me acompañan. O sea, y son cosas que se dan de verdad, de corazón, con amor. Entonces nosotros hemos recibido cursos, o sea, no te puedo
1: Infinidad.
2: decir, o sea, no son cursos súper buenos, altamente profesionales y que nos ha permitido a nosotras ir creciendo orgánicamente y no solamente eso, sino haciéndolo de una buena forma. Que nos han querido llevar así, más rápido. Sí, claro, por supuesto. Y también es parte de, en algunos casos hemos dicho sí, en otros casos hemos dicho todavía no es el momento, vamos a esperar un poquito. Pero creo que eso de sentir que hay tanta gente que nos apoya desde sus conocimientos marca una diferencia inmensa. Y eso es lo que hace que orgánicamente vayamos creciendo, no vayamos sintiendo tanta presión. Porque si bien es cierto, nosotras en este momento podríamos estar generando más, posiblemente sí, pero nuestra intención de verdad, seguimos con nuestro mismo propósito que es visibilidad y acompañar a otros. Conexiones que realmente valgan la pena. Y sabemos que eso, que es el tema económico, va a venir, de repente va a ser una avalancha de bendiciones. Porque sabemos que así es como funciona esto, pero por el momento queremos ir trabajando de una forma más tranquila y de verdad bajo ese mismo estilo de que sean totalmente orgánico.
1: Y como muchos de ustedes, ¿verdad? Cada una tiene también sus propios negocios, entonces sus emprendimientos, más un tercer emprendimiento, ¿verdad? En conjunto, entonces hay que organizarse y llevarla muy bien. Que ahora cuando decía lo orgánico y sumado a las palabras ahora de Jelsi, que decía que es una química y que se conocen y que llevan una misma línea, Pero tampoco fue así de la noche a la mañana, ¿verdad? Fueron muchas reuniones, tomas de cafecito, para llegar a una misma línea de trabajo, un concepto claro, a un objetivo claro. No todo sale así, sino que también hay que sentarse.

0: estructurar. Okay. Y la estrategia, ¿verdad? Que uh-huh. siempre decimos aquí, bueno, qué importante que es la estrategia, llevarla a cabo paso a paso. Uh-huh. Ustedes también lo hicieron así.
1: Claro, y de hecho, cabe rescatar que parte de esa estrategia en un inicio fue dada de manera de voluntaria de parte de un anexo. Ella nos uh-huh. ayudó a estructurar, uh-huh. porque eso era. O sea, nosotras empezamos, vimos cuáles eran los objetivos, estuvimos muy claros con lo que queríamos, porque desde un inicio dijimos, es por ahí. Sí, yo también pienso que es por ahí. O sea, como que congeniábamos muy bien en esa parte, que a veces no precisamente tiene que pasar, ¿verdad? Uh-huh. A veces ahí, no, yo opino que tal cosa, mejor por ahí no, ¿verdad? Y cosillas así, pero en caso de nosotros fue como muy bonito, porque en realidad lo que yo pensaba, en algún momento Silvia también lo pensaba. Entonces, ¿verdad? Se fue dando. Pero bueno, esa estrategia que empezamos sí fue con una de las chicas. Ella nos ayudó montones a estructurar, bueno, a organizar. Bueno, sí, Tatiana Vargas. Tati nos ayudó, pero es increíble, el potencial uh-huh. de esa mujer es increíble. Y sí, nos llevó a ir de esa línea y seguir esa línea uh-huh. que hemos ido, sí, con algunas modificaciones ahora, porque pues cuando el negocio va creciendo de una manera un poco más acelerado de lo normal, ahí es donde hay que sentarse y decir, ok, suave, ok, la encerrona, la bendita encerrona de todos los años, ¿verdad? Que a veces le cuesta, hay que hacerlos por episodios porque no le alcanza aún el tiempo. Pero bueno, esa parte sí ha sido bastante bonito, saber que tenemos el apoyo de tantas personas, de verdad, que a veces nos retan y nos retan a hacer cosas que nosotras decimos, no, yo creo que no estamos capacitadas todavía, vamos a esperar, no, nada, ustedes sí pueden, ya las quiero ver en ese escenario. Entonces son cosas súper lindas, porque también, si ellos nos ven así, ¿por qué nosotras no nos vamos a ver así? O sea, si ellos nos están dando ese empujón, ellos mismos, ¿verdad? Decimos, sí, uh-huh. sí, nosotros los empujamos a ellos, pero ahí alguien nos tiene que empujar a nosotras también. Uh-huh. Entonces yo creo que es eso, ¿verdad? Es esa linda, no sé, ¿qué sería? Como, bueno, conexión que hay entre todos, pero no solo eso, sino de que si ellos nos ven más arriba, nosotros tenemos que estar más arriba, porque ellos vienen detrás con nosotros. Uh-huh. Y detrás a ponerse arriba, no es detrás abajo, no, es detrás a ponerse arriba. Entonces yo creo que eso ha sido bonito, porque también ahora en el aniversario nos hicieron un reto ahí y nosotras, pero
2: hicimos compromiso público.
1: Ahora sí tenemos que hacerlo. Pero
2: ¿y de qué se trata?
1: ¡Ah! Bueno, sí, estar en el próximo TEDx,
2: ajá,
1: Pura Vida, ajá, contando nuestra historia y contando. Ay, qué chido, ahí, claro. Que de uh-huh. lo que ha pasado y lo que ha sido Nexo. Uh-huh. Entonces, sí, uh-huh. ahí vamos a estar seguramente.
3: Bueno, y ve las cosas maravillosas.
1: Ah, sí.
3: Nos dicen eso y nosotras con el huequito en el estómago y dijimos, no, es que nosotras, o sea, lo de nosotras brota en naturalidad, nosotras no podemos llevar un guión, nosotras nos cuesta tal cosa, nosotros, o sea, son excusas. Uh-huh. ¿Sí? Uh-huh. Y entonces llegó uno de las personas que asistió ese día. Y
1: nueva, dice, por cierto.
3: Nueva, por cierto. Y nos dicen, no, no se preocupen, yo soy speaker de TEDx, yo les ayudo.
1: Uh-huh. Y nosotros, ¿de verdad?
3: Ve cómo todo va saliendo de una forma que cuando nosotros, creo que eso también le hacemos mucho caso a las cosas que vamos viendo y se nos van presentando, y es decir, bueno, creemos que ya es el momento, porque si tantas personas nos ven en ese escenario, tenemos una persona que ya nos dijo, yo les puedo ayudar con eso. Y aparte de eso, pues obviamente TEDx siempre te da ese acompañamiento. Uh-huh. Vos decís, sí, ¿por qué no verme ahí? Y eso creo que es lo maravilloso también de escuchar a otras personas de dónde te ven. Porque usualmente vos no te ves ahí en primera instancia. Y eso de que nos vayan empujando a querer estar en otros espacios, para nosotras de verdad que es fuente de alegría, porque es darnos cuenta que estamos haciendo las cosas bien.
0: Uh-huh. Y creo que aquí en todo esto, lo que hemos conversado ahorita y en cómo lo han llevado ustedes, la paciencia, ¿verdad? De eso, de ir paso a paso, de que ver los frutos en el camino, aunque uno quiera esto, que mañana ya todo esté, pero no, hay que respirar, sea un producto, sea un servicio, sea una comunidad como la que ustedes están creando, ¿verdad? Todo tiene su tiempo y
3: todo
0: espacio.
3: Todo tiene su tiempo y espacio. Por ejemplo, este año ha sido muy bonito porque ya las empresas ya nos están contratando, ya nos están cotizando espacios dentro de su misma organización para activar espacios de networking o para hacer esa interrelación entre estudiantes, profesores. O sea, es que lo de Nexo se puede adecuar a cualquier cosa. Ahora estamos acompañando en procesos donde del servicio al cliente, cómo utilizar el networking para llegar a las ventas, o cómo el networking te puede llevar directamente a las ventas de una forma, o sea, con nuestra estructura, bajo la estructura de Nexo. Entonces, eso también es reflejo de que las organizaciones están dando cuenta que estas conexiones son tan importantes y que tienen ahí en su propia empresa una gran oportunidad de crecer. Imagínate cuántos contactos tiene una persona en un teléfono. Hablemos, hablemos que 200, bajísimo, 200. Y si son 200 personas que trabajan ahí, ¿cuántas personas no pueden hablar de tu empresa y hacer networking y que esas personas se conviertan en embajadores? Entonces, es parte de también de ir educando. Esto ha sido un proceso también de educación a nivel empresarial.
0: Claro, claro, claro, por supuesto. Vamos a hacer una pausa muy rápida y venimos a hablar también de ese posicionamiento que ahora decíamos, ¿verdad? Ha sido también estratégico, ha sido también orgánico, llegar a una comunidad en medio de una necesidad clara, pero que no todos la toman como esa necesidad o la tienen tan visible como necesidad. Y bueno, el camino que han recorrido en ese caso. Lo que viene para este año y hacia dónde van, ¿verdad? Todo eso también es un punto muy importante. 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Vamos rápido a la pausa y regresamos. Estamos en PYME Radio, en CRC 89.1 Radio.
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0: 8:35 minutos, regresamos a Pyme Radio, aquí en nuestra casa CRC 89.1 Radio. Dándole siempre las gracias por acompañarnos y por estar conectadísimos con nosotros. Un saludo especial a todos los de la zona Jacó, que hoy tienen Pongámosle a su Pyme. Así que si usted está en Jacó, si usted es de esta área del Pacífico Central, pues aproveche que desde ahorita, dentro de unos minutitos, a las 9 de la mañana y hasta la 1 de la tarde, están ahí en el Centro Cívico para la Paz en Jacó. Todas las autoridades, desde el Ministerio de Economía, Industria y Comercio, las diferentes entidades que forman parte del ecosistema emprendedor, del ecosistema de formalización. Y muchas veces uno dice, mira, es que yo no creo que sea PYME o cumpla requisitos, esos dos de tres no me quedan claros. Bueno, van ahí y ahí le explican específicamente que el Ministerio de Salud siempre, mi comunidad pasa llenísimo. Bueno, ahí hay un representante y específicamente de PYMES, para registro de PYMES, de emprendedores. Entonces, más específico, el Sistema Banca para el Desarrollo, entidades bancarias, el INA, bueno, un montón de verdad de instituciones que son parte de esta... de este ecosistema emprendedor, además de que hay capacitación, opciones de financiamiento, transformación digital e inteligencia artificial, formalización de empresas, acceso a mercados, todo eso a partir de las 9 de la mañana y hasta la 1 de la tarde en el Centro Cívico para la Paz en Jacó. Así que si usted es de esa zona, le queda cerquita, puede movilizarse y no sabía, es ya. Es hoy, es ya, para que se dé la vueltecita. Esto es parte del Pongámosle a su Pyme, que por cierto después creo que va para Pérez Zeledón y se me va ahorita el otro, pero aquí siempre se los contamos, se los informamos. Y yo ahorita no es que me sabía la información, yo entré al canal de WhatsApp de Emprendedores y Pymes del MEIC, del Ministerio de Economía, Industria y Comercio, y ahí está toda la información siempre. Hay tanta información constante, de capacitaciones, de impulso joven, que viene para Cartago, por cierto. Bueno, todo está ahí para que lo estén revisando y eso hay veces uno se le pasa. Pasa un día que usted lo revisa y tal vez ahí salió esa información que usted tanto esperaba. Hoy estamos celebrando los 2 años de Nexo Networking, de 2 años en que, un poquito más, en que se encontraron estas dos emprendedoras, hicieron química en sus formas de ser, en su organización, en sus objetivos, y han logrado llevar a esto a una comunidad. ¿Cuántas personas más o menos son ahorita parte de la comunidad?
1: 156 aproximadamente, pero ya le doy el dato
0: exacto. El dato exacto del WhatsApp.
1: Exactamente.
3: A nivel de WhatsApp, 159.
1: Ah, bueno.
0: Okay. Que yo diría que por ahí hay algunas cuantas más, ¿verdad? Que quedan en el camino, que quizás no están directamente relacionadas al WhatsApp.
3: Bueno, vos sos una de
1: esas. Sí, 160.
0: Ahora bien, sí, ¿por qué no estoy en ese WhatsApp?
1: Ah, yo debería estar, ¿verdad? Muy importante.
0: Yo pensando en todo lo que mover y preguntar. Llegar a esa cantidad en 2 años es bastante. Y sobre todo eso que ustedes decían ahí, posicionar no solamente esa comunidad, sino esa marca Nexo Networking. Y es que no es una marca simplemente de reconocerla y de ubicarla, es que me sienta Nexo. Uh-huh. Exacto, que como usted decía ahora, soy Nexo, estoy representando a Nexo, soy una Nexo, es que eso va más allá, siento. ¿Cómo han logrado eso? ¿Hay una fórmula específica? ¿Cómo lo han hecho?
3: Yo creo que desde el humano viví. Eso es lo que ha marcado la diferencia. Y decirte una fórmula a nivel de echarle tres gotitas de esto y dos cositas de estas más, no existe. Es un tema desde lo humano. El otro día una muchacha nos dicho sea de paso, fue de la actividad anterior, nos dice, es que yo me sentí bienvenida desde el momento en que ustedes se levantaron de la mesa, no me conocían y me abrazaron y me saludaron, me dijeron que bienvenida. Yo me sentí totalmente, o sea, de verdad, en el lugar donde yo tenía que estar. Y dijo que había pensado mucho si iba o no iba sola. Al final llegó sola y dice, es que qué bonito sentirse que uno no está como perdido en el mundo, porque a veces vos llegas y es esto, ¿verdad? Nada más. Te metes ahí esperando a que inicie la actividad. Nosotras no, o sea, nosotras usted llega, de verdad, es eso, pero no es algo que digamos, hoy sí, es que ellas lo hacen porque ahí no les queda otra. No, no, es algo muy natural, así somos. O sea, somos apapachadoras, somos abrazadoras, besuquionas, o sea, hacemos sentir a las personas de verdad que están en casa. Y creo que, Vivi, eso es lo que ha marcado diferencia, de que las personas se sienten que pertenecen a una comunidad. Porque así es, pertenecen.
1: Es parte de la genuinidad. Yo creo que eso es lo que nosotros les inculcamos, les hablamos y les decimos. Aquí no hay que ponerse una careta para venir. Aquí no hay que ponerse sus mejores galas. Aquí hay que venir como ustedes. O sea, sea genuino, sea usted. Que así va a conectar más. Porque es eso, ¿verdad? Yo creo que cuando ponemos aquellas máscaras, o cuando queremos decir lo que no somos, porque esa es la parte humana, y ahí es donde nosotros les decimos, aquí la parte profesional va a quedar para, tal vez para el final. Primero, aquí nos conocemos y sabemos quiénes somos, qué queremos, cómo podemos ayudar a otros. Y después se hace la magia. Entonces, yo creo que eso es, cuando conectamos desde lo humano, desde realmente cuando somos y cómo somos, y también lo reflejamos, porque qué tal si nosotros no hablamos con el ejemplo, ¿verdad? Y somos así solo en nexo. ¡Ay, qué feo! O sea, entonces no estamos dando buena imagen, ¿verdad? Entonces, pero cuando somos así en todo lugar donde nos vayan a topar, si nos lo topamos en un supermercado, si nos lo topamos en una feria, si nos lo topamos en el Evais, donde sea que vayamos, si hay un anexo, ella va a recibir exactamente lo mismo que recibió el día del evento. No menos. Entonces yo creo que eso ha sido, creería yo, que eso ha sido parte del éxito que hemos tenido. Ser nosotros, en donde queramos que estemos, somos nosotros mismos.
0: Yo sé que hay miles y miles y miles de historias, pero me gustaría que cada una compartiera una historia que les ha calado, que les ha marcado, tal vez de forma personal, o que... Porque hay otro tema, ¿verdad? Yo sé que en algún momento pueden pensar, eso no está funcionando, porque llega el momento en que tenemos que monetizar, o hay que tener más paciencia. Y estas historias son las que dicen, no, hay que seguir adelante, esto vale la pena.
1: Yo creo que, bueno, la historia que me marcó y me marcó hace poquito ha sido de una señora que nos topamos en un evento que fuimos a realizar, y ella se acercó a nosotros y nos dijo, no, yo las veo, yo soy su fan, yo las veo en Pyme Radio. Es más, tengo una libreta que dice Nexo. Y ahí es donde yo apunto todo, doña María Lourdes, si nos está escuchando, porque sabemos que todos los jueves nos escucha. Hola, usted es parte de...
0: grande.
1: Y vea qué lindo. Ella no ha podido ir a una actividad de Nexo. Pero ya ella es Nexo, o sea, ya ella se siente parte de, porque ya ella está haciendo negocios con Nexo, por medio de una escucha que dio, se dio cuenta de algo, llamó y dijo, yo lo escuché en Nexo. La otra persona, que ya sí es Nexo, le dijo, si usted nos escuchó en Nexo, es como si fuera un anexo, así que dígame cómo le puedo ayudar. Entonces, qué lindo cuando hay una identidad, hay una identificación de una marca, y yo creo que esa señora a mí, ¿verdad? Donde quiera que yo la veo y la siento tan parte de, porque es eso, es la genuinidad, es lo que ella hace, es cómo ella cuenta su historia, cómo impacta. Dice, es que de verdad, ustedes han sido un ángel para mí. O sea, qué lindo que alguien, ¿verdad?, por medio de uno, y uno, ¿verdad?, no sabe a dónde está llegando, pero que llegue de una manera como lo estamos haciendo, ¿verdad? Que sea para abrirle puertas, para si en Costa Rica no pudo hacer algo, ¿por qué no entonces en otro país conseguir lo que andaba buscando? Entonces no voy a hacer spoiler porque pronto la vamos a tener por aquí, pero es una historia lindísima. Creo que esa es de las historias que de verdad la tengo así como muy marcada porque me llegó mucho, o sea, me llega mucho el hecho de que... Y por favor, tomémonos la foto. O sea, eso, tomémonos la foto y después publicarla. Es lindísimo, damos visibilidad, ponemos las redes de ella. O sea, es eso, hagámoslo. Y hagámoslo siempre de esta manera. Yo creo que ese es el apoyo que le podemos dar a las pymes, ¿verdad? Uh-huh. Cuando vayamos y conectemos y les compremos algo, publiquémoslo. Uh-huh. No lo dejemos ahí. Esa es una pequeña, gran ayuda que podemos hacer por nuestras pymes en nuestro país.
3: Uh-huh. Bueno, y también aclarar que esta señora escuchó de Jimena, que es la que hace las importaciones de China, aquí en Pyme Radio.
0: Correcto.
3: O sea, también cómo el impacto de la radio nos hace llegar a diferentes espacios. Y bueno, yo traigo un ejemplo de eso. Resulta que vinimos a una, igual, a un Pyme Radio, trajimos a nuestra invitada, de repente recibo un mensajito de una persona. Ese mismo día en la noche teníamos nosotras nuestra actividad mensual, y Yenori Barton, que te enviamos un abrazote también gigante, escribió que le contara un poco acerca de qué era y que ella quería asistir, y en la noche estaba en la actividad de Nexo. Entonces son esas historias tan bonitas que vos decís, qué lindo, o sea, ya de verdad las personas están dando la oportunidad de ir a un espacio como Nexo, donde saben que van a estar seguras, que van a estar tranquilas, que van a pasar lo bonito y se van a llevar contactos. Es también muy importante aclarar, Vivi, que no es solamente con una sola asistencia que vos lográs entrar a la comunidad. Y yo creo que eso también es algo muy importante. Entras a la comunidad, pero para mantenerte activa en la comunidad tenés que estar en el chat, tenés que hablar, tenés que contestar, tenés que evidenciarte, tenés que hacerte visible, tenés que, nosotras les decimos, hagan sus reuniones semanales. Hay 159 personas con las cuales podés hacer una reunión. Y a veces nos quejamos de que no tenemos clientes o posibles clientes. Ahí hay una cantidad de personas que pueden estar comprando tu producto, tu servicio. Es eso, es que vayamos más allá, hagamos cosas, estamos haciendo lo mismo, no va a pasar nada diferente, hagamos que las cosas sucedan. Nosotras hablamos mucho de eso, hagamos que sucedan. ¿Y cómo lo hacemos? Bueno, yo reuniéndome dos veces por semana con nexos, entre nexos. O sea, si ya usted sabe que es un anexo o es un nexo y usted llama a otra persona y le dice, mira, yo estoy dentro de la comunidad Nexo, ¿cómo estás? Es que te vi ahí y me gustaría saber si podemos hacer una reunión virtual. Sí, claro, por supuesto. ¿Cómo no te van a abrir la puerta si sos de los mismos? Entonces, es incentivarles a eso, es que lo puedan hacer, es que realmente se animen a hacerlo, porque ahí es donde están las oportunidades.
1: Doña Yanori nos está poniendo un mensaje. Sí, gracias por el saludo. Aquí las escucho. Saludos a Nexo y Radio Pymes de Yanori Barton. Feliz aniversario. O sea, eso es
0: la comunidad.
1: Correcto.
0: Qué belleza. Saludos también para doña Yanori. ¿Hacia dónde van? ¿Hacia dónde? ¿A dónde está ahorita ese sueño, esos objetivos? De seguir creciendo como comunidad de la mano de este emprendimiento o de lo que es Nexo, ¿verdad?
3: Bueno, nosotras tenemos previsto llegar a más temas corporativos. ¿Por qué en lo corporativo? Porque realmente consideramos que tienen una gran oportunidad de crecimiento, que tienen una gran oportunidad, o sea, todos tenemos una gran oportunidad. Las empresas de poder conectar con una comunidad como la de Nexo y los nexos de poder conectar con esas empresas, porque es ahí a donde podemos llevar nuestros productos y servicios y es donde hay una gran brecha, es donde hemos identificado que vamos a una actividad, por ejemplo, de empresas grandes y te dicen, entre comillas, hay networking, pero nadie se habla. Hay networking, pero solo se entregan tarjetas. Hay networking, pero, o sea, el saludo es tan frío que vos decís, yo aquí no conecté. ¿Nosotras qué estamos llevando? Ese calor humano, ese primero comunicarnos como personas, identificarnos como personas. Luego de ahí empezar con el tema ya propiamente, bueno, de qué necesidad tiene usted y qué necesidad tengo yo y cómo podemos ayudarnos. Porque tal vez en ese primer encuentro de no tengamos nada en común. Lo que vos haces y lo que yo hago no comulgan. Uh-huh. Pero hay muchas otras personas que yo puedo referir y que realmente puedo hacer que puedan generar negocios. Entonces es eso, o sea, es entrar de verdad a educar de cómo hacer networking. El otro día una persona nos dijo, es que qué diferente se siente venir aquí. Esa persona viene desde lo corporativo y nos decía, qué diferente se hace el networking aquí versus lo corporativo. Porque lo corporativo es, yo soy Silvia Pacheco y soy la CEO de Finanzas uh-huh, Creativas. Uh-huh. Soy un puesto. Uh-huh. Pero detrás de ese puesto hay una gran persona. Primero demos a conocer la gran persona que sos y luego el puesto. Porque el puesto lo tenés hoy, pero mañana puede que no lo tengas. Entonces es cuidar quién soy yo. Y ahí es donde nosotras somos expertas.
1: Yo creo que el techo nos lo ponemos cada uno, ¿verdad? O sea, ahora que decías esa pregunta, me puse a reflexionar y oyendo a Silvi, ¿a dónde queremos llegar? A donde nos quieran llevar. Uh-huh. Así es, a la empresa que nos quieran llevar, al lugar donde nos quieran invitar, a poder aportar, porque no hay nada más lindo. Hace poquito andábamos también que nos invitaron de jurado de una, del Cobado, y llegamos y habíamos dado una capacitación antes. Entonces es llegar y ver que la gente te reconoce, pero te reconoce por lo que le hiciste sentir. Tal vez no tu cara, ni se va a acordar de tu nombre, pero le hiciste sentir algo. Entonces es que se acerquen a uno y que le digan, ay, ustedes fueron las de tal y nos enseñaron esto y qué lindo se siente. Y viceversa, uno recordar a ciertas personas que marcaron la diferencia. Ojo, tenemos que marcar la diferencia siempre y desde la autenticidad. Llegaba una y estaba pronto a casarse. Entonces ese día dijo que ella se iba a casar y entonces yo llegué ese día y le digo, mira, ¿cómo te fue con la boda? Contame. ¡Ay, cómo se acordó! ¿Cómo se acordó? Y lo que siempre decimos en las actividades nuestras, apuntemos, digamos, hagamos la diferencia. Entonces ya me puso a enseñarme el video de la boda, lindísimo. Entonces yo, qué lindo es conectar desde ahí. Y yo no estoy haciendo nada diferente. Uh-huh. Simplemente estoy haciendo que algo que para esa persona es importante, recalcarlo porque yo me acordé de eso. Entonces es eso. Es eso, realmente, donde nos quieran llevar, ahí vamos a estar.
0: Ahí van a llegar, hasta ahí van a llegar. ¿Tienen evento ahorita? ¿Cuál sería el siguiente?
3: El siguiente evento va a ser el último sábado de septiembre, estamos definiendo lugar, pero va a ser por el este, porque ya nos jalaron en el aire de que estamos mucho por el oeste, y como somos tan complacientes, también cambiamos de horario, entonces va a ser un desayunito.
0: Un sábado
3: en la mañana, que si no me equivoco es 26 de septiembre. Uh-huh. Y el lugar está por indicarles, apenas tengamos ya la confirmación, sacamos la invitación, pero estén atentos a las redes sociales de Nexo-506 o Nexo Networking, que ahí es donde nosotros también pues estamos colocando los siguientes eventos en los que estaremos.
0: Uh-huh. Y ahí nosotros nos seguimos viendo, ¿verdad? Y escuchando, porque Nexo, además, parte de esas conexiones, hemos logrado hacer la alianza con Pyme Radio para llevar el networking más allá de una mesa, de un evento, sino que también aquí desde la radio y vivir la experiencia de cómo diferentes emprendedores de muchos servicios, de productos, pueden también hacerlo y compartírselas con siempre la asesoría de ellas, y por eso siempre los jueves es jueves de networking en vivo en Pyme Radio. Hoy lo utilizamos para celebrar estos 2 años de lucha, de constancia, de levantarse, como decía ahora Silvia, sacudirse las rodillas y seguir adelante, y muchas veces volverse a caer, pero eso es. Muchas felicidades a ambas por esa dedicación, por ese trabajo. sabemos que el emprendimiento es eso, ¿verdad? Además, tener su emprendimiento, entonces organizarse, tener su negocio, generar dinero, generar estrategias, buscar generar dinero en el otro, y hay que organizarse muy bien en la semana, en el mes y en los días para que todo salga como lo hace usted también. Así que muchas gracias a ambas.
3: Muchas gracias. Aquí nada más un último saludito a Violeta Rojas, que también nos está escuchando, y eso nos llena el corazón saber que nuestros nexos también están conectadas escuchándonos, y hacerle la invitación a esas personas que aún no se deciden asistir a una actividad de estas, hágalo. Hágalo y verá que sale de ahí con un pensamiento totalmente diferente de lo que es hacer networking. Así que les esperamos.
1: No se va a arrepentir, y si no, vemos a ver qué le devolvemos. Porque ya dicen, ¿verdad? La garantía de los lugares. Y si no, le devuelvo su dinero.
0: Exactamente, si no, no funciona.
1: No se va a arrepentir, exacto. Y muchas gracias a Pyme también por el espacio, por creer en este proyecto, por creer en nosotros. Gracias, Vivi, también por ser parte de Nexo. desde su trinchera.
0: Sí, sí. Y de poder tener la posibilidad también de compartir esas buenas noticias, ese buen trabajo y esa necesidad, ¿verdad? Uh-huh. Que hay en el mercado, ya que alguien se dé cuenta de que hay, que existe, que puedo ser parte de la comunidad, ya con eso ganamos un montón, de verdad. Terminamos, nos volvemos a encontrar nosotros mañana, ¿les parece? A las 8 en punto de la mañana, aquí en nuestra casa, en CRC 89.1 Radio y Nexo, 15 días ya, nuevamente, que ojalá pueda ser esta señora, y si no, pues siempre hay muchos emprendedores que están ahí dispuestos a compartirles su historia. 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Que pasen un excelente día y, como les decía, mañana nuevamente 8 en punto de la mañana.
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0: Buenos días, muy buenos días para todas y todos ustedes, oyentes de Cuases Tiernos, oyentes de 89.1 FM. Gracias por el regalo de su compañía cada día aquí en Cuases Tiernos por ya más de 15 años. No todo el mundo puede sacar pecho diciendo que tenemos una audiencia tan bonita desde hace 15 años. De verdad, muchas gracias. Dos cosas antes de leerles mi reflexión, que hoy es sobre un comentario que me publica el Semanario Universidad. Recordarles que hoy es meditación de 7 de la noche, 8 y 15. Va a guiar la meditación el ingeniero José Ross, que es terapeuta holístico. Bueno, es ingeniero, pero además es terapeuta holístico, es biomagnetista, especialista en reconexión cuántica, y bueno, y además tiene un montón, hace un montón de terapias más, todas muy sanadoras. Así que la meditación de hoy va a ser entre coherencia y sanación y bienestar. Ahí nos va a llevar la meditación. Ojalá algunos de ustedes que no lo han hecho se incorporen. Los que ya están en los chats, ahí ya tienen el enlace, ya se les envió. Y los que no, algunas personas que ayer me escribieron, no pude ponerlos en los chats, lo siento, pero es alguna situación especial, no porque estén llenos todos los chats. Bueno, sí hay dos, pero en los otros sí no hubo manera de incorporarlos. Pero bueno, ya les envié de manera personal el enlace, así que escríbanos al 84-79-8484 y ahí usted va, le vamos a dar la información sobre la meditación de hoy. Las meditaciones van a cerrar el ciclo el 26, sábado 26, con un taller práctico, básicamente práctico, taller presencial. Todavía tenemos que confirmar la sede, probablemente será el Colegio de Periodistas, pero bueno, de cualquier manera les invitamos para que nos escriban si está interesado, porque tenemos que tener el cupo exacto para garantizar el evento. Ahí necesita las horas. Así que si usted tiene interés, regresamos entonces con los talleres, cerrando este ciclo de las meditaciones. Bueno, mi comentario de hoy es, tiene un título, le puse El aliento de la democracia, orígenes, resguardo y la urgente defensa de la libertad de expresión. La libertad de expresión es el oxígeno mismo que mantiene con vida a la democracia. Cuando se ahogan los derechos fundamentales, cae uno a uno y las sociedades terminan acorraladas por el silencio y el autoritarismo. No se trata solo de la libertad que tiene una persona de decir lo que piensa, sino de una garantía colectiva indispensable, la facultad de fiscalizar el poder, buscar la verdad sin miedos y convivir en medio de las diferencias. Hay una cita de George Orwell que dice, si la libertad significa algo, es el derecho de decir a la gente lo que no quiere oír. Y lo acompaño con otra cita de Simón Bolívar. La libre comunicación de los pensamientos y de las opiniones es uno de los derechos más preciosos del hombre. El legado histórico de la resistencia, poder pensar y hablar en libertad, no fue una concesión pacífica del poder, sino una conquista histórica frente al absolutismo. Desde la Isegoria en la Atenas clásica, el derecho de cualquier ciudadano a tomar la palabra en la asamblea, hasta los grandes debates de la Ilustración, cuestionar la verdad impuesta ha sido el motor de los cambios más profundos de la humanidad. Documentos históricos como la Declaración de los Derechos del Hombre y del Ciudadano de 1789 y el artículo 19 de la Declaración Universal de Derechos Humanos en 1948 dejaron muy claro este principio. Toda persona tiene derecho a opinar, expresarse, a investigar y a difundir información sin ser perseguida por sus ideas ni topar con fronteras que se lo impidan. En Costa Rica la libertad de expresión forma parte del ADN republicano. No es un regalo del gobierno de turno, sino una norma básica que la Constitución Política de 1949 en su artículo 29 dice, cito, todos pueden comunicar sus pensamientos de palabras o por escrito y publicarlos sin previa censura, pero serán responsables de los abusos que cometan en el ejercicio de ese derecho, en los casos y el modo que la ley lo establezca. Ese resguardo constitucional se refuerza con la Convención Americana de Derechos Humanos o Pacto de San José de 1969. El artículo 3 es un escudo indispensable contra la censura previa y los intentos estatales por monopolizar la información. A lo largo de décadas, la jurisprudencia de la Sala Constitucional ha repetido algo clave. Sin debate político abierto, vehemente e incómodo, y sin prensa libre, el Estado de Derecho sencillamente se desploma. A nivel internacional y local, los ataques a la libertad de expresión han cambiado de forma. Los sectores populistas radicales y las corrientes de corte autoritario ya no necesitan tanques en las calles para acallar sus críticos. Hoy prefieren vías más sutiles y destructivas. Por ejemplo, el acoso a la prensa independiente, desacreditar a los medios de comunicación, perseguir a los propietarios de esos medios, perseguir y desacreditar periodistas, restringir el paso a espacios públicos para controlar qué dice y qué oculta. Ataques digitales con las granjas de troles y fanáticos seguidores, permanentemente matonismo verbal. Desplegar campañas en redes sociales para mentir e insultar y perseguir a opositores políticos, empresarios, dirigentes sindicales o académicos, buscando que la gente prefiera callar antes que recibir ataques. Soberbia de mayorías. Usar la cantidad de votos o curules no para construir acuerdos, sino para aplastar el debate y negar la existencia de quien piensa diferente. Opacidad bajo el pretexto de secreto. Firmar decretos para declarar reservada la opinión pública, escondiendo las decisiones del gobierno de la mirada ciudadana. El mayor peligro hoy no es solo que nos callen, es que nos mientan con absoluto cinismo, usando controles, bots y la posverdad, tanto que la población ya no sepa qué es verdad. Y como dice Yuval Noah Harari, cito, en la lucha entre la verdad y la posverdad gana porque es más fácil de contar y más fácil de creer. Y una población indefensa, confundida, no puede ejercer su libertad. Señales de alerta en Costa Rica. Estos atropellos no son una teoría lejana, están ocurriendo en el país. El clima de agresión verbal en las plataformas digitales escaló de forma preocupante cuando la diputada de gobierno, Nayuribe Guadamuz, reposteó mensajes cargados de insultos y llamados explícitos a la agresión física al exdiputado y excandidato presidencial Ariel Robles. Que alguien con su cargo de representación popular valide la violencia física contra un rival político cruza la línea del disenso y entra de lleno a la incitación al odio. A esa dinámica se suma lo ocurrido durante la conmemoración del Día de la Persona Negra y la Cultura Afrocostarricense. En pleno acto oficial, la alcaldesa de Limón, Ana Materrita McCallum, se dejó decir una frase que refleja la postura autoritaria. Cito, en esta nueva era no hay espacio para la oposición. Borrar el valor de la oposición en un sistema democrático es ignorar que los contrapesos son los que evitan el abuso del poder. Las alertas se extienden también a la Asamblea Legislativa. En la comisión que preside la diputada Marta Esquivel, impuso restricciones a la prensa para que no pudiera ingresar a dar cobertura a la sesión en que comparecía el magistrado presidente de la Corte Suprema de Justicia, el señor Orlando Aguirre. Se negó a responder preguntas a periodistas aduciendo que ella ya había hablado. En otro momento, en esa comisión, Esquivel con absoluta arrogancia recordó que su bancada representa la mayoría y que eso la facultaba para decidir, rematando que cuando la oposición sea mayoría, podrán hacer lo que quieran. Imponer ese nivel de uso del poder no solo es un asunto de formas, vulnera de manera directa la transparencia, el derecho a saber, niega la existencia de la oposición y convierte la mayoría parlamentaria en un acto que elimina la teoría de pesos y contrapesos. Y desde esa misma visión del poder, la presidenta de la República, Laura Fernández, firmó un decreto ejecutivo que declara como secreto de Estado la información y las deliberaciones vinculadas a la seguridad pública. Un velo de opacidad de esa magnitud frena el acceso a la información y deja a la prensa, a las y los ciudadanos a ciegas en un tema crítico para el país. La libertad de expresión no permanece intacta por inercia. Hay que defenderla todos los días. Exige una ciudadanía despierta que no se deje llevar por la propaganda, que responda al trabajo del periodismo independiente y a los libres pensadores, que comprenda que defender la voz del otro, incluso cuando dice algo que no, que nos molesta, es la única garantía de que mañana nadie vendrá a callarnos a nosotros. Rendirse ante el amedrentamiento, la soberbia y el secretismo es entregar la libertad. La amenaza dejó de serlo. Estamos frente a un ataque evidente a la libertad de expresión, la libertad de prensa y la libertad de pensamiento. El autoritarismo se instaló en el país con el uso de la estrategia del miedo como provocador del silencio de muchas voces. Si escucháramos más las palabras del maestro, tal vez romperíamos con esa perversa intención. Cito a Mateo 10:31, no tengáis miedo. 365 veces aparece en el texto sagrado la referencia a no tener miedo. ¿Será para recordarnos cada día del año? Termino recordando a Miguel de Cervantes, quien de manera maravillosa hizo una de las reflexiones más lúcidas sobre la condición humana y la opción por la libertad. La libertad, Sancho, es uno de los más preciosos dones que a los hombres dieron los cielos. Con ella no pueden igualarse los tesoros que encierra la tierra ni el mar encubre. Por la libertad, así como por la honra, se puede y debe aventurar la vida, y por el contrario, el cautiverio es el mayor mal que pueda venir a los hombres. Muchas gracias, buenos días, y los
1: Buenos
0: esperamos
1: días,
0: a las
1: Piri.
0: 7 de la noche.
1: Buenos días,
0: Buenos días,
1: magnífico,
0: Rolando.
1: excelente, te felicito. Una pieza en la defensa de la libertad de expresión como la sangre vital del sistema político que llamamos democracia y la construcción de una república. Lo has dicho con palabras muy claras y ejemplos muy bien puestos. Hay una frase que en este instante me cayó la duda de si es de Voltaire o es de Montesquieu, dos grandes pensadores de la Ilustración, grandes, de los grandes, grandes, que dijo: odio lo que dices, pero estaría dispuesto a dar mi vida por tu derecho a decirlo. Bueno, ahí está una de las. Y algo dijiste que se parece mucho a esa expresión. Y me parece que ahora, con los ejemplos que pusiste, en prácticamente todo el mundo está amenazada, bueno, no en todo el mundo, en muchas partes, está amenazada la libertad de expresión y el derecho a la información, el derecho a saber qué pasa y qué no pasa. Bueno, eso de declarar determinadas informaciones, secreto de Estado, sin que tenga ninguna regulación, podría conducir a una manipulación de la verdad, a una manipulación de la libertad de expresión que al final de cuentas acaba con el sistema democrático. Y que me parece pues, extraordinario. Y dice, este artículo deberías divulgarlo, ponerlo en las redes de amigos para divulgarlo, porque entre las cosas que han contribuido al ejercicio de la libertad, de la democracia, de los derechos fundamentales de los individuos, de los seres humanos, aquí en Costa Rica ha sido la libertad de expresión, el derecho a decir uno lo que quiera, sin que tenga el temor de que por ser una opinión contraria a los que mandan, se vaya a parar a la cárcel o vaya a ser agredido o amenazado, como pusiste de ejemplo ahora. Te felicito, estuvo muy bien él.
0: Gracias, Rolando. Sí, a mí me ha impresionado con algunos amigos que tengo que son empresarios, que me han dicho, es que es mejor mantenernos callados, es mejor, porque si no empieza, saben que uno está apoyando a la oposición, inmediatamente empiezan a ponerle obstáculos en los trámites, Rolando, trámites administrativos. Ya no puede uno decir muchas cosas de lo que le están haciendo a la gente, pero bueno, quiero decirle que acabo de buscar aquí en inteligencia artificial, en Gemini, y dice que esa frase se le atribuye a Voltaire, pero en realidad él nunca lo dijo así. La escribió Evelyn Beatriz Hall en 1908, que es una biógrafa de Voltaire. Y ella quiso resumir el pensamiento sobre la tolerancia de Voltaire con esa frase.
1: Ajá. Entonces, sí. Bueno, pues muy bien. Pues, llegaste más rápido, yo no pude ir porque le eché ya GPT y algo pasó porque me dicen, algo parece haber salido mal, seguro lo pregunté de manera equivocada. ¿Sí? Bueno, Iris, ¿sí? Otro asunto, también ligado a la libertad de expresión. Recuerdo que en la campaña en la que quedó por primera vez presidente de Estados Unidos electo el actual presidente Donald Trump, hubo un escándalo en torno a una manipulación hecha con algo que ahora llamaríamos sin duda inteligencia artificial por una empresa inglesa que luego lo utilizó en el referéndum que se hizo en Inglaterra sobre el Brexit, que llamaron el Brexit, en donde reduciendo segmentando de tal manera la población, ya no solo de un estado, sino de condados, ya sino de municipios, incluso hasta barrios, con inteligencia artificial para empezar a manipular a la gente y poner cosas que les cambien su manera de pensar de manera fraudulenta. Bueno, sí es un escándalo. Yo en este momento no me viene a la mente el nombre de esa compañía, pero se usó en esa elección

0: Y a ver, Rolando, yo no sé por dónde arrancamos, que ese es un tema muy difícil. Mucha gente escribiéndome cosas bonitas y me distraigo. El ego me hace.
1: Bueno, ponga las cosas bonitas que están diciendo.
0: No, no, este, muchas gracias, gracias por esa generosidad a las personas que escriben. A ver, lo que no sé por dónde lo abordamos, lo de ser y miedo. Usted me dice qué quiere que
1: No,
0: lo
1: es
0: que
1: que,
0: también, a
1: ¿en
0: ver.
1: qué consiste lo que él hace? Ahora está preso por un intento de homicidio de su compañera, que dicho sea de paso
0: Ajá.
1: embarazada, quien contó
0: Sí.
1: toda la manipulación que ha hecho usando granjas de supuestos, digamos, personajes de redes sociales, que son miles y miles, centenares de miles, que pone a jugar para desviar, modificar, alterar la opinión que la gente tiene sobre un determinado punto.
0: Yo creo que ahí hay que tal vez empezar diciéndole a la gente que sería importante, porque usted lo mencionó como una referencia, la primera elección de Donald Trump, en donde pierde Hillary Clinton, a pesar de que tuvo mayoría de votación, pero bueno, ya sabemos cómo es esa elección en los Estados Unidos. Yo creo que no es una democracia plena, ¿verdad? No está en la lista de los países de democracia plena. Pero bueno, así funcionan ellos. Hay una película que es película y documental, no sé cómo clasificarla, tal vez más como documental, porque o sea, todo empieza con una entrevista a una persona que trabajó con Cambridge Analytica. Ahorita no recuerdo cómo se llama la película, pero si alguien me lo recuerda aquí, con mucho gusto doy el nombre. Es interesantísimo que puedan, si tienen interés, si quieren conocer, si estamos viviendo una realidad cierta o si estamos viviendo una realidad inventada, creada por otros poderes. En esa película se analiza cómo esa empresa domiciliada en Londres inicia un proceso para perfilar electores y perfilar preferencias de los electores y de esa manera realizar las campañas electorales. Pero además de eso, el tema es la manipulación, porque si ustedes recordarán, Hillary Clinton denuncia que hay que Rusia intervino en esa elección de los Estados Unidos y todo a través de, gracias, aquí me pusieron, alguien me puso, se llama Nada es privado. Ahorita veo quién fue el que me lo escribió. Así se llama la película. Nada es privado. Para que, si alguno tiene interés y tiene Netflix,
1: Y
0: nada
1: ya
0: es
1: tengo aquí el
0: privado.
1: nombre de la compañía ahí.
0: Ajá.
1: Se llama Cambridge Analytica.
0: Sí, ajá, sí, esa ya la habíamos mencionado. Pero bueno, en todo caso, creo que ahí van a encontrar mucha información para poder entender un poco qué es lo que pasa. ¿Quién es Fernando Cerimedo? Es un consultor político, es argentino, es un estratega de comunicacional de la derecha latinoamericana. Él trabajó con Milei, con Bolsonaro, Bolsonaro en Brasil, con el presidente Paz de Bolivia, con Katz de ¿cómo se llama?
1: Chile.
0: De Chile y ahorita que se me olvida el nombre del presidente de Honduras,
1: A
0: ¿verdad?
1: mí también.
0: Entonces,
1: Ya te lo digo.
0: me parece que es como judío o árabe, ¿verdad? Algo así. Hay una tentativa de femicidio, incluso hay un video donde dos tipos vienen en una moto y le disparan a una mujer a la entrada de un edificio. Eso fue hace poco, el 18 de agosto. Y lo detuvieron en Santa Cruz, en Bolivia. Se le acusó de instigar el ataque a tiros contra su expareja, Nadia Veller, que empezó a contarle al mundo a lo que se dedicaba. Ahorita está en prisión,

0: dictaminaron prisión preventiva. Ahorita no recuerdo si son 180 días, pero bueno, tiene otras causas: enriquecimiento ilícito, violencia familiar, tráfico de sustancias controladas y encubrimiento al narcotráfico, y lo vinculan con una, algo con aviación, no sé, algo de protección a avionetas. Y también tiene una investigación en Argentina, bueno, no sé cómo irá, por encubrimiento de coimas, bueno, de chorizos, diríamos en Costa Rica. ¿Por qué ha trascendido? Porque hicieron un allanamiento a raíz de lo que la mujer denunció y encontraron granjas de bots en Chile, en Bolivia. En Chile, por ejemplo, la Cámara de Diputados aprobó una investigación para investigar la huella política. En Chile ya salió el presidente Katz a decir que sí, que lo conoce, pero que no estuvo en la campaña. Bueno, lo de siempre. En Bolivia también el presidente Rodrigo Paz dijo que nunca hubo un contrato. Esas cosas nunca se firman, nunca hay contratos escritos, todos son orales. Pero bueno, ya salió a desmarcarse. Y en Argentina, dicen que Vélez declaró que Ceredineo le dijo que los audios de coimas en Andes, que es una de las organizaciones, es real. Así, y que incluso mencionaban a Karina Milei, que es la hermana del presidente, que algunos dicen que es quien gobierna ahí, ¿verdad? ¿Qué podemos decir? En fin, él es un personaje que está ahorita en prisión, que a raíz del intento de asesinato de su pareja, hizo que lo investigaran y lo detuvieran. Pero se ha destapado la relación de este consultor internacional de comunicación con gobiernos de derecha. Incluso fundó un periódico, ahorita no recuerdo si se llama
1: La
0: Derechas, algo
1: derecha.
0: así, a la derecha, ajá. Bueno, y con otro personaje español que también está ligado con el partido Vox, que es la ultraderecha, es la Marine Le Pen de España, Abascal, el líder de ese grupo. Javier Negre es sí, del diario La Derecha, en el 1920, uno ya no recuerdo porque la verdad es que no retengo tanta cosa. Se funda ese periódico y Cerimedo le vende el 50% de ese periódico a Javier Negre, que es un periodista español, luego que él es dueño del grupo Estado de Alarma. Así que esos son los personajes que la gente quería que habláramos ayer.
1: Pero había algo de algún interés, porque con Costa Rica no
0: Ah,
1: sé si
0: sí,
1: hay
0: a
1: algo.
0: ver, sí. Hay una foto que salió publicada. Ahora hay que ponerle un signo de pregunta a todo, ¿verdad? Ya yo anduve rastreándola y me dicen que es real porque quien la publica es el jefe de campaña de la presidenta Fernández, el señor Dani Quirós. Y está la presidenta con Cerimedo en una fotografía. Lo cierto es que Dani Quirós es, digamos, la tercera pieza de ese engranaje, muy cercanísimo a todos esos grupos de derecha, muy cercanísimo a las campañas de Milei, incluso él saca pecho con fotografías con todos estos líderes de la derecha latinoamericana. Tengo entendido que ha sido colaborador y consultor de este mismo grupo para elecciones. Así que ahí es donde empiezan a ligar, que sea cierto o no que Cerimedo contribuyó a formar parte del equipo de estrategia de campaña de la presidenta Fernández. Eso me imagino que se esclarecerá, Y yo me imagino que ya las autoridades judiciales andarán tras ese tema, bueno, si es que es un tema el que ya haya alguna denuncia o alguna situación especial. Lo cierto es que esa relación de Negre, Cerimedo y Dani Quirós es real por las fotografías que el mismo Dani Quirós presenta. Claro, ya sabemos cómo son todos estos cuando los pescan, inmediatamente empiezan a borrar y hasta eliminan sus perfiles en redes sociales. Pero por lo menos eso es lo que hay. Aquí me ponen que también estuvo ayudando a Daniel Noboa en Ecuador.
1: Sí, el presidente de
0: Y
1: Honduras se llama Nasri Asfura, o sea, Nasri Juan Asfura Salvador. Y ahí sí, la participación fue abierta y total. Sí, elecciones que resultan, bueno, que se ganan pues, exactamente por la mínima, ¿no? Con serias dudas sobre manipulación de datos. Ve usted lo que pasó en Colombia, que se duró no sé cuánto, como 22 días para poder saber quién había ganado esa elección, porque la diferencia fue de menos del 0.1%, ¿no? Y
0: Sí, correcto.
1: en Honduras fue parecido, ¿no? Cuando
0: Sí,
1: ya
0: y
1: eso.
0: había una denuncia. Perdón, perdón.
1: Sí, adelante.
0: Ajá, que hubo una denuncia de Gustavo Petro. Incluso
1: Sí.
0: aquí estoy tratando de buscar en
1: Claro,
0: el
1: lo que pasa es que
0: cuaderno
1: Gustavo
0: del
1: Petro, una
0: programa.
1: cosa que Gustavo Petro más bien le dio fortaleza al otro, ¿no?
0: No, pero
1: Porque
0: o sea, yo no estoy hablando de las elecciones, sino lo que quiero decir es que Gustavo Petro lo llamó co-constructores de la matriz de la mentira en América Latina. Llamó tanto a Cerimedo como a Negre, o Negre, no sé cómo se pronuncia, por las granjas de troles. O sea, que ya incluso antes de las elecciones en Colombia, ya se había, por parte del presidente de Colombia, había denunciado esa alianza, ese socio, siendo ambos consultores de gobiernos de derecha.
1: bueno, Iri, deberíamos ir al corte antes de continuar con.
0: Sí, vamos al corte, ya casi estamos de vuelta.
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0: Regresamos a Cuba Asistiernos. Aquí hay dos personas, don Manuel y don Marcos, que preguntan que quién es Dani Quiroz, que es un costarricense, creo que es de San Carlos, me parece. Es un estratega de derechas, de partidos de derechas. Fue muy cercano al Movimiento Libertario, muy cercano a Otto Guevara. Incluso me parece que en algún momento hicieron hasta programas de televisión juntos. Y fue el director de la campaña de doña Laura Fernández. Aquí no estoy mintiendo absolutamente nada. Fue el consultor de Pueblo Soberano del 1 de septiembre del 2025 al 2 de febrero del 2026. Y hay una factura presentada al Tribunal Supremo de Elecciones de la empresa Los Compitas Films S.A. que facturó $596,000, o sea, más o menos 269 millones de colones. Las cifras se las voy a repetir un poquillo, hay un vuelto. 269 millones de colones que le hizo la factura al Partido Pueblo Soberano por estrategia, redes, producción audiovisual y publicidad digital.
1: Bueno, pues eso no es ilegal.
0: No, no es ilegal, pero estamos haciendo, o sea, estamos conectando las realidades, o sea, a la gente, eso es, para conectar a la gente. Una firma de él, Barnes 305 en Miami, fue acusada en México por una investigación, por un financiamiento de Verástegui. Son algunos de los datos que, bueno, ustedes lo pueden encontrar. Es muy fácil buscar ahí toda la información. Lo cierto es que eso es lo que sabemos, que hay un grupo de expertos en comunicación política que han apoyado a la derecha latinoamericana, y yo me imagino que doña Laura es de derecha, porque siempre vi llamando zurdos, comunistas, a los de la oposición. O sea, yo puedo aceptar que llame comunistas a la gente del Frente Amplio, que no lo son. Una cosa es ser socialista, otra cosa es comunista. Pero puedo aceptar que los insulte de esa manera. Pero a Liberación Nacional y a Unidad Social Cristiana, ya eso es ridículo. Pero como la palabra comunista asusta, entonces lo usan. Entonces, doña Laura dirige un gobierno de derecha, como lo es todos estos que mencionamos. Entonces, no es nada extraño. Y están ligados estos personajes, Rolando, a alguien que usted mencionó, yo no sé si fue ayer o hoy, porque todo se me olvida, al movimiento MAGA de Trump. Están muy ligados a Rubio, a Vance, a la derecha más joven de los Estados Unidos.
1: Bueno, pero pareciera que en Estados Unidos no les está resultando. En este momento... Pues Estados Unidos es el país que, independientemente de que uno ve noticias con grandes y espectaculares logros de China en avances tecnológicos, en industria y en una cantidad de campos, hace poco vi un estudio donde incluso en la parte, digamos, teórica, en la parte conocimiento, etcétera, sacan cuáles son los países que tienen más aporte en el desarrollo de las matemáticas, y estamos hablando ya de las matemáticas avanzadísimas, y fue muy interesante. China no aparece en los cinco primeros, y aparece de primero Estados Unidos, porque el aporte de sus universidades es fundamental. O sea, lo que ha aportado MIT, lo que ha aportado Harvard, lo que ha aportado el Tecnológico de California y Princeton, me parece, no recuerdo cuáles de las universidades norteamericanas lo ubican en primer lugar. Y aún con los avances chinos en tecnología, pues Estados Unidos todavía mantiene un liderazgo muy notorio. Bueno, eso ha planteado ahora un debate muy fuerte en Estados Unidos, porque justamente en la industria tecnológica han surgido unos megamillonarios, los billonarios les llaman, ¿no?, que se han metido abiertamente en la política, ¿no? Donald Trump propuso una legislación que fue aprobada, que prácticamente les eliminó los impuestos a los billonarios, ¿no? Y bueno, entonces hay toda una discusión en torno a la parte ética que hay detrás de esto. Pero bueno, yo he seguido las elecciones, las votaciones que se han dado que preceden la elección que habrá en noviembre, de que llaman de medio periodo, donde se elegirán una gran cantidad de senadores y representantes o congresistas, en donde pareciera que el Partido Demócrata lleva una considerable ventaja, pese a que en estos antecedentes, la escogencia de senadores y candidatos se hace con unas primarias, ¿no? Me llamó la atención, por ejemplo, que el hijo de Caroline, no sé qué apellido tiene ahora, pero es Kennedy, hija de John Kennedy, que fue recibido con gran alegría en una parte de Nueva York. Parece que tuvo que competir con alguien muy querido y no ganó la elección. Pero en Michigan, por ejemplo, se gastaron, estos millonarios pusieron 60 millones de dólares contra un candidato joven, al que, bueno, ahí está Trump, que lo llama también comunistas, hay un paralelismo en esto, ¿no? Y yo lo he seguido en la campaña, no le noto absolutamente nada, pero ni de lejos que pueda ser pueda llamarse comunista. Y bueno, pero se han metido poniendo sumas cuantiosísimas y seguramente tecnologías de esta naturaleza, ¿va? De manipulación de electores, que eso es lo grave, y ya eso apareció en nuestro país, de gente que vende, que tiene una granja de votos. Ahora surgió un nuevo concepto que le llaman VOTs.
0: Sí, no,
1: Bueno, en donde, digamos, usted da una opinión en un determinado sitio de una red social, en Instagram, en TikTok o en Facebook o lo que sea, y entonces con un clic te echan encima 500 o 1000 o no sé, o más, de estos anónimos con opiniones fabricadas en una computadora, donde te hacen pedazos, te atacan, te sacan, te ofenden, te insultan. Entonces la gente le da miedo meterse, porque esta manipulación hace que aparezcan miles de personajes que no existen, ¿no? Que son personajes de computadora, ¿no? Que no existen. Y lo mismo que cuando quieren ayudarle a un presidente, pues sacan una cosa, una afirmación, una mentira, una cualquier cosa de estas, y entonces aparecen gente que uno no se explica cómo. Bueno, aquí lo vimos hace poco tiempo, se denunciaba, salían las listas publicadas en diversos medios de comunicación, en donde aparecían miles y miles de gente de Vietnam y de Bangladesh opinando sobre aciertos del gobierno de Rodrigo Chávez o ataques a candidatos o a opositores a Rodrigo Chávez. Me parece que eso ya es una manipulación de la verdad, eso le llaman la posverdad, que vos mencionaste en una cita que hiciste en ese artículo de Yuval Harari. Eso, al igual que el autoritarismo, es una amenaza a la libertad de expresión. La gente no está recibiendo la verdad, está recibiendo mentiras digeridas que aparecen como verdad, y así se está manejando la política en muchas partes del mundo.
0: Sí, lo que hacen es, esos bots lo que hacen es inflar las tendencias, hacen comentarios masivos, como usted lo dice, fundamentalmente difunden desinformación, ¿verdad? Y de manera ágil, rápida. Ese es, digamos, como el instrumento nuevo, lo más novedoso en lo que han estado estos personajes de los que hemos estado hablando. Aquí nos preguntan que por qué hay elecciones anticipadas. Bueno, ese es el modelo norteamericano. Ahora en noviembre se va a elegir una tercera parte del Senado, no, una tercera parte del Congreso, creo que son, ¿cuántos son? 435 escaños del Senado y 35 senadores.
1: ¿Cuántos senadores son? Son 100 senadores, dos por cada estado.
0: Sí, ajá.
1: Más el vicepresidente el vicepresidente de los Estados Unidos es el presidente del Senado.
0: Sí, yo había visto en alguna nota, no sé si fue en el Observador, que decía que Trump había perdido 10 candidatos en estas elecciones libres. Perdieron en Wyoming, en Florida, en Minnesota, en Tennessee, en Michigan. Muy interesante porque en Mar-a-Lago, que es donde tiene el campo de golf Trump, donde llevaron a todos los de derecha a firmar. No,
1: la casa, el palacio, ¿sí?, que, ajá, tiene ahí en Florida.
0: Sí, y ahí les ganó Emily Gregory, una demócrata. Bueno, dicen que es comunista. Probablemente es del ala más de la izquierda de los demócratas. Emily Gregory gana en Mar-a-Lago, lo que todo hace suponer que el panorama para noviembre no será tan bueno.
1: Trump. Aplican estas técnicas y de BOTs y toda esta cosa, toda esta manipulación desde hace años, ¿verdad? De manera que hay una esperanza de que hay electores conscientes, electores que están bien informados sobre lo que está pasando, no se dejan manipular, ¿no?
0: Aquí me preguntan que si es cierto que Trump ha intentado cambiar algunos de los mecanismos de elección al ver que puede sufrir una pérdida, supongo que es lo que dice. Sí, bueno, ahorita no lo recuerdo, no, literalmente no lo tengo, pero sí, la prensa ha dicho que ha hecho algún intento por cambiar algunas cosas del proceso electoral.
1: Sí, el voto está eliminando totalmente el voto.
0: Por correo.
1: Por correo, el voto por correo. ¿Eh? Como pareciera que se lo impidió un tribunal, lo que él quería hacer, ahora le está ordenando a las empresas de correo de que no hagan el trabajo de manejar esas votaciones, ¿no?
0: De llevar los votos, sí.
1: De llevar los votos.
0: Sí, hay varios cambios. Ahorita no los recuerdo todos, pero desde, creo que fue marzo, por ahí, enero, febrero. Bueno, es que me gusta mucho seguir el tema político. Ayer me dormí hasta las 2 de la mañana viendo la comparecencia de Pedro Sánchez en las Cortes, que fue, él pidió, no fue convocado por los diputados.
1: ¿Y cómo le fue?
0: Demasiado bueno. Demasiado bueno. Qué bueno, Pedro Sánchez. No sea tan malo. Debería ser secretario general de Naciones Unidas. Pero en todo caso, sí, él propuso que tienen que aprobar la ciudadanía, que el ID debe ir con una foto, restringir el voto por correo, como usted lo mencionó, que no se cuenten las boletas que llegan después del día de la elección, aunque tengan un sello o matasellos del día anterior. Él ha estado pretendiendo hacer cambios en la legislación para que no llevarse el golpe que algunos analistas presienten que podía llevarse. Incluso hay una jueza en Massachusetts, que no recuerdo el nombre, yo lo asocio con el nombre de una niña que tenía como 10, 12 años cuando yo entrenaba niños de baloncesto, para ver si me acuerdo. Bueno, esa jueza bloqueó esas medidas de Trump, y ahora le está pidiendo a la corte Trump, donde tiene mayoría, que levante el bloqueo que hizo esta jueza. Indira Talwani se llama. Así que sí, ha intentado hacer cambios. Qué bueno que nosotros tenemos una institucionalidad tan fuerte, Rolando, tan fuerte. Porque aquí muchos estarían tentados a cambiar el Tribunal Supremo de Elecciones cuando no les conviene, o cambiar el conteo de votos, que se vuelva a hacer en casa presidencial o en asamblea legislativa y no en el Tribunal Supremo de Elecciones, como se hizo después del 49. No, por eso tenemos que agradecer tanto.
1: Ajá. la elección del 48 fue la primera
0: votación. Rolando, la del 48 es por eso la guerra civil, porque las votaciones se contaron en el Congreso y fue ya después de la Constitución del 49 que se creó el Tribunal Supremo de Elecciones. Según Vladimir de la Cruz dice, ¿verdad? Voy a decir lo que él dice, que en Costa Rica siempre hubo fraude, que era como la constante, porque no habían los mecanismos reales para la para el conteo de votos. Eso no lo sé yo, pero supongo que si Vladimir lo dice, es ser cierto, que el fraude era algo como muy común en las elecciones nuestras antes de la creación del Tribunal Supremo de Elecciones.
1: Y bueno, y se dio aquí, bueno, que fueron los antecedentes de la Guerra Civil del 48. Era común que el gobierno disolviera manifestaciones de la oposición, plazas públicas, a batonazos, a garrote y palo, y ocurrían todas las elecciones. Por ejemplo, don Ricardo Jiménez quiso intentar por cuarta vez ser presidente en 1940, cuando casi que llegó como candidato único el doctor Rafael Ángel Calderón Guardia. El presidente de la República no estaba con don Ricardo, que era León Cortés, ¿no? Y León Cortés disuadió a garrotazos a la gente de don Ricardo para que no se... Y finalmente don Ricardo desistió de meterse. Y era corriente que el gobierno hiciera eso. Los votos se contaban en casa presidencial y claro, había la manipulación y el fraude era...
0: O en la asamblea. Porque en el 48 creo que se contaron en la asamblea legislativa.
1: Bueno, sí, imagínense pues que tenía más... En el 48 existía el Tribunal Supremo de Elecciones, ¿no?
0: No, Rolando, le voy a dar el dato. 7 de noviembre de 1949 se crea el Tribunal Supremo de Elecciones.
1: Bueno, se le puso ese nombre, pero ya hubo, es más, recuerdo los nombres de los... Había un señor de apellido Cover, que fue miembro del Tribunal, tenía otro nombre, no era Tribunal Supremo de Elecciones, tenía otro nombre, pero ya era una autoridad electoral la que se creó, la primera vez que se hizo una votación con la presencia de un tribunal electoral fue la del 48. ¿No? Porque si lo hubieran hecho en la asamblea, con la manipulación, hubiera ganado Calderón Guardia. Y si el problema fue que...
0: Eso fue lo que pasó, Rolando. Eso fue lo que pasó. Se tardaron un mes en dar el resultado. Un mes completo y nadie sabía quién había ganado las elecciones. Entonces... empiezan a contarlos en la asamblea legislativa y ahí es cuando Figueres se levanta en armas y bueno, apoyando primero a Otilio Ulate y bueno, ya lo que ya conocemos de la guerra civil.
1: Bueno, yo no,
0: el candidato era Ulate contra Calderón, esos eran los candidatos.
1: Bueno, Iris, ocurrió lo siguiente, verifíquelo usted, son temas que me ha tocado mucho hablar a mí en conferencias y en foros, etcétera. El tribunal declaró electo a Otilio Ulate y la asamblea legislativa anuló las elecciones. Ahí fue donde se levantó Figueres, ¿verdad?
0: Es correcto, anula las elecciones porque dijo, es que pasó un mes y no sabíamos, esas papeletas se pudieron haber manipulado.
1: No, salieron a decir que la gente en la zona sur no habían podido votar los trabajadores de la zona sur y que no sé cuánto. Se dieron los argumentos que fueron. El asunto es que se anularon las elecciones. Pero bueno, ya llegamos al fin, Iris.
0: Tenemos... Nada más para recordarle a la gente en este minuto que tenemos meditación hoy a las 7 de la noche. La va a dirigir el ingeniero José Ross. Va a tener que ver con coherencia entre sanación y bienestar. Sería muy importante que
1: sería bueno si hablas con interés. José Ross, que desde hace tiempo estamos posponiendo una reunioncita aquí en mi casa, y a ver si me da una llamadita para ponernos de acuerdo, que me interesa mucho hablar con él. Este hombre maneja una cantidad de temas, incluido el paradigma cuántico, lo maneja muy bien, y estoy sumamente interesado en oír las opiniones de él sobre algunas de las cosas que están surgiendo. Así que si usted...
0: Además de que es experto en el tema de los carros eléctricos y del consumo de combustible, es un consultor internacional en ese tema.
1: Conoce mucho de energía, es un gran experto en materia de energía, ¿no? Y yo ahora tengo discrepancias con algunos expertos en materia energética, conocidos míos o amigos algunos, sobre lo que habría que hacer para resolver esta situación, y lo mismo lo del cambio climático, que está íntimamente relacionado con la energía, y me interesa mucho hablar con José Ross sobre esto, ¿no? Sí.
0: Okay.
1: Bueno, muy bien, nos despedimos. Muchísimas gracias a quienes nos han acompañado. A todos les deseamos que estén mejor cada día.
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1: Alemania identifica a varios sospechosos rusos por el incidente del dron cargado de explosivos en el aeropuerto de Leipzig. Berlín recibe ahora el respaldo de la Unión Europea, que ha convocado al máximo representante diplomático ruso para exigir explicaciones. Con esto comenzamos. Lo saluda Silvia Cabrera en Berlín. Titulares. Según medios alemanes, la justicia identificó a dos hombres por el fallido ataque con dron en un aeropuerto alemán gracias a las huellas de ADN encontradas por la policía científica. Vladimir Putin lo niega y acusa al gobierno alemán de fabricar pruebas. El secretario de Energía de Estados Unidos, Chris Wright, se reunió en Miraflores con Delcy Rodríguez. La visita culminó con la firma de nuevos acuerdos petroleros con la estadounidense Chevron y la italiana Eni, días después del histórico pacto entre Washington y Caracas. Y la Asamblea de Nicaragua, controlada por el oficialismo, aprueba una reforma constitucional para prohibir la participación de opositores en las elecciones, mientras Estados Unidos aumenta la presión económica y diplomática sobre Managua, exhorta a la comunidad internacional a cortar vínculos con el país. Bienvenidos. Las autoridades alemanas identificaron a dos sospechosos del fallido ataque con dron del pasado agosto en el aeropuerto de Leipzig. Medios alemanes informan de que las investigaciones en torno a un ciudadano letón nacido en Rusia y un ciudadano ruso procedente de Bielorrusia son clave para el esclarecimiento del caso. La noticia llega un día después de que el gobierno alemán atribuyera el ataque oficialmente a Rusia. El pasado 4 de agosto, las autoridades detectaron un dron cargado de explosivos cerca de un avión de carga ucraniano estacionado en el aeropuerto de Leipzig. Esa noche, un objeto impactó contra un avión de carga de DHL en pleno vuelo, días antes de que detectara otro dron en las inmediaciones del aeropuerto. Rusia anunció este miércoles que convocará al encargado de negocios de Alemania, al Ministerio de Relaciones Exteriores, para protestar por lo que calificó como acciones antirrusas. Autoridades alemanas insisten en que los sospechosos actuaban por encargo de estructuras estatales rusas. Ana Plasencia, desde el estudio parlamentario, con más información para nosotros.
2: Más allá de la identidad de los sospechosos, lo que destaca de la investigación es el nivel de planificación que atribuyen las autoridades alemanas a la operación. Según las informaciones publicadas hoy por esos tres medios alemanes, se cree que estos sospechosos no actuaban por iniciativa propia, sino por encargo de estructuras estatales rusas. La clave para llegar hasta ellos habría sido una combinación de análisis de ADN, rastreo de movimientos por Europa e información de inteligencia. Las huellas encontradas en los drones, en componentes del explosivo y en otros elementos localizados cerca del aeropuerto de Leipzig permitieron identificar al menos a dos presuntos implicados y reconstruir parte de la preparación del ataque. Sin embargo, identificar a los sospechosos no significa necesariamente que puedan ser detenidos. Las autoridades reconocen que si se encuentran fuera de la Unión Europea o en territorio ruso, las posibilidades de llevarlos ante la justicia son limitadas. No es el primer caso en el que Moscú niega cualquier implicación en una operación que después acaba siendo vinculada a Rusia. En Alemania sigue muy presente el asesinato en Berlín de un ciudadano georgiano en el año 2019. La justicia alemana concluyó que el autor actuó por encargo del Estado ruso. Aún así, Moscú siempre rechazó las acusaciones y tras un intercambio de prisioneros en el año 2024, el condenado fue recibido personalmente por Vladimir Putin en Rusia.
1: Y precisamente Vladimir Putin niega ahora que su país fuera responsable del ataque en el aeropuerto de Leipzig y advirtió que la respuesta de Alemania constituye un grave error. Putin realizó estas declaraciones en Kirguistán, donde ha participado en una cumbre con China y otros países. El encargado de negocios alemán, Beat Finke, fue convocado por el Ministerio de Exteriores de Moscú por este asunto, después de que el Ministerio de Asuntos Exteriores de Alemania entregara una protesta formal al embajador ruso en Berlín. El presidente francés Emmanuel Macron, junto a su homólogo neerlandés, se sumó al grupo de líderes que expresaron su solidaridad con Berlín luego de que se conocieran los hallazgos. Putin fue contundente al desestimar las pruebas que apuntan a la responsabilidad de Rusia en el fallido ataque en la ciudad de Leipzig.
3: El canciller alemán se encuentra en una posición difícil en política interna. Las empresas cierran, muchos pierden su trabajo y el nivel de vida cae. No está claro por qué ocurre. Para explicarlo, alegan la necesidad de hacer frente a una Rusia agresiva, pero no tenían pruebas para hacerlo y ahora las han fabricado.
1: Analizamos el tema con Ricardo Marquina en Tallinn. Ricardo, Putin no solo niega la implicación rusa, sino que acusa al gobierno alemán de fabricar pruebas contra Moscú. ¿Qué supone una acusación tan grave y directa contra Berlín?
4: Buenas noches desde el Báltico. Bueno, supone muchas cosas, pero la principal es la ruptura de facto de las relaciones, las pocas relaciones bilaterales que quedaban todavía funcionando entre estos dos países, los más importantes de esta parte del mundo. Sin duda ninguna, Putin no es que diga que, bueno, pues que quizás habría que estudiarlo, que se ofrece a que haya una investigación conjunta. No, lo que dice es que es todo mentira, que el gobierno alemán miente y que miente por motivos políticos, porque la ultraderecha alemana, AfD, le está pisando los talones y que necesita un chivo expiatorio. Básicamente es eso lo que está diciendo Vladimir Putin. Berlín estaría mintiendo por motivos espurios, por intereses partidistas para las elecciones regionales que se celebran pronto allí, también pensando en las federales de dentro de unos años. Pero para ello Putin no ha presentado ningún tipo de prueba o de contraprueba. Simplemente niega la mayor y acusa a Berlín de histeria antirrusa.
1: Bueno, en todo caso, Alemania y Rusia ya han convocado mutuamente a sus representantes diplomáticos. ¿Hasta dónde puede escalar esta nueva crisis entre Berlín y Moscú?
4: Militarmente no va a escalar porque Rusia no se puede permitir atacar a Alemania, aunque ha habido declaraciones muy fuertes, por ejemplo, del expresidente ruso Dmitry Medvedev, que es ahora un alto cargo de los servicios de seguridad del país y que ha dicho que habría que bombardear Berlín. Pese a estas bravuconadas, estas palabras altisonantes, Rusia no puede permitirse atacar a Alemania porque sería abrir un frente, una guerra con la OTAN que no puede ganar, si no puede ganar actualmente la guerra contra Ucrania. Lo que vamos a ver, sin duda ninguna, es una tensión geopolítica en aumento, el cierre de instituciones culturales alemanas con mucho arraigo dentro de Rusia y seguramente la desaparición de todo tipo de comercio entre ambos países.
1: Muchísimas gracias, Ricardo Marquina, desde Tallinn.
4: A ustedes.
1: Y de Tallinn nos vamos directamente a Estados Unidos
5: con una decisión judicial, Silvia, bastante favorable a Google. Sí. Google se libra por ahora de una de las mayores amenazas para su imperio publicitario en Estados Unidos. Una jueza federal ha rechazado obligar al gigante tecnológico a vender su plataforma de intercambio de publicidad digital, como reclamaba el gobierno estadounidense. La decisión llega después de que la misma jueza determinara que Google había utilizado prácticas ilegales para mantener su dominio en parte del mercado publicitario. En lugar de desmantelar el negocio, la magistrada impone nuevas reglas para limitar ese poder y facilitar la competencia. Es la segunda vez que Google evita una venta forzosa. El año pasado, otro juez rechazó obligarlo a desprenderse de su navegador Chrome. Google vuelve a esquivar una venta forzosa. Nos vamos hasta Nueva York para entender los pormenores de estas decisiones judiciales. Muy buenas tardes, Ana. Dos veces ha sido Google acusada de monopolio y dos veces ha salido intacta por parte de los jueces. ¿Qué impacto tiene la decisión de esta jueza hoy y cómo cambia al gigante tecnológico?
6: Pues la verdad es que la juez no ha dado guías ni instrucciones específicas a Google para que cambie las prácticas de actor dominante en anuncios online, pero les establece el objetivo de que los competidores tienen que beneficiarse de los cambios. Es en realidad una sentencia muy ligera porque no hay mandato de cambio estructural como tampoco lo hubo cuando se declaró el monopolio en el negocio de las búsquedas. El gobierno pidió la ruptura de la empresa, como ocurrió en la primera mitad del siglo pasado cuando se rompió la Standard Oil y luego AT&T en los 80. Pero nada de esto ha ocurrido. Tanto en los juicios a Google como el que ya hubo contra Meta por ser actor dominante en redes sociales tras la compra de Instagram y de WhatsApp, los jueces se han suavizado mucho ante las peticiones del Departamento de Justicia. En cualquier caso, el negocio de anuncios de Google está a la baja, lleva bastantes trimestres a la baja, más de 3 años, porque ya no es tan importante para una compañía que se está adentrando en el territorio de la inteligencia artificial y que está cambiando una empresa que apenas lleva 28 años de existencia.
5: Ana, y por lo que respecta a la inteligencia artificial, estaba leyendo que hay novedades este año en el curso escolar que empieza la semana que viene en Nueva York. ¿De qué se trata exactamente?
6: Sí, hoy, esta mañana, el alcalde de la ciudad, Solan Mamdani, ha presentado una moratoria de 1 año para dejar a la inteligencia artificial fuera de las salas de clases en el sistema público escolar. Esto afecta a 600.000 alumnos desde preescolar hasta octavo curso, más o menos cuando tienen 14 años. No es una prohibición escrita en piedra, según ha dicho el alcalde, sino un tiempo para estudiar, para analizar qué es lo que funciona y qué es lo que no, después de que haya habido muchas críticas, tanto por parte de profesores, educadores e incluso padres, sobre el creciente papel de las pantallas y las tecnologías en las escuelas. Mamdani dice que los niños tienen que aprender a pensar por sí mismos y necesitan conexión social con los educadores para aprender y para crecer. No se quiere que la tecnología piense por los niños. En los institutos, es decir, para los menores, para los mayores de 14 años, habrá programas pilotos de inteligencia artificial, no con chatbots, y también se les va a educar sobre cómo funciona la inteligencia artificial, sobre sus sesgos, un aprendizaje bastante básico para una tecnología que evoluciona mucho más rápido de lo que nosotros nos podemos adaptar a ella.
5: Pues a ver si hace escuela esta decisión. Seguro que muchos padres estarían encantados. Gracias por el análisis, Ana.
6: Gracias, Rosa.
5: Y vemos ahora de forma resumida otras notas económicas de esta jornada. La compra del banco alemán Commerzbank por el grupo bancario italiano UniCredit está cada vez más cerca. La dirección de Commerzbank confirmó este miércoles que ambas entidades mantienen conversaciones directas, mientras el Estado alemán, que posee el 12% de las acciones, ha suavizado su oposición a la compra. Commerzbank es el segundo mayor banco de Alemania y uno de los principales financiadores de las pequeñas y medianas empresas. Países Bajos ha trasladado a Europa 86 toneladas de oro, parte de sus reservas almacenadas en Estados Unidos y Canadá. Ahora, un tercio de todo el oro neerlandés está custodiado en el Banco de Inglaterra y otro tercio permanece en Países Bajos. El Banco Central neerlandés justifica el movimiento por el aumento de las tensiones geopolíticas y asegura que busca distribuir mejor los riesgos. Los apagones, la escasez de alimentos y la falta de turistas están poniendo bajo presión a la gastronomía en Cuba. Los restaurantes del país luchan por sobrevivir. Muchos han cerrado sus puertas, mientras otros intentan mantenerse a flote con nuevos modelos de negocio. Veamos.
7: El que depende del turismo en Cuba no cuenta con buenas opciones. Incluso el famoso restaurante La Guardia lucha por sobrevivir. Aquí han venido estrellas como Steven Spielberg, Mick Jagger y Madonna. Ahora, las mesas están vacías. Daniel Castillo tuvo que cerrar su restaurante dirigido a los turistas. Ahora, intenta salir adelante con un nuevo concepto, comida a precio conveniente para los cubanos.
8: El ingrediente más difícil para conseguir es el aceite. Una botella está oscilando entre los 4.000 o 5.000 pesos. Pero bueno, tú sabes, el cubano siempre se la higiene. Compramos manteca de puerco y cocinamos con manteca de puerco.
7: La comida en la isla escasea. Según el Observatorio Cubano de Derechos Humanos, 8 de cada 10 cubanos se salta comidas diarias por la crisis alimentaria. El país tiene una alta inflación, los salarios no han aumentado y muchos ya no tienen trabajo. Comer en un restaurante se ha transformado en un lujo que muy pocos cubanos pueden permitirse.
9: Fresco todo, porque nosotros no exigimos tanto lujo ni tanta cosa, todo que esté limpio y que esté bien rico, un poco de música cubana, que tú sabes que nos gusta música del son, nos gusta mucho el son, y ahí ya se pasa bien.
7: La isla importa un 80% de los alimentos que consume, mientras la producción nacional se desploma cada año. Por ejemplo, entre el 2018 y el 2023, el país produjo un 95% menos de carne de cerdo y un 70% menos de frijoles. Y los propietarios de restaurantes no solo tienen que lidiar con la escasez de comida y la falta de clientes, sino también con los apagones.
10: Nosotros estamos en pleno desarrollo de una crisis, la peor crisis de turismo de Cuba. O sea, nosotros estamos en la peor crisis de Cuba de todos los tiempos.
7: Tanto clientes como dueños de restaurantes y también todos los cubanos esperan que el futuro sea mejor.
11: Venezuela abre una nueva etapa para su industria petrolera con Estados Unidos como socio estratégico. Este miércoles, el secretario de Energía estadounidense Chris Wright firmó junto a la presidenta encargada de Venezuela, Delcy Rodríguez, el acuerdo petrolero que el presidente Trump ha calificado de histórico. Caracas busca recuperar una producción golpeada por años de falta de inversión, mientras Washington obtiene acceso a cerca de una quinta parte de las reservas petroleras venezolanas y sostiene que su participación refuerza la seguridad jurídica y la confianza de las empresas para invertir en Venezuela. Como parte del acuerdo, este miércoles anunció que la petrolera estadounidense Chevron invertirá más de 7.000 millones de dólares en Venezuela durante los próximos 5 años, con el objetivo de elevar a más del doble su producción de crudo. Esto ampliará también la presencia de Chevron en la rica faja del Orinoco. Así se expresaba Wright después de firmar el acuerdo en Caracas.
12: Los acuerdos que se firmaron hoy, con inversiones por decenas de mil millones de dólares, generarán miles de empleos. Estos son fundamentales y pondrán en marcha este proceso de paz, oportunidad y prosperidad para todos en Venezuela. En nombre del presidente de los Estados Unidos, en el mío y en el del pueblo de los Estados Unidos, quiero agradecer a Chevron, a Eni y a GE Vernova, y a las numerosas empresas que le seguirán para aportar capital, tecnología y oportunidades al país de Venezuela.
11: Bueno, y este acuerdo tiene también una importante lectura política, Silvia.
1: Así es, Rosa. Donald Trump asegura que Delcy Rodríguez quiere celebrar elecciones, pero advierte que el país todavía no está preparado para ir a las urnas. Una declaración que refuerza la hoja de ruta de Washington: primero estabilización y recuperación, después transición democrática. Marco Rubio ha presentado, por cierto, ese acuerdo petrolero como un instrumento para reconstruir Venezuela y crear las condiciones para una futura democracia. Pero el pacto consolida además a Delcy Rodríguez como principal interlocutora de Washington y deja a la oposición al margen de una decisión clave sobre el futuro del país, apenas 3 semanas después de iniciarse el diálogo entre gobierno y oposición promovido por la administración Trump. Delcy Rodríguez indicó que ha trabajado sin descanso para que la nación suramericana esté lista para elecciones. Escuchemos por ahora lo que dice Trump al respecto.
12: No creo que estén listos. Aún es muy pronto. Los liberamos de una dictadura y nos estamos relacionando bien con el gobierno. Delcy está haciendo un buen trabajo y es muy respetada, y eso es lo que queremos y es lo que ellos también quieren. Delcy lo quiere así, pero aún no están listos.
1: Analizamos el tema ahora con el politólogo venezolano Ivo Hernández. Ivo, gracias por atendernos. Washington vincula el acuerdo petrolero con la reconstrucción y una futura democracia en Venezuela. ¿Está utilizando el petróleo como instrumento para estabilizar al gobierno de Delcy Rodríguez y negociar después esa transición política?
13: Bueno, idealmente lo que estamos viendo es justamente eso, es decir, tratar de estabilizar un poco la situación económica y luego pasar a lo político. Lo que pasa es que el manejo de la administración Trump en torno a Venezuela es cada vez más opaco. Las decisiones salen prácticamente de la chistera. Algunas se pueden prever medianamente, pero otras no. Eso es cierto. El paso económico primero, el paso político después. Pero mucha parte del país se pregunta, bueno, pero por lo menos atisbos de algunos cambios serios más allá de esa mesa de negociación todavía no los hemos visto.
1: Y la oposición además queda fuera de este acuerdo apenas semanas después de que se iniciaran esas conversaciones con el gobierno. ¿Qué nos dice eso sobre el papel que Estados Unidos le reserva realmente a la oposición venezolana en esta transición?
13: En ese sentido, yo sí sería un poquito cauto, sobre todo porque las decisiones en materia petrolera, cualquier cosa que se haga, va a tomar bastante tiempo. Es decir, aquí hay mucho de apuesta. Esas palabras de ese secretario Wright, se ve que él está hablando a un montón de gente, entre ellos a los inversionistas. Él está felicitando a Chevron, a Eni, le está diciendo a las petroleras de grande y de mediano rango que Venezuela puede convertirse en una posibilidad. Pero la gente quiere ver también marcos jurídicos, marcos políticos, una cosa que tenga un poco más de solidez que la promesa de un presidente. Es cierto que contar con el aval de la administración Trump es muy bueno, pero hacen falta también otros factores que coadyuven a solidificar la posición.
1: En ese sentido, podemos hablar de la famosa soberanía. Washington reconoce abiertamente que quiere reducir la influencia de China y Rusia en Venezuela. ¿Estamos recuperando esa soberanía o simplemente cambiando una influencia extranjera por otra?
13: Bueno, eso es un excelente punto. Primeramente, yo diría que China y Rusia, como no son democracias, allí no es simplemente una influencia. Allí había una situación de vasallaje prometido, porque no se veía una posibilidad de socio al final del túnel de todo ello. Sin embargo, lo que podemos ver con cierta posición geopolítica es la gran apuesta de Washington hacia un futuro energético complicado. Si Estados Unidos consolida la situación con Venezuela y la situación con Irán, estamos viendo un futuro en donde el manejo del petróleo mundial va a estar en gran parte controlado por los Estados Unidos, y el oso dragón, como se llama la asociación de China y de Rusia, va a tener muy coartadas y muy limitadas solamente hacia Asia y quizás algunas partes de Europa su participación. Esto es un juego que no solo es lo inmediato, sino lo mediato, lo que estamos viendo.
1: Muchísimas gracias, Ivo Hernández, politólogo venezolano, por este análisis para nosotros.
13: Gracias a ustedes.
1: Bueno, y hablamos ahora de Nicaragua, en donde la Asamblea Nacional aprobó una reforma constitucional que restringe la participación en futuros comicios de, entre otros, quienes sean considerados traidores a la patria. Además, la reforma amplía el mandato presidencial de 6 a 7 años. La reforma llega después de que Daniel Ortega afirmara en julio que en Nicaragua no volvería a haber elecciones que permitieran a la oposición llegar al poder. Días después, el presidente de la Asamblea aclaró que sí habría votaciones, pero con restricciones.

0: Silvia, ¿cómo estás? Sí, definitivamente lo que ha hecho el gobierno de Daniel Ortega y Rosario Murillo con esta reforma es confirmar,
1: Pues entonces
0: legalizar un sistema autoritario y de partido único que ha venido rigiendo de facto en Nicaragua desde hace casi 20 años. Hay que recordar que desde que Ortega reasumió el poder en 2007, todas las elecciones presidenciales fueron cuestionadas por la oposición y por observadores locales e internacionales. Las misiones de la Unión Europea, de la OEA, del Centro Carter, por citar algunas, que observaron aquellos comicios desde entonces, denunciaron manejo irregular del sistema electoral desde el inicio de las campañas, presiones a los fiscales de los partidos, exclusión de otros fiscales y finalmente errores o irregularidades en el conteo de los votos que favorecían al candidato Ortega. El caso más evidente ocurrió en las elecciones, en las últimas elecciones generales, en 2021, cuando Daniel Ortega mandó a encarcelar a los 7 aspirantes presidenciales y a decenas de candidatos a diputados y a concejales de partidos opositores, que después de largos meses presos, fueron deportados, fueron puestos en un avión a Estados Unidos y deportados indefinidamente. De
1: Claro.
0: manera que Ortega en 2021 fue a una elección sin tener un solo rival con quien competir. Ahora seguramente si convocan a otras elecciones hará lo mismo.
1: Gabriela, pero me llama la atención lo de traidores a la patria. ¿Quién decide quién es considerado traidor a la patria y hasta qué punto una figura tan amplia puede utilizarse para excluir a cualquier candidato opositor?
0: Sí, no solo se excluye a los candidatos opositores, se excluye a cualquier persona que no comparte los postulados del régimen. Daniel Ortega, Rosario Murillo y sus principales funcionarios han dicho claramente que los traidores a la patria son todos aquellos que no los apoyan. Esta categoría se empezó a utilizar no solo contra políticos, sino también contra periodistas, contra defensores de derechos humanos o cualquier persona común y corriente a partir de las protestas sociales de 2018, cuando el régimen acusó a miles de personas de participar en lo que llamó un fallido golpe de Estado. Bajo ese argumento, posteriormente, el gobierno vino modificando una serie de leyes, creando otras, y modificó el Código Penal para tipificar la traición a la patria como un delito. Bajo este delito fueron juzgados y condenados decenas de presos políticos, todavía lo siguen haciendo, dentro que fueron juzgados incluso sin abogados, sin derecho a la defensa y dentro de las mismas cárceles, Silvia.
1: Bueno, ahora Estados Unidos está pidiendo a sus socios que corten vínculos con Nicaragua. ¿Puede traducirse esta presión en medidas concretas contra el gobierno de Ortega o tiene ya un impacto muy limitado?
0: Bueno, eso va a depender de las decisiones que tome cada país y hay una reunión crucial que se va a realizar en un par de semanas, que es una reunión de cancilleres convocada por el Consejo Permanente de la OEA, donde según ha dicho Estados Unidos se podría decidir medidas concretas, posiblemente medidas económicas y comerciales contra el régimen de Ortega y Murillo. Nicaragua actualmente tiene el beneficio del Tratado de Libre Comercio entre Estados Unidos y Centroamérica, el CAFTA. También es miembro de otros organismos como el SICA, que es el Sistema de Integración Centroamericana, y recibe fondos a veces muy importantes también del Banco Centroamericano de Integración Económica, BESIE, en el que participan los principales países de Centroamérica y algunos socios extrarregionales como Japón. A través del BESIE, Ortega ha logrado obtener millonarios fondos. De los que tampoco rinde cuentas al Parlamento, porque obviamente el Parlamento también está controlado por el oficialismo. De manera que, a juzgar por las palabras del secretario Marco Rubio, es posible que la administración Trump comience a presionar fuerte a estos organismos para lograr que se sancione de alguna manera al gobierno de Ortega.
1: Gabriela Celser, muchísimas gracias por este amplio análisis para DW.
0: A la orden, Silvia. Hasta pronto.
1: Cambiamos de tema. Miles de personas salieron este miércoles a las calles de varias ciudades españolas en apoyo a Ceuta, tras la entrada masiva de migrantes en la ciudad autónoma a finales de julio y la crisis desatada desde entonces. Las concentraciones estuvieron encabezadas en Madrid por los partidos de derecha y ultraderecha, el PP y Vox, que acusaron al gobierno de Pedro Sánchez de favorecer a Marruecos por exculpar las autoridades de Rabat de la entrada de migrantes.

0: paralelo, Podemos e Izquierda Unida se movilizaron contra el racismo y en defensa de los migrantes atrapados en Ceuta. Las protestas ponen en evidencia la fuerte división política en torno a la crisis migratoria. Y con esta nota nos despedimos. Muchísimas gracias por habernos acompañado. Los invitamos a seguirnos también en nuestras redes sociales y a quedarse aquí, por supuesto, en DW Deutsche Welle. Hasta luego.
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1: La crisis migratoria, humanitaria y política de Ceuta no cesa. Más de un mes después de la entrada irregular de miles de personas procedentes de Marruecos al enclave español en el norte de África, sigue generando debate y tensiones dentro y fuera de España y Marruecos. Este miércoles, decenas de miles de personas se manifestaron en diferentes puntos de España por Ceuta y en contra de la gestión del gobierno de Pedro Sánchez. El presidente del gobierno español ha comparecido precisamente este jueves ante el Congreso de los Diputados para defenderse de las críticas. La crisis de Ceuta tiene numerosas implicaciones internacionales, con acusaciones cruzadas de injerencias y de instrumentalización de la inmigración como un arma geopolítica. Ante las acusaciones de parte de la oposición contra las autoridades marroquíes de estar detrás de la llegada de los inmigrantes, Pedro Sánchez descartó la implicación de Rabat y rechaza la pretensión de algunos de sus ministros de asumir la soberanía de Ceuta y Melilla, de las dos ciudades españolas fronterizas con Marruecos. Escuchemos algunas de sus palabras.
2: Marruecos es evidente que nuestra frontera sur y que juega un papel clave en la gestión de los flujos migratorios para nuestro país. Y, por cierto, a lo largo de este mes hemos escuchado a dos ministros suyos hacer declaraciones inaceptables sobre Ceuta y sobre Melilla. Ninguno, señorías, ha podido determinar si realmente hubo detrás de ellos perfiles sociales asociados a movimientos de protesta social marroquíes o también a los estados de Marruecos, de Rusia o Israel. De momento, señorías, esto es descartado por nuestros servicios de inteligencia.
1: Mi nombre es Andreu Jerez Ríos. Les damos la bienvenida a Deutsche Welle Actualidad en Análisis, un podcast en el que abordamos temas de política internacional e intentamos entender y explicar este mundo convulso en el que vivimos. Para analizar la situación en Ceuta y todas las derivadas en política internacional que tiene esta crisis, contamos hoy con Beatriz Mesa, politóloga y profesora asociada de la Universidad Internacional de Rabat, y a Jesús Núñez Villaverde, codirector del Instituto de Estudios sobre Conflictos y Acción Humanitaria, quien está en Madrid. Así que contamos con una voz a ambos lados del estrecho, una voz en cada país. Nos gustaría empezar con el asunto de las acusaciones que vienen desde España, especialmente desde la oposición parlamentaria al gobierno de Pedro Sánchez contra Marruecos, a cuyo gobierno creen que está tras la llegada de personas migrantes a Ceuta. Pero el presidente Sánchez insiste en exculpar a Marruecos. ¿Son realmente creíbles las palabras que hemos escuchado hoy de Sánchez? Empezamos contigo, Beatriz.
3: Bueno, en primer lugar, Marruecos no reacciona oficialmente ante estas acusaciones y Marruecos, desde el primer día de esta crisis, que no la llamamos migratoria porque no es una crisis migratoria per se, es una crisis política, sí que está intentando transmitir en todo momento una idea, ¿no? Que no estamos ante esa crisis política organizada por Rabat contra España, sino ante una crisis migratoria y social que se desbordó. Entonces, el comunicado oficial es este, y después están las hipótesis. Evidentemente que lo que ocurrió en la frontera entre Ceuta y Castillejos fue una estrategia de brazos cruzados durante unas horas, porque había una intención de enviar un mensaje político a España, porque había una molestia interna, y esto es lo importante, que explicar el porqué de esa molestia. Y esa molestia estaría relacionada con el Sáhara, una cuestión de soberanía territorial marroquí que aquí no se negocia, que no se pone encima de la mesa, que no se cuestiona. ¿Y por qué pasa esto? Durante un mes, en el Parlamento español, la presidenta del Congreso de los Diputados recibió al secretario general del Frente Polisario, acogió a muchos saharauis, niños saharauis, en el marco del proyecto de Vacaciones en Paz, y me consta que esas imágenes y esas declaraciones de esa presidenta del Congreso, declaraciones relacionadas con la liberación de los saharauis y con una posibilidad de derecho a autodeterminación, aquello afectó, molestó mucho al Estado marroquí. Sumado también a la propuesta de ley, de nacionalizar a saharauis del Estado-Nación que constituye Marruecos. Esto es muy importante porque para Marruecos es una erosión de la soberanía por parte de España. están erosionando su soberanía en el momento en que se está decidiendo sobre el futuro de los nacionales saharauis que forman parte del Estado-Nación de Marruecos. Saharauis que tienen pasaporte, que tienen identidad, que tienen una carte de séjour, una nacionalidad, pero España está decidiendo sobre ese futuro. Todo esto es lo que habría causado una importante y profunda molestia en el Estado marroquí y cuya respuesta se ha visto pues a través de una estrategia de brazos cruzados, y eso no significa que Marruecos no coopere, eso no significa que Marruecos no colabore, porque Marruecos colabora y coopera durante todo el año en el control de los flujos migratorios, en la gestión de los flujos migratorios. Sabemos muy bien cuál es la relación entre Europa y España y Marruecos en esa gestión bilateral y multilateral. Sabemos también la importancia del lugar que ocupa Marruecos estratégicamente en la frontera, tanto la Atlántico como la del Mediterráneo. Y evidentemente que cuando hemos visto a miles de jóvenes y de niños cruzar a pie o lanzarse al mar sin ningún tipo de freno por las autoridades, eso abrió una hipótesis que es esta la que estoy planteando, una estrategia de cruzados, porque se está lanzando un mensaje político, porque Marruecos ha entendido que se ha erosionado su soberanía territorial después de que el gobierno de Pedro Sánchez en 2021 reconociera la integridad territorial de Marruecos.
1: Recordemos, para aquellos que no conocen, la cuestión del Sahara Occidental es una antigua colonia española que controla hoy mayoritariamente Marruecos, pero cuya población exige desde hace décadas el derecho a autodeterminación, y el presidente Sánchez o su gobierno aceptó la propuesta autonomista hace unos años para esa cuestión territorial. Jesús, pasamos contigo. Sabemos que hay un informe policial en España respecto al papel de Marruecos en esta crisis, en esta cuestión de Ceuta. ¿Qué dice exactamente ese informe?
4: Bueno, realmente, dependiendo de cómo se quiere interpretar, por un lado, no dice expresamente que haya una responsabilidad del Estado marroquí en todo lo que ocurrió el pasado 30 y 31 de julio en la frontera con Ceuta, pero por otro lado lo que define en términos más genéricos, si se quiere, es que hay una organización, una planificación, una jerarquización de las acciones que llevaron a esa marea humana de decenas de miles de personas entrando en una ciudad que no tiene más de 83.000 habitantes y que, por lo tanto, si pensamos en esas referencias de estructura, planificación, jerarquización, etcétera, pues directamente todas las miradas convergen en Marruecos. Un Marruecos, como decía Beatriz, que como mínimo hace un gesto de brazos cruzados, pero también, por otro lado, bien sabemos, quienes conocemos la dinámica dentro de Marruecos, que en algo de esas dimensiones no podría haber ocurrido sin una complicidad, sin una permisividad explícita por parte del gobierno marroquí. Luego, desde ese punto de vista, lo que sorprende también a día de hoy, cuando la crisis todavía no se ha resuelto, es la postura del gobierno español, que trata de excusar a Marruecos de toda responsabilidad y que dirige la mirada hacia Rusia, Israel o Estados Unidos, lo cual, en definitiva, no ayuda mucho a pasar página, en la medida en la que Marruecos sí es cierto que ha colaborado, como también establece ese informe, pero ha colaborado a posteriori, una vez que la marea humana ya se ha trasladado hacia Ceuta, y por lo tanto nos muestra de forma bien clara cómo Marruecos está dispuesto, lo ha hecho antes y desgraciadamente cabe pensar que lo volverá a hacer, a instrumentalizar la desesperación de su propia población para convertirla en un instrumento de guerra híbrida que busque, en definitiva, el objetivo que lleva pretendiendo Marruecos desde hace décadas, que es convertir a Ceuta, Melilla y el resto de los territorios españoles en el norte de África en territorio marroquí.
1: Más adelante hablaremos de esas acusaciones cruzadas de injerencia, sobre todo respecto a lo que respecta a Israel y a Rusia. Pero cierto es que toda esta crisis se da en un momento de guerras, como la iniciada por Estados Unidos y Israel contra Irán, y que ha provocado el cierre del estrecho de Hormuz, lo que tiene un impacto tremendo en el comercio y las economías mundiales. Aquí la pregunta que nos surge es: ¿qué importancia cobra el estrecho de Gibraltar y el enclave de Ceuta, que está situado en ese estrecho, en este contexto geoestratégico que estamos viviendo? Beatriz.
3: Sí, bueno, en este podríamos decir el impacto que puede tener este cierre del Estrecho de Hormuz es un impacto especialmente económico. Si me estáis preguntando sobre África y concretamente sobre la ciudad autónoma de Ceuta o Marruecos, eso se está viviendo de una manera muy próxima porque está afectando, como digo, de manera notable en el bolsillo de los ciudadanos marroquíes, africanos en general. Hemos trabajado además mucho sobre esto. Y esta situación en un estado donde el bienestar no es el que nos gustaría tener, porque no somos economías ricas en el caso de Marruecos, somos economías que dependen del exterior, la crisis de Oriente Medio impacta de frente, con lo cual ahí el Estado tiene que equilibrar el golpe económico que eso significa para la movilidad de los ciudadanos marroquíes. ¿Por qué? Pues porque rápidamente aquí se puede generar una movilización social, como hemos visto recientemente con la generación Z. Es muy importante esas dinámicas de protestas sociales que surgen siempre en estos contextos de crisis relacionado con la subida del precio del pan, del cereal o en este caso con una crisis internacional que afecta un estrecho y que tiene un impacto internacional y en este caso, como digo, económico para los ciudadanos marroquíes, con lo cual todo está relacionado. Ahora, más allá de la intervención en Irán por parte de los Estados Unidos y lo que ha representado también económicamente para Marruecos y para el resto del continente africano, yo creo que aquí es muy importante lo que se está leyendo en oficiosamente en Marruecos y fuera de Marruecos también. Aquí hay otra hipótesis relacionada con la geopolítica internacional sobre lo que está ocurriendo. Esos alienamientos de Estados Unidos, Israel y Marruecos, ya sabemos muy bien que hay una relación muy estrecha entre Estados Unidos y Marruecos por el reconocimiento que han hecho ambos, Marruecos sobre el Estado de Israel, Estados Unidos sobre la integridad territorial de este país, y las declaraciones de Pedro Sánchez sobre el Estado de Palestina, la condena de genocidio que se ha ejecutado en Gaza por parte del Estado israelí. Se piensa aquí que esto también podría explicar en parte la crisis que se ha vivido entre España y Marruecos. Esta hipótesis también se mantiene de una manera muy firme entre filas diplomáticas marroquíes y también occidentales.
1: Ya lo comentas tú. De hecho, Estados Unidos, Israel y Marruecos mantienen una relación estratégica especial. El Reino de Marruecos, como bien comentas, e Israel normalizaron sus relaciones diplomáticas en 2020 en un acuerdo que estuvo auspiciado por el primer gobierno de Donald Trump y sabemos que las relaciones entre los tres países son buenas. En España hay quien ve esa relación especial del eje Washington-Rabat-Tel Aviv como uno de los trasfondos de esa llegada masiva de migrantes a Ceuta, que claramente está debilitando al gobierno español, que ha tenido además diferencias públicas tanto con el Trump como con el primer ministro israelí Netanyahu. Jesús, ¿tú ves indicios en esa dirección?
4: Parecen claros, evidentemente, pero no hasta el punto de que podamos pensar que esto es una crisis provocada por Washington o provocada por Tel Aviv. El punto de referencia fundamental, desde mi punto de vista, sigue siendo Marruecos. Otra cosa es que se sienta respaldado, apoyado, alimentado desde Washington y Tel Aviv. Es obvio que para Estados Unidos el control del Estrecho de Gibraltar junto con el Estrecho de Hormuz y el Canal de Suez son elementos fundamentales y no solamente este gobierno de Donald Trump, sino que en términos históricos a Estados Unidos le ha interesado mantener muy buenas relaciones con España y con Marruecos porque son los dos guardianes de ese Estrecho de Gibraltar. España la tiene dentro de la Alianza Atlántica y Marruecos lo ha denominado hace tiempo ya como aliado más importante fuera de la OTAN, lo cual le permite venderle material de defensa que está haciendo que Marruecos sea cada vez más un actor a tener en cuenta en el ámbito estrictamente militar. Donald Trump reconoció en su momento al Sáhara Occidental como territorio marroquí y a cambio de eso, como decía Beatriz, vemos la otra conexión. En el marco de los acuerdos de Abraham, Marruecos reconoció a Israel y normalizó relaciones con Israel. Y desde entonces hasta hoy nos encontramos con que Marruecos está recibiendo transferencias de tecnología de doble uso y de sistemas de armas por parte de Israel, lo cual le genera una cierta inquietud, no solamente en Argelia, como vecino díscolo para Argel, sino también en la región. Luego, desde ese punto de vista, ya digo, creo que en la ecuación hay que incluir a Estados Unidos y a Israel, pero siempre teniendo claro que la variable principal es el interés de Marruecos por crear una crisis utilizando a su propia gente y transmitiendo la idea de que puede someter, subordinar a un gobierno como el español, que con esa actitud tan sumisa sigue excusando cualquier tipo de responsabilidad de Marruecos. Es cierto que tenemos que colaborar con Marruecos para conseguir desactivar la situación que ahora mismo vive Ceuta, pero desde mi punto de vista no a cualquier coste. Y de momento Marruecos siente que eso le da más margen de maniobra para insistir en esa deriva soberanista.
1: Hace unos días el gobierno de Pedro Sánchez dejó entrever que la política exterior valiente, y ahora estoy citando, de su gobierno respecto a asuntos como la ofensiva israelí contra Gaza, que está recibiendo acusaciones de genocidio ante la justicia internacional, y la invasión rusa de Ucrania, que no recordemos también que eso es otro telón de fondo que tenemos ahí, le podría estar pasando factura al gobierno de Madrid en Ceuta. De alguna manera, Madrid apuntaba a injerencias a campañas rusas tras el inicio de esa llegada de inmigrantes. Incluso hay un informe de la Unión Europea que en ese sentido apunta. No sé si ustedes habéis visto en redes sociales algún indicio que indique ese intento de instrumentalizar la cuestión de Ceuta por parte de Moscú.
3: Bueno, realmente esto no se puede mostrar. Jesús, yo no sé qué piensas. A mí Patrici. Me gustaría hacer un apunte.
1: Sí, sí.
3: Que Rusia crea la crisis migratoria de Ceuta, eso no se puede demostrar. Uh-huh. Pero sí es cierto que ha participado en muchos escenarios. En el caso del continente, que yo más estudio África, desde la desinformación, esto es Vox Populis, todos sabemos cómo trabaja Rusia también y cómo trabajan otros actores internacionales, porque no solamente lo hace Rusia, también lo hace el eje occidental, que me parece muy importante de construir, ¿no?, esta visión de que solamente Rusia es el que actúa desde la instrumentalización, la manipulación y la desinformación. Lo hemos visto también en otro tipo de tejados. Con esto creo que queda muy claro que no se puede demostrar. Y por otra parte, yo sí que quería hacer una respuesta a lo que comentaba Jesús, que me parece fundamental. La cuestión de la soberanía y de la subordinación es muy sensible en los países del sur global. Marruecos ha entendido siempre que ha sido un país subordinado especialmente a Europa. Ha sido muy dependiente de Europa, porque no podemos olvidar que ha habido un proceso colonial de dos siglos detrás. Marruecos es un Estado, nación moderno desde 1956. Eso no significa que no hubiera Estado y que no hubiera gobierno, un sistema de gobernanza como se ha visto en las élites mediáticas europeas, sino que aquí hay una historia milenaria de dinastías diversas, pero hemos entrado en un Estado moderno recientemente en una posición siempre desigual, desigual y en una posición de subordinación una vez más frente a Occidente y especialmente frente a Francia, que es la que ha dominado sobre la economía de este país. Esto ha cambiado radicalmente. Marruecos dejó de ser el país de ayer, dejó de situarse en esa posición desigual y de subordinación. Marruecos crea agencia, esto es muy importante en las relaciones internacionales, y decide hacer una defensa de su territorialidad cuando recupera lo que entiende Marruecos que recupera, que son sus provincias del sur, con las que había vínculos históricos entre las comunidades tribales del sur de Marruecos y el norte, y te lo explica, hace su revisión histórica, hace su literatura histórica, te lo explica con sus argumentos, y entonces en ese momento inicia pues una diplomacia que era muy dulce y que ha pasado a una diplomacia mucho más agresiva, teniendo en cuenta que hay un vecino que es España que ha seguido reivindicando esa responsabilidad moral e histórica sobre lo que ha formado parte de un proceso colonial para Marruecos. Esto es muy importante. Entonces, durante muchos años, digamos que se ha ejercido, como digo, una diplomacia especialmente dulce con España, porque son líneas rojas que no se tocaban. Marruecos no toca la línea roja de Ceuta-Melilla, que nunca ha sido eje central de su política exterior, de la misma manera que le pedía a España tampoco tocar esa línea roja que representa su Sáhara, sus provincias del sur. Esa línea roja se ha desbordado muchas veces, se ha ido cruzando, pero desde que está el gobierno de Pedro Sánchez, cierto que se pensaba desde aquí que habíamos entrado en otro ciclo, en otra historia entre España y Marruecos tras ese reconocimiento y sobre todo tras el apoyo al plan de autonomía. El hecho, insisto, en que se vuelva a abrir ese melón es lo que Marruecos entiende que ya no es este gobierno igual de fiable que en 2021. Yo creo que esto es muy importante porque, claro, hablamos de un Marruecos que chantajea. Pero aquí no solamente Europa es la que hace política exterior. Marruecos también tiene política exterior. La externalización de fronteras que hace Europa en el Mediterráneo y en los países del Sahel, ¿eso qué es? Es decir, eso es poner dinero a los países del sur global para que frenen los flujos utilizando todo tipo de medios coercitivos. Y eso se entiende como política exterior de la Unión Europea. Marruecos también defiende una política exterior. Y en este caso, concretamente, nos dice, durante todo el año estamos gestionando migrantes de todo el África Occidental evitando que entren en suelo europeo. Y por eso somos lo que hemos sido siempre, vuestro gendarme. ¿Qué ocurre si yo dejo de ser gendarme? ¿Qué ocurriría si yo dejara de ejercer ese tapón que vosotros necesitáis que yo sea? Pues esto es lo que ocurriría.
1: Sí, que está muy bien esa visión del postcolonialismo que muchas veces nos falta en Europa y en Occidente. Jesús, tú querías decir algo respecto de las acusaciones de presunta injerencia rusa en la, digamos, después de la llegada de los migrantes, de las personas migrantes a Ceuta.
4: Básicamente recordemos que las declaraciones del presidente del gobierno español hacían referencia a la participación de redes sociales asociadas a Rusia y a Israel y a la internacional ultraderechista. Eso no quiere decir que Vladimir Putin o Benjamín Netanyahu hayan dado la orden de poner en marcha esa actividad. Una de las características precisamente de la guerra híbrida es la dificultad y en algunos casos la imposibilidad de llegar a identificar con precisión el origen de una acción determinada. Y creo que en este caso estamos en algo similar. De tal manera que Rusia le puede interesar desestabilizar a la Unión Europea y desestabilizar a España. Hay muchos ejemplos en ese contexto de acciones de desinformación y propagación de bulos. Por lo tanto, en forma genérica podemos entender que haya habido conexión con redes sociales ubicadas en Rusia, pero eso no quiere decir que haya sido el Kremlin el que haya dado ninguna orden explícita de poner en marcha lo que ha ocurrido en Ceuta.
1: Y ya para cerrar esta charla me gustaría aprovechar que tenemos a Jesús en Madrid para hacerle una pregunta de política interna, porque la derecha interna española, quiero decir, la derecha del Partido Popular y la ultraderecha de Vox están aprovechando toda esta coyuntura para desgastar aún más al gobierno de Pedro Sánchez, que ya está bastante desgastado. Y la pregunta que tenía para ti, Jesús, es si puede llevar esta crisis a unas elecciones anticipadas y al final de este gobierno de Pedro Sánchez.
4: Yo creo que ya estábamos instalados en ese marco, el de que iba a haber un adelanto electoral, puesto que estamos al final de la legislatura y está aumentando mucho la tensión sociopolítica en España. Y este puede ser el elemento que finalmente desencadena esa aceleración en la medida en la que la respuesta del gobierno, como mínimo, hay que entender que, por un lado, lo que transmite es sumisión, lo que transmite es insistencia en el apaciguamiento sin que de ahí se derive ninguna mejor defensa de los intereses de España y, por otro lado, como mínimo, estamos viendo una respuesta tardía. Recordemos que esto ocurrió el 30 y el 31 de julio y, sin embargo, hasta el 26 de agosto no se convoca por primera vez el Consejo de Seguridad Nacional, no se declara que la situación en Ceuta es una situación de interés para la defensa y no se nombra un mando único para poder coordinar la acción de todos los actores implicados en la búsqueda de soluciones a una crisis que se mantiene todavía hoy. Ha pasado ya un mes y la situación no ha vuelto a la normalidad en ningún sentido, ni humanitario, ni migratorio, ni tampoco de seguridad. Si a eso se le añade que el propio presidente del gobierno declaró el día siguiente de esa avalancha humana que eso era una invasión y un ataque, pues sorprende el tipo de respuesta tardía y tan débil que se ha dado hasta hoy. Y evidentemente todo eso puede ser aprovechado por los grupos de oposición para poner las cosas más difíciles y forzar que finalmente se produzca un adelanto electoral.
1: La crisis de Ceuta, una crisis que sigue sin cerrarse, una crisis que le puede costar el poder a Pedro Sánchez y una crisis que tiene numerosas derivadas de política internacional. Lo hemos analizado todo con Beatriz Mesa, politóloga desde Rabat, y con Jesús Núñez Villaverde, analista de política internacional desde Madrid. Gracias por sus análisis. 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Gracias por su atención y nos vemos la próxima.
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3: Hola, hola, ¿qué tal? Muy buenos días, ¿cómo está usted? Muchas gracias por estar en La Lupa a esta hora de la mañana. Gilda González le saluda. Gracias, luperos, por su preferencia con este programa que hacemos de lunes a viernes aquí en CRC 89.1 Radio. Saludo también a los luperos que nos siguen a través de las plataformas digitales y por supuesto que también a quienes nos ven a través de la televisión abierta, donde transmitimos La Lupa. Luperos, hoy vamos a hablar de comunicación digital. ¿Qué es lo que está pasando en el mundo digital en Costa Rica en las últimas semanas? Bueno, para ello he invitado a que nos acompañe a don Cristian Bonilla. Don Cristian es decano del campus creativo de la Universidad Latina. Ya muchos de ustedes lo conocen porque ha venido varias veces a acompañarnos acá en La Lupa, para que podamos hablar de el Observatorio de Comunicación Digital que realizan en la Universidad Latina y el cual es liderado por don Cristian. Pues hoy vamos a ver cuál es el último reporte, que es el número 35, qué es lo que se analiza y cuáles son los principales hallazgos que hubo en este Observatorio de Comunicación Digital. Bienvenido, Cristian, a La Lupa.
4: Buenos días, Gilda, para vos y todos los luperos. Gracias por la invitación. Precisamente venimos a comentar precisamente este informe número 35 del Observatorio de Comunicación Digital, haciendo siempre la salvedad y para la gente que ha seguido regularmente el programa ya tendrá algo de contexto, pero para los nuevos oyentes, indicarles, aclararles que nosotros no hacemos encuestas. Esto no es una encuesta, no es una encuesta de opinión pública. Lo que hacemos son estudios de escucha social. Entonces, ¿cómo funcionan estos estudios? Normalmente tenemos sistemas que nos permiten ingresar a todos los comentarios que hacemos todos los días a nivel de redes sociales públicas. Eso sí es importante. No se puede ingresar, por ejemplo, a WhatsApp, Telegram o algunas otras que son de comunicación privada, pero las que son públicas sí podemos ingresar y cada vez que alguien comenta algo de alguna figura, en este caso del ámbito de la política nacional, podemos recolectar esa información. ¿Qué nos permite, digamos, estos sistemas? Tener dos grandes datos. Número uno, el volumen de la conversación digital, y eso es muy relevante porque nos permite saber cuáles cosas fueron de mayor interés a nivel de la conversación en el país y también qué temas no se hablaron, que eso también vamos a conversarlo ahora. Y adicionalmente, nos permite después ver cuál fue el sentimiento detrás de esa conversación, si fue en tono positivo o negativo, Y bueno, lo sistematizamos en este caso en un informe que abarca desde el 1 de mayo hasta el 16 de agosto de este año.
3: Recientemente salieron estos últimos datos, Cristian, se dieron a conocer y son datos muy interesantes, ¿verdad? De ese análisis, de esa escucha social que ustedes hacen y por supuesto que es interesante que nosotros los podamos desgranar aquí en la lupa y poder conocer esos resultados. Una de las preguntas es, ¿son cuentas oficiales? Es decir, porque podría uno creer que se enreda con el tema de los troles digitales, ¿verdad? Pero ustedes hacen ahí como una limpia, por decirlo de alguna forma, para poder tener resultados más concretos y más válidos.
4: Sí, eso es importante que dentro de este proceso precisamente de depuración eliminamos toda la carga que de alguna u otra manera está vinculada con cuentas que se han denominado como trolls. Y en este sentido también aclarar que hay dos grandes categorías de trolls. Unos que son los famosos bots, ¿verdad? En este caso son cuentas inexistentes, pero que una sola persona puede actuar, digamos, como el autor de lo que se escriben estas 50, 70, 100, 300, 500 cuentas al mismo tiempo. Los sistemas los detectan de forma muy rápida porque tienen varias características. Número uno, dicen lo mismo todas al mismo tiempo. Si Gilda fuera, por ejemplo, diputada o fuera ministra, todas las cuentas, 50 o 20, dicen, excelente, ministra González, muy bien hecho. Esa frase así, tal cual, las 20, las 50, las 100 cuentas al mismo tiempo diciendo eso, el sistema dice hay un comportamiento anómalo porque es imposible que en el ámbito de la política tantas cuentas al mismo tiempo, en el mismo segundo, digan exactamente lo mismo. La otra característica de estas cuentas es que son de reciente creación. Entonces, tienen un mes de haberse creado, 3 meses, un año a lo sumo, y tienen poquitos seguidores, ¿verdad? Tienen 10 seguidores, 15 seguidores y normalmente se siguen entre ellos mismos, ¿verdad? Entre estas mismas cuentas. Y lo otro es que normalmente la fotografía que está en las redes sociales, que se llama normalmente esto como el avatar, ¿verdad? O la imagencita que uno coloca en las redes sociales, casi siempre, pues bueno, no tiene nada, o si tiene algo, tiene un paisaje, tiene una consigna, tiene, ¿verdad? No tiene fotografías de la vida real. Y ya después uno se pone a ver, y es interesante porque estas cuentas a veces tienen procedencias de otros países. Hemos detectado en estos 5 años de investigación granjas de trolls de El Salvador, de México, de Brasil y unas de Medio Oriente. También que bueno, están muy interesados al parecer de la política nacional, pero está clarísimo que estas cuentas, pues bueno, es gente que no es real. Y las otras, sí es gente de carne y hueso, que no sabemos si les pagan o no, no hay forma de saberlo, pero que sí tienen una consigna y es hablar mañana, tarde y noche en contra de algún actor de política. Recordamos la cuenta esta que sigue vigente de Piero Calandrelli, por ejemplo, que además él confesamente no tuvo reparo en decir, reconocer que es un troll y que además le pagan para este tipo de servicio. Ese tipo de cuentas las vamos nosotros identificando y la verdad es que no nos interesa tener el volumen de su conversación porque está de alguna otra manera así ensuciando, digamos, la conversación de la gente normal, si podríamos decirlo.
3: Sí, para ir depurando, digamos, el análisis y poder tener estas conclusiones tan interesantes a las que ustedes llegan a partir de personas reales, por decirlo de alguna forma, para que nos entendamos, ¿verdad? En esta ocasión, en este último estudio o reporte, más bien, del Observatorio de Comunicación Digital, este número 35, ustedes hicieron una previa definición de qué era lo que iban ustedes a analizar, cómo fue que se definió este último
4: Esto
3: reporte.
4: es interesante porque nosotros en este momento tenemos todos los sistemas configurados para poder tener todo el volumen de la conversación política del país. Como tenemos una alerta que se llama Laura Fernández, presidenta, el nombre de todos los ministros o ministerios, ¿verdad? Cada ministerio tiene como su alerta, donde obviamente está el ministro, Están todos los diputados de la República, están todos los presidentes de los supremos poderes, están adicionalmente otros órganos que hemos venido investigando y también cuando notamos de que se está hablando mucho de algún ente y no lo teníamos de alguna otra manera mapeado, lo agregamos. Para este trimestre, obviamente uno no sabe qué va a pasar, entonces corre todos los sistemas al mismo tiempo. El informe de hoy no lo que nos refleja es básicamente los personajes y las instituciones que fueron más mencionadas en los primeros 100 días de esta administración. Si hay alguna que no está, es porque su volumen de conversación fue muy bajo y entonces, digamos, no nos interesa para efectos metodológicos demostrar precisamente instituciones con relevancia. Voy a dar un ejemplo. En anteriores reportes hemos incluido, por ejemplo, a la Contraloría General de la República, que ha tenido pues un papel preponderante en la conversación digital y política del país. Para estos primeros 100 días sí tuvo algunas menciones, pero no en los volúmenes como lo tuvo, por ejemplo, el OIJ y algunas otras instituciones que estaremos comentando. Entonces, de alguna otra manera, así es como se configura. Tenemos los sistemas listos, recopilan y después los mismos sistemas nos van diciendo cuáles son esos personajes o estas figuras que van tomando relevancia. Y cuando hablamos de relevancia es que están hablando mucho de esta figura o de esta institución. Y bueno, ya después comenzamos todo el trabajo de limpieza de los datos y acomodarlo para poder presentar precisamente este informe.
3: Para este informe estamos hablando desde el 1 de mayo hasta el 16 de agosto, esos 4 meses.
4: Correcto, sí, 3 meses y medio, digamos, sí, para redondear, digamos,
3: Sí.
4: correctamente. Que son ese periodo como de 100 días, más la semana previa al arranque de la administración, pero que arranca el poder legislativo, ¿verdad? Entonces, quisimos tomar precisamente este momento que es importante de toma de o cambio de asamblea legislativa, que por cierto, digamos, tuvo poca expectación, digamos, porque estaba como muy cantado ya, digamos, cómo iba a caer el directorio, quién iba a ser la presidenta, ya todos lo sabíamos desde antes, a diferencia de años anteriores que habían sorpresas y que no se sabía cómo iba a quedar el directorio finalmente conformado. En esta ocasión, pues bueno, ha sido de las sesiones, al menos a nivel legislativo, de los últimos 5 años que hemos revisado, más aburridas a nivel digital, porque ya se sabía mucho. Entonces, a partir de ahí y hasta el 16 de agosto, que se cumplen precisamente los primeros 100 días de la administración Fernández Delgado.
3: Estamos hablando, don Cristian Bonilla, de las diferentes plataformas web, ¿verdad?
4: Sí, estamos hablando de todo lo que es web pública, que eso es algo importante también aclarar, que nosotros no tomamos muestras de las redes sociales, sino tomamos el 100% de todo lo que está a nivel de web pública. Y las redes sociales uno puede ponerlas privadas también. Si uno tiene un candadito, ¿verdad? Entonces es privado y inmediatamente no se puede acceder. Pero, por ejemplo, sobre el perfil de CRC que está transmitiendo en este momento por Facebook, como CRC, el perfil es público, todo lo que se escriba sobre este perfil y agregue alguna de estas palabras claves o temas que nosotros estamos investigando, podemos recopilarlo. Claramente hay perfiles en los cuales tradicionalmente generan muchísimo volumen. Por supuesto, los medios de comunicación son claves en esta dinámica, pero también las cuentas oficiales del Poder Ejecutivo, de los mismos diputados, por ejemplo, estos son los que nos ayudan también a tener pues bastante volumen porque la gente naturalmente escribe sobre esos perfiles o si está sucediendo algo, la gente naturalmente también empieza a hablar de estos temas y entonces así es como podemos recopilarlo.
3: Excelente, una vez contada cómo es el trabajo que hace la Universidad Latina en torno a este tipo de reportes, pues entremos en materia. Cristian, vayamos viendo los principales hallazgos de este informe. Uno de los principales hallazgos es cómo, digamos, la seguridad, el tema de seguridad y las tensiones institucionales que tuvimos en estos meses, claramente concentraron esa conversación política digital en estos primeros 100 días de la administración de doña Laura Fernández.
4: Sí, ese es un primer tema, precisamente cuando uno ve el volumen de la conversación, ¿verdad? En estos grandes picos de la conversación, Lo que notamos son dos cosas. Número uno, el hecho más relevante, pues a nivel pues digital, es la operación Némesis, donde se atrapa a alias Diablo, alias Tan, ¿verdad? Y esta operación que genera el organismo de investigación judicial, pero que además viene acompañada de algunos otros temas, ¿verdad? Se atrapa un día viernes, pero después hay unos cuestionamientos alrededor de la acción, digamos, del OIJ. Y se da también pues una disputa que venía desde atrás y esta disputa, cuando hablamos de disputa es, pues bueno, este encontronazo, podemos decirlo ya desde el arranque de la administración, que comienza precisamente con la reunión entre presidencia y el Poder Judicial y donde se plantea desde un inicio esta administración, esta rivalidad, cuestionamientos hacia un lado, hacia el otro. Y ha sido realmente algo transversal. Eso sí, esta disputa entre el Poder Ejecutivo y el Poder Judicial ha estado transversal prácticamente desde el 1 de mayo hasta, bueno, esto no ha parado, digamos. Nosotros cortamos la data, pero la disputa continúa. Y esto ha sido así a nivel transversal. Obviamente, el tema de la operación Némesis. Y ha sido otros elementos interesantes, como por ejemplo la declaración que hace el ministro Rodrigo Chávez de que si la gente le da miedo la dictadura, ¿verdad? Que si tienen miedo que cierre el Poder Judicial. Y viene eso concatenado con otros temas, como que la sala cuarta la semana siguiente determina la sustitución de magistrados suplentes. Al día siguiente, desde presidencia, se lanza un video diciendo que esto es un golpe de Estado. El lunes se presenta una querella contra esos magistrados de la sala cuarta y después se da el plantón por la democracia. Casi que en 15 días, de verdad, ha generado casi una tercera parte de todo lo que se habló de política y estuvo muy caliente, digamos, a nivel de redes esa conversación. Y el otro tema, para cerrar esta parte como de los grandes temas que se hablaron de política, fue la visita de la presidenta Fernández a Cruzitas, pero no fue la visita lo que generó la conversación, fue el famoso explosivo, la explosión que se da mientras ella está en la gira, y esto da obviamente de qué hablar. Pero bueno, el comportamiento es así, ¿verdad? Y Hilda, en esta conversación también me gustaría plantear el tema, por ejemplo, de las cosas que no estamos hablando los costarricenses de política a nivel digital. En este
3: Sí.
4: trimestre se discutió, por ejemplo, armonización eléctrica, se discutió algunos temas al puro final, se discutió algo de jornadas 4-3, se discutieron de verdad otros temas mucho más técnicos, ¿verdad? Pero nada de eso acapara la atención de los cibernautas en el país.
3: Interesante ese tema. Bueno, como vos lo planteás, Cristian, que fueron temas seguidos, ¿verdad? O sea, es que todos los días hay temas de discusión en este país y es tan relevante esto que estamos haciendo hoy de conocer lo que se habla en el mundo digital, porque una vez entradas las redes sociales al mundo del ser humano, todo cambió, ¿verdad? Y todos opinamos y todos decimos y todos tenemos espacios donde opinar, donde discutir, donde censurar, donde aplaudir. Y esto es la dinámica que ustedes van llevando el pulso que es tan interesante, ¿verdad? Un punto número dos, la presidenta Fernández lidera la valoración de las autoridades gubernamentales. ¿Cómo estamos con el tema de Laura Fernández, don Cristian?
4: Sí, hay una valoración importante, digamos, a nivel de esos comentarios, ¿verdad? Cuando uno toma este trimestre y medio, ¿verdad? Esos 3 meses y medio, y ya hace la sumatoria precisamente de todo, se da uno cuenta que, pues bueno, la presidenta Fernández, digamos que termina con un balance positivo del trimestre. Después podemos ver el detalle de la evolución de esa conversación digital. 46% de todos los comentarios positivos, estamos hablando 4 de cada 10, casi 5, casi la mitad de los comentarios positivos, una tercera parte de los comentarios negativos hacia la presidenta Fernández, 20% neutro. Y en contraposición, el Poder Ejecutivo, ¿verdad? En su totalidad, cuando estamos ahí hablando de ministros, viceministros y instituciones, ¿verdad? De presidentes ejecutivos, tiene el 54%. O sea, por primera vez en estos 5 años de análisis, notamos este comportamiento de la gente dando mejores valoraciones al resto del Ejecutivo que a la presidencia. Y esto no deja de ser menor porque hace, en los últimos reportes donde teníamos más bien como presidente don Rodrigo Chávez, pues bueno, esta era más bien a la inversa. Lo fuerte era desde el Ejecutivo, perdón, desde la presidencia, el Ejecutivo venido a menos. Pero también para poder entender esta dinámica, pusimos un dato así muy llamativo, y es que de todo lo que se conversó del Poder Ejecutivo, el 81% tenía que ver precisamente con tres ministros. Obviamente el ministro Rodrigo Chávez, que por sí solo ya genera una
3: Sí.
4: expectación y genera un volumen importante. Número dos, don Gerald Campos, ministro de Seguridad, que además tuvo un papel protagónico en este trimestre por todos los temas de seguridad que se han hablado, por las disputas contra el Poder Judicial. Y otro que también se sumó, digamos, a esta dinámica fue el ministro Gabriel Aguilar de Justicia y Paz, que también tuvo un papel protagónico con los temas relacionados una vez más de traslado de de las personas estas que atraparon en la Operación Némesis, de todas las acciones que se tomaron a nivel de cárceles para dar precisamente a los privados de libertad la posibilidad de más bien de aprovechar el tiempo trabajando, todo lo que se conversó de los famosos tela naranja, ¿verdad? Que van a utilizar en el futuro caco. O sea, estos elementos hicieron también que un ministro de Justicia y Paz, que normalmente no es de los que más aparece, tuviera una relevancia importante en estos primeros 100 días de administración.
3: Interesante este tema porque me decían el otro día, pero ¿quiénes son los ministros de este país? Bueno, hay periodos donde sobresalen algunos y donde se dan a conocer y ya los costarricenses van viendo quiénes son los que están en los puestos, en los ministerios, ¿verdad? Entonces, temas relevantes como este van, digamos, como sacándole de la cabeza a algunos de ellos.
4: Sí, pero realmente lo que hacen es eclipsar también al resto. Por ejemplo, en este reporte no aparece doña Paula Bogantes, que probablemente va a aparecer en el otro, si no sucede pues nada extraordinario, ¿verdad? Pero es como estos momentos que tienen los ministros y ha costado, digamos, mucho, sobre todo que la gente sepa los nombres, digamos, de algunas carteras que están estrenándose. Don Gabriel Aguilar ha sido como la excepción, pero por esta coyuntura también, Hilda, entender estas disputas entre el Ejecutivo y el Poder Judicial, bueno, hacen que precisamente los ministros que tengan una relación directa con el Poder Judicial tengan una atención especial. Y claramente la figura de Rodrigo Chávez por sí sola ya pues genera interacción, discusión, sigue siendo obviamente un nivel de influencia a nivel digital importante y obviamente es el expresidente que ahora tiene dos de las carteras más mediáticas, una que maneja todo el andamiaje político de discusión en la Asamblea Legislativa y el otro del presupuesto, que también se conversó algo de esto, sobre todo por los temas fiscales que están ahorita de alguna otra forma también saliendo a la luz pública, del tema de evasión fiscal, de tema de contrabando, pero además algunas cosas importantes como por ejemplo la posibilidad de ponerle impuesto a la canasta básica, que también fue uno de los temas que más se discutió durante esos primeros días de administración Fernández Delgado.
3: Y don Rodrigo Chávez, pues le encanta también la exposición verbal y mediática, ¿verdad? Entonces, se ha mantenido.

0: preguntas de algo en particular, no hay permiso como para que él hablara, sino que, ¿verdad? Esto me parece que es parte de precisamente del diseño de vocerías, que no me extrañaría tanto desde el Ministerio de Comunicación como una asesora como doña Pilar estén también detrás de, ¿verdad? De esta estrategia precisamente de vocerías para darle un espacio a doña Laura Fernández. Pero ya después comienza esta transición también natural de darle espacio de vocería, pero que obviamente en su estilo muy particular, que ya todos conocemos, ha aprovechado este espacio de micrófono, como por ejemplo en la celebración del 25 de julio en Guanacaste, y tomar micrófono y hacer este tipo de consignas con la gente que está ahí, pero que además se está transmitiendo en redes sociales y se captura estos momentos donde el ahora ministro Chávez llama a la gente, ¿verdad? De alguna otra manera a decirle si tienen miedo a la dictadura y que si tienen miedo que se cierre el Poder Judicial, y estos son, una vez más, estos elementos que hacen que siga siendo una figura relevante dentro de la conversación política digital del país, pero que además genera pasiones. Y yo creo que esto es de las cosas, Hilda, que nosotros desde afuera académicamente vemos que algunos políticos no han entendido precisamente que esta es la dinámica, por lo menos en digital, de asumir, por ejemplo, a veces riesgos, pero que tiene que un político generar pasión, gente que lo ame, que lo admire, que lo aprecie, que le dé likes y que comente a favor, y gente que no le simpatice su estilo, que no le guste, que le ponga carita enojado, carita triste, o sea. Eso es clave en este momento y me parece que desde la oposición algunos apenas están empezando a comprender que esta es la dinámica y que si no entienden que así es como funciona el mundo digital, difícilmente van a tener oportunidad de poder armar, digamos, sus proyectos políticos al nivel que de alguna otra manera pretenden, que es tomar, obviamente, el poder ejecutivo o legislativo, ¿verdad? Si continúa haciéndolo en el plano más tradicional.
1: Claro. Otro de los puntos interesantes, Cristian, que quisiera también que podamos conversar de él, es que el organismo de investigación judicial, el OIJ, registra una valoración más favorable en medio de todo esto, ¿verdad?, que ha pasado en los últimos meses. Y los diputados oficialistas y de oposición comparten una valoración crítica. ¿Cómo estamos en ese punto, don Cristian?
0: Sí, y no fue que tomamos estas instituciones para ver qué pasaba con ellas, no, fue como les decíamos, fueron las instituciones o los órganos que se comentó mucho más en este inicio de administración. Obviamente la conversación la lidera a nivel de volumen el Poder Judicial, pero prácticamente 6 de cada 10 comentarios son negativos hacia el Poder Judicial. Cuando hablamos de Poder Judicial, solamente estamos incluyendo ahí a Corte Plena y jueces, ¿verdad? No los otros órganos, porque la gente también hacia afuera los ve casi como separados. Y ahorita vamos a hacer el contraste con el OIJ, por ejemplo, que es la segunda institución que generó muchísimo más volumen. 66% de los comentarios fueron positivos hacia el OIJ en este periodo. Realmente fuerte se ve a nivel de reputación digital el organismo de investigación judicial. Claramente la operación Némesis, a pesar de que hubo también una narrativa de operación Chiripa y de tratar de hacer cuestionamientos a la OIJ, un volumen muy poquitito, 1 de cada 10 negativos, pero 66% positivo, nos habla mucho precisamente de ese reconocimiento que los cibernautas hacen hacia el OIJ, hacia sus líderes, y sobre todo en los resultados que en este trimestre dio. No todas las veces se atrapa a la figura más buscada del país y algunas de las bandas, ¿verdad?, que se han venido desarticulando más peligrosas. Entonces, sí, se valora de forma separada el OIJ del resto del Poder Judicial, ¿verdad? Y para mantener la línea en el Poder Judicial hay dos organismos más. Uno es el Fiscal General, ¿verdad?, del Ministerio Público, que a pesar de que fue protagonista de la operación Némesis, porque fue uno de los voceros, porque estuvo ahí, se sigue valorando negativamente al ministro, perdón, al fiscal general don Carlos Díaz, y la mitad de los comentarios negativos, solo una cuarta positivos. Entonces, vemos de que a pesar de llegar tal vez a su punto más alto de reconocimiento público o de algo tangible, la gente sigue generando.

0: dándole comentarios negativos a don Carlos Díaz. Y la sala constitucional es como punto y aparte de este asunto porque obviamente el volumen que generó la sala constitucional estuvo conectada con la decisión que toman los magistrados de traer de vuelta a los magistrados suplentes para el buen funcionamiento de la sala cuarta. Y aquí el comportamiento es prácticamente dos polos, ¿verdad? Un grupo que lo apoya, 46%, un grupo que lo rechaza esta decisión, 42%. Pero bueno, sale con balance positivo, al menos la sala constitucional, pero lo que nos parece interesante es que estas valoraciones de instituciones no se ve como un bloque unido, sino el OIJ por un lado, la Corte Plena por otro lado, el fiscal general por otro lado y la sala constitucional por otro. No hay como una coherencia, ¿verdad? En cuanto a poder unir, por ejemplo, universidades públicas, ¿verdad? Que normalmente en este momento también de coyuntura y discusión del FES se ven como casi como un bloque, no es que se valoriza la UCR diferente al TEC o a la Universidad Nacional, se ven prácticamente como un bloque de universidades públicas. En este caso, el OIJ se ve separado. Y para terminar esta parte, sí, la conclusión es que la mitad de los comentarios para los diputados son negativos. Y aquí no importa si es oficialista, si es del bloque democrático, si es independiente. Ya, el hecho de ser diputado a nivel de redes sociales ya permea inmediatamente con comentarios negativos. Y nos decían algunos asesores, sobre todo del partido de gobierno, que por qué tan ingrata la valoración. Y yo digo, bueno, es que nosotros no lo valoramos, es lo que la gente está comentando. Y en este periodo hubo algunos diputados como doña Cindy Murillo, doña Katia Calvo, el mismo José Miguel Villalobos, que generaron un gran volumen de comentarios negativos. Entonces, va por ahí, porque finalmente también son muchos los diputados y cuesta mucho, digamos, desgranar, conocerlos a todos y que la gente per se hable maravillas de un diputado, ¿verdad? O sea, ya existe como un estigma, no sé si cómo llamarlo, ¿verdad? O ¿verdad? De pegarle inmediatamente un sticker en la frente a cualquiera que esté detrás de una curul para de estar dentro de ese escrutinio público de comentarios negativos, es como lo que por lo menos al arranque de esta administración nos toma.
1: Sí, es muy interesante, ¿verdad? ¿Cómo se va también dividiendo, como usted lo dice, el Poder Judicial, ¿verdad? ¿Cómo lo van valorando en diferentes niveles dependiendo de cuál órgano del Poder Judicial se está analizando? Otro
0: Pero
1: de
0: mira,
1: los.
0: para agregar algo rápido de ahí, porque me parece también que es relevante que también notamos un cambio en la comunicación política digital del Poder Judicial en este arranque de administración. Obviamente, en esta confrontación constante contra el Poder Ejecutivo, han tomado algunas acciones que nos parecen interesantes a nivel de esta comunicación política digital, es el incursionar a TikTok. Entonces, ahora ya el Poder Judicial tiene una cuenta de TikTok, lo cual nos parece que es súper atinado. Y además, hablando el lenguaje TikTok, ¿verdad? Que no eran aquellos contenidos más acartonados o más serios, ¿verdad? O más tradicionales, sino con un ritmo, ¿verdad? Como ya entendiendo precisamente un poco cómo es que funcionan las nuevas plataformas digitales. Y la otra cosa también es las puestas en escena de las conferencias de prensa. Cuando se da la operación Némesis, hay una conferencia de prensa y habla don Orlando Aguirre, por ejemplo, en esa conferencia de prensa, que eso no estábamos acostumbrados que esto sucediera, y además es una conferencia de prensa que se hace en la sala de expresidentes del Poder Judicial, y además atrás de estos policías bien encayonados con pasamontañas. O sea, hay una puesta en escena, ¿verdad? Ya aquí nos habla de algunas decisiones de estrategia política o estrategia de comunicación que también nos parece interesante dentro de esta nueva dinámica, ¿verdad? Porque está clarísimo que el Ejecutivo tiene desde Casa Presidencial una plataforma que son los días miércoles con una gran exposición, una gran cantidad de gente viéndolos, y bueno, el Poder Judicial está emulando algo de esta dinámica de puesta en escena, que es de las cosas novedosas también que nos deja el arranque de esta administración y también las tensiones entre estos dos poderes de la República.
1: Sí, qué interesante, que fueron muy intensas, que todos somos testigos de esas, ¿verdad? De esa confrontación y que por supuesto se ve reflejado en toda la comunicación digital, ¿verdad? Y hay un comportamiento que después vamos a hacer un programa al respecto. Yo intuyo que muchos de los usuarios de redes sociales y tal están esperando, don Cristian, cualquier, no sé, cualquier chispazo, ¿verdad? Para poder intervenir, pelear, discutir, tener una narrativa. Estoy hablando del costarricense de a pie, ¿verdad? Que no tenemos, digamos, ligámenes directos con la política, pero sí queremos tener una participación activa.
0: Pues sí, cuando uno ve, sobre todo les decía esto, a nivel de la discusión política digital, ¿verdad? O la participación, el nivel de compromiso que tiene la gente costarricense a nivel de política, lo que me dice es que realmente las cosas muy técnicas no son de agrado de los cibernautas, digamos. El hecho de ponerse a discutir técnicamente si la minería a cielo abierto es conveniente o no, si abrir, por ejemplo, el espectro de generación eléctrica el país es lo ideal, son cosas demasiado técnicas, demasiado racionales y que otra vez creo que obviamente son los temas que hay que discutir, son los temas de política pública, son los temas, ¿verdad?, que nos van llevando hacia el futuro, ¿verdad?, o solucionar los temas urgentes del presente, pero que no conectan con la gente, ¿verdad? La gente sí está más al pendiente del madrazo de la presidenta de la República en crucitas por el explosivo, y esto es lo que se hace viral. Y sobre esto empieza la conversación, se hacen memes, la gente conversa, se involucra, ¿verdad? Pero presentar el primer paquete o el segundo paquete de seguridad, ¿verdad? O las iniciativas, ¿verdad?, que se presentaron precisamente en la semana que se conmemoraban los 100 días de esta administración, ¿verdad? Esa cosa tan técnica, la gente de verdad no, no, no, uno, a ver, no le interesa realmente. Yo digo que somos como unos 50 mil fiebres en Costa Rica que estamos batidos mañana, tarde y noche hablando política. Pero Hilda, la gente normal, nosotros no somos normales, la gente normal está en otra cosa totalmente diferente. Y somos unos cuantos fiebres que nos tiramos las comisiones legislativas y que estamos viendo la conferencia de prensa los miércoles, y que, ¿verdad? Entonces, esa dinámica de verdad en el país es muy diferente. Y yo creo que eso le ha costado también a la clase política entenderlo en su totalidad, ¿verdad? Que la gente. Algunos diputados nos escriben y dicen, mira, es que no salió nada acerca de la discusión del expediente 7428. Qué lástima. Y yo, no, vea, señor diputado, es que ese proyecto probablemente sí es muy importante, pero a la gente de a pie, la gente normal, ese tipo de discusiones le viene muy poco, o sea, le vale al
1: Interés.
0: final del día. Si al final del día es, tengo que hacer una operación arroz y frijoles, ¿lo estoy logrando o no lo estoy logrando? Lo estoy logrando, maravilloso. Sigan haciendo lo que están haciendo. No lo estoy logrando, me cabreo, me pongo chiva y ahí sí voy a las redes sociales a despotricar.
1: Sí, muy interesante, así es como está funcionando esto, ¿verdad? Otro de los aspectos interesantes y relevantes de este informe, de este reporte, Cristian, es que las conferencias de prensa continúan siendo una herramienta importante para difundir mensajes sobre los temas relevantes del país. ¿No ha bajado, ha subido, se ha mantenido? ¿Cómo estamos con ese tema?
0: Sí, es bien interesante porque ahora tenemos data de hace 4 años, entonces nos podemos devolver a revisar cómo le estaban yendo a las conferencias hace 4 años versus lo que tenemos hoy. Y hay dos hallazgos. Uno es que ahí se ha fidelizado, por decirlo así, una cantidad de gente que ya los días miércoles al mediodía es parte de la dinámica de sentarse a ver las conferencias de prensa. Dentro de los que estamos, esos 50 mil fiebres del mundo de la política, pero aquí también hay gente muy afín al chavismo que precisamente ha tomado como habitual miércoles al mediodía, vamos a ver la conferencia de prensa para ver qué nos dicen. Y han logrado fidelizar, y esto yo tengo que reconocer que eso es muy difícil en digital porque prácticamente esta administración toma, obviamente, bajo esta ola que ya venía de la administración anterior, y lo que han hecho es fidelizar este grupo de gente y han logrado mantener un promedio de 6.500 dispositivos conectados todas las semanas. Ese número es complicadísimo, complicadísimo porque es mucha gente, ¿verdad? No hay nada a nivel de país, de política, a excepción de la semana previa a las elecciones y los debates presidenciales que reúna tanta gente conectada hablando o viendo temas de política. No existe
1: Ahí
0: nada.
1: van los a favor y los en contra, Cristian. O sea, en
0: Es
1: eso sí.
0: que ese es el asunto. Están ambos grupos, están la gente que es afín al chavismo, pero también están los opositores, porque están listos para ver qué dijeron, para poder contrarrestar, contradecir, hacer los comentarios negativos. Por ejemplo, la conferencia de prensa ayer de la señora presidenta, que le dice a don Rodrigo Chávez, gracias, señor
1: Presidente.
0: presidente.
1: Sí.
0: Ya, se hizo viral, está viral en todo, en este momento es trending topic del país ese video, está en todas las plataformas. Y, ¿verdad? O sea, estos son los momentos, pero esto lo ve los chavistas y los antichavistas están conectados viendo esto. Y aquí también, Gilda, yo quiero llamar la reflexión sobre toda la gente que asesora en comunicación a la oposición, o, ¿verdad? Es cuál es el producto de comunicación que contrarresta esto. ¿Dónde está la contranarrativa de las conferencias de prensa? No digo que es que sea una conferencia de prensa los martes, no digo que sea esto, pero ¿cuál es la contranarrativa desde la oposición? Yo
1: No
0: no lo
1: existe.
0: veo. Yo
1: No,
0: no
1: no
0: lo
1: existe.
0: veo.
1: No hay, no existe. ¿Verdad?
0: Sí, y entonces es difícil. Es más, devolvámonos a la primera laminita que hablamos, del volumen. Hilda, ¿cuál fue el tema que posicionó el bloque democrático en los primeros 100 días? El tema que puso a hablar a todo el país, ¿verdad? A nivel digital. ¿Cuál fue el tema? No hay ni un solo tema, ¿verdad? Porque, ¿verdad? Sí, hay control político y los diputados se graban y algunos de esos videos les ha ido bien, ¿verdad? Vemos muy activo en redes sociales a don Ariel Robles, por ejemplo, del Frente Amplio, que a pesar de que salió ya del foco público o como empleado público, sigue muy activo en redes sociales y algunos de sus contenidos le pican muy bien, digamos, a nivel de ese engagement o conexión de la gente para comentar, compartir, etcétera. Lo ven muy activo, pero esto es un esfuerzo aislado, ¿verdad? No es algo como articulado, que se siente con estrategia, que se siente, ¿verdad? Porque este es el tema. Y entonces, desde ya en estos días han estado hablando, por ejemplo, en el PUSC, don Juan Carlos Hidalgo hablando acerca de de esta nueva propuesta de centro-derecha, que desde el PUSC van a procurar hacer estas coaliciones y demás. Y perfecto, muy bien. Y entonces queremos empezar a ver, por ejemplo, a nivel de la comunicación, digo yo, queremos ver. No porque qué bonito, no, porque además es parte de lo emocionante también de la dinámica político-electoral o la dinámica política, estas propuestas que se están presentando y ahora necesitamos empezar a ver cómo eso se empieza a transformar en contenido digital y contranarrativa, ¿verdad? Un poco a lo que ha venido haciendo el oficialismo.
1: Sí, interesante. Y que no hay, ¿verdad? Y que se requiere, se necesita ese peso y contrapeso para poder tener, digamos, esa dinámica donde uno pueda escuchar a unos y a los otros con un peso parecido, ¿verdad? Y es curioso también, Cristian, porque las conferencias de prensa en Casa Presidencial existieron siempre. Y se transmitían por Canal 13 y por Radio Nacional, nada más, por los dos medios de comunicación oficiales, digamos, ¿verdad? Del Estado. Una vez que entran las redes sociales, volvemos al mismo tema, y hay posibilidades de transmitirlo a través de las plataformas digitales en los últimos dos, tres gobiernos, ahí es donde cambia la dinámica. ¿Verdad? Cambia la dinámica, porque antes las conferencias de prensa, que me acuerdo se hacían los martes, y que nosotros los periodistas íbamos, preguntábamos, salíamos en televisión con el micrófono preguntando, era muy poca la gente que la seguía.
0: Sí, porque además respondía a una dinámica otra vez muy tradicional
1: Y aburrida.
0: y aburridísimo, ¿verdad? Entonces, esto otra vez, es muy vacilón, porque a veces en los comentarios de estas intervenciones dicen, es que este fulano es antichavista, este fulano es chavista. No, no, no, estamos diciendo las cosas como son, digamos, a nivel de la comunicación digital. Y hay redes sociales que permiten transmitir prácticamente desde la mitad de la administración de Doña Laura Chinchilla para acá, estaban ahí las herramientas. La administración Chinchilla Miranda dejó pasar esa oportunidad. Administración de don Guillermo Solís dejó pasar esa oportunidad. La administración de don Carlos Alvarado dejó ir esa oportunidad porque recordemos de que se activa la transmisión en redes sociales de las conferencias, pero bajo el tema que estamos en medio de la emergencia de COVID-19. Y entonces eran conferencias para anunciar las medidas, ¿verdad? Sanitarias, a quién le tocaba salir y a quiénes no, y cuáles eran las nuevas
1: Era
0: disposiciones,
1: otra
0: la llegada de las
1: coyuntura.
0: vacunas.
1: Otra
0: Claro,
1: coyuntura.
0: otra coyuntura totalmente diferente. Y desde la administración anterior, otra vez, se aprovecha que ya hay una plataforma digital y que, bueno, listo. Y que lo que notamos también es que le costó también a don Rodrigo Chávez, hace 4 años, levantar ese formato, porque no existía, digamos. Pero hoy, 4 años después, estamos súper habituados a que los días miércoles se instauró ya, pero con el otro detalle y es ponerle producción a este asunto, ¿verdad? Porque no solamente es poner la cámara y un micrófono, no, es que tiene pregrabados, tiene, ¿verdad? Pases en vivo o pases simulados en vivo, tiene gráficas, tiene, ¿verdad? O sea, es otro nivel de producción, lo cual a mí me alegra, pero otra vez, ¿qué está sucediendo desde la oposición? ¿Verdad? ¿Cuál es el producto de contranarrativa a esta maquinaria que obviamente se hace con recursos públicos, pero que, una vez más, dentro del diseño de la comunicación, usted plantea, vamos a hacerlo a este nivel? Y, una vez más, me parece que ha sido de los aciertos, y esto lo ha reconocido todos, la oposición y el mismo oficialismo han reconocido precisamente la facilidad con la que han conectado, por lo menos con la audiencia digital, y que la gente está a distancia de un celular precisamente de conectarse y tener la información de forma directa.
1: Ustedes siempre evalúan la violencia digital contra las mujeres en la política. ¿Cómo les fue en este último reporte, don Cristian, en este tema, en el mundo digital? Estamos con don Cristian Bonilla, que es bueno, siempre lo presentamos con diferentes sombreros, pero es el decano del campus creativo de la Universidad Latina y estamos viendo los datos del último reporte del Observatorio Digital de la U Latina. Estamos desgranando los temas, ¿verdad? Estamos ya casi en el cierre del programa, pero la violencia digital contra las mujeres, don Cristian, que es un tema para mí muy relevante.
0: Sí, pero además es un tema constante, ¿verdad? Obviamente Costa Rica es ejemplo, incluso a nivel mundial, de hacer este tipo de estudios y análisis que no existen en otros lados. Esto es importante. Y esto no es un fenómeno como que fue antier, que arrancó. Probablemente está desde hace mucho, pero que lo tenemos registrado, documentado y además científicamente expuesto ha sido desde que hemos arrancado, digamos, el Observatorio Digital hace 5 años. Y como fenómeno, lo que notamos es que es constante. O sea, aquí esto no respeta temporalidad, no importa si es en enero, si es en diciembre, si es en julio, si es el Día de la Madre. Esto aquí no hay temporalidad que aguante y no hay puesto tampoco que esté inmune a este tipo, digamos, de violencia. En este reporte aparece como este top 5 de las mujeres en política que en estos primeros 100 días que sufrieron mayor cantidad de violencia digital. Esto lo encabeza doña Claudia Dobles, que además me parece que es un caso también de estudio por la cantidad de odio que le cae, digamos, en redes sociales. Es impresionante y es un tema para revisar porque muchísimo de ese volumen de verdad termina siendo negativo para la diputada Dobles, pero además con mucha carga de violencia política. Pero está, de número 2, la diputada oficialista doña Katia Calvo. Entonces, vean que no es como que, ah, bueno, es que el odio es contra el bloque democrático. No, es también contra el oficialismo. Y en número 3 aparece doña Patricia Solano, magistrada, ¿verdad?, de la República, y también aparece dentro de esta dinámica, que por cierto, en este trimestre tuvo una participación protagónica en algunos espacios. Recordemos esta participación en en Casa Presidencial y el tema donde toma el micrófono a don Orlando Aguirre. Esto se ha hecho también viral y ha generado muchos comentarios, pero también hay que decirlo con sus palabras, que una de esas intervenciones de plaza pública, donde tanto la presidenta Fernández como el ministro Chávez dicen de que les ha tocado bailar con la más fea, haciendo referencia a doña Patricia Solano, ha desatado también inmediatamente una gran cantidad de contenido de violencia digital contra la magistrada Solano, ¿verdad? Y son el tipo de cosas en las cuales estamos viviendo. Y cierran este grupo la presidenta Fernández, que no escapa a este nivel, digamos, de violencia digital, sobre todo con comentarios muy fuertes, ¿verdad? Haciendo alusiones terribles acerca de su trabajo, ¿verdad? Y que una vez más, la gente puede disentir de las personas en política, pero no da, de verdad, esto no da para poder generar este tipo, digamos, de comentarios. Y cierra esta lista doña Jocelyn Sáenz, diputada del Frente Amplio, que al inicio de esta administración, en una intervención de control político, hablaba acerca de la necesidad de darle leche materna a los chicos. Y bueno, le han generado una cantidad también de memes y cosas de verdad para burlarse de ella, de su intervención. Y a mí me parece nada más grave, grave que esto se mantenga y que además la gente se sienta ahora muy valentonada desde la galería de sol, en este caso virtual, la gente gritándole cosas, ¿verdad? Como gritándole al árbitro, pero que si tuvieran al árbitro de frente, de repente no sería ese comportamiento, ¿verdad? El día de ayer vimos, por ejemplo, una ya resolución de una corte, ¿verdad? De un tribunal del país sobre una generadora de contenido, ¿verdad? Que aprovechando sus plataformas sociales, llamaba a golpear al exdiputado y ex candidato del Frente Amplio, Ariel Robles. O sea, este tipo de expresiones, obviamente en el país hay libertad de expresión, pero esa libertad de expresión marcada con límites, donde precisamente en las redes sociales la gente siente que yo puedo decir lo que a mí me da la gana, son mis redes sociales. Y usted
1: Sí.
0: puede hacerlo, pero tiene que asumir las consecuencias también, ¿verdad? De cuando se está amenazando a un empleado público, que en este caso las cinco mujeres que hablamos son empleadas públicas. Y la legislación en este país es muy clara con respecto al respeto y el cuidado que hay que tener también con estos temas.
1: Para el cierre del programa, don Cristian Bonilla, una conclusión general que se nos fue el tiempo de este último reporte de la Universidad Latina sobre comunicación y diálogo digital.
0: Sí, para mí la conclusión es sobre todo que la clase política tiene que entender que los tiempos han cambiado y que la dinámica de comunicación digital hay que adaptarse a los nuevos tiempos. Los que lo están entendiendo están logrando tomar un posicionamiento importante con algunos espacios relevantes y que aplaudimos al Poder Judicial con estos pequeños cambios que están haciendo. No se va a ver de inmediato, pero me parece que está muy bien entender estas nuevas dinámicas y bueno, también entender que precisamente desde el oficialismo han encontrado una fórmula lo que han hecho pues es mantener parte también del éxito de fidelidad que han tenido con su gente.
1: ¿Cuándo tendrán el próximo reporte, don Cristian? ¿Ya están
0: Sí, no.
1: trabajando en él?
0: Esto no para. Los sistemas recopilan todos los días, a todas las horas, y normalmente lo hacemos trimestres. Entonces, para el cierre del año tendremos un último informe de Dios mediante.
1: Muchísimas gracias a don Cristian Bonilla por traernos estos datos tan interesantes, porque con los datos podemos ver más claramente las cosas. Y los datos siempre están por encima de las opiniones, don Cristian. Y este trabajo que ustedes hacen es muy relevante para que podamos ir entendiendo esto que está pasando en este mundo digital. Algunos somos muy activos ahí, otras personas no quieren saber nada, ¿verdad?, de esas discusiones ni de ese mundo de la polémica. Pero bueno, con estos datos podemos ir entendiendo por dónde va el asunto.
0: Así es, y bueno, entender que además eso está muy cambiante. Lo que hoy funciona también digital en 15, 22 días cambia. Hay una transformación importante, creo que viene pronto a nivel de plataforma, sobre todo por los últimos casos en que ha sido juzgado Meta, ¿verdad? Que en una corte federal de los Estados Unidos fueron condenados por generar adicción a menores de edad a las redes sociales. Creo que vienen unos cambios importantes que nos afectarán a todos o nos beneficiarán a todos, ¿verdad? Si finalmente las plataformas entienden también el nivel de responsabilidad que tienen.
1: Muchísimas gracias a don Cristian y también a
0: Con
1: usted,
0: gusto.
1: Lupero, por su compañía. Que tenga muy buen día.
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9: Hola, ¿qué tal? Muy buenos días. Hoy jueves 3 de septiembre del 2026. Les saluda Ismael Hernández y estos son nuestros titulares. UCAEP exige acción nacional ante aumento de la violencia criminal. Prueba del papiloma humano detecta el doble de lesiones precancerosas que la citología. Y en noticias internacionales, petróleo sube a máximos de 6 semanas tras ataques de Estados Unidos contra Irán. Ampliando las informaciones, la Unión Costarricense de Cámaras y Asociaciones del Sector Empresarial Privado expresó preocupación por la violencia registrada durante el último fin de semana, cuando al menos 10 personas murieron en distintos puntos del país, según un recuento preliminar de medios nacionales. El sector empresarial advirtió que la inseguridad no solo afecta a las familias y comunidades, sino también a la economía. La violencia aumenta los costos de operación, limita la inversión, afecta al turismo y reduce las posibilidades de generar empleo formal. La organización planteó fortalecer la presencia policial y la investigación criminal, perseguir el narcotráfico, el sicariato y el tráfico de armas, proteger los recursos para seguridad y justicia e impulsar programas educativos y laborales para jóvenes de comunidades vulnerables. UCAED también advirtió que las diferencias entre instituciones no deben impedir una respuesta conjunta ante la violencia y llamó a evitar que la seguridad se convierta en una disputa política. El sector empresarial afirmó que recuperar la seguridad resulta indispensable para proteger las familias, fortalecer la confianza, atraer inversión y generar empleo formal. En otras informaciones, un estudio regional con participación de más de 10.200 mujeres atendidas por la Caja Costarricense del Seguro Social confirmó una diferencia significativa entre la prueba del virus de papiloma humano y la citología tradicional para detectar lesiones precancerosas de cuello uterino. La investigación Estampa determinó que la prueba del papiloma identificó el 98.1% de los casos graves, mientras que la citología detectó apenas el 48.5% a nivel regional. El estudio evaluó a 30.606 mujeres en 9 países. En Costa Rica el estudio comenzó en 2016 y permitió comparar ambos métodos en mujeres de entre 30 y 64 años. Las participantes con resultados positivos recibieron colposcopías y biopsias, además del tratamiento necesario. La investigación también identificó al papiloma como una de las variantes con mayor relación con lesiones graves y cáncer. Ante estos resultados, la Caja avanza en la sustitución de la citología por la prueba del papiloma como principal método de tamizaje. La institución adquirió cerca de 1 millón de pruebas y prevé extender su disponibilidad a toda la red de servicios durante 2027. El estudio Estampa fue coordinado por la Agencia Internacional para la investigación sobre el cáncer y contó con la participación de centros de investigación de Argentina, Bolivia, Colombia, Costa Rica, Honduras, México, Paraguay, Perú y Uruguay. En noticias internacionales, el precio del petróleo alcanzó este jueves su nivel más alto en 6 semanas, luego de nuevos ataques de Estados Unidos contra Irán y amenazas de Israel contra instalaciones energéticas iraníes. El mercado teme que la escalada militar provoque interrupciones en el suministro de crudo desde Oriente Medio. La tensión también afecta el tránsito por el estrecho de Hormuz, una de las principales rutas para el transporte mundial de petróleo. Solo 6 buques de mercancías cruzaron el paso el pasado miércoles frente a 11 el día anterior y a un promedio de 13 en los últimos 10 días. El ministro de Defensa israelí Israel Katz advirtió que su país atacará la infraestructura militar y civil de Irán, incluidas instalaciones energéticas, si Teherán lanza nuevos ataques. El ministro de Salud iraní reportó 8 muertos y 108 heridos por los ataques estadounidenses del pasado martes. La reducción del tránsito marítimo y el riesgo de nuevos ataques mantienen la presión sobre los precios internacionales del crudo. Y en los deportes nos quedamos con el programa Totalmente Deporte Radio con Daniel Quiroz.
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2: Son las 6 de la mañana. 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

¿Qué tal? Buenas tardes, muy buenas tardes. Bienvenidos, bienvenidas a Totalmente Deporte Radio. El saludo cordial, el abrazo a la distancia. A los que están por medio del Facebook Live, que Dios les bendiga, que todo camine bien. A los que están en la frecuencia de CRC 89.1 Radio, por supuesto. También el mismo pedido, ¿verdad? Que ojalá Dios les permita caminar de manera positiva, que todo sea bueno, que vengan cosas buenas a la vida de cada uno de ustedes. Así que el abrazo cordial de parte de un servidor, Daniel Quiroz. Gracias por estar con nosotros en Totalmente Deporte Radio en nuestra edición de jueves. Hoy jueves 3 de septiembre de este año 2026, arrancando el mes de la patria también, este noveno mes del año. Así que ojalá que todo camine bien. Y agradeciéndole a Dios por el don de la vida y el don de la salud, le voy a robar esa frase a don Mario Segura Vargas, quien fue jefe mío, amigo, sigue siéndolo, amigo y jefe toda la vida va a ser don Mario Segura, con quien compartí 25 años en Teletica. Todavía me lo topo por ahí, porque por ahí él hace su programa, y que estuvo también acá en CRC 89.1 Radio durante mucho tiempo, don Mario Segura. Y don Mario siempre decía, gracias a Dios por el don de la vida y el don de la salud. Y me parece que no puede ser una mejor frase esa para agradecer a Dios la oportunidad que nos da cada día, ¿verdad? De poder respirar y poder desarrollarnos plenamente. Así que el abrazo para cada uno de ustedes. A esta hora, a las 12:03, hora de importaciones Camprudín. 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Voy a tomarme una pastillita por acá, porque ando con un dolorcillo de cabeza, don Eduardo Chavarría. Gracias, perfecto. A ver si se nos quita ese poquito congestionado, ¿verdad? Eso de que hay sol afuera y aire acondicionado adentro y todo eso, le termina a uno congestionando. Bien, tenemos las 12:05. Antes de entrar en materia deportiva, por cierto, don Eduardo Chavarría y Velázquez, gracias, Chavita, por su trabajo. 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Bien, 12:06, hora de importaciones Camprudín, tema de selección nacional, don Eduardo Chavarría, por si usted quiere ilustrarnos también de fondo, porque ya se dio a conocer el día de ayer la preventa de las entradas del juego que tendrá la selección nacional Costa Rica frente a la selección de Curazao por la Liga de Naciones de la CONCACAF. Este juego se va a realizar el 24 de septiembre, es decir, de hoy en 21 días, prácticamente en el arranque ya de la Liga de Naciones, donde va a estar compitiendo la selección nacional de Fernando el Bocha Batista. La preventa de entradas para el debut de Costa Rica ya ha empezado. A partir del día de ayer será exclusiva para tarjetavientes del Banco Popular, y ya también este viernes 28 se va a extender hasta el 1 de septiembre.
Durante estos días, los aficionados podrán adquirir sus entradas con un 15% de descuento en cualquiera de las localidades disponibles. Ese partido entre Costa Rica y Curazao del 24 de septiembre se va a realizar en el Estadio Ricardo Saprissa. Recordemos que para esta Liga de Naciones, la Federación y el señor Fernando, bueno, en este caso el técnico Batista, el Bocha Batista, han decidido que los juegos no se realicen en el Estadio Nacional, sino en el Estadio Ricardo Saprissa, para sentir todavía más el calor de la afición. Y hay que entender también que la diferencia en cuanto a aforo es de casi 20,000 aficionados, ¿verdad? Al Saprissa le caben 15,000, 12,000, 14,000 aficionados. Al Estadio Nacional son 35,000. Ya resulta más sencillo llenarle, y aparte de ello, ese contacto tan cercano del aficionado con los jugadores en cancha es algo que quieren aprovechar también en este arranque de proceso, porque si bien es cierto ya el proceso del Bocha Batista había arrancado, ya la idea es que este sea el arranque oficial de cara a la Copa Oro 2027 y de cara a la Copa del Mundo del 2030. Así que es un nuevo proceso, un nuevo caminar. 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Y también la preventa tendrá un 15% de descuento, tal como se los mencionaba, para tarjeta viente de Banco Popular. La Cele ya está lista para reencontrarse con su gente y afrontar este desafío. Ya pronto también harán un trabajo previo a lo que va a ser la competición, que le reitero, tendrá entonces su primer juego el jueves 24 de septiembre a las 8 de la noche en el Estadio Ricardo Saprissa, Costa Rica enfrentando a Curazao. Luego viajarán a Jamaica, la selección nacional, porque el día 27 enfrentarán a la selección de Haití. Y luego volverán a jugar, viajarán de Jamaica a Nicaragua, porque juegan el 1 de octubre en el Estadio Nacional de Managua frente a la selección pinolera. Y luego regresan a Costa Rica, porque el domingo 4 de octubre Costa Rica a las 6 de la tarde jugará frente a la selección de Haití, también en el Estadio Ricardo Saprissa. Esa es una nueva oportunidad para llegar a la Copa Oro del próximo año, y ya la selección entonces va a empezar ese nuevo camino hacia el Mundial, hacia la Copa Oro 2027. Bien, tenemos las 12:09, hora de importaciones. Camprudín, siempre sobre este tema de selección nacional, el director de selecciones nacionales, Ronald González, cuestionó la preparación física y nutricional de los futbolistas nacionales y advirtió que el país debe cambiar la forma en que se trabaja desde las categorías menores. La clasificación de Costa Rica al Mundial Sub-20 dejó una preocupación que va mucho más allá del resultado deportivo. Para Ronald González, el rendimiento físico mostrado por la tricolor durante el premundial de México evidenció una de las grandes tareas pendientes del balompié tico: mejorar la preparación de los jugadores desde mucho antes de que lleguen a una selección, que haya una base. González, quien estuvo presente en el último partido del premundial ante Haití, recordó el desgaste que sufrió el equipo durante el encuentro que terminó dándole a Costa Rica el boleto al mundial. Para el dirigente, la situación obligó a tomar decisiones durante el torneo. Costa Rica había trabajado diferentes sistemas, pero terminó recurriendo a una línea de 5 ante Haití debido al desgaste acumulado que en esa eliminatoria sub-20 se había generado, y que demuestra que hay una mala base de estado físico de los jugadores. A partir de esa experiencia, Ronald González considera necesario establecer un seguimiento mucho más riguroso sobre la condición física de los jugadores. Para él no basta con evaluar lo que un futbolista puede hacer dentro de la cancha durante un partido. El dirigente puso como ejemplo una situación que, según explicó, se presenta en el fútbol nacional: jugadores que pueden estar fuera de forma, incluso con un porcentaje de grasa elevado, pero que continúan siendo utilizados porque responden deportivamente y ayudan a conseguir resultados. Su planteamiento apunta a cambiar esa lógica. La condición física, el peso corporal y la composición corporal deben formar parte de un proceso integral de seguimiento, especialmente en jugadores jóvenes. Es lo que ha dicho Ronald González, director de selecciones nacionales, ahora que ya nuevamente va a arrancar este proceso tan importante de la selección nacional como es la Liga de Naciones de la CONCACAF.
además llama la atención a alajuelense, Saprissa, cartaginés, a buscar, ¿verdad?, que les lleven un control nutricional, que ojalá puedan comer en la institución, en el club, para que en el club manejen precisamente la cantidad de calorías y demás que los jugadores ingieren, más allá de la propia acción en cancha. También comparó Ronald González, que estuvo haciendo algunas diligencias y algunas pasantías en fútbol internacional, compara lo de Costa Rica con Inglaterra, ¿verdad?, que estuvo cerca de jugadores ingleses recientemente en una pasantía, y que se observa claramente la diferencia en cuanto a los biotipos, pero más que por estatura o fortaleza física, es por el control nutricional que llevan los jugadores. Bien, tenemos las 12:13, hora de importaciones Camprudín. Ese es el tema de la CL. Entonces, Ronald González hablando de lo que viene en cuanto a cuidar a los jugadores para que tengan un buen estado físico, y lo de las ventas de entradas, que ya a partir de hoy se pueden encontrar los boletos para el partido ante Curazao del próximo 24 de septiembre. 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Bien, vamos a hablar también del campeonato nacional, porque ya esta semana, ya vamos por jueves, ya queda mañana viernes, ya viernes, mañana ya arranca la jornada 7 del torneo, mañana hay partido, ya lo hablaremos con calma mañana en el programa. Pero lo que se viene dentro de esta fecha 7 es el partido más atractivo, sin duda alguna, que tiene el fútbol nacional, que es el clásico nacional entre la Liga Deportiva Alajuelense y el Deportivo Saprissa. Este clásico nacional que se va a tramitar en el estadio Alejandro Morera Soto el sábado a las 8 de la noche. El Deportivo Saprissa llegará al próximo clásico este sábado con una pesada cuenta pendiente allá en el estadio Alejandro Morera Soto. Los morados acumulan 11 visitas consecutivas a ese estadio sin conseguir derrotar al conjunto erizo, al cuadro manudo. La última victoria del Saprissa en el Morera Soto fue el 2 de abril del 2023, cuando el conjunto tibaseño se impuso 0-2 con anotaciones de Luis Javier Paradela y David Guzmán. Desde ese entonces ya han transcurrido 3 años, 5 meses sin que Saprissa vuelva a salir victorioso en Alajuela. De ahí lo complicado que resulta este partido para el conjunto morado de ir a buscar victoria sobre los manudos después de tantos partidos, 11 en total, de no lograr conseguir ese triunfo. Este dato adquiere todavía más fuerza si revisamos uno por uno los partidos durante ese periodo. Se registran 7 victorias de Liga Deportiva Alajuelense, 4 empates y ninguna victoria del Saprissa en esos últimos 11 compromisos. En goles, el balance también favorece claramente a los manudos. 17 contra 7 goles del Deportivo Saprissa. Esto habla de una enorme ventaja del cuadro manudo sobre el Deportivo Saprissa. Así que no será nada sencillo, ¿verdad?, para el cuadro morado. Rápidamente repasamos esos 11 partidos. El que se tramitó el 18 de mayo del 2023, Alajuelense ganó 3-0 al Saprissa. El 25 de mayo de ese mismo año, Alajuelense venció 1-0 al Saprissa. Para el 3 de septiembre del 2023,
Alajuelense derrotó 2-1 a Saprissa. El 20 de abril del 2024 empataron 2-2. El 22 de mayo del 2024 Alajuelense venció 1-0 al Saprissa. El 1 de septiembre del 2024 Alajuelense y Saprissa empataron 1-1. El 25 de abril del 2025 1-1 entre Alajuelense y Saprissa. El 21 de mayo del 2025 otra victoria Alajuelense de 1-0 sobre el Saprissa. 19 de octubre del 2025, el año anterior, Alajuelense venció 2-0 al Saprissa. El 20 de diciembre del año anterior, Alajuelense le ganó 3-1 a los morados. El 19 de abril, ya de este año, en el estadio Alejandro Morera Soto, Alajuelense y Saprissa empataron 1-1 en el torneo de clausura. Y ese es el balance de los 11 partidos, 7 victorias rojinegras, 4 empates entre el equipo de Alajuelense y el Deportivo Saprissa. 17 goles para los manudos, 7 goles para el Deportivo Saprissa. Así que ha habido una superioridad realmente marcada que hemos logrado demostrar con estos registros del equipo de Ismael Rescalvo sobre el cuadro de Hernán Westford Bryan. Así que lo que se venga este sábado podría cambiar y romper con esa racha de los manudos, o podría ayudarle a romper también la racha negativa a los morados en el Clásico Nacional de este próximo sábado, 8 de la noche, Estadio Alejandro Morera Soto. Ahí se va a tramitar ese juego. Y dentro de jugadores que van a tener acción y que han sido parte de que la liga tenga esta racha, en el cuadro manudo aparecen Ronaldo Cisneros, Fernando Piñar y Anthony Hernández, que marcaron los goles en uno de los últimos juegos de victoria de la Liga Deportiva Alajuelense frente al Deportivo Saprissa. En aquel momento había marcado para el Saprissa en ese 3-1 en diciembre del año pasado el gol Kenai Mairi. Kenai, que hoy por hoy está en el exterior, juega en el Copenhague, pero no ha tenido mucha presencia, mucha competencia en el Copenhague de Dinamarca. Kenai Mairi como legionario, le ha costado mucho a Kenai. En aquel momento había marcado para el Deportivo Saprissa. Tenemos las 12:19, hora de importaciones, Camprudín. Este es el tema sobre el conjunto manudo, sobre Liga Deportiva Alajuelense. Y de cara a este partido, que ya preparan, que ya listan, se han concentrado, han tenido semana larga para poder definir situaciones, tratar de recuperar jugadores lesionados. Decirles que en el caso del Saprissa, lo de Newton Williams y Kendall Waston todavía duda, no están del todo recuperado, no se sabe si podrán actuar, es una duda. Y en el caso de Liga Deportiva Alajuelense, Fernando Piñar ya estaría listo para tener competencia si así lo quiere Ismael Rescalvo, porque ya esta semana ha trabajado de manera normal con sus compañeros el jugador Fernando Piñar, que había estado fuera, excluido por una lesión que le aquejaba. 12:20, hora de importaciones, Camprudín. 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

a Matías Elizondo, el volante del Deportivo Saprissa, como el futbolista que más minutos ha logrado sumar en categoría sub-21. ¿Verdad? Mientras esto es un tema que inclusive fue abordado previo al arranque del campeonato y que algunos han cuestionado mucho la presencia de jugadores sub-21 o la obligación de los clubes de tener jugadores sub-21. Por un lado está la parte de que los jugadores jóvenes buscan consolidarse en la primera división y por otro que jugadores experimentados, ¿verdad?, tengan espacio para poder seguir desarrollándose. Ha sido todo un tema y el reporte suministrado por OnoFoot más reciente, les decía, coloca a Matías Elizondo del Saprissa como el líder de minutos sub-21 con 352 minutos jugados en el presente torneo de apertura. El segundo lugar le pertenece a Manuel Hernández de San Carlos con 202 minutos, mientras Yamil Leal suma 187 minutos. Los números muestran además una importante evolución. Después de la quinta jornada, Matías Elizondo encabeza la clasificación con 262 minutos, Pablo Álvarez tenía 143 y Leal 126. Elizondo, reitero, ya supera los 350 minutos como uno de los jugadores que más le ha aportado, en este caso a Deportivo Saprissa, minutos con casi un 43% de los 810 minutos que cada club debe completar en la fase regular del torneo. Estamos en la fecha 6, se tramita la fecha 7 a partir de mañana y este fin de semana, y ya la obligación empieza a ser importante para los equipos. Recordemos que se pasó de 1.200 minutos a 810 minutos en 18 jornadas, antes eran 22. Esto es un promedio de 45 minutos por fecha. Además, los jugadores nacidos en el 2006 contabilizan el 100% de esos minutos. Todo un tema esto de la sumatoria de minutos de categoría sub-21, porque al final ya hemos visto casos en donde equipos terminan perdiendo 3 puntos de lo que lograron establecer en la fase regular por no haber completado en aquel momento los 1.200 minutos, ahora los 810 minutos que obliga el reglamento de la UNAFUD. Dentro de los equipos que lideran en cuanto a mayor cantidad de jugadores sub-21 en cancha, aparecen Alajuelense con 303 minutos, Saprissa con 281 y Punta Arenas con 251. Luego sigue Cartaginés, 171 minutos, Herediano, 162, Inter San Carlos, 154, Escorpiones, 145, San Carlos, 124, Pérez Celedón, 98 y Sporting con 65. Sporting es el equipo, el club de Andrés Carevic, que menos cantidad de jugadores sub-21 ha puesto a actuar en el terreno de juego. Tenemos las 12:25 minutos, hora de importaciones. 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

0: 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Vamos a la pausa, Chavita. Tenemos las 12:27 minutos, hora de Importaciones Camprudín. Venimos con más acá en Totalmente Deporte Radio, nuestra edición jueves, para hablar de algunos jugadores que se han trasladado de equipo. Recordemos que la posibilidad de vincular jugadores al campeonato nacional, a los clubes, es hasta el 17 de septiembre. Así que todavía hay opciones. De eso hablamos al regresar acá en Totalmente Deporte Radio. Voy y vengo, don Eduardo Chavarría.
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0: Continuamos cuando tenemos las 12:33, hora de importaciones, Campo Rudín. Gracias por seguir con nosotros acá en Totalmente Deporte Radio en esta edición de jueves. Estamos hablando de fútbol, de muchos temas, pero antes de continuar informándole y contándole un poco lo que está dándose, lo que está sucediendo, le recuerdo que si no sabe a dónde ir a almorzar o si quiere ir a almorzar a un lugar que sea bonito, agradable, acogedor, que la comida sea deliciosa, es Restaurante El Descanso en Los Ángeles de Santo Domingo de Heredia. 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Bien, continuamos contándoles que el guardameta Johnny Álvarez jugará con el equipo de Escorpiones de Belén. Ayer yo daba a conocer que había pedido la salida de Sporting. Bueno, ya se anuncia que el jugador se vinculará a Escorpiones de Belén. Este guardameta de 26 años llegará al conjunto belemita tras haber sido cedido por mutuo acuerdo y finiquito con el equipo de Sporting. Como les decía, su salida se oficializa y se incorpora inmediatamente a trabajar con el plantel que dirige el técnico Junior Díaz. El mercado de fichajes del torneo cerrará hasta el 17 de septiembre, como yo se los decía ahora previo a la pausa. Y también dentro de estas modificaciones, llegadas que todavía tienen espacio para generarse, el Municipal de Pérez Celedón anunció la incorporación del delantero Eric Marín. La noticia la confirmó el club generaleño el día de ayer. Marín regresa a Pérez Celedón luego de haber estado militando en Quepos en el fútbol de la Liga de Ascenso de la Segunda División. Y también se convierte en un nuevo fichaje para el cuadro de Robert Arias, el equipo de Pérez Celedón. 24 años tiene el jugador Eric Marín. Vuelve otra vez entonces a ligarse al Pérez Celedón. Tenemos las 12:37, hora de importaciones, Camprudín. Hablamos en temas también de nota internacional, pero que tiene que ver con la liga de, con la Copa de Liga o la Leagues Cup en territorio norteamericano, porque se jugará el domingo ya la final de la Leagues Cup en Houston, Texas, entre el Toluca y el equipo del Monterrey. El Toluca eliminó al León y el Monterrey eliminó al América. La final será en el Shell Energy de Houston el próximo domingo. Será la primera vez en la historia del torneo en la que la final se disputa entre clubes mexicanos bajo el actual formato, porque recordemos que por lo general se venía dando que eran equipos que llegaban a la final de la MX y también de la MLS. Mientras tanto, el domingo entonces se jugará el partido por el tercer lugar, que se va a escenificar entre León y el América. Así que con toda razón el fútbol mexicano logrando colocar a sus cuatro equipos mexicanos, Toluca, que eliminó a León, y Monterrey al América, en la disputa del tercer lugar y también de la final de este de la Leagues Cup allá norteamericana, donde quedaron los equipos de la MLS en el camino. El campeón pasa de manera directa también a los octavos y los otros van a la clasificación general de lo que va a ser el torneo de campeones de la CONCACAF. Así que, bueno, los equipos aztecas, los cuadros mexicanos lograron sacar su tarea, hacer su tarea bien y estarán presentes en la final y la disputa del tercer lugar de la Leagues Cup o sí, el torneo de Copa de Liga de Norteamérica, que siempre enfrentan los equipos de Estados Unidos y de México en ese torneo que ellos mismos han creado. Tenemos las 12:39, hora de importaciones, Campos Rudin. Y hay una noticia importante que alerta precisamente en el tenis, y son las lesiones que se han disparado de los tenistas profesionales. Y el US Open expone un problema que preocupa mucho al circuito del tenis internacional. Yannick Sinner no pudo jugar en Nueva York. Carlos Alcaraz acaba de regresar de una lesión y otras figuras han quedado fuera también de la competencia a nivel del tenis internacional. Y es que los estudios muestran que no se trata únicamente de mala suerte. Los abandonos aumentaron hasta un 50% en los últimos 25 años y los jugadores soportan un tenis cada vez más físico. El tenis mundial enfrenta una pregunta que cada vez resulta más difícil de dejar pasar, y es hasta dónde puede resistir el cuerpo de un jugador profesional. El US Open 2026 se convirtió en una nueva señal de alerta. Como les decía, Yannick Sinner, número uno del mundo, quedó fuera por una lesión de rodilla derecha. Casper Ruud se retiró por problemas de espalda y también llegaron a Nueva York fuera de combate nombres como Joao Fonseca, Jack Draper y Holger Rune. Carlos Alcaraz logró regresar. El español de 23 años reapareció después de una lesión de muñeca derecha y superó en 3 sets a Román Safiulin, aunque su preparación para el último Grand Slam del año estuvo condicionada precisamente por problemas físicos. Y detrás de estos casos aparece un dato mucho más inquietante. De acuerdo a una investigación publicada en el 2024 y desarrollada por especialistas vinculados a la Universidad de Barcelona, encontró que durante los últimos 25 años los abandonos durante partidos profesionales aumentaron al menos un 25% en el circuito masculino y un 50% en el circuito femenino. El estudio analizó décadas de competición y encontró además que las retiradas son más frecuentes sobre pistas duras. La explicación tiene lógica: frenadas violentas, cambios constantes de dirección, aceleraciones, deslizamientos y golpes ejecutados a velocidades cada vez mayores someten al cuerpo a enormes cargas repetitivas. Y justamente el US Open se juega en superficie dura. Todo esto hace, ¿verdad?, que los estudios que se han dado obliguen a tomar en cuenta este tema y a buscar a los jugadores y a sus cuerpos médicos y demás, tratar de darles algún espacio de descanso mayor para evitar lesiones, para evitar recaídas, para evitar lesiones de hombros, de codos, de brazos, de torso, que está pagando el precio el tenis actual. Así que es un tema que definitivamente se está presentando hoy por hoy en el US Open, que está en pleno desarrollo, en plena competencia, y que reiteramos, ha dejado afuera algunos tenistas. Regresó Alcaraz, pero ya había estado viviendo un momento complicado. Por cierto, que en el US Open Hoy se han tramitado algunos juegos de la segunda ronda ya en varones, donde ya logró victoria en este caso particular Jan Lennard Struff, el alemán, sobre Francisco Carindolo, y también lo de Luciano Darderi sobre Dalibor Zbirna, el esloveno, en la actividad de la segunda ronda del US Open en masculino, y habrá juegos también femeninos por la tarde. Tenemos las 12:42 minutos, hora de importaciones Campurudín. 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Pausa, mi querido Chavita, 12:43 minutos, hora de importaciones Campurudín, edición de jueves. Ya venimos con más acá en Totalmente Deporte Radio. Voy y vengo.
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0: Con Continuamos cuando tenemos las 12:47 minutos, hora de importaciones Campo Rudín, acá en Totalmente Deporte Radio. Gracias a los amigos que están con nosotros en sintonía. 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Y seguimos hablando de la información deportiva. Mencionábamos lo del tenis porque sí, es un problema que se ha venido dando y cada vez son más los jugadores de tenis, tanto varones como damas, que se lesionan y que viven momentos complicados. Así que también se está dando un cambio generacional. De momento Alcaraz pinta como el hombre y Sinner pintan como los encargados del futuro a nivel masculino del tenis internacional. Tras la salida ya, verdad, que se había dado de tanto de Rafael Nadal como de Roger Federer, lo de el jugador Djokovic, que lamentablemente en el Open ha quedado eliminado muy pronto, y que ya muchos dicen que ya Novak Djokovic va de salida, verdad, que son sus últimos torneos. Bueno, todo eso se está dando en el tenis internacional. Hablamos también a nivel internacional cuando tenemos las 12:49 minutos del cierre del mercado de verano en Europa a nivel de jugadores de fútbol, que cerró el martes 31 de agosto. No obstante, todavía puede haber movimientos en clubes, ya que los futbolistas que son o están libres pueden firmar con cualquier equipo, incluso tras la finalización de la ventana de fichajes. Pero hay nombres de jugadores muy reconocidos, mi querido Eduardo Chavarri Velázquez, que hoy por hoy están ahí en el limbo. Se han quedado sin equipo y no tienen todavía espacio ninguno. Uno de ellos es Karim Benzema, el francés que estuvo con el Real Madrid, estaba en el Al Hilal y ha quedado libre. El delantero francés terminó ese breve paso en el Al Hilal y después de que lograra acordar rescindir el vínculo, y de momento está sin club, así que es uno de los jugadores de Europa que uno diría pueden llamar atención a cualquier equipo y ver qué pasa. Dani Carvajal del Real Madrid quedó libre también del cuadro del Madrid después de 13 temporadas con el primer equipo merengue. El lateral español terminó su ciclo con el club y todavía no tiene destino a dónde llegar. Dani Carvajal. Lo de Paul Pogba, el Mónaco rescindió su contrato. El francés había regresado al Mónaco después de haber estado cumpliendo una sanción por doping, no cumplió como quería, el Mónaco no logró subir ni su nivel y ahora es jugador libre también Paul Pogba. Lo de Riyad Mahrez, el Al Ahly lo dejó libre, el ex extremo argelino terminó su ciclo en el Al Ahly tras 3 temporadas en Arabia Saudita y de momento Riyad Mahrez no tiene equipo. Raheem Sterling, el inglés que estaba con el Feyenoord, terminó su contrato y ahora es agente libre. Y de momento todavía Raheem Sterling está sin club. No se sabe qué va a pasar, tiene 31 años. Lo de Philippe Cocu, el jugador de Países Bajos, que estaba con el Vasco da Gama allá en Brasil. Y también el conjunto brasileño rescindió su contrato, ahora es jugador libre. Philippe Coutinho de Países Bajos, el brasileño, perdón, fue el que quedó fuera del Vasco da Gama. Lo de Jadon Sánchez también, que quedó libre, el inglés terminó su contrato con el Manchester United tras una marcada diferencia de situaciones y es jugador libre Jadon Sancho. David Alaba, el Real Madrid también le dejó libre al defensor austriaco que había llegado con bombos y platillos al cuadro merengue, que ha quedado por ahí en el camino. Lo de Mauro Icardi, que estaba en el Galatasaray, que fue compañero de Keylor Navas. Icardi en el equipo del Paris Saint-Germain, bueno, ya quedó libre también del Galatasaray de Turquía y de momento no se sabe dónde continuará su carrera. A esto se une también lo de Anthony Martial, o Anthony Martial, el del Monterrey, rescindió su contrato al francés en junio y ahora es jugador libre también, sin saber a dónde llegará a recalar. Jugadores importantes que se han movido en el fútbol europeo por mucho rato y que ahora son agentes libres y no saben dónde está su futuro, el de estos jugadores para esta temporada. Tenemos las 12:52 minutos, hora de importaciones, Campurudín. Vamos a la pausa, Chavita. Venimos con más acá en Totalmente Deporte Radio, edición de jueves. Ya venimos.
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0: Bien, llegamos a la recta final de nuestra emisión acá en Totalmente Deporte Radio, cuando tenemos las 12:56 minutos, hora de importaciones, Campurudín. Les cuento sobre el jugador Lautaro Martínez. El mercado de fichajes en las principales ligas europeas llegó a fin el martes y uno de los protagonistas de las últimas semanas fue el argentino Lautaro Martínez, quien fue relacionado con el Barcelona como alternativa en lugar de su coterráneo Julián Álvarez. Durante la gran gala del Calcio, Martínez conversó con Sky Italia, donde confirmó que llegó a tener una oferta del Barcelona, sin embargo, su intención nunca fue abandonar al Inter. Así que el toro de 29 años, como se le dice a Lautaro Martínez, señaló que con el Inter se encuentra en un momento que nunca imaginó y que espera seguir vinculado con ellos por buen espacio de tiempo más. Así que Lautaro Martínez, aunque tuvo una oferta, de acuerdo a lo que él ha dado a conocer, para jugar en el Barcelona, no decidió quedarse con el cuadro del Inter de Milán. A nivel de fútbol internacional, ayer hubo partidos, algunos juegos que se tramitaron el día de ayer. Dentro de la Copa Alemana, el Bayern Múnich ayer derrotó 4-1 al cuadro del Osnabrück. En la Copa Alemana, en la primera ronda, y el Bayern Múnich con esta goleada de 4-1 logró avanzar a la siguiente ronda. Ayer hubo actividad también de la Copa Italia. El Sassuolo empató 1-1 frente al Frosinone, pero terminó ganando en penales y logró su boleto a la siguiente ronda de la Copa Italia. El Udinese derrotó 2-1 al Venecia y avanzó también en la Copa Italia. Esos torneos de Copa Alemana y Copa Italia que se han venido desarrollando también durante estos días. Hoy hay actividad, ya está jugando el Copenhague, el equipo de... del jugador del Saprissa. Vamos a ver si por aquí lo tienen por lo menos en el banquillo, pero no aparece, hace días que no aparece. Se dice que está lesionado, que Neymar, y que por eso no ha sido ni utilizado ni incluso ha aparecido en las alineaciones o en las convocatorias, pero no está presente que Neymar. El Copenhague gana 2-0 en el primer tiempo frente al Nordsjælland. 2-0 final ya de la primera parte está ganando el Copenhague de este jugador del Saprissa, Kenai Mairi. Y bueno, también contarles que a nivel de torneo internacional, que se están tramitando hoy partidos, el Toulouse está empatando 0-0 frente al Lille en 13 minutos de la Liga 1 de Francia. Y también hay otros partidos planificados, como el de la Real Sociedad frente al Celta de Vigo, que será a la 1 de la tarde. Además, ya el Palermo derrotó 5-2 hoy al Mantova en torneo de Copa Italia. El Palermo avanza y el Cagliari jugará frente al Hellas Verona también a la 1 de la tarde. Esto en los torneos de Copa Italia que hoy se tramitan. Y hoy habrá fútbol de la Liga de Ascenso. Estará jugando a la 1 de la tarde Cagliari Pocosí frente al Pitbull de Santa Bárbara. 1 de la tarde en la Liga de Ascenso del fútbol nacional. Ya los amigos en la madrugada conocerán en detalle los resultados. Llegamos al final. Don Eduardo Chavarría y Velázquez, gracias a Vita por su atención, su trabajo, su dedicación. De parte de un servidor, Daniel Quiroz, gracias. Nos encontramos, si Dios lo permite, mañana para cerrar esta primer semana del mes de septiembre. Que la pasen bien, bendiciones para todos, cuídense mucho. Nos encontramos, buenas tardes, que estén bien.
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2: Buenas tardes a nuestros oyentes de su emisora CRC 89.1 FM y de su programa Alto Voltaje, con transmisión simultánea en las redes sociales de la radio y las de Alto Voltaje. También nos pueden escuchar en www.radios.co.cr, en la web www.crc.cr. Este es un programa que se transmite de lunes a viernes de 1 a 2 de la tarde y tenemos retransmisión a las 11 de la noche. Como todos los jueves, hoy les estará acompañando su anfitriona Cinia Miranda Cascante. Hoy tenemos un tema muy apasionante porque recientemente el Colegio de Profesionales en Psicología, junto con otros socios, presentó la campaña Cuidémonos Nutritivamente 2026. Esta edición llama a prevenir la obesidad infantil y adolescente desde el ambiente familiar y propone un abordaje más allá del plato de comida, con menos culpa y más acompañamiento para construir hábitos saludables. Para conversar sobre este tema hemos invitado a Tatiana Rodríguez Alfaro, psicóloga clínica con más de 15 años de experiencia profesional y especializada en el abordaje psicológico de personas con sobrepeso y obesidad. Además, es miembro activo de la Sociedad Española para el Estudio de la Obesidad. Bienvenida, Tatiana.
3: Hola, muy buenas tardes a doña Cinia y a todas las personas que nos escuchan este día. Espero que el tema que hoy les vamos a proponer y hablar sea de mucho interés para ustedes y también les deje nueva información, nuevas herramientas para el abordaje de un tema que es tan importante y de tanta sensibilidad.
2: Así es. Y bueno, queremos agradecer también al Colegio de Psicólogos, de Profesionales en Psicología, por traer este tema a la agenda nacional.
3: Así
2: para
3: es.
2: Que lo discutamos, porque como conversábamos antes de entrar a cabina, es un tema altamente sensible y de actualidad para las familias, pero también para la agenda pública.
3: Así es.
2: Y bueno, para empezar me gustaría que conversáramos sobre qué nos dicen los datos sobre el tema de obesidad infantil en Costa Rica.
3: Bueno, vamos a ver. Quiero empezar un poquito contextualizando, ¿verdad?, el por qué también el Colegio de Profesionales en Psicología ha venido trabajando en el tema del sobrepeso y la obesidad en las poblaciones, independientemente del grupo etario en el que se encuentre, ¿verdad? Y aquí es donde yo quiero enmarcar un poquito lo que sucedió en enero del 2025 con la emisión del decreto 44780, que es la declaratoria de la obesidad como enfermedad crónica. De ahí es donde nace el interés desde el Colegio de Profesionales en Psicología en abordar la temática, porque ya es considerada una enfermedad crónica que, dentro de la multiplicidad de factores que implican, están los factores emocionales y psicológicos. Entonces, ahí nosotros como profesionales en psicología tomamos un papel muy relevante en donde de una u otra forma lo que queremos es atender esa bidireccionalidad que existe entre obesidad y salud mental. No sabemos si es que las personas que viven con obesidad tienen un impacto en su salud mental propio de vivir con obesidad, o si también las afectaciones en salud mental tienen un impacto en la presencia del sobrepeso y de la obesidad en las personas. De ahí es donde nace la importancia de poder abordar a las personas que viven con sobrepeso y obesidad de una forma integral, desde la norma. Vamos a ver, la norma salió en el 2025, el abordaje tiene mucho tiempo, ¿verdad? Pero ya se oficializa en Costa Rica a partir del 2025, en donde nos dice profesionales de diferentes áreas, dependiendo de las particularidades de los casos, ¿quiénes son los que tienen que reunirse? Medicina, nutrición, psicología, preparadores físicos y cualquier otro profesional que tenga que ver en la materia de acuerdo al caso que estamos abordando.
2: Este abordaje me parece sumamente interesante porque estamos diciendo o gritándole al mundo, por decirlo de alguna forma, el tema no, de obesidad no es que no hago ejercicio.
3: Gracias. Que es falta de voluntad.
2: Que es falta de voluntad. Eso es muy come mucho.
3: Come mucho, no se mueve.
2: Uh-huh. Y esos mitos que, bueno, ahora vamos a abordarlos más a fondo. Pero me parece espectacular que estemos diciéndole, y retomo parte de sus palabras cuando señala que es que estamos hablando de que también, o no sabemos si es que hay algo interno,
3: claro,
2: que no está bien y que está haciendo que yo consuma más alimentos o tenga, claro, un estilo de vida no saludable,
3: claro,
2: uh-huh, o que esos otros factores externos están haciendo que yo también tenga problemas nutricionales.
3: Y vamos a ver, antes usted me preguntaba el tema de estadísticas, para después dar un poquitito de contexto a esto que usted me está diciendo. Son alarmantes las estadísticas que tenemos en este momento de personas que viven con sobrepeso y obesidad en nuestro país, ¿verdad? Y de este grupo, o de las personas, no podemos excluir a las niñas, a los niños y a las personas adolescentes. Entonces, las estadísticas nos dicen, menores de 5 años un 7.4%, con sobrepeso y un 2.3% con obesidad. Población escolar, 20% con sobrepeso, 14% con obesidad. Y en adolescentes tenemos que 30.9% de nuestros adolescentes viven con sobrepeso y obesidad en este momento. Población adulta, más del 60%. Entonces tenemos estadísticas que respaldan la importancia de poder y de que tenemos que voltear a ver este tema con la relevancia que se merece. Uh-huh. Y como usted decía, empezar a derribar muchos mitos que hay alrededor. ¿Por qué? Porque entonces, como usted misma lo está diciendo, no es solo coma menos y muévase más. Eso es lo primero que tenemos que en este momento empezar a erradicar de nuestro vocabulario. Estamos siendo muy injustos al decirle a una persona, a una niña, a un niño que vive con obesidad, coma menos y muévase más. ¿Y qué pasa con los factores, por ejemplo, genéticos? ¿Qué pasa si hay una condición médica presente? Porque hay muchas condiciones médicas que de una u otra forma inciden también en el peso corporal de las personas. Y lo que a nosotros, los psicólogos y psicólogas, nos atañe. ¿Qué pasa con la parte emocional? Porque sabemos que el alimento de una u otra manera se convierte en una estrategia para aliviar aquellas emociones que en algunas ocasiones son incómodas.
2: De hecho, conozco muchos casos de situaciones de abuso sexual.
3: Por ejemplo.
2: Que tratan de sobrellevar esta situación con comida y padecen de obesidad porque protegiéndose.
3: Hay una protección. He escuchado frases muy fuertes como no quiero ser atractiva, no quiero ser atractivo. Uh-huh. Esta frase, ¿verdad? Como usted bien lo dice, tratando de protegerme, tratando de no provocar, porque dentro del estigma de peso, que es todas estas ideas equivocadas que existen alrededor del tema, hay uno que dice que la persona que vive con obesidad y sobrepeso no es atractiva, no es atractivo. Entonces sí, tomo la comida para aliviar todo el dolor que de pronto un abuso sexual genera, de pronto no. Todo el dolor que un abuso sexual genera, y de paso, con la modificación que tiene mi cuerpo, genero esa protección. Entonces son temas sumamente delicados, que como le digo, no lo podemos disminuir o seguir disminuyendo a muévase más, estás comiendo mucho, no haces ejercicio. Tenemos que ver profundo, como digo yo siempre, cuál es la raíz, entender qué es lo que está pasando con esa persona que de pronto tiene años de vivir con sobrepeso y obesidad y no ha logrado llevar a cabo, si es que lo quiere, porque también es una elección, ¿verdad? No necesariamente vivís con sobrepeso y con obesidad, tenés que cambiar, ¿verdad? Eso es algo también mucho del estigma. Pero bueno, si es que lo quiere, ¿por qué no has logrado mantener cambios o lograr el cambio que has deseado con tu peso corporal?
2: Y bueno, y dentro de esto, en el marco de la norma técnica, el colegio ha elaborado una serie de herramientas, uh-huh, para poder enfrentar la obesidad, especialmente infantil, entiendo, en esta primera etapa. ¿De qué clase de herramientas estamos hablando?
3: Bueno, nosotros lo que queremos es, de una u otra forma, que la información adecuada y certera llegue a la población. Entonces, es una campaña informativa en donde las personas que quieran ingresar a cuidémonosnutritivamente.com van a poder encontrar información adecuada para poder llevar a cabo el manejo de la situación dentro de las familias, en el caso de las personas que tienen niñas, niñas o personas adolescentes con sobrepeso y obesidad en sus casas, ¿verdad? Además de que hay un montón de otras herramientas e información, ¿verdad?, que de una u otra forma lo que hacen es orientar a las familias. ¿Para qué? Puede ser que con las herramientas que existen puedan abordar la temática en sus casas o también puedan empezar a buscar ayuda. Ayuda especializada. Ya si es un caso, si es una situación que se sale totalmente de las manos de los padres, de las madres y las personas cuidadoras de los chicos y las chicas.
2: Y cuando hablamos de buscar ayuda, entiendo que el colegio habilitó también una línea telefónica para poder que las personas que nos escuchan puedan llamar y que puedan orientarse.
3: Hay una línea telefónica, el colegio tiene una línea telefónica que está a disposición de la población también, ¿verdad?, para poder atender a aquellas personas que de una u otra forma están en un momento de crisis o de pronto no tienen el recurso, porque también vamos a ser muy claros, ¿verdad?, de pronto no existe el recurso económico para poder buscar esa atención y bueno, pueden llamar a la línea telefónica e inmediatamente pues van a ser atendidos y darles ese soporte, como esos primeros auxilios psicológicos, ¿verdad?, que en ocasiones nosotros necesitamos.
2: Tenemos por ahí el número de
3: la... Ya se lo consigo,
2: señora. Porque para nuestros oyentes será muy importante, pero bueno, mientras conseguimos el número, yo quisiera, Tatiana, que habláramos sobre cómo debe abordarse la obesidad en la niñez y en la adolescencia.
3: Ok, muy importante. Vamos a ver. Ahorita les doy el número. Muy importante. Es un tema muy sensible y debe de abordarse con todos los cuidados que podamos tener al respecto. Las personas que viven con sobrepeso y con obesidad han vivido la mayor parte de su vida bajo estigma, bajo discriminación y bajo creencias erróneas acerca de ellos mismos. Y lo que menos queremos es que con el abordaje que se le dé, esas conductas que vienen a lesionar la autoestima de las personas que viven con sobrepeso y con obesidad se refuercen. Entonces, lo primero que nosotros queremos es que el sobrepeso y la obesidad se vean desde la postura que es. Y es que es una enfermedad crónica, que no es una condición que la persona está eligiendo. Y como no la está eligiendo, y como es compleja, y como es multifactorial, es complicada. Después de tener ese entendimiento, es encontrar precisamente qué es lo que está pasando para buscar la ayuda especializada que nos indique, ok, está pasando esto, estas son sus necesidades, estas son sus áreas de mejora, esas son sus áreas para trabajar, aquí tenemos que abordar y poder empezar a dar las herramientas necesarias para con cuidado, con bondad, con respeto y con amor, poder ir transformando de una u otra forma esos estilos de vida, que también, ¿verdad?, sabemos que el estilo de vida es uno de esos factores, ese estilo de vida de tal forma que sea más saludable y más dirigido al bienestar y a la calidad de vida. Pero, doña Cinia, siempre importante, sin lesionar, sin que nuestra autoestima se vea más lesionada o dañada de lo que ya puede estar. Con los niños, las niñas y los adolescentes, tenemos que ser muy cuidadosos porque con los mensajes que les damos, muchos de ellos empiezan a creer que el valor que tiene ellos como ser humano es dado a través de su cuerpo. Entonces, como mi cuerpo tiene ciertas características que no son las aceptadas socialmente, yo no valgo. Ya los niños, las niñas y las personas adolescentes entonces ya no ven que tienen una situación de salud. No, El que estoy mal soy yo. Yo soy el que estoy mal. Yo no encajo. Y eso es lo que no queremos que ellos experimenten. Entonces necesitamos, por eso le digo, ese abordaje respetuoso, cauteloso. ¿Para qué? Para que si es que tienen que atravesar algún proceso para mejorar calidad de vida y bienestar, no vamos a centrarlos en el peso nada más, salgan lo más fortalecidos posible.
2: Y aquí estamos hablando de situaciones muy contradictorias en las que les toca navegar, claro, a los niños, niñas y adolescentes. Porque una cosa es la realidad, que yo vivo en el hogar, y es más, están como en tres dimensiones, diría yo. Lo que yo vivo en el hogar, lo que estoy viviendo en las redes sociales, porque el mensaje que están recibiendo a través de todos los canales es que el cuerpo perfecto, y lo vemos ahora con las estrellas de Hollywood, lamentablemente, más bien es cada vez como una
3: delgadez extrema.
2: Exactamente, en la desnutrición. Y también tenemos los mensajes que reciben en los centros educativos.
3: Wow. Y yo le sumaría uno más: centros de salud.
2: Desgranemos esa mazorca. Vamos a ver qué es lo que están los chicos recibiendo.
3: Claro. Entonces, bueno, vamos a ver. Empecemos por el círculo más cercano, familia. Vamos a ver, es una realidad. En la familia, o la familia es el entorno en que muchas veces los chicos y las chicas reciben los primeros mensajes acerca de su cuerpo, ¿verdad? No te comas eso, estás muy gordito. Mensajes más crueles todavía. Así como estás, nadie te va a querer. Familias que toman acciones, y lo voy a hablar claramente, ¿verdad? Muy extremas, de esconder la comida, poner candados en las refrigeradoras, para que los chicos no coman.
2: O el otro extremo.
3: Coman porque están muy delgados. O el otro extremo, coman porque están muy delgados. O también, no nos vayamos muy lejos también, este mundo que es, hay muchas características obesogénicas. ¿Qué es lo que sobra en este momento alrededor nuestro? Comida rápida, y es rápida. O sea, literalmente vos pasás y no duran ni 20 minutos entregándote la comida. Aplicaciones, ¿verdad? En donde yo no tengo que ni siquiera levantarme, nada más pido la comida, llega a la casa. Y como digo, rápido, ¿verdad? Porque me urge, rápido, rápido. ¿Okay? Entonces, dentro de ese contexto familiar, sí, hay mensajes. Y también, como usted lo está diciendo, hay multiplicidad de factores que hacen que cada realidad sea diferente. El otro lado, centro educativo. Qué difícil, qué complejo. Porque sí, los chicos y las chicas que tienen un cuerpo, entre comillas, gigantes, y aquí estoy sufriendo con lo que voy a decir, diferente ante los ojos y las normativas y expectativas sociales, sufren de mucho acoso escolar. Hay mucha discriminación. Son chicos que están aislados, que no se les toma en cuenta, por ejemplo, para juegos, actividades, para hacer grupos de trabajo. ¿Por qué? Por ejemplo, para un deporte. ¿Por qué no se le toma en cuenta? Porque se asume que no puede. ¿Y cómo? ¿Cómo nosotros vamos a asumir que no puede? He escuchado historias también fuertes de personas que se enfrentaron en algún momento a una situación en la que querían, no sé, jugar fútbol. Y nunca les hicieron una prueba, nunca les hicieron tocar una bola, y simplemente el entrenador o quien estaba frente del equipo dijo, no, este chiquito no puede, porque tiene sobrepeso, porque vive con obesidad. El otro frente, redes sociales. ¿Qué están viendo todos los días, constantemente, los chicos y las chicas? Estrategias para bajar de peso. Medicamentos, dietas. Como usted dice, el cuerpo perfecto es tal. Retos. Lo que se acepta es el cuerpo con estas características. Y el que no tiene estas características, sí, júzguelo, critíquelo, no va.

0: personas no quieran atenderse. ¿Para qué voy? Si lo que siempre me dicen es que tengo que bajar de peso, mejor no voy. Y es que de verdad, yo he hecho muchos intentos, yo lo intento y yo les creo, pero no lo logro, no puedo. Entonces yo no voy, yo no me atiendo. Igual con un niño, una niña. Si va donde un médico, un psicólogo, un nutricionista, cualquier profesional de la salud, y lo que recibe es una crítica por su peso, por su cuerpo, ¿va a querer volver?
1: No.
0: Probablemente no. Entonces el frente, o más bien los frentes que tenemos, son bastante complejos. Realmente es agarrar la ideología que tenemos y que hemos construido, que a través del tiempo se ha construido, y decirle, chao, ya no más. Aquí el problema se enfrenta, de otra forma.
1: Son historias muy fuertes y bueno, vamos hablando de esos mitos, vamos a ir uno a uno para que nuestros radioescuchas los escuchen y vean cómo enfrentar en la casa.
0: Sí.
1: Si constantemente le digo a mi hijo que no coma tanto, ¿lograré controlar mejor su peso?
0: No. mito, remito, ¿verdad? Vigilar o controlar no genera más que presión. Y la presión genera, ¿qué genera la presión? Emociones no tan bonitas, emociones desagradables, ¿verdad? Y si tenemos a un niño que no sabe cómo regular sus emociones, que por lo general, doña Cinia, los niños y las niñas y las personas adolescentes están en un proceso de aprendizaje para regular sus emociones, no van a saber qué hacer con esa presión, no van a saber qué hacer con esa vigilancia. ¿Qué terminarán haciendo probablemente?
1: Comiendo escondidas.
0: Exactamente. Y después los padres, las madres o los cuidadores. ¿Cómo? Me encontré 3, 4, 5 paquetes de galletas vacíos metidos debajo del colchón. ¿Qué pasó aquí?
1: No, además no puedes controlarlo todo el día. Los niños tienen que ir al centro educativo. Aunque se han regulado las sodas escolares y esto, al final de cuentas los niños van a encontrar la vía para consumir.
0: Totalmente.
1: Algo. Y sí, y también otros de los espacios de contradicción que tenemos es que depende si el niño, porque los padres tienen que trabajar, ¿quién lo cuida?
0: Claro.
1: Entonces, ¿qué tipo de alimentación también le va a dar esta?
0: Totalmente de acuerdo. Ahí se pierde el control. Entonces, no es vigilar, no es controlar. Es como nosotros lo hemos dicho en la campaña. Es acompañar. Es prestar atención.
1: Y yo agregaría ahí, Tatiana, otro es más que acompañar, y es lo que siempre te dicen los nutricionistas, es que no es hacer dieta, sino aprender a comer saludablemente.
0: Exactamente.
1: Para que esto sea durable.
0: Exactamente.
1: Y desde el ámbito psicológico, efectivamente es ese acompañar, pero a mí me asusta el acompañar cuando los mismos padres tampoco saben.
0: Ah, bueno, pero es que aquí vamos a marcar una diferencia, ¿verdad? No es el mismo abordaje que se le da a una persona adulta al abordaje que se le da a un niño, una niña, a una persona adolescente. El abordaje para ellos es familiar. Estamos clarísimos que si la modificación de conductas, de rutinas, de estilo de vida, como queramos verlo, no se hace desde la familia en conjunto, no vamos a llegar a ningún lado. Entonces, no es traer al chico y a la chica, ven, no, es la familia. Y usted está dando en un punto importantísimo, doña Cinia. ¿Por qué? Porque si vamos a abordar a los chicos y a las chicas, resulta que también los padres y las madres, las personas cuidadoras, se van a tener que replantear lo que ellos mismos están haciendo en el sentido de alimentación, de movimiento, de sueño, de descanso, de recreación, porque ellos no pueden hacerlo solos o solas. Es una modificación a nivel familiar, no es individual. Además, que si lo individualizamos, ¿verdad? Y le decimos, es que usted es el que tiene que bajar de peso, chiquito. ¿Qué estamos haciendo?
1: Desinstalándole la responsabilidad al niño.
0: Y estamos creando más culpa, más frustración.

0: más tristeza a ese chico que probablemente no sepa qué hacer con eso. Porque como usted lo está diciendo, hay acciones que él o ella no van a poder tomar solitos. No pueden tomar solitos. ¿Quién define lo que se come en casa? Por lo general, los padres. O las personas cuidadoras, como uh-huh. lo estamos diciendo. Entonces, el abordaje es familias. Queremos que como familia se tomen medidas, pequeñas acciones para poder manejar o para poder modificar aquello que de una u otra forma está impactando nuestra calidad de vida o nuestra salud.
1: Bueno, vamos a continuar con los mitos, pero ya llegamos a la mitad del programa. Así es que estamos hoy conversando con Tatiana Rodríguez Alfaro, psicóloga clínica y vocera de la campaña Cuidémonos Nutritivamente. Vamos a unos comerciales y ya regresamos.
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1: Hoy estamos conversando con Tatiana Rodríguez Alfaro, psicóloga clínica y vocera de la campaña Cuidémonos Nutritivamente, impulsada por el Colegio de Profesionales en Psicología y otros socios. Y antes de irnos a la pausa, estábamos conversando sobre los mitos que hay sobre el tema de obesidad infantil en las niñas y niños. Y bueno, el segundo mito que tenemos: si le recuerdo constantemente a mi hijo que está aumentando de peso, ¿eso le ayudará a controlar lo que come?
0: Definitivamente no, ¿verdad? Eso lo que nos va a generar es vergüenza, culpa e insatisfacción del niño, la niña, la persona adolescente con su cuerpo. Y por supuesto que evidentemente, ¿verdad?, va a generar un impacto en la relación que tiene con los alimentos. Entonces volvemos al otro mito. Vamos a ver, todos los mitos de una u otra forma, lo que nos provocan es emociones displacenteras. Cuando alguien nos dice estos tipos de comentarios o de frases, vamos, emociones displacenteras. Volvemos al punto, y yo no sé manejar emociones. Vuelvo a la comida emocional. No podemos hacer alusión al aumento de peso, a cómo está tu cuerpo cambiando, a que tu cuerpo es así, porque no. Tenemos que hablar, recordémoslo, de bienestar y de salud. Y recordemos también, es un cuidarnos en conjunto, como familia. No es un cuidarnos o no es un cuidarte exclusivamente vos como persona. Todos estos comentarios y todos estos mitos lesionan nuestra autoestima, generan emociones displacenteras y probablemente lo que vamos a terminar, como lo hemos hablado, es comiendo cierto tipo de alimentos o comiendo de más. Haciendo que entonces iniciemos el ciclo.
1: Nuevamente. La otra, lo que tiene a mi hijo con sobrepeso es que hace poco ejercicio. Si no sigue una rutina de ejercicio, nunca recuperará su salud.
0: No, ya vemos que no es necesariamente lo que se come y cuánto se mueve que determina que una persona viva con sobrepeso y con obesidad. Hay muchos factores. Entonces, yo no puedo englobar únicamente un factor como único causante de lo que está sucediendo con mi hijo o con mi hija. Necesito ver el conjunto. Sí, puede ser que no esté moviéndose tanto, pero puede ser que ese no sea la causa principal de que viva con sobrepeso y con obesidad. Puede ser otra. Y por lo general, por supuesto, es el conjunto. Son varias aristas, varios elementos los que están ahí. Ahora, igual, si me repiten constantemente que no sigo una rutina de ejercicio, que tengo que seguir una rutina de ejercicio para poder bajar de peso, ¿qué voy a provocar yo en ese chico y en esa chica? Que odie probablemente ejercitarse. ¿Por qué? Porque se ve como un castigo. Yo estoy así, entonces tengo que moverme. Es un castigo.
1: O tenemos el otro extremo, que es la comida como premio.
0: O la comida como premio. Yo siempre he dicho que la comida tiene muchas funciones, ¿verdad? Pero que la más genuina es que el alimento viene a nutrirnos. Para mí esa es la más genuina, ¿verdad? A través del alimento yo estoy consumiendo nutrientes que me hacen estar con energía, que me hacen estar saludables. Pero nosotros, a través de este tipo de mensajes, ¿verdad?, de que como para premiarme, le estamos atribuyendo un significado emocional. Y eso es precisamente lo que no es que queremos erradicar, porque yo no podría decir que el comer emocional se va, ya, desaparece. Lo que queremos es regularlo. Que cuando yo tenga una emoción placentera o displacentera, porque hemos estado hablando de vergüenza, tristeza, culpa, pero ¿qué me dice usted cuando estamos contentos y estamos celebrando algo? ¿A dónde vamos? A comer algo rico, ¿verdad? Decimos.
1: A comer algo rico.
0: A comer algo rico. Entonces, si nosotros lo que queremos es, o pensamos que vamos a eliminar la comida emocional, no. Nosotros lo que queremos es que dentro de la cajita de herramientas, ¿verdad?, que tenemos para enfrentar las emociones, yo no la abra y solamente tenga ahí una hamburguesilla, pegando brinquillos, aquí estoy, cómame, porque me necesito regular. O sea, yo lo que quiero es que a la par de la alimentación emocional, que de pronto puede existir y en algunas ocasiones se va a dar, hayan otras herramientas para poder regular las emociones. Y dejar de dar este significado a la comida que no le corresponde. Porque el más genuino es eso, ¿para qué comemos? Para nutrirnos. Claro está, hay otros, como le digo, para compartir, para socializar, para celebrar, para, que tampoco los estamos desmeritando, ¿verdad? Pero el más genuino es, ¿cómo? Para nutrirme.
1: Claro, pero es que la batalla es grande, Tatiana,
0: claro,
1: porque
0: que sí.
1: Al final de cuentas, todos los mensajes que tengo en la publicidad y en todo lado es la comida como objeto de celebración.
0: Así es. Así
1: no
0: es.
1: Nutrición necesariamente.
0: No necesariamente.
1: Entonces, pedirle a los niños, niñas y jóvenes que se logre impermeabilizar, por decirlo de alguna forma, ante estos mensajes es complejo.
0: Claro.
1: Y cómo los padres pueden realmente combatir esta información. Yo la veo bastante difícil, no digo que imposible.
0: Sí, sí.
1: Pero
0: no, por eso es que yo digo que es un tema bastante complejo, ¿verdad? Porque como lo estamos hablando, los primeros que tienen que interiorizar esta información y hacer pequeños ajustes, ¿verdad? Porque no es cambios radicales, que tampoco eso funciona, ¿verdad? Son los padres, las madres y las personas cuidadoras, ¿verdad? Entonces, por ejemplo, una de las acciones que para mí es fundamental es el cambio en nuestro lenguaje. en la forma en que hablamos de los alimentos, por ejemplo, ¿verdad? Entonces, probablemente, doña, si no usted lo ha escuchado, o a veces lo hemos dicho, vamos a ser muy claros, ¿verdad? ¡Uy, pequé! Porque me comí un chocolate. O esto es un alimento bueno, esto es un alimento malo. O estoy al frente del espejo. ¡Uy, no me puedo ni ver! Estoy tan gorda. O para ver cómo queda en la foto. ¡Uy, no! Cuidado, se les ocurre publicar esa foto. ¡Qué de horrible! Empezar a cambiar. Bueno, no. Empezar a tener el cuidado de evitar utilizar estas frases. Ya eso va a marcar un gran cambio. Y si podemos sustituirlas, mucho mejor. Vea, mi amor, creo que ya hemos comido suficiente de este alimento. ¿Qué te parece si hoy comemos de este otro? Por ejemplo, no estamos diciendo es que ese alimento es malísimo, usted no sabe. O peor, el alimento engorda. Empezamos a cambiar la forma en que nos dirigimos hacia ellos y, ojo, la forma en que nos dirigimos hacia nosotros mismos. Porque a veces los chicos no necesitan que los mensajes vayan dirigidos a ellos. Nos están escuchando y nos están observando.
1: Sí, regularmente cuando hablamos de niñas y niños estamos hablando que aprenden con el ejemplo.
0: Totalmente de acuerdo. Totalmente de acuerdo.
1: Bueno, y dentro de esta línea, ¿qué consejos entonces podemos darle a los padres de familia?
0: Bueno, primero, vuélvanse a ver, analícese. Muchos padres y madres, y no, por no decir la mayoría, doña Cinia, han vivido también toda su vida en constante dieta, en constante conflicto con su cuerpo. Entonces yo creo que una primera acción es, véase. Analícese cómo se siente usted, cómo ha vivido usted este tema de la relación con la comida y con el cuerpo. Y sepa y acepte que hay un nuevo enfoque para poderlo ver. Como le digo, desde la bondad, desde la compasión, desde el amor y desde el respeto hacia nuestro cuerpo. Porque nuestro cuerpo va más allá de lo que, de cómo se caracteriza, de cómo se ve. Nuestro cuerpo cumple funciones. Y eso es lo más importante que debemos de ver. ¿Qué función cumplen nuestros brazos? ¿Qué función cumplen esas piernas que criticamos todos los días por la celulitis que vemos en el espejo? Va más allá de las características. Es lo que mi cuerpo hace por mí. Luego, otra gran acción es indague, preste atención, observe, acérquese. No me le diga al chico y a la chica, estás comiendo demasiado, ya, suficiente. Acérquese y pregúntele, ¿cómo estás? ¿Cómo te estás sintiendo? ¿Estás cansado? ¿Te pasó algo en el cole? ¿Te pasó algo en la escuela? Mi amor, es que veo que estás comiendo un poquito de más, como normalmente comes. ¿Sucedió algo, mi amor? ¿O por qué no? ¿Has pasado todo el día sin comer, verdad? Porque muchas veces es eso, no es alimentación emocional, doña Cinia, es porque pasan horas y no han comido nada, por ejemplo, y realmente hay hambre fisiológica. Acérquese, indague, ¿cómo te sientes? ¿Qué necesitas? Evitemos frases y palabras hirientes. Tratemos de comunicarnos de otra manera.
1: Tengo entre las recomendaciones también el tema, ¿a qué hora sí? Del movimiento físico.
0: Sí.
1: ¿Qué pasa con el movimiento físico?
0: Me encanta, porque es incorporarlo en nuestra vida diaria. Vamos a ver, a veces nosotros pensamos que tenemos que, si no hacemos nada, de una vez el otro día, ¿verdad? Matricularnos en el gimnasio 5 días a la semana, 2 horas al día, no se trata de eso. Nosotros queremos que el movimiento se integre a la vida diaria y que se disfrute. Eso es. Entonces, por ejemplo, no hacemos nada de ejercicio, no nos movemos mucho, ¿verdad? Somos personas inactivas o sedentarias. Bueno, ¿qué tal si empezamos a elegir un día a la semana, una tardecita para ir a darnos una caminadita de 15 minutos? Y dentro de la cultura de la dieta, cualquiera podría estar diciendo, eso no funciona. Pero es que, vamos a ver, movernos no es solamente para bajar de peso, para controlar nuestro peso. Movernos tiene un montón de ventajas. ¿O qué pasa si cuando los chicos están ahí con los celulares, verdad, haciendo uso de pantallas, de un pronto a otro les decimos, ¡ey, no, no, no, no! Vámonos al parque a jugar escondido, a jugar quedado, como jugábamos antes. ¡Ey, o saquemos las bicicletas y nos vamos un sábado en la mañana! No sé, igual, a un parquecito, a andar en bici. Entonces es eso, no es verlo como castigo, no es verlo como obligación, es empezar a darle al movimiento ese significado de disfrute y de cuidado físico y de cuidado emocional también. Eso es muy importante, porque también cuando estamos muy estresados, cuando estamos preocupados, ir y pegarnos una carrerilla o, ¿verdad?, o jugar un rato, ¡puf!, nos va a sacar de aquello que estamos viviendo. Los chicos no tienen la ventaja que tuvimos de pronto, bueno, yo la tuve, de andar jugando en la acera de mi casa, en las calles, en la bicicleta, con mis vecinos. Entonces, de pronto ellos tampoco entienden cómo hacerlo. Pero nosotros que tuvimos la oportunidad, también les podemos enseñar cómo se puede hacer.
1: Bueno, y eso nos lleva a otro tema.
0: Sí.
1: Que es la conexión digital.
0: Total.
1: O los aparatos y versus la conexión emocional.
0: Completamente.
1: ¿Qué hacemos para competir con eso?
0: Vamos a ver, yo creo que no necesitamos competir. Yo creo que cada cosa tiene que tener su espacio, ¿verdad? Entonces, la parte digital, mientras que no sustituya esta parte de conexión emocional, no creo que haya problema, ¿verdad? ¿Qué significa eso? Que sí, que definitivamente vamos a tener que llegar a acuerdos o a consensuar con los chicos y las chicas sobre el uso de pantallas. O sea, no puedes pasar tantas horas en pegado al celular, que ahora más que todo es el celular, ¿verdad? Si el celular le está quitando tiempo a conversar con papá o con mamá, si el celular le está quitando tiempo a, no sé, responsabilidades académicas, si el celular le está quitando tiempo a reuniones con amistades o familiares, si estamos reunidos, si estamos conversando y vos no estás participando.
1: Pero qué complejo. Porque el primero que empieza a desconectarse de la realidad son los mismos padres de la familia. Y eso, una de las cosas que veíamos con un trabajo que hacíamos con el hospital de niños, era que uno de los factores de violencia principales era la negligencia. Y la negligencia tenía que ver con que los niños están sufriendo una serie de situaciones, quemaduras, intoxicaciones, otro tipo de lesiones, porque los papás están en el celular.
0: Claro, claro.
1: Entonces, ¿cómo les pedimos ahora? Suelte usted primero el celular para que el niño, porque ahora es muy sencillo también, para que el niño primero no me corra, no haga, no hace, le limitamos el movimiento. Quédese quedito. Y para que se quede quedito callado, le doy el celular.
0: Así es. Por eso es que nosotros a esto le llamamos modelaje. Usted, papá y mamá, está pidiendo que el chico limite las horas frente a pantalla. ¿Quién tiene que hacerlo primero? Ustedes, papá y mamá. Le estamos pidiendo a los chicos que se vayan a acostar temprano. Veámoslo en otras, ¿verdad? ¿Quién tiene que hacerlo primero? Papá y mamá. O que descanse un poquito más, ¿verdad? ¿Quiénes van a descansar? También, o no primero, también, de manera paralela. De manera paralela suena mejor. Papá y mamá. O sea, nosotros no podemos pedir, solicitar un cambio si nosotros no lo estamos experimentando. Porque también, ¿cómo le hablo yo de las ventajas de un cambio a un chico o una chica si yo no las he vivido? Si yo no las sé. Necesito primero hacerlo yo. Para después, ahí sí, como decíamos, modelarlo. Lo modelo y ellos aprenden. Y no dejamos también de lado las famosas reclamos, ¿verdad? De los chicos. Es que me pide que deje el celular, pero vieras que... Ya, yo lo dejo por ahí puesto y cuando yo me doy cuenta, ella sí lo tiene ahí en la mano, horas de horas. No vamos a alcanzar ninguna modificación de conducta si nosotros no estamos, de una u otra forma, dando el ejemplo.
1: Bueno, y esto nos lleva siempre a que el ejemplo es la mejor forma
0: totalmente
1: de enseñanza. Hemos estado hablando como de las condiciones idóneas, uh-huh, en términos de que los padres estén asumiendo esa responsabilidad y que nutricionalmente pues puedan contar con la con las condiciones adecuadas. Uh-huh. Pero tenemos en el otro extremo, primero por un lado tenemos obesidad,
0: sí,
1: infantil, y en el otro tenemos la malnutrición.
0: Así es.
1: ¿Podemos hablar un poquito de esta situación de malnutrición y qué podemos hacer en hogares donde hay una situación de pobreza y de escasez que lo limita también para poder lograr esto?
0: Doña Cine, esto es un gran tema, ¿verdad? Eso es un gran tema porque cuando nosotros nos atrevemos a hablar de este tema, ¿verdad?, que implica temas de alimentación, siempre tenemos esta misma pregunta. ¿Y qué hacemos con las personas? ¿Qué hacemos con estas familias que de pronto no tienen los recursos para? Y estamos hablando de malnutrición, pero vamos a ser también muy claros, ¿verdad? Muchas veces hay familias que económicamente tampoco tienen los recursos para poder nutrir adecuadamente a los chicos y a las chicas. Nosotros lo que siempre abogamos o lo que siempre queremos es que se haga una mirada desde la realidad de las familias. ¿Qué posibilidades existen? Y dentro de la limitación que exista, poder ver qué ajustes se pueden realizar sin forzar nada, sin comprometer a nadie, pero desde esa mirada realista, desde esa mirada de lo que cada familia puede proveer, de lo que cada padre o madre de familia puede proveer, qué pequeños ajustes se pueden hacer para cualquiera de los dos extremos que nosotros tenemos. ¿Por qué? Porque sí, hay una realidad que es difícil de abordar y es precisamente qué hacemos con esas familias en donde también económicamente o su situación socioeconómica no le permite, no le da un rango de movimiento. Entonces, siempre lo que queremos es abogar para que cada familia haga lo que está dentro de sus posibilidades y con los recursos que tiene disponible, los ajustes pequeñitos que pueda hacer.
1: Bueno, y dentro de esos ajustes importantes, Tatiana, es volver un poco, sé que es complejo, pero es un llamado también a las familias a volver a la preparación de los alimentos en el hogar,
0: por ejemplo.
1: Mucho de la obesidad infantil ahora es por el consumo de comida chatarra.
0: Así
1: y
0: es.
1: El de productos empaquetados que tienen exceso de grasas,
0: y de azúcares.
1: Y también aprovechar las ventajas que el país tiene, porque, claro, por ejemplo, tenemos todavía, dichosamente, las ferias del agricultor,
0: así
1: en donde
0: es,
1: se pueden encontrar una gran variedad de productos a precios accesibles.
0: Totalmente.
1: Para la población, y que las familias pueden, dentro de las condiciones que tienen, pueden acceder.
0: Claro, y es abrir un poquito la perspectiva, ¿verdad? Porque hay familias que si no se conversa así como lo estamos conversando vos y yo, no se dan cuenta, ¿verdad? Que tienen, por ejemplo, esa posibilidad de las ferias del agricultor, ¿verdad? Es eso, es abrir un poquito la perspectiva. Muchas veces la gente también tiene la idea de que alimentarse de cierta manera o alimentarse de una forma más saludable es caro, ¿verdad? Entonces es un poco también sentarse y hablar, que sí, no vamos a decir que hay cosas que, ¿verdad?, tienen su costo económico importante, pero que la mayoría de las cosas que vienen de la tierra, como decimos nosotros, ¿verdad?, acá en nuestro país, también son accesibles. Entonces es eso. ¿Por qué? Porque también yo creo que a veces entra como en la comparación, ¿verdad? Pues que yo no puedo, es que tal vez tal persona sí puede porque tiene esto, porque tiene lo otro. No, no, un momentito. Es eso, es dentro de las posibilidades que hay, porque hay, ¿verdad? Echemos de mano la que se ajusta a su presupuesto, la que se ajusta a su estilo de vida, la que se ajusta a su realidad. Entonces es abrir como ese panorama, esa perspectiva, que a veces no se toma en cuenta, a veces no.
1: Y yo dentro de esto quisiera rescatar también, dentro de estas políticas que el Estado costarricense ha impulsado y que por favor, y que tenemos que defender,
0: total,
1: es la existencia de los Encinay, donde
0: por
1: los
0: supuesto
1: niños y niñas desde edades muy tempranas reciben una alimentación sumamente nutritiva y hasta sus familias reciben leche. Y por
0: exacto
1: supuesto, toda la estructura de los comedores escolares.
0: Completamente de acuerdo.
1: Que dan una alimentación también muy nutritiva y que le permite no solo a niños, sino también a adolescentes recibirla. Yo Diré con mucho orgullo que yo toda mi etapa de colegio lo pude hacer porque tenía un comedor escolar. Ay, bueno, toda mi vida he sido beneficiaria.
0: Qué lindo.
1: Pero recordar en el colegio que uno podía quedarse estudiando tarde porque tenías un comedor.
0: Por supuesto.
1: Entonces es también saber apreciar. Y Costa Rica está tomando las medidas también para hacerlo en la medida en que permite que los comedores escolares se mantengan abiertos.
0: Totalmente,
1: por ejemplo,
0: de acuerdo.
1: En periodos de vacaciones.
0: Exacto.
1: Entonces, dentro de este abordaje integral que decimos dentro de la familia, yo creo que también podemos hablar hoy de ese abordaje integral que hace el Estado costarricense.
0: Claro que
1: y
0: sí.
1: Que tenemos que defender como familias y como colegios.
0: Así es.
1: Y como país, porque no podemos perderlo.
0: Y que es un tema que de una u otra forma es transversal a muchas áreas, ¿verdad? Usted lo está diciendo. Tenemos que defender los comedores escolares. Es una situación que trasciende a las familias, doña Cinia, ¿verdad? Nosotros aquí porque estamos hablando de una población, ¿verdad? En específico. Pero bueno, podríamos tener otro programa completito, ¿verdad? De qué implica socialmente. El tema del sobrepeso y de la obesidad, por ejemplo, a nivel de la sociedad, ¿verdad? Entonces, es transversal. No podemos, así como estamos diciendo que es multifactorial, nosotros no la podemos aislar. Tenemos que tomar medidas y políticas en todo sentido, en todas las aristas, definitivamente.
1: Pero hay que reconocer que Costa Rica ha dado pasos importantes. Hay una Política Nacional de Nutrición.
0: También.
1: Que fue aprobada recientemente y que también plantea nuevos pasos. Y
0: así es.
1: La existencia de la norma,
0: de la norma técnica
1: también nos abre nuevos lineamientos. Así es que hay avances.
0: Así
1: hoy,
0: es.
1: Hoy podemos, a pesar de que hay una situación de obesidad y que hay un reto país, también es importante destacar que hay avances y que podemos lograr mejores condiciones.
0: Así es.
1: Pero antes de irnos, yo quisiera, Tatiana, que en estos minutitos que nos queda, que nos des un mensaje para todos los padres, madres y cuidadores.
0: Bueno, yo creo que el mensaje para mí más importante es acérquense a sus hijos y a sus hijas. No saquen conclusiones a la primera. Vean, observen, validen lo que están sintiendo sus hijos. Acompañen, como hemos hablado. Y por favor, no todo tiene que saberse. Busquen también ayuda especializada en el momento en que creemos que la situación se sale de nuestras manos. De verdad que se puede hacer algo. Siempre se va a poder hacer algo.
1: Démosle la línea.
0: 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Línea, aquí estoy.
1: Muchas gracias. Y bueno, yo quisiera decir para cerrar también que recordar que la obesidad infantil es prevenible.
0: Así es.
1: Que es tratable y que tiene que ser de una manera multisectorial. Y que para eso es importante el trabajo que padres, madres y cuidadoras puedan realizar. Hay opciones dentro del Colegio de Profesionales en Psicología, pero también los servicios de salud de la Caja también tienen opciones donde ustedes pueden informarse.
0: Así es.
1: De esta manera, llegamos al final del programa. Y antes de irnos, les recordamos que pueden seguirnos en nuestras redes sociales como Alto Voltaje y en las redes de CRC 89.1. Nos estaríamos escuchando el próximo jueves. Muchas gracias, Tatiana.
0: A usted, doña Cinia, gracias.
1: Buenas tardes a todos y recuerden, nos escuchamos próximamente.
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16: Un saludo muy especial a los amigos que nos acompañan a través de CRC 89.1 Radio, también los que están con nosotros en CRC TV, que es televisión abierta, y también los que están en nuestras redes sociales y en las diferentes cableras, por ejemplo, 549 de Liberty, 63 de Cablevisión de Occidente, 26 de Voces. Somos como un conglomerado que incluye casi 30 cableras. Hoy vamos a hablar de un tema muy importante a la gente que le gusta y defiende no solo la libertad de expresión, no, el derecho de ver y escuchar radio y televisión abiertas. O sea, ¿qué es la radio abierta? La radio abierta es esta que usted nos está escuchando en su carro, en su red social, donde sea, y no está teniendo que pagar por ella. Televisión abierta, en este caso es el 49.1. Usted puede prender su televisor, buscar el 49.1 y no tiene que pagar absolutamente nada. Pero en este momento, desde el pasado gobierno y sigue con el actual gobierno, esa libertad que tenemos de escuchar radio y ver televisión corre un gran riesgo, un gran riesgo. Por asuntos que a mi juicio son temas personales en contra de una que otra empresa, pero que afectaría, en el caso de la radio, más de 100 emisoras de radio, y en caso de televisión aproximadamente 50 canales de televisión abierta. Y es importante que la gente sepa que un 50% de la población de este país, y estos son datos oficiales de SUTEL, la Superintendencia de Telecomunicaciones, no tienen servicio de internet. ¿Por qué? Bueno, sea que no están en una zona que tiene cobertura de internet, o sea que están en zona con cobertura de internet, pero no pueden pagar los 30, 35, 38 mil colones que vale tener el acceso a internet. Para eso hoy hemos invitado con mucho gusto y honor a don Gustavo Piedra. Don Gustavo está en la cabina de CRC, lo estamos haciendo vía Zoom. Don Gustavo Piedra es el presidente de la Cámara Nacional de Radiodifusión. La Cámara Nacional de Radiodifusión reúne radio y televisión abiertas. Él también es el concesionario de Radio Victoria, que ha hecho un gran trabajo, no solo en la zona de Heredia, pero sale en diferentes zonas del país. Quisiera saber si don Gustavo ya está en el estudio, si nos ve, nos escucha. Un saludo, don Gustavo.
17: Sí, don Antonio, muy buenas tardes a usted y a toda su estimable audiencia. Aquí estamos en la radio para servirle y para compartir unos minutos con toda esta gran audiencia 89.1.
16: David, ¿tenés el video de Gustavo? Porque no lo tengo, solo tengo el audio. Es que me gustaría que fuera un poco ese toque personal. Don Gustavo, esta semana, este miércoles, a las 12:00 p.m, se hizo una cadena de radio y televisión con cobertura nacional de un video que lo vamos a ver más adelante. Primero vamos a usted nos va a explicar por qué se hizo esa presentación que dura poquito menos de 6 minutos, explicando a la gente y contestando las afirmaciones que la presidenta de la República, doña Laura, hizo el pasado domingo, que bueno, prácticamente, o sea, si hacemos un resumen, es que siguen con el discurso que venía desde el presidente Rodrigo Chávez de que no queremos pagar nada, que el costo de, bueno, de un canal de televisión o las emisoras de radio, lo que pagan es el valor de un confite y, bueno, quisiera, antes de presentar el video, que nuestro compañero David ya lo tiene, que usted, don Gustavo, nos explicara como presidente de Canara por qué se pensó en esa idea de una transmisión a nivel nacional que claramente enfrenta y con razón a el Poder Ejecutivo de Costa Rica.
17: Sí, gracias, Antonio. Es importante que la población entienda que el domingo en cadena nacional de radio y televisión, que es los días domingo utiliza el Poder Ejecutivo y que nosotros los radiodifusores lo donamos el tiempo para que el Ejecutivo rinda cuentas y rinda visiones de cómo va caminando la gestión. Precisamente este domingo se hizo alusión y referencia al tema del canon, que para que la audiencia entienda, el canon es lo que se paga por el uso de las frecuencias, para que entienda también la gente, para que exista una radioemisora debe existir previo un permiso, que en este caso es una concesión para poder explotar esa frecuencia. Además de tener la responsabilidad cada uno de los radiodifusores de cumplir con las patentes, con la seguridad social, con tributación directa, tanto en el tema del impuesto del valor agregado, que es todos los meses, como el impuesto de renta, en fin, los seguros, las pólizas, la generación de empleo, o sea, todas estas cargas operacionales que permiten a las radioemisoras ser medios de comunicación formales, que tenemos responsabilidad con los contenidos que emitimos tanto en radio como en televisión. O sea, la veracidad para que un medio de comunicación exista debe tener un elemento que es importantísimo, que es la veracidad, que es la responsabilidad, y es lo que a través de los años la población en Costa Rica ha valorado como medios serios, como medios responsables, donde hay credibilidad. La gente cree en la radio, sabe que lo que se emite en la radio, en la televisión, está con profesionales, periodistas, comunicadores que hacen un esfuerzo para llevarle a los costarricenses noticias veraces, noticias totalmente apegadas a las realidades y no lo que está pasando desgraciadamente en plataformas digitales, en internet, en donde es muy fácil la posverdad, en donde es muy fácil injuriar, calumniar, tirar la piedra y esconder la mano. Entonces, aclarado lo anterior, que es un medio formal, es un medio que cumple con una serie de obligaciones con el Ejecutivo, con SUTEL, con MISID, que son los entes que nos regulan y son los entes contralores. Además de eso, se debe de pagar un impuesto, en este caso un canon, por el uso del espectro. Quiero aclarar que ese canon tiene una única finalidad, y la finalidad es que esos montos recaudados por cada radiodifusor, en este caso radio o televisora, tienen como finalidad que llegue a los recursos de regulación. ¿Qué significa eso? Eso es para fortalecer todo el tema de regulación técnico para poder comprar equipos de monitoreo, poder pagar los desplazamientos para tener la vigilancia de lo que es radio y televisión. Ese es el fin y el uso último y único del canon. No es para engrosar el dinero al Estado, no es para que llegue a las arcas del Estado y el Estado esté recogiendo millones y millones de colones por un canon. No. El tipo de concesión de radio y televisión abierta es muy clara el uso de ese canon, que es para regulación. Existe otro tipo de telecomunicaciones, como por ejemplo el cable, el internet, que ese tipo de la telefonía celular, que ese tipo de servicio tiene una contraprestación y por lo tanto un pago. Ese tipo de concesión sí recauda mucho más dinero de lo que recauda la radiodifusión, que es gratuita, que no hay que pagar para que la población tenga acceso a la radio y la televisión. Ahora bien, ¿qué es el revuelo que ha causado este tema de la reforma para establecer y actualizar lo que se ha pagado desde 1954 a la fecha? Bueno, que Costa Rica es el único país en el mundo que está implementando una metodología para recaudar o para determinar este monto, ¿verdad?, que va directamente con el ejercicio fiscal, o sea, con las ventas brutas que realice cada una de las emisoras, tanto radio y televisión. Y esto es desproporcionado. Esto puede significar perfectamente un cierre técnico para las radioemisoras, porque la sostenibilidad de una radioemisora es a través de la publicidad. El mercado publicitario se ha contraído, no es el mismo mercado de hace 20, 30 años al actual. Han entrado nuevos competidores, como dije anteriormente, cable, internet, telefonía celular, que utilizan espectro y que el mercado es el mismo que abastece la sostenibilidad de todos estos operadores. Dicho lo anterior, el problema está en que esa metodología llega a atentar directamente la operación de cada uno de los medios. De hecho, uno...
16: Don Gustavo.
17: Sí, señor.
16: Yo tengo aquí una nota del pasado lunes de la Asociación Internacional de Radiodifusión, de la cual usted, como representante de la Cámara Nacional de Radiodifusión, hace parte. Yo más adelante en el programa voy a leer parte de esa nota, pero yo lo que quisiera entender es así: ¿en qué se basó el actual gobierno, bueno, y el anterior gobierno, don Rodrigo Chávez y en este caso doña Laura? O sea, ¿cómo filtraron? Por ejemplo, el abogado Juan Manuel Campos ha tratado de preguntar, bueno, ¿cómo llegaron a esos números de 7.73 para televisión y un 3.13? Estoy hablando porcentajes sobre el ingreso bruto. O sea, tenga usted ganancia o no tenga ganancia, si usted tiene un ingreso, tiene que pagar, cuando el lógico es que uno pague por la utilidad. Si una persona, por ejemplo, monta una radio o un canal de televisión dedicado a la ecología o algo así, obviamente que no va a tener grandes ingresos. Entonces, como uno siente que esto es un ataque que, a mi juicio, lo hace a los medios, este gobierno y el pasado, a los medios más poderosos de este país, que son dos o tres, pero que está afectando a más de 150 emisoras entre radio y televisión en este país, que, como usted dice, van a tener que cerrar porque ni siquiera van a poder pagar, porque también yo revisé el decreto. El Estado puede decir, no estoy de acuerdo con lo que usted declaró, y le pueden poner multas, le pueden poner trabas, en fin. ¿Cómo Canara ve que no haya en ningún momento, desde que eso fue discutido y aprobado en primer debate en la Asamblea Legislativa, y es lo que habla el texto de lo que voy a leer más adelante de la Asociación Internacional de Radiodifusión, no hay, bueno, ¿cómo se llegan a esos números?
17: Sí, es importante dejar establecido y claro que toda la radiodifusión en Costa Rica, es decir, radiodifusión, radio y televisión, estamos anuentes, claros y conscientes de que el monto que está estipulado que debemos de pagar se desactualizó. Es un monto que quedó en el tiempo, pero no es responsabilidad de los radiodifusores autoimponerse cuánto hay que pagar. Esto es una responsabilidad histórica de la Asamblea Legislativa de turno, en coordinación con el Poder Ejecutivo, para poder traer a valor presente lo que se determinó en la ley de radio. Lo que quiero decirles es que ese monto hay que hacer un ejercicio de indexación que ya se hizo en la administración pasada, en el Congreso pasado, la presentó el diputado Óscar Izquierdo, que es tomando una serie de variables a través del tiempo, indexar, traer cuánto es lo que el espíritu del legislador determinó que se debe de pagar por el uso del espectro radioeléctrico al año, en este caso 2026. Es un ejercicio contable económico sencillo. No hay que complicarse porque, como dije anteriormente, la UIT, Unión Internacional de Telecomunicaciones, recomienda que para determinar la metodología, la mecánica para fijar el monto por el uso de espectro radioeléctrico, el canon, no debe de ser un ejercicio fiscal, no debe ser confiscatorio. ¿Por qué? Porque ya la actividad de radio y televisión está tasada en Hacienda. Si usted vende mucho, usted paga mucho. Y qué bien, cada mes la renta, el impuesto del valor agregado, el IVA, todos los radiodifusores, tanto radio y televisor, mes a mes, estamos cumpliendo con esa obligación en Hacienda. Al final del periodo fiscal se paga renta. No podés hacer un doble pago y mucho menos castigar, ¿verdad?, el éxito de aquellas radioemisoras y televisoras que tienen un giro comercial exitoso, creyendo que debemos de cobrarle más dependiendo del giro comercial. Eso no es. Y en los países y de primer mundo se tiene una tasa fija, un monto fijo determinado, por supuesto, dependiendo del rol que tiene, si es una emisora comercial, si es nacional, si es AM, si es FM, si es un canal con cobertura local. Cada una de las emisoras tiene un tamaño, tiene en Costa Rica se dice la pluralidad, la diversidad para escoger el tipo de emisoras y contenidos, tanto en radio y televisión, que quiera escoger. Bueno, así aplica también los montos que se deben de determinar, de indexar, traer a valor presente, pero no en la metodología que se está manejando actualmente. Entonces, por supuesto que esta situación ha despertado preocupación no solo nacionalmente, sino la comunidad internacional está viendo que este tipo de iniciativas llegan a comprometer la estabilidad, a comprometer la vigencia de los medios y, en el peor de los casos, a cerrar medios de comunicación, porque si un medio de comunicación no tiene cómo pagar ese canon, se cierra, así de simple. Entonces, la situación trasciende al tema económico. ¿Qué trasfondo puede tener y ha tenido en diferentes países en donde se ha promovido este tipo de iniciativas en Asamblea Legislativa? Países como Venezuela, Nicaragua, lo hemos visto en Ecuador, Bolivia, en su momento en Argentina y ni qué decir en Cuba, en donde los medios de comunicación deben de ser complacientes con el gobierno de turno, porque de lo contrario se les puede castigar. Y se castiga, bueno, de muchas
16: como
17: formas.
16: Ya están, de muchas como ya formas, están en nuestro país, y es importante que la gente lo sepa, ya están castigando el Estado desde el gobierno pasado y utilizando subterfugios, incluso dando un grueso de publicidad a disque empresas que no son concesionarias.
17: Pseudomedios.
16: Lo que tienen es una radio o una televisión en internet, okay, en donde no podés llegar a decir, como en este caso, lo que yo diga, lo que usted diga, se puede venir y decir, don Antonio, don Gustavo, no, usted va a tener que probar eso en un juicio. No, usted pone, y todo el mundo sabe que ya, y se ha divulgado bastante, incluso en programas como La Lupa, la utilización de lo que se llaman las granjas de información, que pueden estar en India, pueden estar en otros, Vietnam. Rapidito explico, las granjas que generan información mentirosa, ¿qué son? Son aparatos de computadora que algunas personas que manejan muy bien ese tema de internet los ponen y con 50 máquinas hacen hacer por minuto como 50 mil respuestas, informaciones. Entonces, si en este momento una granja quiere hablar mal de este programa, quiere hablar mal de Gustavo Piedra, quiere hablar mal de Antonio García, simple y sencillamente las pone a funcionar y va a inundar internet con información negativa sobre nosotros. Generalmente, por supuesto,

radio y televisión, no pagábamos. Y si pagábamos, pagábamos una miseria, como lo decía ella. Desconociendo, repito, que esa imposición del canon, el impuesto por el uso del espectro radioeléctrico, es responsabilidad de la Asamblea Legislativa y no de los radiodifusores. Entonces, Canara considera que no es de recibo, que son afirmaciones totalmente inexactas e imprecisas decir que nosotros estábamos haciendo clavos de oro, lucrando a costillas de la población, cuando realmente los medios de comunicación estamos pasando tiempos muy difíciles de operación, porque sí se ha castigado a los medios de comunicación que piensan diferente a las líneas políticas establecidas. Entonces, no es de recibo decir de que nosotros estamos lucrando casi ilegalmente, ¿verdad?, el espectro radioeléctrico. También en el tema del canon, como hemos venido exponiendo acá, no es de recibo que se enfoque de que no queremos pagar. La voluntad de los radiodifusores, repito y reitero, es actualizar el pago, pero con una metodología proporcional, con una metodología que responda a la experiencia en los países democráticos, sobre todo, que lejos de debilitar a los medios de comunicación, los fortalecen, porque los medios de comunicación abierta y gratuita son garante para que toda la población pueda estar debidamente comunicada, entretenida y sobre todo ejerciendo ese sagrado derecho de poder expresarse libremente. Así las cosas, vemos con preocupación cómo desde el Ejecutivo se envía un mensaje que a nuestro punto de vista es inexacto, es perverso, y nos vimos en la necesidad de aclararle, así como ella lo hizo a nivel nacional en cadena, de hacer también, por respeto a nuestras audiencias, la respuesta correcta y aclarando y llamando, por el contrario, ¿verdad?, llamando a la mesura, llamando al abordaje serio, técnico, legal de todo el tema de que estamos viendo aquí, que no es un tema menor. Esto no es un tema de que le meten la mano a la bolsa a una radio y la pueden quebrar. No, es de que se está amenazando la existencia de medios de comunicación libres, independientes, de acceso gratuito para la población, porque la población tiene derecho, es un derecho universal de estar informada. Y la naturaleza de la radiodifusión es que sea gratuita, que eso es una bendición en una democracia, eso es una base importante para que un país democrático como es Costa Rica, demostrado y reconocido a nivel internacional como de las democracias más consolidadas del mundo, ¿verdad?, no vea amenazada mediante este tipo de iniciativas o legislativas o de subastas al mejor postor o de otra serie de mecanismos represivos que vea comprometida su existencia. Y precisamente, don Antonio y audiencia, hubo en esta semana una misión de la Sociedad Internacional Interamericana de Prensa, CIP, que vino a Costa Rica en el marco del Día de la Libertad de Expresión a hacer un ejercicio in situ de cómo, de monitorear cómo está la libertad de expresión en Costa Rica. Y resulta sumamente preocupante que en el año 2022 Costa Rica ocupaba el puesto 8 y actualmente, 4 años después, estamos en el puesto 38. O sea, hemos perdido 30 puestos en libertad de expresión, y tal y como constataron y nos compartieron ayer los miembros de CIP, hay periodistas en este país que están atemorizados, que sienten miedo de poder expresar una investigación de cualquier tema que no le podría gustar a

0: al ejecutivo de turno. Hay
1: Don
0: tu, ah,
1: Gustavo,
0: sí, señor.
1: nosotros, y usted sabe que nosotros no tenemos miedo, ni en esta radio, ni en su radio, ni en Canara. Antes de seguir, me gustaría que David pasara la respuesta que se pasó a nivel nacional este miércoles respondiendo a la señora Presidenta de la República. David, si tenés a mano, puedes emitirla de una vez.
2: Frecuencias de radio y televisión merece ser abordada con seriedad, información completa y respeto. Convertir este debate en una confrontación entre el Estado y supuestos grupos privilegiados no contribuye a encontrar un modelo justo, proporcional y técnicamente sustentado. La Cámara Nacional de Radiodifusión, Canara, nunca ha defendido que las tarifas permanezcan congeladas ni que quienes utilizan el espectro radioeléctrico estén exentos de realizar un pago razonable por su uso. Sin embargo, una cosa es establecer un canon justo y otra muy distinta, imponer cargas que puedan comprometer la sostenibilidad de los medios de comunicación. Costa Rica, históricamente reconocida por su respeto a la libertad de expresión, está por establecer cargas sobre los ingresos de la radio y la televisión abierta particularmente elevadas cuando se contrastan con diversos modelos internacionales. Doña Laura, esa comparación debe hacerse con rigor. Países como Estados Unidos, Canadá, España, Francia o Brasil utilizan mecanismos distintos para determinar las obligaciones asociadas a la radiodifusión y al uso del espectro. No resulta técnicamente correcto comparar porcentajes o montos aislados como usted hizo en cadena nacional del domingo 30 de agosto, como si todos respondieran al mismo concepto, base de cálculo o finalidad. Por eso, señora Presidente, antes de afirmar que el modelo propuesto para Costa Rica es similar o incluso más favorable que el aplicado en otros países, corresponde demostrar que se están comparando sistemas realmente equivalentes. Tampoco puede reducirse una discusión de esta trascendencia a comparar lo que actualmente paga una frecuencia con el precio de un confite o con el valor de un anuncio de 30 segundos. La radio y la televisión abierta no pueden analizarse únicamente a partir de su facturación. Detrás de cada frecuencia hay inversión en infraestructura, transmisores, electricidad, producción y mantenimiento. También pago de salarios, cargas sociales, impuestos, patentes y otros compromisos tributarios. Facturar no significa obtener esa misma cantidad en ganancias. Existe, además, un valor que no puede medirse únicamente en términos comerciales. Durante décadas, la radio y la televisión abierta han permitido que millones de costarricenses accedan gratuitamente a información, opinión, entretenimiento, cultura y contenidos de interés público, incluso durante emergencias nacionales. Señora Presidente, las frecuencias pertenecen al Estado costarricense. En eso no existe discusión. Precisamente por tratarse de un bien público, cualquier canon por su utilización debe ser justo, proporcional y compatible con la pluralidad, la diversidad de voces y la libertad de expresión. Costa Rica tiene medios grandes, medianos y pequeños, así como estaciones de radio regionales y locales con realidades económicas muy diferentes. Presentarlos a todos como grandes negocios multimillonarios desconoce esa diversidad. Señora Presidente, Canara no solicita privilegios. Defiende un pago razonable por el uso del espectro radioeléctrico que no ponga en riesgo una radiodifusión privada, libre, independiente, plural, accesible gratuitamente para la población. Costarricenses, este no debe ser un debate sobre quién gana una confrontación política, sino sobre la pluralidad de medios que queremos dejarle a Costa Rica y cómo garantizamos que bajo el argumento de acabar con supuestos privilegios, no terminemos apagando las voces de quienes piensan diferente. El pueblo de Costa Rica puede estar plenamente convencido y tranquilo de que Canara tiene el firme interés de mantener en Costa Rica la libertad de expresión, de acceso a la información, la libertad de prensa y la conservación de la democracia. Esta fue la respuesta de la Cámara Nacional de Radiodifusión Canara a la Presidenta de la República, Laura Fernández Delgado.
1: Creo que queda muy claro, don Gustavo Piedra. Estamos con don Gustavo Piedra, quien es el presidente de Canara, Cámara Nacional de Radiodifusión, y es el representante de Canara, uno de los representantes ante la Asociación Internacional de Radiodifusión. Yo tengo aquí en mis manos lo que envió a Costa Rica la Asociación Internacional de Radiodifusión este lunes pasado. Nada más agrego a la gente que este programa, los que nos están viendo por televisión, no solo ahora en vivo, van a poder escucharlo el sábado a las 8 de la noche, el domingo a las 8 de la noche y el lunes a las 8 de la noche en el 49.1 de televisión abierta y en todas las 30 emisoras de cable de que tenemos en diferentes partes del país. Dice la Asociación Internacional de Radiodifusión. AIR, que es la Asociación Internacional de Radiodifusión, expresa preocupación por el proyecto que establece nuevas cargas económicas a la radiodifusión en Costa Rica. La Asociación Internacional de Radiodifusión expresa su preocupación ante la aprobación en primer debate por la Asamblea Legislativa de Costa Rica, proyecto de ley de radio, que establece un nuevo régimen para el cálculo del canon que deben pagar los concesionarios de la televisión y radio por el uso del espectro radioeléctrico. Ahí reconoce plenamente el derecho de los estados de establecer contraprestaciones razonables por la utilización del espectro radioeléctrico. Sin embargo, cualquier que sea un evento económico impuesto a los medios de comunicación debe responder a criterios técnicos, objetivos, razonables y proporcionales, teniendo especialmente en cuenta su impacto sobre la viabilidad y sustentabilidad de los medios y, en definitiva, sobre el pluralismo de libertad de expresión. No lo voy a leer todo. El proyecto aprobado establece un canon progresivo calculado sobre los ingresos brutos derivados del aprovechamiento de las frecuencias concesionadas que puede alcanzar hasta un 7.73% para la televisión y un 3.13% para la radio. Eso sobre el ingreso bruto, sin tener en cuenta el costo, los pagos que ya hacemos radio y televisión, como ha explicado don Gustavo, en impuestos sobre la renta, impuesto de ventas, la Caja Costarricense de Seguro Social, la patente, el Instituto Nacional de Seguro, en fin, hay una serie de entidades que ya reciben, además de lo que estamos de acuerdo, que se establezca un canon que sea razonable, que uno pueda entender de dónde sale el cálculo, y no una ocurrencia. Y la realidad es que tenemos que tener claro que el gobierno del pasado presidente Rodrigo Chávez tuvo muchas ocurrencias, como fue la subasta de las frecuencias, de la cual ni siquiera participó mucha gente porque no había condiciones, y que la Sala Constitucional simple y sencillamente determinó que no, ese sistema no funcionaba. Lógico, a veces hay que tratar de entender, yo no logro entender lo que pensaba don Rodrigo Chávez y sus asesores, y es interesante porque doña Laura es testigo de que yo he pensado que doña Laura tiene las posibilidades de hacer un buen gobierno, y deseo que pueda hacer un buen gobierno, pero que no sea como Adán, que simple y sencillamente porque Eva le tiraba la manzana y decía, coma esta manzana que está muy buena. No, hay temas muy serios para este país y de verdad yo aquí quiero dejar claro, tanto a don Rodrigo Chávez, expresidente, ministro en este momento, y doña Laura Fernández, que lean un poco, conozcan un poco lo que pasó en 1948. Yo creo que don Rodrigo, no tanto doña Laura, don Rodrigo no entiende que Costa Rica no es El Salvador. Aquí no tenemos una guerrilla. Aquí no tenemos las maras. Querer copiar al gobierno de El Salvador en Costa Rica y hacerlo eso como con mucho orgullo, porque soy... No, mira, no va a funcionar. No funcionó en el 48. Que lean por lo menos de vez en cuando la autobiografía de don Pepe Figueres, que explica, y también de don Rafael Ángel Calderón y los diferentes presidentes de la República, don Luis Alberto Monge, bueno, y ahí está don Miguel Ángel Rodríguez. Hay muchos que han generado ideas. Otro día me topé a doña Laura, expresidente, en el supermercado. Mira, sin guardaespaldas, sin nadie. No ese show mediático que están haciendo, que empezó con don Rodrigo Chávez y que sigue con doña Laura, de andar con 4 viaturas policiales, con guardaespaldas, con ambulancias. Esto no es El Salvador, esto no es Honduras. O sea, tengamos paz, no hagamos una política de confrontación. Este pueblo, que no tiene ejército desde 1948 y ya en la Constitución, en 1949, no queremos dictadores que nos impongan cómo tenemos que vivir en libertad. Por eso es que defendemos en la Cámara Nacional de Radiodifusión y como radio, como televisión, la libertad. Sobre todo porque sabemos que el 50% de la población no tiene señal de cable y necesita la radio y la televisión abierta. Perdóname, Gustavo, que te quité tiempo. Te dejo todo el programa. Ya no hablo más.
0: No. Muy importante esas acotaciones que hace y esas aclaraciones necesarias para que la entienda la audiencia. Es un contexto, no digamos complicado, pero sí debe de aclararse cuáles son las partes que están involucradas y por qué, cuál es la razonabilidad de cada parte. Yo sí les quiero dejar muy claro que la radiodifusión en Costa Rica siempre ha sido respetuosa de la institucionalidad. Siempre hemos acogido lo que el marco jurídico, legal y técnico nos permite. Y en este nuevo capítulo, ¿verdad?, que está enfrentando la democracia, volvemos a llamar, ¿verdad?, al respeto, a la forma del ser del costarricense. Lo que usted estaba explicando muy bien, don Antonio, el costarricense entiende que podemos pensar distinto, pero no distante. Podemos pensar distinto, pero eso no nos impide sentarnos en una mesa y poder escuchar con mucho respeto y diálogo cuáles son las posiciones encontradas. Los grandes acuerdos se logran de grandes diferencias, si no fueran grandes acuerdos. Y en el caso de la radiodifusión y en la administración pasada, el caso específico de la renovación automática de las frecuencias de radio, no hubo espacios de diálogo, no hubo espacios para poder sentarnos y analizar qué era lo mejor para nuestro país. Esto ha tenido que derivarse lastimosamente a sedes judiciales y actualmente están en sedes judiciales acciones concretas en donde buscan prevalecer los derechos que en un Estado de derecho como Costa Rica debe de prevalecer. Entonces, la idiosincrasia del costarricense es respetuosa. nosotros nos hemos siempre apegado a lo que el marco legal y técnico nos permite. Por eso estamos alzando la voz, porque es una iniciativa desproporcionada. Técnica y legalmente se debe de revisar cuál es el espíritu que se pretende para actualizar, para traer a valor presente una obligación que tenemos las radios y las televisoras, que aclaro, estamos conscientes y en la mejor disposición de pagar lo que debemos de pagar técnica y jurídicamente, y lo que establece internacionalmente los mecanismos para determinar ese canon. Entonces, estamos en todo nuestro derecho. Yo quiero que la población entienda que esto es un derecho para estar técnica y legalmente correctamente operando. Canara y sus emisoras asociadas nunca ha estado al margen de la ley. Siempre hemos estado actuando como debe y nos exige la ley. Nos autorregulamos, no solo en nuestros contenidos de responsabilidad, de condescendencia para con la audiencia, para con los acompañantes de los programas. Siempre ha habido una altura, siempre ha habido un código de respeto, y lo vamos a continuar haciendo. Como dije anteriormente, de cara a lo que está pasando en las redes sociales, que es muy lastimoso, cómo se tuerce las verdades, cómo fácilmente se puede injuriar, calumniar, denigrar a una institución, a un funcionario, a una radio, a una televisión. Eso no vale. Esa no es la Costa Rica que debemos nosotros rescatar. Nosotros estamos conscientes de que las democracias pasan pruebas, la institucionalidad pasa prueba. Y esta es una de las épocas, de las etapas más difícil después del 48. No me cabe la menor duda que esta es la prueba más grande que está pasando nuestra democracia y nuestra institucionalidad. Pero desde Canara y desde la radiodifusión costarricense, radio y televisión, estamos defendiendo algo que es muy de los ticos. Y algo que es muy de los ticos es el derecho a la información veraz, libre, gratuita, independiente. Y no vamos a bajar los brazos para poder seguir luchando y defendiendo por esa base importante de la democracia, como es la libertad de expresión, don Antonio.
1: Vea qué interesante, el artículo, y vea cómo respetamos, el artículo 29 de la Ley General de Telecomunicaciones, que sí es relativamente reciente, no podemos comparar con la ley de radio de los años 50. La Ley General de Telecomunicaciones, aprobada como hace 12, 13 o 14 años, el artículo 29, que habla de radiodifusión, dice que la radiodifusión debe ser libre una sola vía, y que debe estar a servicio de la información, de la educación, de la cultura, del entrenamiento, a todos los costarricenses, y de una forma gratuita, como lo es hasta hoy. Entonces, no se entiende por qué esa guerra, y eso se vio claramente en cuando anunció el pasado gobierno con bombos y platillos la tal de subasta que al fin y al cabo legalmente no funcionó, entre otras cosas, porque, y me encanta, don Gustavo, que usted haya dicho, nosotros no vamos a bajar los brazos en la lucha, que es una lucha para que la gente pueda seguir teniendo información, cultura, entretenimiento, de una forma correcta, con medios de comunicación oficiales, desde el punto de vista oficial, de es que tienen una concesión, que no se están metiendo ahí por internet y hablando cualquier mentira. Eso me acuerda, y se lo digo aquí para que se lo escuche doña Laura y eventualmente don Rodrigo, la famosa paradoja de un importante pensador filósofo llamado Zenón. Él plantea que el corredor más rápido jamás podrá alcanzar a una tortuga si esa tiene un espacio. Y yo siento que nosotros somos esa tortuga. ¿Cómo funciona esa paradoja? Aquiles corre muy rápido, pero le da a la tortuga una ventaja de 100 metros, por ejemplo. Ok. En el primer paso, Aquiles corre esos 100 metros y llega al punto de salida de la tortuga. Pero ya la tortuga ya no está ahí. Ya avanzó, digamos, 10 metros. Pues entonces Aquiles corre, pero llega, pero ya la tortuga avanzó un metro más. Yo siento que esto no puede convertirse en lo que se llama la guerra suma cero. Y explico al que nos escucha o al que nos ve. ¿Qué es guerra suma cero? Es un concepto también, no solo filosófico, político, que se creó cuando había la famosa situación muy extrema entre Estados Unidos y Unión Soviética. Entonces Estados Unidos decía, tengo 50 bombas atómicas. Y Unión Soviética decía, bueno, pero nosotros tenemos 70 bombas atómicas. Bueno, ¿por qué se dice que es la guerra suma cero? Porque con 3 o 4 bombas atómicas entre esas dos grandes naciones en aquel momento, se destruía todas las naciones. Entonces, la radiodifusión no se puede convertir en una guerra suma cero, en donde el Estado va a querer cerrar algunas emisoras de radio, televisión, a través del tema económico, y lo que va a hacer es, al fin y al cabo, tratar o hacernos sentir que van a estar cerrando 150 emisoras de radio y televisión. Y aquí yo digo, porque soy miembro también de Canara, eso no lo vamos a aceptar y lo vamos a pelear, como dice don Gustavo Piedra, con los brazos extendidos, con los brazos extendidos. Don Gustavo, disculpe tomarle tanto tiempo.
0: No, tal vez para el cierre, don Antonio, que la población entienda que esta no es una lucha económica, no es una lucha en que unos radiodifusores van a ver mermar sus ganancias. Eso no es cierto. Y estamos anuentes a pagar lo que corresponde pagar por el derecho, el uso de la explotación del espectro radioeléctrico. Esto va más allá. Esto es poderle asegurar a la población en Costa Rica de que siga habiendo medios libres, independientes, gratuitos, pero sobre todo la pluralidad de los medios. ¿Qué es pluralidad? Es que la gente pueda escoger qué quiere escuchar. Una base de la democracia es eso, la diversidad, y no solo una cara de una moneda. Porque yo sí les puedo compartir con conocimiento de causa lo que es estar en Venezuela o lo que es estar en Cuba o Nicaragua y escuchar la radiodifusión de estos países, donde jamás ninguna radio se atrevería a opinar algo que vaya en contra del interés, de la línea del gobierno. Y cuando la prensa la encierran de esa forma, que hay temor de lo que se dice, porque puede venir una sanción en donde te puedan quitar la concesión, ahí la democracia cierra. Donde se cierra una radio, donde se apaga una antena de radio o televisión, se está extinguiendo la democracia y se está extinguiendo las libertades. Y la población debe de entender que no hay que esperar perder la libertad para valorarla, porque eso es una factura muy cara, que lo diga Cuba, que lo diga Venezuela, que lo diga Nicaragua, en donde pasan las décadas y las décadas y cada vez se pierde más libertad. Costa Rica está a tiempo de entender que detrás de esto existe un problema mayor, que es ni más ni menos la pérdida de la libertad de expresión y por ende solo una cara de la moneda. Y cuando solo es una cara de una moneda, es lo que dice el gobierno de turno y no más. Y eso sí es muy grave. Sinceramente, yo, como les dije, porque Canara ocupa un puesto en la, el Consejo Directivo de la AIR, hemos vivido en primera persona los casos en que la libertad de expresión se ha perdido en diferentes países. Y las radios que ahí existen actualmente deben de ser radios complacivas con el gobierno de turno. No puede haber prensa, como se denomina, la prensa que piensa distinto es canalla, la otra prensa es vasalla. Es una polaridad perversa para la democracia y eso en Costa Rica no podemos permitir que suceda.
1: Podemos permitir ni vamos a permitir. Vea, don Gustavo, ya nos va el tiempo. Estamos con don Gustavo Piedra, es el presidente de la Cámara Nacional de Radiodifusión y también miembro de la Asociación Internacional de Radiodifusión. Don Gustavo, muchísimas gracias. Quisiera, David, que cerráramos este programa repitiendo el video, a ver si nos alcanza hasta el final, aunque le robemos un espacito ahí al programa que sigue. Muchas gracias, gracias, don Gustavo.
0: Muchas gracias, Antonio. Muchas gracias a su estimable audiencia y continúen con la radio 89.1.
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1: CRC 89.1 FM, como todos los lunes y todos los jueves. Hoy, y los jueves en general, nos acompaña en el programa don Carlos Manuel Echeverría Esquivel y quien les habla, Rodolfo Pisa.
2: Muy buenas tardes, un gusto estar aquí con ustedes.
1: Y hoy tenemos como invitado, un invitado muy conocido, una personalidad muy conocida en Costa Rica. Lo conocen más por el ámbito deportivo que por el ámbito, que el ámbito empresarial y profesional, con una larga trayectoria, como vamos a conversar, con don Juan Carlos Rojas. Y por eso yo lo puse en la primera invitación de primer expresidente del Deportivo Saprissa, no solo porque yo soy sapricista, eso puede ser un desliz.
2: Emocional.
1: Emocional. No, hace poco tuvimos al expresidente de la liga.
2: Sí, claro, que
1: no
2: vamos, aquí,
1: ¿eh? Así que no, en este programa no tratamos de tergiversar, digamos, los puntos de vista. Pero, sino porque en Costa Rica la afición al fútbol es de tal magnitud que yo no creo que haya 5 países en el mundo más fanáticos del fútbol. Una vez un brasileño haciendo un análisis me dijo, no, el país más fanático del fútbol de lo que yo conozco, proporcionalmente, es Honduras. Y le digo, ¿por qué sacas esa conclusión? Él había sido ingeniero y había construido en casi todos los países de América Latina y también en Europa. El argumento de él es, el día que juega la selección, usted se fija en la calle cuánta gente anda con la camiseta de la selección. Y ni en Brasil no hemos logrado que tanta proporción de gente como en Honduras. Pero Costa Rica está así, muy cerca de esa definición. Es decir, el día que juega la Sele y no nos va, y cuando no nos va tan mal, la cantidad de gente que anda en la calle ese día, que va al trabajo con la camiseta de la Sele puesta, revela mucho. Y también, digamos que cuando ya vienen las finales, etcétera, no falta la cantidad de gente que sale con la camiseta del Saprissa, de la Liga, de Heredia, de Cartago, de San Carlos, de Pérez Zeledón, de Punta Arenas, Limón, Liberia, todos los equipos que, digamos, que tengan una afición social importante.
2: Yo le decía,
1: pero voy a presentar todavía un poquito a un...
2: Sí. Pero bueno, era para cerrar el tema este.
1: Ah, no, vamos a hablar de
2: decía, adelante. Le decía a Juan Carlos que el fútbol es una, si se quiere, una tontería. Pero bueno, el mundo está lleno de tonterías que nos dan vida. Y él me dio una explicación muy bonita en una sola oración, que ahora
1: la va a repetir seguramente, pero vamos a conocer también a don Juan Carlos Rojas en la otra dimensión. Él actualmente es el CEO, es decir, es como el jefe ejecutivo, el presidente ejecutivo, digamos, de General Holdings, una compañía de capital permanente que invierte en empresas en múltiples sectores. Tal vez vamos a hablar también de eso. Además, durante 14 años... formó parte de Mesoamérica Investments, es una compañía muy importante, especialmente en una época aquí en Costa Rica, después dejó de tener mucho peso en el ámbito de la energía, y sobre todo tenía mucho peso en energías renovables, en todo Centroamérica, incluso en México. Además, lideró la adquisición y transformación del Deportivo Saprissa. Ahí está hablando como sombrero, digamos, directivo administrativo, que también es fundamental en la vida nacional. Y bueno, presidió al Deportivo Saprissa por 14 años y en los que conquistó 11 títulos nacionales. Él es graduado en Administración de Empresa y cuenta con una maestría en Relaciones Internacionales de Georgetown University, que es una universidad muy prestigiosa, de la ciudad de Washington, D.C. De manera que bienvenido, don Juan Carlos. Muchas gracias a don Carlos Manuel y a ustedes por acompañarnos en un programa más. Nosotros iniciamos como siempre con la pregunta abierta, es ¿quién es Juan Carlos? ¿Cómo se presenta? No en los 3 segundos que tiene en administración antes se decía que usted tiene que explicar, ser capaz de explicar de qué se trata en un ascensor. El tiempo que dura el ascensor.
2: El elevator
1: es un
2: pitch.
1: Poco más.
2: Bueno, muchísimas gracias. Primero que todo, feliz y honrado de estar aquí en este espacio. Y de hablar de diversos temas. Y como usted bien dice, creo que la gran mayoría de la gente me conoce por el ámbito futbolístico, que es tan, tan mediático y tan público. De hecho, cuando yo en 2011 paso a la presidencia, cuando completamos la adquisición del Saprissa a don Jorge Vergara, pasé de una vida de muy bajo perfil a un puesto totalmente público, ¿verdad? Y con todo lo que eso implica. Y por supuesto que a uno eso le cambia la vida, y en ese caso, de la noche a la mañana. ¿Quién soy? Bueno, primero que todo, me encanta empezar por lo más importante para mí, que es un hombre de familia, ¿verdad? Casado, acabo de cumplir 25 años de casado, hace un mes.
1: Bueno, felicidades para vos. No sé si lo mismo puedo decir a tu mujer, pero
2: bueno, sí.
3: Ella hay que felicitarla.
2: Hay que felicitarla por la paciencia.
1: No, pero muchas felicidades. Pero es un gran mérito.
3: Muchos domingos y muchos miércoles ocupado con el Saprissa, tal vez en gira, tal vez acompañando el equipo alejado. Y hay un sacrificio familiar ahí.
2: Sin duda. Y yo creo que 15 años. Especialmente con algo como eso que acabo de mencionar, que es tan, tan público, mediático y tan absorbente, ¿verdad? Y que además incluye el tema del fin de semana. Entonces, claro que es un sacrificio familiar y, bueno, antes de tomar la decisión de entrar, lo hablamos. Y yo creo que sin el apoyo de la pareja, sin el apoyo de la familia, 14 años al frente del Saprissa sería imposible, ¿verdad?
1: 25 años casado.
2: 25 años felizmente casado, con 2 hijos.
3: La mayor parte con el Saprissa, también.
2: Sí, bueno, cuando entramos a Saprissa, mi hijo tenía 6 años y mi hija 2 años. Entonces ellos prácticamente crecieron con Saprissa como parte de la familia. Mi hijo ahora está estudiando en la universidad en Estados Unidos, tiene 21 años, y mi hija tiene 17 años, todavía en el colegio. Así que ellos son lo más importante para mí. Después he tenido una carrera variada, pero digamos el hilo conductor, desde que me gradué de la universidad y empecé a trabajar en 1996, ya 30 años de vida laboral en Mesoamérica, tal vez el hilo conductor es el tema de estructurar negocios. Así lo pondría yo. Mesoamérica haciendo principalmente tema de fusiones y adquisiciones o de inversiones que se llaman de private equity, digamos, de capital de riesgo, invirtiendo, comprando empresas. De alguna manera, lo de Saprissa así fue, ¿verdad? Y todo lo que tiene que ver con estructurar la compra de un negocio y con una estrategia detrás. O sea, ¿por qué va uno a hacer esa transacción? Digo, más allá que uno es... Yo soy súper fanático, me fascina, pero bueno, tenía que tener, ¿verdad?, una tesis detrás de por qué estaba uno haciendo eso.
1: Antes de eso, todavía quisiéramos irnos un poco más atrás, a la niñez y la adolescencia y la universidad.
2: Digamos. Perfecto, sí, yo...
1: ¿Por qué terminaste estudiando lo que terminaste estudiando? ¿Por qué escogiste esa línea de acción en la vida?
2: Yo nací en San José, soy josefino, pero...
4: gran parte de mi niñez la pasé en Turrialba. Uh-huh. Mi familia tenía fincas allá en Turrialba y entonces yo pasaba entre semana, toda la semana allá en Turrialba. De hecho, yo estudié en la escuela del CATIE, los que conocen por allá, sí, Turrialba, ¿verdad? El CATIE, el Centro Agronómico Tropical de Investigación y Enseñanza, y tenía una escuelita para los que estaban ahí en el CATIE. Y yo fui parte de...
2: Todavía creo que la tienen.
4: Sí, todavía está.
1: ¿Tus padres trabajaban ahí, tu padre?
4: No, estaba en una finca por ahí, pero era una muy buena escuela, totalmente bilingüe, y ahí estuve yo hasta quinto grado. Vaciló porque era muy pequeñito, éramos cuatro en la clase. Uh-huh. Y tan pequeñas eran las clases que habían dos clases en la misma aula, porque eran cuatro en uh-huh. tercer grado y cuatro en cuarto grado, por decir uh-huh. algo, entonces estábamos juntos, ¿verdad? Pero con una muy buena educación, ¿verdad? Y yo, de hecho, ya después entro a sexto grado al Colegio Lincoln, que pasé de cuatro a más de 100, ¿verdad? Entonces fue como un cambio drástico. Por dicha tenía dos primos que también eran compañeros en la misma generación y me facilitaron esa transición.
2: En el CATIE posiblemente tuviste oportunidad de tener compañeros y compañeritas de otros países también.
4: Claro.
2: Entonces yo creo que eso es importante, porque eso le ayuda a la persona a ser cosmopolita, ¿sí? Si se quiere... globalizado hasta cierto punto.
4: Sí, era interesante. Tenía compañeros efectivamente de diferentes países, desde, me acuerdo, un compañero holandés hasta algunos de Sudamérica, pero por otro lado era muy pequeñito, ¿verdad? Que fue muy bonito porque éramos entonces muy, muy cercanos. La educación, digamos, con la maestra, éramos casi que personalizado, ¿verdad? Al ser uh-huh. tan pequeño. Y después pasar de un extremo a otro, ¿verdad? Un colegio pues grande. Pero la verdad me sentí muy, muy bien preparado y bueno, hasta que me gradué, y ahí sí tomé la decisión, y por dicha tuve la oportunidad que me brindó la familia de ir a Estados Unidos, ¿verdad? Y ahí yo sí quise siempre estudiar negocios y bueno, estando allá yo ya conocía a una persona que coincidió él sacando la maestría, que es Luis Javier Castro, y estaba en ese momento, yo quería trabajar en un lugar donde él estaba ahí, que era Bain, pero estaba empezando Mesoamérica. Entonces yo lo llamé para una entrevista en el otro lugar, pero me dijo, mira, estamos haciendo esto, ¿qué te parece? Y me encantó, y yo le dije, por supuesto, y entonces...
1: Luis Javier es un poco mayor que...
4: Sí, Luis Javier, él estaba en la maestría cuando yo estaba... Luis Javier me lleva siete años.
2: Siete años.
4: Sí.
1: Sí, estaba haciendo los cálculos porque fue compañero de colegio de mi hermana.
4: Sí.
1: Y es amigo.
4: Y entonces, después cuando entró a Mesoamérica, ahí hice todo, digamos, una carrera donde empiezo. Más fui el primer empleado en Mesoamérica, como dicen, Zoila. Estaba Luis.
2: Todero también, todero. Sí. Gracias de todo.
4: Luis Javier, y estaba Walter Kisling de socios, y uh-huh. yo de analista, y bueno, al final ya yo terminé de socio también de la firma, y tomé una decisión, no sé, que eso ha marcado tal vez mi vida de ver de que la vida tiene ciclos y etapas, uh-huh. y entonces yo en algún momento dije, ya, o sea, la claro. verdad es que dichosamente me estaba yendo muy bien. Mesoamérica también le estaba yendo muy bien, pero no sé, yo sentí
1: ¿Cuántos años en Mesoamérica?
4: 14.
1: Bastante,
4: sí. 14, y ya yo sentía, pues, por diferentes razones, tanto de familiar, de tal vez hacer algo diferente, lo que sea, ¿verdad? No es que hubo una razón particular, pero yo sentí que ya era el momento, una decisión que sorprendió, digamos, a mi familia, a mis socios, a tal, y por qué, ¿verdad? Pero bueno, después también, casualmente, coincide un poco, 14 años en Mesoamérica y después 14 años sí, en Saprissa.
1: Y ahora que también 14
4: sí, años. Sí, bueno, 14 años. Vamos a ver, ¿verdad? Pero sí creo, pues, que, no sé, que la vida tiene esas etapas y que yo tengo tal vez alguna inquietud después de hacer más cosas o cosas diferentes, ¿verdad?
2: Es interesante, y yo quiero destacar esa actitud tuya, que Bueno, nosotros nos conocemos, digamos, somos amigos desde hace muchos años. Tenemos un tema en común, que es el fútbol y la Liga Centroamericana y todo esto, ¿verdad? Que ahora podemos explicarlo un poquito. Pero es interesante esa actitud tuya de no tenerle miedo a cometer nuevas tareas. Claro, tenés una preparación muy buena, eso da confianza. Pero aquí también hay buenas universidades, la gente tiene experiencia, la educación se complementa con la experiencia, y el cambiar de trabajo, yo lo digo porque yo he cambiado muchas veces, y generalmente porque en mi caso son cargos a tiempo fijo. A Rodolfo también le ha pasado lo mismo.
1: En mi caso multiplique. Sí,
2: nos pasa lo mismo por el campo que escogimos, ¿verdad? Pero yo creo que eso es bueno y eso tiende a sacarle a la persona lo mejor. También hay otro detalle que lo voy a decir yo, no lo vas a decir vos. La familia Rojas, Rojas López, que es la que más conozco, aunque en el caso tuyo, tu madre es una persona muy distinguida, la familia Calan, pero no los conozco a fondo. Los Rojas sí, y son gente de primer nivel, empezando por don Carlos Manuel. Cuando tu tío Roberto me empleó como director general de política exterior de Costa Rica, y papá me preguntó, ya bastante mayor papá, mira, ¿con quién vas a trabajar? No, con Roberto Rojas López. Ah, me dice, ahí vas sobre rieles. Cualquier hijo de don Carlos Manuel López, perdón, Rojas y Carmen López, es de gente de lo mejor. Y la verdad es que son empresarios. Tu abuelo, don Carlos Manuel, fue una persona que se fajó literalmente creando estas empresas, estas fincas de que hablabas, que luego tus tíos y tu papá las engrandecieron. Así que yo creo que ese es un gran mérito y es parte, digamos, de tu forma de ser. Eso crea toda una forma de ser. Una cosa que es importante, que es que, y yo quisiera que explicaras un poco, vos hiciste tu tesis en la universidad sobre el desarrollo de la NFL, la Liga de Fútbol, que por cierto, para los que somos fanáticos de la NFL, ya estamos casi de plácemes, porque el 9, miércoles 9, es el primer partido. ¿Es cierto lo que estoy diciendo o me lo soñé?
4: No, es totalmente cierto. Yo siempre he sido un fanático de los deportes, tanto haciendo deporte, tal vez no mencioné eso, digamos, de mi juventud, pero a mí, yo estuve en la selección nacional de tenis, y después ya llegó un punto, hablando de ciclos, donde ya me cansé de tenis como a los 15, 16 años, porque quería estar muy metido en fútbol. Y entonces estuve en el equipo de fútbol del colegio y después también en las divisiones menores, la reserva, ahora que estamos hablando de las reservas de Turrialba. Mi padre fue presidente del Turrialba, ¿sí?, Fútbol Club, de hecho, cuando subió de segunda división a primera división. Entonces,
2: los azucareros.
4: Ese, así es. Sí. Entonces, digamos, ese mosquito del tema de fútbol y de la dirigencia empezó con mi padre. Yo a él me acuerdo que lo acompañaba los domingos cuando estaba Turrialba en segunda división por todo el país. Yo ahí conocí que Puriscal, que íbamos a Quepos, que íbamos a Pérez Celedón, ¿verdad? Acompañando a mi padre viendo al Turrialba. Y yo fui saprista siempre. Fui saprista.
1: Pero en esos días cuando subió.
4: Pero cuando mi padre estaba de presidente, de ahí entonces apoyaba a Turrialba en segunda, después yo de primera, y bueno, Turrialba jugaba mi padre de presidente contra Saprissa.
1: Como Alejandro Sáenz con el para corazón
4: partido. Bueno, sí. Sí, ahí había un poquito.
2: Con el corazón partido.
4: ¿Verdad? Pero sí, todo ese fanatismo, llamémoslo así, del deporte, y estando en la universidad, entonces empecé a seguir muchísimo las ligas que siempre me encantó, el fútbol americano. Y lo interesante de cómo están estructuradas las ligas, las diferentes ligas. Y sin duda pienso yo, pues, que la NFL es la mejor estructurada de todas. Y efectivamente en la universidad hice toda una tesis relacionada con eso. Entonces, aunque no tenía ninguna experiencia, digamos, antes de Saprissa, habiendo trabajado o involucrado en el deporte, pero sí tenía, digamos, esa inquietud y le había dado mucho pensamiento a esos temas.
1: ¿Y qué planteaste en esa tesis sobre el fútbol americano, digamos, sobre la NFL? como NFL, organización y como sistema.
4: Por mucho es la liga más exitosa del mundo. Y incluso muchísimo más exitosa que otras ligas en Estados Unidos, que béisbol, que básquetbol, NBA, etcétera, ¿verdad? Sí, sí. Por su diseño, ¿verdad? Y el diseño es uno en donde se comparten todos los ingresos televisivos en partes iguales, en donde se comparten una serie de la mayoría de los ingresos
1: la son compartidos. La liga inglesa tiene algo de eso en la liga de fútbol inglés, de fútbol como nosotros lo entendemos.
4: O sí, soccer, el soccer. Efectivamente, los derechos televisivos, ¿verdad?, se comparten bajo una fórmula, pero lo que tiene además es que tiene un tope salarial también basado en un porcentaje de los ingresos. Entonces eso hace que, a pesar de que los equipos y los dueños puedan ser muy competitivos, tienen un tope. Y eso hace que haya una rentabilidad estructural, que eso permite más reinversión y estar pensando en el mediano y largo plazo. Yo le decía a Carlos, de hecho estábamos ahora hablando un poco, el problema de que no existe ese tipo de estructuras es que hay una presión bárbara del cortoplacismo en el fútbol, ¿verdad?
1: Por robarse jugadores, sí, o pagar, o sea, jugadores.
4: Pero es una presión, o por no descender los equipos, digamos, más pequeños y que estén en riesgo de eso, porque si uno desciende, ya hay un costo tremendo, ¿verdad?, para la franquicia, o de clasificar o de quedar campeón, y eso está bien, pero eso, si no tiene ningún tipo de, llamémoslo así, de protección, hace que los clubes sobregasten, ¿verdad?, y que no se enfoquen en el mediano y largo plazo. Y posiblemente eso es de lo más difícil de estar en el fútbol. ¿Cómo balancear la competitividad de un club como Saprissa, que es ganar ya y ganar siempre, con también dejar suficiente para invertir en el mediano y largo plazo?
2: Sí, eso es algo muy importante que tal vez la gente no lo tiene muy claro. Los equipos en Estados Unidos, en prácticamente todas las ligas grandes, ¿verdad?, la de básquetbol, la de béisbol, la de hockey, la de fútbol, soccer, el fútbol nuestro, y la de fútbol americano, no tienen descenso. Los equipos son aceptados en la liga cuando presentan garantías de que tienen los recursos para poder desarrollar una franquicia en un área específica. Y también se mira, se ve que el lugar donde se siente el equipo tenga posibilidades de lograr ese desarrollo. Quizás, bueno, hay equipos que son excepcionales, como el caso de Green Bay en el fútbol americano, ¿verdad?, que es un lugar pequeño, que el equipo es de la municipalidad, o sea, es de la comunidad. Ahí no hay un dueño grande, como yo sé que tu equipo es los Dallas Cowboys. Lo siento mucho, por estos años yo creo que estás mal apuntado, pero vamos a ver cómo llegan este año. Pero es interesante que no hay descenso. Entonces, ciertamente, los equipos buscan todos mejorar, son muy competitivos. Al equipo que queda de último, por medio del esquema, que vos lo puedes explicar con mucho más propiedad que yo, tiene las posibilidades por el drafting, ¿verdad?, el reclutamiento, de agarrar el mejor jugador, negociar con él. Y los equipos grandes, por ejemplo, los que están en Nueva York, en Los Ángeles, que tienen taquillas muy grandes, ayudan a los más pequeños, ¿verdad? Yo creo que
4: sí, hay un tema de competitividad para que un equipo como Green Bay, que es un pueblo de 100

0: cambiar tradiciones, uno puede cambiar las normas fácilmente, habla el abogado, de vez en cuando, pero no siempre puede cambiar las tradiciones. Tradiciones tienen mucho peso, no es que no sean, que no se puedan moldear, pero no es tan fácil.
1: No es para nada fácil. Y
0: bueno,
1: además,
0: estamos en 89.1 FM, se es cadena radial costarricense, y estamos conversando con don Juan Carlos Rojas, quien les habla, Rodolfo Pisa, y don Carlos Manuel Echeverría. Juan Carlos hace la tesis de sobre la NFL en los Estados Unidos, una de las universidades más prestigiosas, Georgetown University, además en un campus lindísimo. Te venís aquí, te reclutan en Mesoamérica, estabas contando.
1: ¿Qué es Mesoamérica?
0: Contá un poquito porque la gente no entiende.
1: Mesoamérica es una firma que hacíamos tres cosas. Una era un área de consultoría estratégica. Entonces, básicamente, una empresa nos contrataba para ayudar a hacer un diagnóstico, llamémoslo así, de cuáles son los riesgos, las oportunidades, a dónde hay que enfocarse, ¿verdad? Porque estrategia, yo lo resumo en una de las definiciones más simples y poderosas para mí, que es la de Michael Porter, que es saber qué no hacer, ¿verdad? Porque uno, especialmente empresas de cierto tamaño y todo, podría hacer un montón de cosas, ¿verdad? Hacia futuro, pero tan poderoso como qué hacer es qué no hacer, porque los recursos por definición son limitados, tanto de gente como de capital y de lo que sea, ¿verdad? Entonces uno tiene que enfocarse en cosas, ¿verdad? Para no diluir los esfuerzos. Y entonces nosotros hacíamos estrategia, hacíamos también asesorías en lo que se llama fusiones y adquisiciones, que es si el dueño de una empresa quiere vender su empresa o quiere atraer un socio, o tal vez se quiera fusionar, ¿verdad? O comprar una empresa. Entonces nosotros, esa estructuración, nosotros pues teníamos mucha experiencia haciendo eso. Y una tercera área que era la de inversión. Y nosotros teníamos un grupo de inversionistas para hacer inversiones privadas, ¿verdad? En el capital de empresas. Y ahí, básicamente, el enfoque era a nivel centroamericano, principalmente, ¿verdad? Y tuvimos varias inversiones en...
2: Los socios eran centroamericanos, ¿verdad?
1: Sí, el grupo de inversionistas era centroamericano. Y bueno, ahí estuvimos en temas como energía renovable, televisión por cable... fuimos socios de Telefónica en El Salvador y Guatemala. Entonces estábamos principalmente enfocados en esas áreas que van muy de la mano, ¿verdad? Y yo creo que el tema de estrategia, ahí aprendí muchísimo, ¿verdad? La relevancia y el significado de estrategia en todo lo que uno haga, ¿verdad?
2: Sí, de no ser específicamente cortoplacista, sino tener metas a largo plazo para las cuales sin una estrategia no puedes alcanzarlas.
1: Sí, y fue muy interesante porque cuando yo salí de Mesoamérica, que les contaba ahora, pues que tomé esa decisión de vida, ¿verdad? Y sin algo específico, no es que salí ya con la rama, siguiente rama agarrada, ¿verdad? Salí pues a explorar un poco. Y al mes de haber salido se presentó la oportunidad de evaluar una posible compra del Saprissa. Y bueno, y eso pasamos.
2: ¿Ya existía Horizontes Morados?
1: No existía.
0: ¿Y te llamaron entonces para
1: sí,
0: ese efecto?
1: Sí, me llamaron, me llamó Edgar Surcher, que él ya había conocido a don Jorge Vergara, y que don Jorge lo llamó y le dijo, mira, quiero vender Saprissa, pero no quiero hacer algo muy público. ¿Vos crees a quién me recomendás? ¿A quién le podría interesar esto? Recordemos que eran otras épocas. Ahora ha habido mucha inversión yendo al fútbol, obviamente Europa, Estados Unidos, países grandes de Latinoamérica, pero ya incluso en el mismo Costa Rica uno ve que empresarios, ¿verdad?, entran al fútbol, ¿verdad? Gente, bueno, como Joseph en Alajuela, los Maroto, etcétera, ¿verdad? Pero en aquel momento, hace 15, 16 años, ¿verdad?, era otro mundo, ¿verdad? Casi que era una locura entrar a temas de fútbol y con una industria muchísimo menos

0: Y con una
1: profesionalizada,
0: visión más empresarial.
1: ¿verdad? Sí, entonces era una locura,
0: Eso
1: pero...
0: es lo genial también, ¿verdad? Porque a pesar de que ciertamente, como bien decías, el fútbol está muy arraigado en la cultura y es el dirigente local que se mete por la fiebre, esto y lo otro, cada vez son estructuras más grandes que requieren el genio, yo le llamo el genio empresarial, esa capacidad que, bueno, los chinos, que a mi juicio siguen siendo tan marxistas como toda la vida, solo que ellos creen que el capitalismo es los que los puede llevar al marxismo. No lo ven como un enemigo, lo ven como un vehículo. ¿Por qué? Porque esa capacidad del empresario de desarrollar y de manejar bien las cosas es algo que hay que aprovecharlo y que debe aprovecharse siempre. A mí sí me ha preocupado últimamente este tema de equipos que dejan de funcionar, porque ha habido gente relacionada con ellos de no muy buen proceder, aparentemente. Yo pienso, y voy a
1: Y
0: decir
1: no muy
0: algo
1: buena procedencia,
0: de muy buena
1: digamos. No
0: procedencia,
1: muy buena
0: los
1: procedencia.
0: recursos, bueno, como yo soy cartago también, ¿verdad? Uno habla un poquito así, pero es algo muy, muy delicado. Yo tengo una tesis ahí, que no es para que lo agarremos para todo el programa, pero yo pienso que Costa Rica cometió un error muy grande en quitarle la posibilidad específicamente a la cerveza de poder participar en el fútbol a nivel superior. Y lo he dicho despacio para que se entienda. En todo el mundo la cerveza juega un papel, inclusive en casi todo el mundo, me parece, donde yo he estado en estadios, excepto en los estadios en los países musulmanes, por definición, se toma cerveza. E inclusive en la Liga de Béisbol Americano, en el séptimo inning, Juan Carlos, se cierra. Ya no hay más licor, no hay más cerveza. Y si el partido se va a inning 15 salado, juéguesela con Coca-Cola o con lo que sea. Pero el vacío del financiamiento que aportaba la cerveza, ¿verdad? Que dicho sea de paso, la gente aprende a consumirla si la educan, pero el vacío que dejó la cerveza fue llenado por recursos en muchos equipos, que obviamente no es el caso del Saprissa ni de Alajuela, pero fue llenado con recursos mal habidos. Es una tesis que he desarrollado analizando este problema, porque lo que ha sucedido en Costa Rica en los últimos meses es muy serio, me parece.
1: Sí, pero yo lo veo diferente, Carlos. Yo creo
0: Sí.
1: que, vamos a ver, o sea, sí, sin duda, por supuesto que eso ayuda, ¿verdad? Yo creo que el deporte, eso de la cerveza, del tema del patrocinio del licor, yo siempre lo he dicho y lo he dicho muy directamente, las cosas como son, es un tema de una doble moral tremenda. O sea, uno sale del estadio y hay rótulos y anuncios de licor por todo lado. Y como si uno entra a un estadio y ve fútbol y ya hay que taparse los ojos porque ahí no puede haber patrocinio de fútbol, cuando uno va a la casa y pone el mundial de fútbol, y en el mundial de fútbol, a donde puede haber niños, jóvenes y adultos viendo los partidos, ahí están los anuncios. Pero aquí en
0: La
1: Costa Rica
0: Copa de
1: no.
0: Europa se llama Heineken,
1: Por
0: ¿verdad? Creo,
1: supuesto,
0: sí,
1: ¿verdad?
0: esa Liga
1: Entonces,
0: Europea.
1: eso a mí me parece
0: La Liga Europa,
1: que
0: la Champions League, Champions.
1: es una tremenda hipocresía, ¿verdad? Y ojalá pronto cambie, ¿verdad? Y de hecho el proyecto está y fue aprobado por más de 40 diputados, la sala cuarta después del trabajo abajo. Entonces, otra vez, se lleva años en eso, pero es algo que la gran mayoría de Costa Rica está a favor y la gran mayoría de diputados está a favor. Ojalá eso pueda cambiar. Ahora, el tema de lo que hemos visto, ¿verdad? Recientemente, de esas platas mal habidas en el fútbol. Yo creo que la manera que yo la analizo es así. Primero, eso es reflejo, no del fútbol, eso es reflejo de un tema nacional, de todo lo que ha venido pasando en los últimos 20 años, por ponerle un número, más o menos, de toda la parte de lavado, en todas las esferas de nuestra sociedad, ¿verdad? Y al final también se verá reflejado en el fútbol, pero si uno va a cualquier esfera, parece que el fútbol es tan público, pero en cualquier tipo de negocio, o sea, posiblemente en restaurantes, ciertamente en negocios
0: Claro.
1: inmobiliarios, lo que uno vea Ahí estas platas están, ¿verdad? Entonces, el fútbol no está exento de lo que se vea a nivel nacional, ¿verdad? Entonces, no es que qué problema, es que es un reflejo y es un mal mucho mayor, ¿verdad? Segundo, yo creo que dentro de lo malo, digamos, también el que esté sucediendo esto y que se estén sacando este equipo es que finalmente hay mecanismos para sacar a estos clubes. Y eso, desde que yo entré, ¿verdad?, tratamos y luego se puso cada vez más fuerte en los reglamentos de licencias, justamente para que la federación tuviera los suficientes dientes y mecanismos para, cuando eso sucede, poder expulsar a estos clubes y que haya consecuencias. Porque para mí, de los peores cánceres que tiene este país es la impunidad, ¿verdad? Uh-huh. Y entonces, mientras haya impunidad, entonces
0: la justicia
1: se hace e incumplida, lo que sea, ¿verdad? Pero ahora ya no hay impunidad. Y claro, que ese ajuste duele, y duele pronto que salgan estos clubes. Entonces eso es muy malo, ¿verdad? Por un lado. Lo bueno es que no hay impunidad. Y el que salgan a estos clubes y a estas personas es reflejo de que hoy están los mecanismos. Porque no es un tema de que, ay, ¿de qué pasó en el último año? No, hombre, si esto lleva años. No me voy a poner aquí a dar ejemplos, pero todo el mundo los conoce, ¿verdad? Y lo que pasa es que hace 5 años y 10 años no pasaba nada, ¿verdad? Hubiera habido alguien relacionado de dineros mal habidos, y la federación no tenía los mecanismos para expulsar a un club. Ahora sí.
0: Todo esto, ¿verdad?, se aprobó en el tiempo que estuviste vos en la federación.
1: Sí, así es. Todo el tema relacionado con las licencias de clubes que ha ido fortaleciendo y cerrando portillos, ¿verdad? Yo creo que eso ha sido muy bueno. Y por supuesto que ahora, entonces, como dicen, se juntan las dos cosas, que hayan mecanismos con la problemática mayor que vemos en la sociedad, ¿verdad?, de estas cosas, y vamos a tener unos ajustes dolorosos para el fútbol de corto plazo, pero de pronto necesarios, ¿verdad?, para que también la gente diga, no, ¿para qué me voy a meter en esos enredos?, ¿verdad? Yo siempre digo, si yo fuera una persona, ¿verdad?, que con actividades dudosas, ¿para qué meterse al fútbol si es tan público?, ¿verdad? El fútbol es demasiado público y te está uno poniendo una cruz.
0: Es donde menos debería meterte,
1: ¿no? Yo diría, pero bueno, lastimosamente no ha sido así.
2: Vamos ya llegando un poco a la segunda etapa del programa, y no quisiera dejar de plantear algunas cosas. A veces hago una nota al pie, a veces cuando alguna gente no le gusta el planteamiento de las metas a largo plazo, sino que vive al corto plazo. John Maynard Keynes, un economista, cuando le plantearon, eso sirve a corto plazo, pero no a largo plazo, su respuesta fue, a largo plazo estamos muertos.
1: Estamos todos muertos.
2: Nada más como anécdota. Pero no, me gustaría, que estamos conversando con don Juan Carlos Rojas, que nos hables así, una o dos ilusiones que tiene Juan Carlos Rojas, y uno o dos sinsabores, en el orden que vos querás.
1: Pucha, qué pregunta.
2: No solo en fútbol, no.
1: O sea, ilusiones a futuro.
2: Sí, ilusiones a futuro. ¿Dónde se ve, digamos, dentro de 5 años? Sí. Por poner algo.
1: Ahora, el proyecto de vida que tengo, ¿verdad?, que es Genera Holdings, ¿verdad?, que con mucho orgullo estamos construyendo algo muy bonito, que además siento que profesionalmente estoy en mi mejor momento, ¿verdad? Uh-huh. Con canas, ¿verdad? Con mucha experiencia de cosas buenas y de golpes duros, y ese aprendizaje y ese bagaje, pero todavía con mucha energía y ilusión. Entonces, por lo menos en esa siguiente etapa, yo que hablé ahora de etapas, para mí es el tema del crecimiento de un Genera Holdings que tenga impacto en todo lo que hacemos.
2: General Holdings o Genera Holdings.
1: Genera Holdings. Genera Holdings. Y ahí
0: ese Genera tiene que ver con generación, ¿verdad?
1: Es una palabra que muy bonita porque aplica para, ¿verdad?, para un montón de cosas, de generar trabajo, generar riqueza, generar energía. Nosotros tenemos una división también de invertir en energía. Entonces, sí, digamos, tiene todos esos significados que aplican. Así que ese es mi enfoque ahora. A futuro, a mí siempre me ha gustado y me encantaría enseñar, ser profesor. ¿Verdad? Me encantaría. Es más, ojalá no muy en el muy lejano plazo. A lo mejor alguien de alguna universidad ya está escuchando y me dice, ¿y por qué no venís a dar alguna clase? Claro. Me encantaría, ¿verdad? Así que ese tema también me parece bonito. Y como decía, el tema familiar, ¿verdad? Ya ver a los hijos crecer, en algún momento nietos, ojalá no muy en el largo plazo. Son cosas que sin duda me ilusionan.
2: Y algunos sinsabores, no solo en el deporte. Podemos poner alguno en el deporte y alguno fuera del deporte.
1: Sí, sinsabores, no sé, yo creo que siempre hay, ¿verdad? Porque uno, el otro día me preguntaron, ¿verdad? De qué decisiones te arrepentís, ¿verdad? Y yo, pucha, tengo una lista gigantesca, pero si uno está contento de a dónde está, ¿verdad? Uno sabe que uno llegó aquí por la suma de un montón de decisiones buenas y un montón de decisiones malas de las cuales uno aprendió, ¿verdad? Entonces, sí, pues sin sabores hay, ¿verdad? Pero yo, mi filosofía tal vez es no enfocarme mucho en eso, más allá de los aprendizajes que uno se lleva.
0: Si vos ves en los deportes, en el béisbol, por ejemplo, si vos bateás una tercera parte de los tiros, o sea, si bateás 333, sos considerado un magnífico bateador. O sea, la cosa es conectar bien y la cosa es conectar en los temas que realmente que son estratégicos, que son superiores, ¿no?
1: Y el tema de estos 14 años en el Saprissa deja un aprendizaje tal vez muy diferente a lo usual en otro tipo de negocios, porque a veces uno puede estar haciendo o creer por lo menos que está haciendo todo muy bien y no queda uno campeón, ¿verdad? Porque el fútbol es así, el fútbol tiene un montón de temas del azar, se puede lesionar a un jugador clave, el árbitro puede pitar un penal que no era, puede pegar bolas en el post, o sea, al final así es el fútbol, y entonces uno no queda campeón, todo el mundo.
2: Así es la vida.
1: Así, y así es la vida. Pero el deporte es todavía más visible porque gana uno de los 12 equipos, en este momento 10, pero digamos, uno de los, o sea, 11 van a perder y solo uno va a ganar cada torneo. Entonces, es muy evidente quién no quedó campeón, y para Saprissa no quedar campeón es un fracaso. Y así a los periodistas les encanta esa palabra, el fracasa. Fracasó, apenas le pone a uno el micrófono después de no quedar cambiado, fracasó. Y uno puede decir, pucha, todo lo hicimos muy bien, ¿verdad? Y qué tirada que se mida uno de esa manera, cada 6 meses, o a veces al revés, ¿verdad? Ha habido torneos donde uno dice, pucha, la verdad es que venimos, es claro que hemos tomado decisiones equivocadas, hay que corregir un montón de cosas. Y al final quedamos campeones. Sí. Y entonces, qué maravilla, campeones, como si hubiera borrado todo, ¿verdad? Entonces, el deporte y el fútbol y Saprissa tiene esa dualidad, ¿verdad? De esos golpes.
2: La política no es muy diferente. Yo ahora no estoy activo en eso, pero no es muy diferente.
0: Yo iba a decir algo similar, pero al revés. Adelante, don Carlos. Al revés. Yo creo que un equipo de fútbol como Saprissa, como la Liga, por ejemplo, Heredia, Cartago, son a veces más políticos que los partidos políticos.
2: Ah, sin duda.
0: ¿Ah?
2: Sin duda.
1: Es que es interesantísimo, ¿verdad? Y ese, el haber estado expuesto a eso y sido presidente del Saprissa es lindísimo. Y eso es el poder de Saprissa o de un club o del fútbol. De que primero todo el mundo cree que sabe de fútbol y todo el mundo sabe hasta cierto punto de fútbol. Todo el mundo le encanta, entonces hay, ¿verdad? 4 millones de personas que...
0: Todo el mundo es entrenador.
1: Claro, todo el mundo tiene una opinión y todo el mundo, o sea, yo creo que genuinamente todos creen que pueden hacer el trabajo del presidente o del entrenador igual o mejor. Y eso es lindísimo, ¿verdad? Que haya ese sentido de afinidad. Y después, además, los aficionados se sienten dueños del equipo, ¿verdad? Entonces es uno... Cuando uno toma decisiones en un equipo de fútbol, uno está tomando, uno no es dueño de un equipo de fútbol. O sea, yo digo, nosotros somos custodios de un, claro, de un tesoro nacional, y eso tiene una responsabilidad mucho más grande que cualquier otro negocio, ¿verdad? Entonces, es interesante esa dinámica de cómo uno toma decisiones, ¿verdad? Y como dicen, ¿para quién está uno trabajando?
2: Bueno, hay algo también propio de la cultura costarricense. Aquí Leo J. Echeverría, que era un gran poeta costumbrista costarricense, a propósito de la corrupción, siempre decía eso, y de una frase clásica de él: las leyes se estiran y se encogen según a quien se aplican. Eso pasa en todas partes, pero más en Costa Rica. Es decir, lo novedoso es la extra, lo que agrega, eso pasa en todas partes, pero más en Costa Rica. Eso puede pasar. Ya, en Costa Rica.
0: ¿Él decía eso?
2: Sí, sí, esa, así. El poema es así: eso pasa en todas partes, pero más en Costa Rica. Hay un amigo que dice que en Costa Rica todos somos muy merecidos. Es decir, todos nos sentimos directores técnicos de la selección, directores técnicos del equipo al que nos adherimos. Todos se sienten diputados, todos se sienten ministros, presidentes, y si me apuran, hasta embajadores. Mi padre más bien usa otra expresión, que dice: aquí en Costa Rica todo el mundo se toca y se siente.
0: Sí.
2: Pero en fútbol todo eso se multiplica, porque es tan pasional, así la es. Política también, pero hoy por hoy yo creo que es más pasional el fútbol que la política. Y marca tanto que la gente, es impresionante, por ejemplo, muchos ticos que se van, ¿no? Una vez visité a New Jersey ya en alguna visita política. No solo ya, porque ahí tengo un amigo que vive ahí y además vive en Nueva York. Pero digamos que, hablando con unos ticos, muchos de ellos hasta cambiaron la religión. Otros cambiaron, ya no les interesa el partido político. Hace 30 años sí, eran de un partido o de otro. Esas cosas las han cambiado, pero nunca... Nunca, bajo ningún concepto, cambian su equipo. Tienen 30 años de vivir en los Estados Unidos o en Europa y siguen siendo zapricistas.
0: Mi sangre es remolacha, sí. Color remolacha.
1: El equipo de fútbol no se cambia.
2: Es tan fuerte esa pasión en Costa Rica y en muchos países del mundo, pero especialmente aquí. Por eso dije, eso pasa en todas partes, pero más en Costa Rica, que ser presidente de un equipo con esa trayectoria, la mayor cantidad de campeonatos. No quiero entrar a molestar a los que pertenecen a otras corrientes. Hace que dirigir un equipo de fútbol en Costa Rica sea una tarea, digamos, titánica, porque estás sujeto primero a la mayor cantidad de programas de radio son de fútbol. Y la mayor cantidad de esos programas no son la transmisión del equipo, el comentario del partido, sino la crítica las juntas directivas y a los directores técnicos.
1: Y además, en esta época de redes sociales, ya se exacerba todo eso, ¿verdad? Y además en una sociedad que yo creo que en la mayoría de países está pasando, que se polariza cada vez más para lo que sea. ¿Verdad? Ciertamente la política, ¿verdad? Pero para cualquier opinión hay una contraopinión tan fuerte, ¿verdad? Y los programas deportivos además se han hecho justamente de eso, ¿verdad? Un tema de un circo de crítica para ganar visualizaciones, ¿verdad? Entonces
2: es, ¿cómo se ve es un eso entorno desde la perspectiva de cuando eras presidente? De esa prisa.
1: Sí, es dificilísimo. Y cómo uno toma eso, ¿verdad? Además está el tema familiar, ¿verdad? Uh-huh. Yo recuerdo mi esposa que me dijo: yo voy a tener una conversación con mis hijos, que entraron muy pequeñitos cuando estaban en esa prisa. Y ya cuando iban a tener teléfonos, redes sociales, etcétera, de pronto podían meterse y escuchar todo tipo de barbaridades que hablaban, claro, de su papá, ¿verdad? Entonces, esa conversación mi esposa la tuvo con mis hijos. Pero uno mismo, y las la familia y mis padres, etcétera, ¿verdad? Es, vean, ustedes tranquilos, yo estoy bien. O sea, no, no se tomen esto a pecho y de manera personal, pero no es fácil, ¿verdad? Uno puede tener piel gruesa y yo desarrollé una piel muy gruesa, ¿verdad? Para no dejar que eso lo afecte, pero así es. O sea, es una realidad. Y en el fútbol, de nuevo, todo el mundo cree que puede hacer el trabajo de uno mejor, a menos que uno ya es campeón o bicampeón o tricampeón, ahí, ah, no, qué bien, ¿verdad? Hay una palmadita, pero esperando. Pero
2: es un ratito,
1: ¿no? Pero es un ratito, así es. Es un
2: ratito. A la gente se le olvida que es una empresa, que tenés ingresos y tenés egresos. Que, por ejemplo. Y planillas grandes.
1: Claro. Y ahí, Carlos. Sí, adelante. Yo también decía, es que. Es tan fácil, porque la gente, ay, ¿por qué no hacen eso? Ay, ¿por qué tal? Sí. Y no sé qué, ¿verdad? Y también mucha gente siempre, una de las críticas que yo recibí es que yo era muy, muy codo, ¿verdad? Hey, saque la billetera, ¿verdad? Y la verdad es que yo creo que con los presupuestos que teníamos nos fue muy bien, ¿verdad? Y tal vez había otro equipo que tenía más presupuestos, bueno, dichoso. Y aún así, si es que no teníamos el presupuesto más grande, aún así ganamos más que todos. Pero yo digo, sí. es que es tan fácil. Jugar o gastar la plata ajena, ¿verdad? Ah, saque la billetera, de ahí, sáquela usted, o venga y saque usted el cheque. O sea, cuando la plata no. Y yo creo en la política también, ¿verdad? El gobierno, ¿verdad? Los que están ahí, los que están gastando plata de otros, de ahí, es facilísimo, ¿verdad?
2: Algo muy interesante, que una vez lo hablé con vos, y en eso yo te quiero distinguir también, porque siempre fuiste abierto y generoso con los jugadores. Para los jugadores de fútbol, muchos de ellos, muchachos humildes con educaciones, digamos, educación moderada, sin muchas oportunidades, el irse al exterior es una oportunidad muy, muy grande. Y vos siempre fuiste generoso en eso. Bueno, además de que ese es parte del negocio futbolístico, ¿verdad? Yo veo el Uruguay, por ejemplo, que todos los equipos de Uruguay son de Montevideo. Uruguay es un país de 3.5 millones de habitantes.
3: Bueno, pero es que más de 2.5 millones viven en Montevideo.
2: Claro, pero es un mercado muy
3: casi
2: pequeño.
3: Casi el 65%
2: pero de la población. Pero es un mercado muy pequeño para tener tantos equipos. Sin embargo, el negocio. Yo estaba en Uruguay en el centenario con 5.000 personas, viendo el Peñarol contra. ¿Cuál fue el Cerro Porteño? Creo, alguno de esos. O el, no el Cerro Porteño, el
3: Nacional.
2: Rampla Juniors. No, ojalá. El Nacional sí se llena un poco el estadio. Ese es un estadio como de 80.000 personas, centenario. Pero la exportación de jugadores, es feo llamarlo así, pero para efectos de comunicación, la exportación de jugadores es un negocio para los equipos y es un gran negocio para los jugadores y las familias. Es un muchacho que se va no solamente a ganar recursos, que le pueden cambiar su vida para toda su vida, sino que también tiene oportunidad de cultivarse y de conocer otros lugares, ¿verdad? Y yo creo que eso es algo que yo me acuerdo que vos me decías siempre, mira, vieras que vino tal y tal y ahí me dijo que le dejara irse, que lo dejara irse y yo le tuve que decir que sí.
1: Sí, así es. Y cuando uno, o sea, esa parte humana también para la afición, ¿verdad? O alguna, hey, ¿por qué lo dejó ir? ¿Verdad? Y que es que se ganaron mucha plata, claro, solo está buscando la plata, ¿y qué pasa? Sí. Aquí ahora debilitó al equipo. Y yo le dije, mira, ojalá hubiera habido mucha plata y genial, porque yo agarro eso y lo reinvierto y lo que sea, pero a veces ni siquiera era por el tema de plata, es porque genuinamente esa era la oportunidad de la vida de esa persona. ¿Y cómo le va a uno a cortar las alas? Ahora, por supuesto que no es que entonces se vayan a cualquier lugar, a lo que sea. O sea, esto yo creo que es una política generalizada que teníamos, pero bueno, a veces había estira y encoge, por supuesto. Pero sí, yo creo que eso en el mediano y largo plazo, o sea, tal vez uno se disparaba en el pie en ese momento de dejar ir a un jugador clave, pero era una oportunidad de vida y yo creo que eso también hacía parte de lo que era la institución y jugadores decir, yo quiero estar en Saprissa porque cuando el momento llegue, ¿verdad? Lo van a apoyar a uno. Entonces yo creo que eso es una buena política de vida en la empresa, en temas personales o familiares, ¿verdad? El ser generoso, primero porque es lo correcto, pero segundo porque creo que eso es una buena manera de vivir y a largo plazo le va a ayudar.
3: El tiempo, como siempre, nos va matando.
2: Estamos conversando con, hemos estado conversando con Juan Carlos Rojas y Carlos Manuel Echeverría, quienes habla Rodolfo Pisa, quien 89.1 FM. Nos queda un minuto. Y bueno, a mí me parece que lo correspondiente es, ¿cómo le gustaría cerrar y algún comentario, consejo, a partir de las experiencias de vida empresariales y futbolísticas y familiares y humanas, don Juan Carlos Rojas?
0: ¿Cuál fue el pensamiento que me dijiste hoy de fútbol?
1: Sí, el fútbol es de las cosas menos importantes, es la más importante. Entonces el fútbol sin duda tiene un impacto tremendo en la alegría y la distracción de la gente, y la distracción es muy importante, ¿verdad? Sabiendo que hay otras cosas mucho más importantes. Pero ya, yo creo que una manera que yo vivo mi vida y que uno va aprendiendo y madurando y todo, es tener siempre muchísima empatía y tratar siempre de ponerse en los zapatos de la persona que está al frente, ¿verdad? Yo creo que ahora que decía que estamos en un mundo tan polarizado, pucha, uno ve la política, el fútbol, lo que sea, ¿verdad? Y yo creo que eso es una, ojalá hubiera un poquito más de eso, y bueno, yo he tratado de incorporar ese valor en todo lo que yo hago. Agradezco muchísimo la invitación, quedaron un montón de cosas por hablar. Me encanta hablar de la economía, de política, de un montón de cosas, pues que a las órdenes para una futura invitación.
2: Muchísimas gracias. Nos volvemos a escuchar y oír y ver el próximo lunes a las 3 de la tarde en un programa más de Al Punto con Pisa. Buenas tardes, don Carlos.
0: Buenas tardes,
2: buenas tardes, don David, y buenas tardes, don Juan Carlos.
1: Muchas gracias.
0: Muchas gracias, Juan Carlos, por aceptar venir.
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2: Muy buenas tardes, bienvenidos todos a Cosecha de Bienestar con Karen Dondi. Es un placer acompañarles este 3 de septiembre del 2026. Para CRC 89.1 Radio es un gusto recibirles a todos ustedes a esta hora, a la hora del cafecito de la tarde, en sus oficinas, en sus hogares, en sus medios de transporte, también podemos irnos tomando ese cafecito, así es que disfrútenlo. En la cabina nos acompaña esta tarde nuestro compañero David Guerrero y nuestro tema del día, desde las voces del agro, con José Oviedo, del Centro Agrícola de Escazú, de la UNAM, y con don Omar Córdoba, también productor y representante del Centro Agrícola de Escazú. Don Omar, ¿qué tal? Bienvenido, buenas tardes, ¿cómo me le va?
3: Buenas tardes, Karen. Gracias a Dios, muy bien. Un saludo para todos los escuchas de CRC. Gracias a Dios, aquí al pie del cañón.
2: Perfecto. Y don José Oviedo, ¿cómo me le va, don José? Bienvenido a este programa del sector Cosechas de Bienestar.
4: Muy buenas tardes a usted, doña Karen, a David en cabina y a los que nos escuchan. Y desde luego es un placer estar aquí con mi compañero y amigo Omar Cordón. A la orden.
2: Gracias, compañeros. Uno de los temas más importantes es la producción agropecuaria. Razón de ser en gran parte de Cosechas de Bienestar. Es por eso que hemos querido compartir con estos dos representantes del sector, agricultores, en fin. Ellos van a acompañarnos esta tarde y nos van a dar una pincelada de cómo están trabajando en este momento en el sector agropecuario, cómo también están manejando el tema del fenómeno del Niño y qué significan los centros agrícolas. Ellos son representantes del Centro Agrícola de Escazú. Tal vez iniciamos con don José Oviedo. Don José, ¿cuál es el objetivo de los centros agrícolas en las diversas partes del país? Y si tenemos el dato de cuántos centros agrícolas tenemos.
4: Los centros agrícolas, la labor es apoyar, sobre todo en la producción, a los agricultores de cada cantón. Por eso todos los cantones lleva el nombre del cantón: Centro Agrícola de Escazú, Centro Agrícola de Santana, de Alajuelita, etcétera, etcétera. Uh-huh. El dato en estos momentos no lo tengo. Hace muchos años yo fui el presidente de la Confederación de Centros Agrícolas. Uh-huh. Y en estos momentos, porque hay unos centros agrícolas que han cerrado y otros también se abren, como decimos nosotros, se constituyen. Pero más o menos, hay cerca de 60 centros agrícolas. Y también en los últimos años se han establecido nuevos cantones. Uh-huh. Y entonces probablemente por ahí debe de haber algún centro agrícola. Los centros agrícolas están dirigidos por 14 personas, quiero decir esto, siete propietarios, siete suplentes y un cuerpo fiscal de tres personas. Y tiene una ley especial de la República a nivel nacional que se llama Ley de Confederación de Centros Agrícolas. Entonces ahí, pues desde luego, como toda ley, tenemos nuestros deberes, obligaciones y acatamientos de la ley.
2: Vean qué importante, amigos oyentes, lo que nos está informando don José Oviedo. A nosotros nos encanta aprender, don José, don Omar. Existe entonces una ley de Confederación de Centros Agrícolas. Esto lo tenemos hoy anotado como un mensaje clave. Y alrededor de unos 60 centros agrícolas en el país que brindan atención a los productores que participan en las ferias del agricultor. ¿Estoy equivocada, don José, o por ahí voy?
4: En la mayoría de los centros agrícolas, donde hay ferias, administran las ferias.
2: Administran la feria.
4: Sí, hay cantones que, por ejemplo, no tienen ferias. No tienen ferias, entonces uh-huh. Ese centro agrícola no administra ferias, pero emiten carnet, como es el caso del Centro Agrícola de Acosta. Hay otros cantones que tienen feria, pero no administran las ferias. Hay otros cantones que tienen ferias, pero no hay centros agrícolas. Entonces, los centros agrícolas no pueden administrar, digamos. Entonces, se forman asociaciones de productores para que administren las ferias. Porque, por lo general, las administraciones de la feria se trata de que sea gente de la feria y de la comunidad donde se desarrolla una feria.
2: Y dentro de los objetivos de cada centro agrícola, también está proporcionar insumos o actividades para que se brinden insumos a los agricultores.
4: Sí, señora, la ley establece en muchos ventajas para la producción. Un centro agrícola, por ejemplo, puede importar maquinaria, puede importar semillas, si tiene capital. Entonces, por toda esa gama de beneficios que tiene la ley de centros agrícolas para el productor del cantón, hay muchos centros agrícolas que, por ejemplo, no administran ferias, pero le venden al programa de abastecimiento institucional. Uh-huh. Y eso ayuda mucho a los productores de la zona. Por ejemplo, eso se da mucho en la zona norte y en los cantones.
2: Son suplidores, entonces, son suplidores del PAI, muchos centros agrícolas.
4: Y hay que, son suplidores por medio del CNP, son suplidores. Entonces, eso hace que esas familias vivan dignamente, igual como la familia que vende en las ferias del agricultor.
2: Ah, qué interesante, don José. Para estar afiliado a un centro agrícola, ¿cuáles son las tareas, los requisitos que deben cumplir?
4: La ley establece que, por lo general, lo que se paga por año, bueno, eso no está contemplado en la ley, pero la ley establece que la persona tiene que afiliarse a un centro agrícola, debe ser del cantón, pagar 5,000 colones, por lo general eso es lo que pagan. Eso sí.
2: Por mes, 5,000 colones por mes.
4: Por año. Entonces, la ley establece que cuando no pagan la afiliación en el año correspondiente, automáticamente quedan afuera. También un servicio que dan muchos centros agrícolas, aparte de lo comercial, es que muchos tienen el convenio de la Caja del Seguro Social para sus asociados de los centros
2: es
4: agrícolas.
2: Es sumamente importante para obtener un seguro.
4: Sí,
2: el
4: señora.
2: Seguro de la caja.
4: El seguro de la caja, sí.
2: Imagínense qué importante, pagar 5 mil colones al año y pueden accesar a ese seguro especial, que también ha sido un convenio ya de años con la Caja del Seguro Social para que como productores independientes puedan obtener ese seguro.
4: Y también la ley establece que podemos ser sujetos a donaciones, alianzas con los gobiernos locales del cantón donde está el centro agrícola. Eso es muy importante, porque eso nos facilita mucho. Bueno, en el caso de nosotros, y Omar sabe más del tema que yo, en el caso de nosotros, por ejemplo, nosotros tenemos un convenio con la municipalidad de ayudarle a los agricultores, y Omar es parte de esa comisión donde le puede contar todo lo que hemos hecho en alianza con la municipalidad.
2: En alianza con la municipalidad de Escazú. Don Omar, llévenos hasta el centro agrícola de Escazú. ¿Dónde están ubicados? ¿Cómo trabajan? Y esa alianza con la municipalidad de la zona.
3: Buenas tardes, Karen. El Centro Agrícola Cantonal de Escazú, bueno, primero que todo, muchas gracias y saludo a don José Oviedo. Estamos ubicados 300 metros al sur de la Casa Pastoral en el centro de Escazú, de la Iglesia de Escazú. Nosotros en el Centro Agrícola Cantonal de Escazú tenemos programas hacia la comunidad. Nosotros somos una institución que nos abrimos a la comunidad. Don José es testigo. Nosotros ahí en las instalaciones recibimos a boyeros, adultos mayores, a grupos folclóricos, recibimos a marimberos, recibimos a mascareros, gente que vela por las tradiciones del cantón. Gracias a Dios, hace 2 años tenemos muy buena comunicación con la municipalidad de Escazú, y nosotros en el Centro Agrícola estamos manejando un proyecto que se llama Fortalecimiento de la Producción Agropecuaria del Cantón de Escazú, donde tenemos más de 60 agricultores que son beneficiados con un rubro económico que nos dio la municipalidad para que nosotros podamos administrarlo. Ya este es el segundo año que lo administramos. Gracias a Dios, el centro agrícola se ha caracterizado por manejar muy bien los fondos del centro agrícola, y nosotros sabemos que desde el primer colón que nos ingresa hasta el último millón, si es que lo tuviéramos, lo vamos a administrar bien, y es para que el agricultor tenga una ayuda con tanta cosa y con tanta tragedia que nos ha pasado en el agro nacional, que nos quieren sacar. Pero di la municipalidad de Escazú, eso sí está contribuyendo con nosotros.
2: Dentro de los proyectos del centro agrícola, la atención que brindan ustedes a los ferieros. Don Omar, usted, además de ser uno de los representantes del centro agrícola, es feriero, y no solamente ahí, ¿verdad? Cuéntenos un poquito dónde también trabaja usted en la colocación de los productos que usted cosecha.
3: Doña Karen, bueno, yo tengo un poquito más de 40 años, 45 años por ahí, de ser feriero, gracias al Programa Nacional de Ferias, gracias a la Ley 8533 que nos cubre. Yo he vendido toda la vida en la Feria de Tibás y en la Feria de Atillo. Bueno, en la Feria de Atillo me retiré hace 3 años, ya no volvimos. Tuvimos un puesto también en la Feria Huachipelín de Escazú, pero ya no volvimos, porque ya en realidad tenemos muy poca producción. Yo supe lo que fue dormir en el cajón de un carro, doña Karen, o dormir debajo de un camión. Yo supe lo que fue llegar en la madrugada y con hambre, sin haber dormido bien, sin bañarse. Entonces, como yo sufrí en carne propia todo eso que le pasaba o que le pasa todavía a algunos compañeros agricultores, nosotros en el Centro Agrícola Cantonal de Escazú tratamos de poner un granito de arena y de ayudar un poco. Nosotros en el Centro Agrícola de Escazú les ofrecemos un local, pues no es un hotel 5 estrellas, pero ahí les tenemos unas colchonetas, les tenemos refrigeradora, les tenemos horno microondas, les tenemos televisor, les tenemos baño con ducha para que se vayan a trabajar fresquitos y no se tengan que bañar ahí con el agua tan fría de Escazú. Entonces, para hacerles un poquito más fácil la vida tan difícil que tiene un agricultor, porque hay agricultores que se vienen desde un día antes a la feria, que tienen que venir tal vez un viernes, y van llegando a la casa tal vez domingo, 12 de la noche, lejos de la familia, mal comidos, mal dormidos y a veces hasta con poca plata. Y en la medida
2: para el lunes empezar otra vez, ¿verdad, don Omar?
3: Vuelta y rosca, como decimos nosotros en el campo, Karen, esto es vuelta y rosca, no hay manera. Si llegamos a las 12 de la noche, un domingo, y ya el lunes a las 5 de la mañana, los que tienen chanchos, los que tienen vacas, ellos no paran de comer. Y los que tienen agricultura, hay que fumigar, hay que alistar, hay que estar atento. El ojo del amo engorda el ganado. Entonces, nosotros en la medida de lo posible, como le repito, depende de las posibilidades que tengamos, el dinero que nos genera las ferias del agricultor, que nosotros manejamos la feria de Escazú, que es los domingos desde los sábados de 5 de la mañana a 2 de la tarde, y manejamos también la Feria del Agricultor de Huachipelín de Escazú, que es en el gimnasio de la escuela, que la hacemos los domingos de 5 de la mañana a 1 de la tarde. Lo poco que nos generan esas ferias, se le invertimos a las ferias para que sean unas ferias bonitas. Tenemos un par de ferias muy bonitas, muy bien surtiditas, donde tenemos buena afluencia del público, aunque las ferias van un poquito en decadencia, hemos tenido mucha competencia desleal, nos están cerruchando el piso, pero ahí vamos girando y vamos trabajando.
2: En estas ferias, por ejemplo, en la de Escazú, que ustedes administran, tienen a disposición baños los agricultores ahí, de estos portátiles, o donde ellos pueden asistir, porque me imagino que si de 5 de la mañana a 2 de la tarde, imagínense, tienen que haber condiciones especiales.
3: Ah, no, eso es un hecho, Karen, y nosotros tratamos de proporcionarles a los agricultores la mayor comodidad posible. Nosotros en la Feria de Escazú tenemos un convenio con la Iglesia Católica, gracias a Dios hemos tenido muy buena relación con la parroquia, y tenemos muy buena relación con la Municipalidad de Escazú, no de esa administración ni de la pasada, a través de los años. Don José Oviedo, que es pionero en esa feria, cuando la feria se inició, porque yo comencé un poquito después a involucrarme en lo que es en la Feria de Escazú. Pero la Municipalidad de Escazú, a través de distintas administraciones, siempre nos han ayudado. Un agradecimiento muy especial para la Municipalidad. Entonces, como estamos a un costado del parque, ellos nos proveen ahí servicios de agua potable, nos proveen el servicio de electricidad para la gente que necesita electricidad, las ovas, la gente que tiene quesos, que tiene pescados, que tiene pollo, que necesitan tener un congelador, necesitan tener una refrigeradora. La Municipalidad nos proporciona eso. Además de que también el Parque de Escazú, que es uno de los parques más lindos del país, está remodelado con una batería de baños que también los agricultores pueden usarlo. Lo que pasa es que lo abren un poquito tarde. Entonces, mientras que lo abren, nosotros tenemos ese convenio con la parroquia, y en la parroquia los agricultores usan los baños de la parroquia. Y también las oficinas del centro agrícola quedan a 300 metros de la feria, por aquello de que si algún día no hay agua o sucediera algo, estamos cubiertos por tres francos.
2: Ah, qué bueno. Qué bueno y qué dicha, porque son condiciones favorables para laborar. Y usted mencionaba que en las ferias del agricultor no solamente tenemos productores. Me interesa resaltar, don José, don Omar, también la figura esa del artesano y las figuras de las mujeres con pupusas, con empanadas, porque tenemos que promocionar la Feria del Agricultor y ayudarnos todos como una gran familia costarricense, de tender la mano en los diferentes puentes a las diferentes actividades que se desarrollan.
3: Doña Karen, vea, la Feria del Agricultor, bueno, gracias a don Rodrigo Carazo, que allá por el año de 1978 hicieron la primera feria ahí en Zapote, se han venido fortaleciendo y se han venido convirtiendo en una fiesta. Las ferias es como una fiesta de pueblo, como habían los turnos antes. Uh-huh. En las ferias usted consigue y por haber lo que usted quiera, ahí consigue comida, usted puede llegar a desayunar, comer jugos, queques, empanadas, repostería, artesanía, ornamentales, lo que usted quiera en una feria se consigue. La economía tiene que circular en el pueblo, tenemos que ayudarnos unos con otros. Yo voy a la feria, yo vendo lechuga, yo siembro uh-huh. legumbres. Pero yo también me gusta comprarme una tortilla con queso, o me gusta llevar un regalito para la casa, llevar un adorno, me gusta llevar una matica, me gusta llevar un ramo de flores. Usted en la feria consigue todo y la economía tiene que circular. Entre nosotros todos tenemos que ayudarnos, porque eso es lo bonito de las ferias, que es una fiesta. En las ferias ahí a veces se me arman a mí unas conversaciones al frente del chinamo que no es jugando, Karen. Ahí se encuentran gente de kinder, compañeros de escuela, compañeros de colegio, se encuentran exparejas, se encuentran exnovios, se encuentran primos. Hay gente que ni tan siquiera ahora por el correr de la vida, Karen, que nosotros vivimos en un 24/7 de corre, corre, corre, corre, que todo es contra el tiempo, todo es el reloj. Hay gente que ni se visitan entre ellos, hay familiares que no se visitan, Karen, y se encuentran ahí en la feria, y es una alegría ver eso, un par de hermanos, un par de primos, un par de vecinos, que se alegran y se sientan, y van y se comen ahí, hay una empanada, una pupusa, se comen una repostería. Eso es lo bonito de la feria, que todavía la feria sigue siendo una feria, una fiesta donde el pueblo llega y comparte.
2: Don José, el tema de los artesanos en las ferias. ¿El artesano se ha incorporado desde la apertura de las mismas?
4: No, fue después que, a petición sobre todo de los consumidores, que decían, y aquí, primero fue solo agricultura. Entonces, aquí hace falta una carnicería, aquí hace falta repostería, aquí hace falta embutidos. Entonces, venía una cafetería y ya alguien decía, y yo puedo vender aquí chorreadores, puedo vender utensilios que se usan en todas las casas. Y ahí fue creciendo un campo diferenciado que le llamamos de pequeña industria. Entonces, poco a poco, así fue creciendo. Y yo quería señalar lo siguiente.
2: Sí, señor.
4: Cuando escuchaba a Omar con las buenas relaciones con la parroquia. Entonces, fíjense que, por ejemplo, mientras en muchas ferias, cada vez que hacen uso de los baños, tienen que pagar. En Escazú lo que pagan son 500 colones por día. O sea, si van 10 veces son 500 colones. Y eso se lo trasladamos a la parroquia. Sábado a sábado, se les manda ahí el dinero en efectivo. También colaboramos mucho en actividades que tiene la iglesia cada 15 días. Cada 15 días, por ejemplo, en Escazú, la iglesia, la parroquia de San Miguel, tiene un programa para los indigentes. Cada 15 días pasan recogiendo verduras y frutas. Y esto lo quiero señalar porque cuando hemos defendido las ferias del agricultor, la gente muchas veces no conoce estas ayudas. Por ejemplo, ahora cuando escuchaba a Omar que decía que ahí llega muchos grupos de la comunidad, ahí no se les cobra absolutamente nada. Más bien el centro agrícola se ha convertido en un espacio a nivel nacional para cualquier grupo. Porque estamos muy cerca de San José y en San José cuesta mucho conseguir un lugar para reunirse. Y en Huachipelín usamos las baterías, unas especiales que hay en el gimnasio de la escuela, que es de lujo. Y entonces, igual con la Junta de Educación, los domingos, por cada campo que es ocupado, se le trasladan 2,000 colones a la Junta de Educación. Pero además, ahora, por ejemplo,

0: Y así sucesivamente. Por ejemplo, ahora viene el día de San Miguel, el día de San Miguel, que es el 29 de septiembre. Ahí 2 fines de semana pasan recogiendo y nosotros como agricultores, los que van a la feria y los que no vamos, igual ayudamos, con la cocina de la parroquia. Entonces eso nos hace, por ejemplo, como decía Omar, nos hemos ganado, con toda humildad lo decimos, nos hemos ganado el cariño a la comunidad. Nosotros no escuchábamos críticas de la feria, como en otras, que sí hay críticas. Nosotros no, más bien es todo el apoyo siempre de la comunidad y
1: De la
0: como decía
1: comunidad.
0: Omar, sí, como decía Omar, de todo lo que significa la municipalidad, porque no es solo el alcalde, no es solo los regidores, sino es todo un equipo que nos sirve de verdad para que la feria se lleve de lo mejor posible. Y es una feria que llega a muchos extranjeros. Ese es otro
1: Cuéntenos
0: valor.
1: esa parte, don José, por favor.
0: Ah, en Escazú, bueno, en Escazú viven, por ejemplo, muchas familias extranjeras, hay muchas embajadas. Entonces, he llegado en ciertos momentos a una embajada y entonces me dice, y por respeto no digo qué embajadores, pero me han dicho embajadores. Yo hasta lo he visto, de veras. Y entonces, y uno espera a ver, y cuando me dicen, ¿y usted por casualidad no vive en Escazú? Y yo, sí. Es que yo voy a comprar a la feria de Escazú. Pero se repite mucho. Y también muchas personas ahí las ve uno y es muy concurrida por extranjeros, a tal punto que hemos valorado tener ahí un traductor, una persona que hable inglés para que los atienda.
1: Para que atienda
0: Aunque
1: cada productor también, ¿verdad?
0: es, sí, ese es otro valor agregado que tenemos.
1: Bueno. Vean, amigos oyentes, estamos con información, con las voces del agro desde el Centro Agrícola de Escazú. Nos están contando todo ese proceso de la organización de las ferias, de los centros agrícolas, porque es importante conocer toda esta trazabilidad, ¿verdad, don José? No sé si le podemos decir trazabilidad, pero todos los procesos para que el consumidor pues tenga la oportunidad de tener productos frescos y nutritivos en la mesa, ¿verdad? Todos los fines de semana.
0: Así es, y frescos, porque viera que, por ejemplo, mañana hombres y mujeres, porque no crean que solo mujeres, en la pequeña industria hay artesanas y esto. A pesar de estar tan cerca de San José, gracias a Dios, en la zona, sobre todo de San Antonio, de Escazú, hay muchas muchachas que uno las ve trabajando en el campo y venden en la feria.
1: Y venden en la Feria del Agricultor.
0: Sí, señora.
1: Estamos esta tarde con los representantes del Centro Agrícola de Escazú, don José Oviedo y don Omar Córdoba, quienes nos están contando cómo operan estos centros agrícolas. Vamos a una pequeña pausa comercial y al regresar continuamos con estos invitados y queremos que nos lleven directamente a la municipalidad porque el año pasado también yo estuve observando cómo apoyaba esta municipalidad en materia de insumos agrícolas y quiero saber también cómo están haciendo con el tema del fenómeno del niño. Así es que regresamos después de esta pausa. Llévenos el pulso.
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4: 4:31 PM en CRC 89.1, donde el entusiasmo, la empatía, la información es importante para nosotros, es importante aprender. Por eso repasamos lo que vimos en la primera parte del programa. Existe la Ley de Confederación de Centros Agrícolas en todo el país. Tenemos alrededor de 60 centros. José Oviedo, Omar Córdoba son nuestros invitados de esta tarde desde el Centro Agrícola de Escazú. Importante, señores, antes de pasar al tema del fenómeno del Niño. Ustedes mencionaban en la primera parte del programa el tema de los boyeros y el rescate de tradiciones, que son eventos muy constantes en Escazú. Cuéntenos la participación de ustedes en estas actividades.
5: Bueno, yo les cedo.
6: Don José, usted, quiero hablar.
5: Usted, Omar, usted.
6: Bueno, Karen. Bueno, San Antonio de Escazú es un pueblo de tradiciones. Aquí tenemos un fenómeno, pero es un fenómeno que nos afecta a nivel nacional, que es la gentrificación. El problema es que Escazú es tan lindo que todo el mundo quiere venir a vivir aquí. Pero cuando llegan y están aquí, ya no les gustan las bombetas, ya no les gustan las mascaradas, ya no les gustan las cimarronas, ya no les gustan los desfiles de caballos, ya no les gustan los juegos de pólvora. Entonces, viera que tenemos que luchar contra todo eso. El año pasado tuvimos que hacer una huelga, una manifestación porque nos querían eliminar las celebraciones. Vea, Karen, aquí, para el Día de San José es fiesta, para el Día de San Miguel es fiesta, para el Día de San Antonio
4: viene
6: es fiesta.
4: Viene el Día de San Miguel, ¿verdad? El que más tenemos cercano
6: viene,
4: es San
6: viene el picadillo de Viene el picadillo de Chicasquil para el Día de San Miguel.
4: ¡Ay, qué rico!
6: Y entonces a mí me vacilan en la feria porque me dicen, ustedes de una fiesta brincan a otra. Y es que vea, para San Francisco hacemos fiesta. Para la Virgen del Carmen hacemos fiesta. Para San Antonio hacemos fiesta. Para San Miguel hacemos fiesta. Pero nosotros, es que a nosotros nos gusta esto, salir en la mañana con una cimarrona por el pueblo, reventar bombetas en las fincas. Nosotros para el Día de San Isidro tenemos un desfile que comenzamos el 14 de mayo y terminamos el 15 de mayo, y donde recorremos casi todas las fincas del cantón con los padres, bendiciendo las cosechas, bendiciendo la agricultura, bendiciendo la maquinaria, bendiciendo las herramientas. Este año tuvimos que hacerlo en 2 días. El Centro Agrícola Cantonal de Escazú es patrocinador de esa actividad. Nosotros siempre colaboramos en todo esto que tiene que ver con el agro. Nosotros respetamos mucho, somos muy devotos de San Isidro Labrador, el santo patrono de los agricultores. Entonces, en Escazú apoyamos todo lo que es estas tradiciones. Ahí se nos han acercado algunos grupos organizadores de estas actividades, de manejar lo que es las tradiciones, y nosotros en la medida de lo posible les damos un empujoncito ahí, una ayudadita, por lo menos para que compren unos tamales o hagan un agua dulce o hagan algo así parecido. Gracias a Dios, todavía tenemos un cantón donde hay más de 100 yuntas de bueyes, donde hay más de 100 agricultores, donde todavía se celebran los rosarios del niño, todavía se celebran las posadas, donde todavía tenemos todas esas tradiciones que en muchos lugares se han ido perdiendo, y el centro agrícola apoya todas esas actividades.
4: ¡Qué bonito! Don Omar, y esto sí es una cosecha de bienestar. Le voy a pedir a mi compañero en cabina nuestro aplauso de CRC a ese cantón de Escazú por toda esta información que está compartiendo con nosotros don Omar Córdoba. Adelante, David. Ya viene nuestro aplauso, don José, don Omar, ya viene. Es que a mí me encanta esos aplausos de CRC. Nuevamente, David. CRC. Así aplaudimos nosotros. ¿Qué les parece, señores?
6: Muy bonito.
4: No tenemos bombetas, pero sí tenemos estos aplausos al estilo de nuestra radio de CRC 89.1 Radio. Ahora bien, don José, con la municipalidad, en materia de insumos, ustedes siempre a fin de año tienen alguna actividad especial desde el centro agrícola y enlazados con la municipalidad.
5: No, es sostenida todo el año.
4: Todo el año.
5: Y no solo la entrega de insumos, sino la capacitación. Tenemos una alianza con universidades, con casas comerciales, y entonces cada 15 días hay capacitaciones con profesionales, y eso es sostenido todo el año. Nosotros a fin de año paramos un momentito en noviembre y diciembre, porque a fin de año invertimos cerca de 2 millones en regalos que los rifamos entre los consumidores, tanto en Huachipelín como en Escazú. Y como la gente es mal pensada, porque un día se arrimó una señora y dijo que seguro nosotros estábamos metidos en el lavado de dinero. Entonces nos dio risa y entonces yo me acerqué y le dije, señora, vea, nosotros tenemos un contador y tenemos, le podemos dar trazabilidad al dinero. Y entonces el Comité Regional Central, siempre nos dona 1 millón, 1.5 millones, y nosotros ponemos el resto. Omar se encarga de ir a comprar los regalos, es todo un experto. Y empezamos en noviembre y terminamos en diciembre, y ahí rifamos muchos artículos que Omar le puede decir mejor, refrigeradoras, cocinas y cosas como ollas arroceras y sartenes y yo qué sé qué más. Omar es el que se encarga. Entonces eso es un plus también que la gente está esperando. Y con respecto a lo cultural de nuestro cantón, viera que es impresionante ver la cantidad de jóvenes que tocan marimba, los treus con las guitarras.
4: Ahí tenemos pues, todo un rescate, don José, de tradiciones, Escazú, vea, boyeros, sí. Las marimbas, ¿verdad? Que no en todas partes del país tenemos ese rescate.
5: Entonces, por ejemplo, en todas esas fiestas que habla Omar, aquí hay una marimba que, por lo que entiendo, tiene más de 100 años, marimba Escazú, y es de un amigo de nosotros. Cuando digo a nosotros, de los agricultores, de la familia agricultora. Y entonces, por ejemplo, para para un día de víspera de un santo o de una festividad. Entonces esa marimba toca 4 horas y ahí la gente se cuadra a bailar y todo eso, y siempre nosotros pagamos ese espacio y siempre por iniciativa de los marimberos aparece ahí un banner que dice patrocinado por el Centro Agrícola de Escazú, o hay veces un banner que dice Centro Agrícola de Escazú de la mano con la comunidad. Y eso nos hace de verdad muy felices, porque los que ya tenemos muchos años sabemos que cuando un pueblo pierde sus raíces, deja de ser pueblo, se convierte en dormitorios esos cantones.
4: En dormitorios, correcto. Antes de pasar a un tema que me interesa rescatar, sobre todo en este mes de septiembre, que es el mes de la patria, ustedes que son productores, ¿cómo están trabajando el tema del fenómeno del Niño? Cada uno, quiero ver cómo están trabajando este tema.
6: Bueno, Karen, este fenómeno ya no nos habían advertido. Dicen que en guerra avisada no muere soldado. Ya nosotros sabíamos que este invierno iba a estar seco. Nosotros en el programa de fortalecimiento de la producción agropecuaria del Cantón de Escazú, lo primero que hicimos fue dotar a los agricultores de reservorios de agua. Para hablar en términos más fáciles, de tanques de agua, equipos de fertirriego y microaspersores para economizar agua. Porque, bueno, que don José y yo no somos beneficiarios de este programa, pero somos parte del programa. O sea, por lo menos, si nosotros no somos, hay 60 productores que sí lo han recibido. Uh-huh. Nosotros, por ser parte, digamos, es que es un poquillo difícil, digamos, a mí no me gustaría que me den un beneficio de eso siendo yo administrar y estando administrando el programa. Entonces por eso nosotros no hemos recibido ayuda, pero uno como decimos nosotros, digamos, uno se muerde por otros lados. Nosotros aquí, al menos yo en la producción agrícola que tengo, todo lo tengo con goteo y con mi microaspersor, porque las lluvias han sido muy poquitas y no es suficiente. De hecho, los productos que tengo, que no les puse agua de riego, porque en mayo, ¿qué le va a poner un agua de riego a una milpa, o a un ayotal, o a un corte de frijoles? De las milpas este año están quedadísimas. Este año, yo quién sabe para que yo me vaya a comer un elote, o comerme un ayote, porque vieras qué feos que van los terrenos que no tenemos, que no les tenemos el agua puesta. Pero bueno, es parte de lo que es uno de las cosas que tenemos que lidiar en el campo, uno de los tantos problemas que tenemos, las importaciones masivas, todas estas cosas que nos han afectado, el lavado por un lado, la guerra que nos hacen los supermercados a las ferias agrícolas, a las ferias del agricultor. Todas esas cosas que nos han afectado es parte de lo que toda la vida el sector agro ha vivido, en un constante abandono de parte de los gobiernos de turno. Y nosotros tenemos que reinventarnos, tenemos que agarrando experiencias, tenemos que producir, porque nosotros somos los que le damos de comer al país y nosotros también comemos. Entonces, de pedirle a Dios, pedirle a la Virgen, pedirle a San Isidro de que nos mande un poquito más de agua. Porque sí, la verdad que con este fenómeno del Niño sí la estamos viendo fea, y a como va la situación, tiene que llover demasiado septiembre, octubre y noviembre para que haya agua en enero, febrero y marzo, porque si no, ahí sí que la vamos a ver requete fea.
4: Uh-huh. Ahora bien, antes de pasarle el micrófono a don José Oviedo, yo quiero, don Omar, que me hable de ese picadillo de Chicasquil. ¿Qué es el chicasquil? No lo conozco. Estamos en la radio. ¿Cómo lo describimos? ¿Dónde se produce?
6: Vea, el chicasquil es un arbusto de mediano tamaño. Es un vacilón, viera, Karen, porque hay que tener cuidado a la hora de... Yo no me imagino que una cosa que sea, como decimos nosotros en el campo, tan chocha para cogerlo con la mano, uh-huh. sea tan rico para cocinar, porque viera la leche del chicasquil lo que quema. El chicasquil es un arbusto mediano tamaño, no pasa de, bueno, si es muy viejo sí puede pasar de 5 metros de alto, pero es un arbusto pequeño, 3 metros y medio, 3 metros, y lo que se consume son las hojas, y principalmente los tallos, las hojas más tiernas. Se consume casi solamente la parte de la hoja. La parte de la hoja es una hoja más o menos como la palma de la mano. Bueno, yo tengo la mano muy grande, más o menos por ahí, como la palma de la mano. Y se hacen picadillos, se le pone papa, se le pone carne molida, se le ponen un montón de ingredientes más, y es de las cosas más ricas que hay. Aquí en Escazú es muy famoso el picadillo de chicasquil que hacen para el Día de San Miguel, porque lo hacen en el parque y le dan de comer como a 3,000 personas. Yo no sé cómo van para hacer tanto.
4: O de y dónde eso conseguirán el 29, tantos... eso va a ser sí. El 29, ¿verdad?
6: Lo hacen unos días antes. No estoy seguro muy bien la fecha. Karen, pero para este tiempo, todos los palillos de chicasquil andan pelados, vieras. Porque al menos todo el mundo se vive cortándole las hojas. Y pues llega el día de San Miguel y apenas están retoñando. Pero este año, por dicha, los he visto que sí están bonitos. Entonces tal vez sí va a haber bastante chicasquil para la actividad. Y como le digo, yo no me explico cómo una planta que es tan dura de pelar, porque es que hay que agarrarlo con guantes. Porque tiene un pelillo y tiene una lechilla que le quema a uno la mano, pero ya cocinado, ya como digo,
4: es otra cosa.
6: Es otra cosa. Mira qué cosa más rica es eso.
4: Gracias, don Omar. Don José Oviedo, fenómeno del niño. ¿Qué consejo le da usted a todos nuestros productores?
5: Qué difícil a estos momentos. Aconsejar a las personas, porque estamos viviendo ya lo que nos habían anunciado, tal como lo dijo Omar, en unos lugares mucha sequía, y todos los pueblos que están cerca de la cordillera central, como Coronado, Santa Bárbara, aquí en la meseta central y el Caribe, es lluvia extrema, porque el fenómeno del niño tiene eso, fenómenos extremos. Hacia el Pacífico sequía, hacia el Caribe mucha lluvia. Sin embargo, lejos de dar consejos, que nos siguen anunciando que el fenómeno del niño se va a extender hasta febrero del 2027. Y es tomar acciones, y tenemos que tomar acciones nosotros los productores. Por ejemplo, en Guanacaste en estos momentos, esa pregunta me la hicieron, entonces les decía, mire, no esperen esta vez, y dolorosamente, y tengo que decirlo, no esperen esta vez como otras veces, que de parte del Ministerio de Agricultura llegaban con pacas. Por la situación... Voy a decirlo así, por la situación fiscal del país, lo otro, el poco apoyo, como lo decía Omar. ¿Qué están haciendo en Guanacaste? Trasladando los que pueden el ganado para Upala, sobre todo, para que no se les muera. En estos momentos, y se lo digo porque hace 22 días anduve ahí, en estos momentos, en la península de Nicoya, la tierra hasta que está rajada de la sequía. No hay pasto, no hay agua. Eso por un lado. Lo otro, que ahí yo sí puedo dar una recomendación. Estábamos hablando del picadillo de chicasquil que la mayoría se hace con chayote. Porque Escazú, uno tiene un chayote, en el jardín de la casa y ese chayote va a dar chayotes. Entonces me imagino que...
4: Entonces.
5: Sí, pero este año con la sequía no hay, es demasiado poco los chayotes que ve uno en las matas. Entonces, en estos momentos, para decirle algo, el chayote tiene un 300%, tres veces más del precio normal. Y así lo hemos visto con muchos productos. Y es eso. Y con un agravante, por ejemplo, la cebolla. La cebolla, viene mucha cebolla importada. Esta semana está inundado el mercado de cebolla peruana, pero no se ve reflejado en el consumidor. Entonces, en Cartago, hace unos días fue toda una semana de lluvia, igual porque ahí están en las faldas de la cordillera central, y la cebolla, cuando llueve mucho es un problema. En la zona baja de nuestro país o de la meseta central, el agua, como hemos dicho varias veces, escasa para sembrar cebolla de verano, pero además las plagas, plagas de enfermedades producidas por bacterias, hongos, insectos, que no conocíamos, no, no era cotidiano ver la plaga en el tomate, por ejemplo, por un insecto que le hicimos tuta absoluta.
4: La tuta, sí.
5: Sí, y así sucesivamente. Más bien, creo que porque todavía hacemos muchos esfuerzos por sembrar, no ha habido una escasez de mercadería como las que esperábamos. Y Dios quiera que no se dé. Porque
4: Dios quiera que no se dé. Sí, gracias, pero, don José. Bueno, antes del cierre, en el cierre yo quiero que cada uno de ustedes me dé el mensaje por el mes de septiembre, el mes de la patria. Pero antes voy a hacer un juego de palabras con ustedes, o de frases completas, y ustedes me dan el significado. ¿Qué les parece, don Omar, don José?
6: Excelente.
4: Omar, ¿qué significa para usted Ministerio de Agricultura?
6: Vean, el Ministerio de Agricultura para mí debería de ser la institución que vele por el bienestar de los agricultores. La palabra lo dice, Ministerio de Agricultura. Pero al final de cuentas, en los últimos años, más bien ha sido un ministerio que ha apoyado más a los importadores.
4: Don José Oviedo, CNP, Consejo Nacional de Producción.
5: Si se trabajara con lo que dice la ley orgánica del Consejo Nacional de Producción, aquí no hubieran familias pobres en las zonas rurales.
4: Don Omar, INDER.
6: INDER, el Instituto de Desarrollo Agrario. Bueno, yo no sé cuáles son las siglas que lo representan. Debería de ser para ayudar al pequeño agricultor, pero yo creo que el INDER más bien es al revés, está ayudando a los grandes y está dejando a los pequeños por un lado.
4: Ahora bien, don José, Banca para el Desarrollo.
5: Un sueño que no fue una realidad para las personas que no tienen garantías para adquirir un préstamo.
4: ¿Por qué?
5: Porque cuando yo estuve trabajando mucho con diputadas y diputados para la Banca de Desarrollo, y era para darle crédito a personas que no tienen garantías, sino por medio de los avales de cosechas, de animales, también las pymes cuando no tenían capital suficiente, pero tenían una trayectoria de negocio, clientes y toda esta cosa, que la banca estatal y la banca privada no les daba crédito. Para eso fue que se creó la Banca de Desarrollo. Sin embargo, se metió en el mismo saco de la banca tradicional.
4: Perfecto, don José. Bueno, ahora sí, ya para cerrar, el mensaje de la patria, don Omar Córdoba, como productor costarricense.
6: Bueno, primero que todo, Karen, muy orgulloso de ser tico. Yo, esos colores blanco, azul y rojo los llevo en lo más profundo de mi corazón. y muy orgulloso de ser agricultor, de aportar mi granito de arena. Ahí estoy haciendo patria, donde le estoy dando, donde estamos produciendo lo que nos comemos. Yo quisiera que nosotros tuviéramos soberanía alimentaria, que en este mes de la patria hagamos conciencia que los agricultores todavía podemos darle de comer a Costa Rica, que no dependemos de las importaciones, que si nos afectara una hambruna o una tragedia o una guerra o una catástrofe mundial, nosotros podemos aquí en Costa Rica todavía darle de comer a la gente, tenemos con qué, pero lo que necesitamos es nada más un poquito de apoyo, nada más, o por lo menos si no nos van a apoyar, por lo menos que no nos hagan zancadillas. Y desearles a todos un feliz mes de la independencia y que pongamos las balbas en remojo y que Costa Rica es demasiado linda, que no la perdamos.
4: Don José, en 30 segundos.
5: La patria, el hogar donde vivimos todos, pero además tenemos que defender la libertad que tenemos. Por ejemplo, en otros países, hablar como hemos hablado en este programa de radio no es posible. Y eso hay que defenderlo. Igual el derecho de reunión en otros lugares no es posible. Y eso hay que defenderlo y tenemos que conservar la esencia que tenemos como pueblo en nuestro país.
4: Bueno, muchísimas gracias a Omar Córdoba y a don José Oviedo del Centro Agrícola de Escazú por habernos acompañado esta tarde en Cosechas de Bienestar. Nos despedimos. Mucha luz y bendiciones a todos. Buenas tardes.
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2: Hola, ¿qué tal? Bienvenidos a las 5 siempre. ¿Cómo están? Espero que estén muy bien. Hoy es jueves 3 de septiembre de 2026. Son las 5 y 2 minutos de la tarde y eso todavía quiere decir que ustedes van a estar al tanto de todo lo que importa en el mundo de la economía, las finanzas y la actualidad internacional. Algunos de los titulares de las notas de hoy: OpenAI afirma que Astra, nuevo modelo, ya alcanza la inteligencia general. Vamos a explicar brevemente lo que es, aunque ya Daniel Hernández lo viene diciendo desde hace muchos miércoles. Nvidia compra Hugging Face por 12.900 millones de dólares. Volkswagen eliminará hasta 50.000 empleos en su mayor reestructuración. Brasil amenaza con responder al veto europeo contra su carne. Nueva York prohíbe la inteligencia artificial hasta octavo grado en la educación. Esto y más ahorita en segundos. Pero más adelante vamos a conversar con Ajax Murillo, gerente de hidrología del Canal de Panamá, sobre cómo la falta de lluvias amenaza el agua necesaria para los barcos y para millones de personas. Vamos a ver qué pasa entonces, con lo que ustedes seguramente han sentido en la región, falta de lluvias en esta temporada. Además, por supuesto que como es jueves, tenemos la columna de Claudia Uribe desde Colombia. La producción de entrevistas siempre de Mauricio Sandoval desde Bogotá, también desde Colombia. Y en controles, en San José. Vamos a ver quién está hoy en controles. En la cabina de CRC 89.1 Radio es Nelson Campos quien nos acompaña haciendo posible que puedas escuchar este programa. Vamos de una vez a las noticias de geopolítica y geoeconomía de esta jornada. Empezamos nuestro panorama global en Estados Unidos. OpenAI afirma que Astra ya supera a Anthropic y que además es inteligencia general. OpenAI, la empresa que produjo ChatGPT, presentó Astra, su nuevo modelo de inteligencia artificial, y asegura que supera a los sistemas más avanzados de Anthropic. La empresa sostiene incluso que podría considerarse una forma inicial de inteligencia artificial general, una tecnología capaz de resolver numerosas tareas intelectuales, no solamente funciones específicas. La afirmación profundiza la competencia por definir quién lidera la próxima generación de modelos. Ahí está OpenAI con GPT y Anthropic con Claude. Y GPT y Claude usan distintos modelos que van actualizándose. La inteligencia artificial general es esa que supuestamente todavía no tenemos al alcance de la mano y que tendría la capacidad de aprender, razonar, realizar cualquier operación, tarea intelectual o cognitiva al mismo nivel que las personas, que los humanos, o mejor. Es decir, a diferencia de la inteligencia artificial actual, que en realidad puede hacer una tarea a partir del conocimiento que ya está disponible o que usan para entrenar. Y por eso todos estos debates que se han armado e incluso juicios, en tanto que la inteligencia artificial utiliza libros, periódicos, noticias, todo lo que estamos generando, algunos de pago y otros gratuitos, para entrenar, no lo que nosotros buscamos en esos modelos, sino estas empresas, OpenAI y Anthropic, pues entrena a sus modelos con toda esa información. Bueno, entonces la inteligencia artificial general ya razonaría por sí misma, es un poco. Pero vamos a dejar que en algún momento, que el miércoles que viene, Daniel nos explique un poquito más de este asunto. Pensilvania se rebela contra los centros de datos, otro tema interesante de la tecnología. Comunidades, personas de Pensilvania, habitualmente divididas por la política, ahora coinciden en rechazar nuevos centros de datos allí en su zona. Los vecinos temen mayor consumo de agua, encarecimiento de la electricidad y beneficios fiscales para proyectos que crean relativamente pocos empleos permanentes. La infraestructura necesaria para desarrollar inteligencia artificial comienza así a enfrentar resistencia local por la distribución desigual de sus costos y beneficios. Vamos a ver quién quisiera que se le instalen a la par un centro de datos. ¿Cómo se verán? Nvidia compra Hugging Face por 12.900 millones de dólares. Nvidia adquirirá Hugging Face, una de las mayores plataformas mundiales para compartir modelos, herramientas y bases de datos de inteligencia artificial. La compañía ya domina el mercado de los procesadores especializados, como ustedes bien saben, porque hablamos mucho de Nvidia, y ahora amplía su control hacia el software utilizado por millones de desarrolladores. Nvidia prometió mantener los estándares abiertos que convirtieron a Hugging Face en una alternativa a los sistemas cerrados. Bueno, pues ahí lo tienen. El diésel en Estados Unidos alcanza precio récord. El precio promedio del diésel llegó a $5,82 por galón, superando el máximo registrado en 2022. Las guerras de Estados Unidos y la de Rusia, es decir, en Irán y en Ucrania, respectivamente, redujeron los suministros internacionales, mientras agricultura y transporte aumentan la demanda. El impacto puede extenderse rápidamente hacia alimentos, mercancías y producción industrial. Como siempre sabemos, si sí, encarece el combustible, encarece prácticamente todo lo demás, porque prácticamente toda la economía estadounidense o cualquier economía depende del transporte por carretera. En Canadá, los servicios canadienses sufren su mayor contracción en 6 meses. La actividad del sector servicios canadiense cayó en agosto a su ritmo más pronunciado en 6 meses. Las empresas atribuyen el retroceso a las tensiones comerciales, la incertidumbre internacional y el debilitamiento de nuevos pedidos. La disputa arancelaria con Estados Unidos comienza así a alcanzar actividades distintas de la industria y confirma que el conflicto comercial ya afecta decisiones internas de contratación e inversión. Nueva York prohíbe la inteligencia artificial hasta octavo grado. No usar inteligencia artificial en la escuela, dicen. Nueva York impuso una moratoria de un año sobre el uso estudiantil de inteligencia artificial generativa desde preescolar y hasta octavo grado. La medida alcanza aproximadamente a 600.000 alumnos. Las escuelas secundarias mantendrán proyectos limitados y clases de alfabetización digital. Las autoridades sostienen que los estudiantes deben desarrollar razonamiento propio antes de depender de sistemas capaces de producir respuestas automáticamente. Lo que dijeron las autoridades es que tienen que aprender a razonar, a tener creatividad, a poder resolver los problemas antes de ponerse a usar y que no lo haga una máquina por ellos. En Estados Unidos también, ayer murió Gloria Steinem, figura central del feminismo estadounidense, periodista y activista. Gloria Steinem falleció a los 92 años en Nueva York, en su casa. Cofundó la revista Miss y ayudó a colocar Ayudó a colocar en la discusión pública asuntos como la igualdad laboral, los derechos reproductivos y la violencia contra las mujeres. Durante más de 5 décadas combinó periodismo, organización política y activismo, convirtiéndose en una de las figuras centrales de la segunda ola feminista. A partir de los años 60 en adelante hasta hoy, una de las preguntas que le hicieron relativamente hace poco, en 2021, en unos reportajes, fue qué les sugeriría o qué les recomendaría a las feministas jóvenes de hoy. Y más bien dijo, las escucharía y les preguntaría si me dejan sumarme a sus luchas. Pues murió entonces en su casa, en tranquilidad, dicen sus familiares, la icónica periodista y activista Gloria Steinem. Si quieren buscar más información, seguro va a ser nutritivo. Vamos a Asia. India bloquea una conexión con Alipay por seguridad nacional. India paralizó el proyecto para conectar Alipay Plus con su sistema nacional de pagos. La plataforma habría permitido a viajeros indios pagar en China y otros países asiáticos. Las autoridades mencionan riesgos sobre almacenamiento de datos, fraude y lavado de dinero. Las redes de pago se convierten en infraestructura estratégica, sin lugar a dudas, incluso cuando Nueva Delhi y Beijing intentan estabilizar sus relaciones. El tema de las plataformas de pago, sin duda, es uno de los grandes temas de nuestro tiempo. Ya está Brasil haciendo el suyo, la India, cada uno a nivel nacional, cada país a nivel nacional tiene los suyos, pero la interconexión con otros países es lo que genera allí, pues, alto valor. Taiwán solicita unos 4.600 millones para defensa. El gobierno taiwanés propuso aumentar este año el presupuesto militar en 4.600 millones adicionales. Los recursos financiarían drones y sistemas contra misiles balísticos. Estamos hablando de Taiwán, la isla en el Pacífico. La iniciativa intenta recuperar proyectos excluidos de un paquete anterior recortado por el Parlamento, donde la oposición tiene mayoría. Taiwán acelera su modernización defensiva mientras aumentan las operaciones militares y la presión política de China. Recuerdan que allí, frente a China, Taiwán, Japón, en toda esa zona del Pacífico, pues está candente el tema de la creciente el creciente financiamiento de los temas militares. Australia y Estados Unidos amplían su alianza militar. Ya ven, ahí está bien. Australia y Estados Unidos acordaron reforzar su cooperación defensiva ante el crecimiento de la influencia china en el Pacífico. El entendimiento podría ampliar la presencia militar estadounidense y la utilización de instalaciones australianas. Canberra se consolida como plataforma logística hacia Asia, mientras la competencia regional incorpora bases, sistemas de vigilancia, submarinos y alianzas con los pequeños estados insulares del Pacífico. La electrificación reduce la demanda petrolera de China. Las emisiones chinas de dióxido de carbono bajaron 1% interanual durante el segundo trimestre, mientras el consumo de petróleo cayó 9%. Los vehículos eléctricos explicaron aproximadamente el tercio de esa reducción. Los altos precios provocados por la guerra con Irán aceleraron el cambio hacia automóviles eléctricos y transporte ferroviario. Vamos a África. Túnez confirma condenas de hasta 45 años contra opositores. La Corte de Casación de Túnez ratificó penas de hasta 45 años de prisión contra dirigentes políticos, abogados y empresarios acusados de conspiración. La resolución concluye un proceso de 3 años y ya no admite apelaciones ordinarias. La oposición denuncia que el presidente Kais Saied controla la justicia desde que suspendió el parlamento y asumió poderes extraordinarios en 2021. Interesante, pues, que se confirman condenas a opositores, pues, en un gobierno que suspendió el parlamento y asumió poderes extraordinarios para Kais Saied en Túnez. Nigeria podría duplicar su inversión energética en 5 años. La Agencia Internacional de Energía considera que Nigeria puede duplicar la inversión recibida por su sector energético. Su incorporación como miembro asociado facilitaría capital y cooperación técnica para petróleo, gas y energía solar. El país aspira a producir 3 millones de barriles diarios en 2030 y posicionarse como proveedor confiable ante las alteraciones causadas por las guerras en Irán y Ucrania. Así que Nigeria entraría con más fuerza al mundo de la exportación de crudo. Ghana negocia con Shell y Chevron para recuperar su producción. Shell y Chevron firmaron un acuerdo preliminar para negociar derechos sobre un bloque petrolero y gasífero en aguas profundas de Ghana. El gobierno revisa impuestos, regalías y participación estatal para atraer nuevas inversiones. La producción nacional cayó de más de 71 millones de barriles en 2019 a apenas 48 millones de barriles en 2024. Necesitan inversión para echar a andar esos bloques petroleros. Y por supuesto que eso reduce sus ingresos públicos de Ghana. Vamos a Europa. Países Bajos retira parte de su oro de Norteamérica. Atención con esta decisión interesantísima de geopolítica y geoeconomía combinados. El Banco Central neerlandés trasladó 86 toneladas, o estará trasladando 86 toneladas de oro desde Nueva York y Ottawa hacia Londres, ante la creciente inestabilidad geopolítica de Norteamérica. La institución busca diversificar riesgos y disponer más rápidamente de las reservas durante una crisis. Londres custodia ahora 32% del oro neerlandés. Países Bajos conserva en su propio territorio 31%, mientras Estados Unidos y Canadá mantienen 18,5% cada uno del oro que tienen bajo custodia. Los bancos centrales en el mundo en general poseen oro físico, ¿no? Lingotes de oro, como se conocen, y una parte normalmente está guardada en sus propias bóvedas y otras en bóvedas de otros países. Normalmente esto se hace para ayudar a las transacciones, por varias razones. Uno, por razones históricas, durante guerras o amenazas de invasión, muchos países trasladaban sus reservas a lugares más seguros, ¿no? Y por otras razones, que Nueva York o Londres, por ejemplo, son grandes centros financieros y allí, pues, tener lingotes allí permite venderlos, cambiarlos o utilizarlos como garantía con mayor rapidez. Pero esto también podría generar algún tipo de riesgo, ¿no? Un poco como le pasó, por ejemplo, a Venezuela, que tenía el oro en Londres y que cuando Juan Guaidó se autoproclamó presidente, Juan Guaidó no nombró ministros, no se hizo con las Fuerzas Armadas, ni la policía, ni nada en territorio, pero sí nombró juntas ad hoc para que manejen los activos del gobierno de Venezuela en el exterior. Y entonces, pues ahí el Banco de Londres estaba, ¿a quién le hago caso? ¿A la junta directiva del gobierno que se mantiene en Venezuela o a la de Juan Guaidó. Al final bloqueó ese oro y sigue ahí bloqueado. Pero bueno, esa es una de las razones por la cual ahora Países Bajos pasa su oro de Estados Unidos y Canadá a Londres, a Inglaterra. No todo, pero parte. Volkswagen en Alemania aprueba hasta 50.000 nuevos recortes de empleo. Volkswagen aprobó la mayor reestructuración de su historia, el denominado Plan Futuro. Contempla hasta 50.000 nuevos recortes, una reducción radical del número de modelos y posibles cambios para cuatro plantas alemanas después de 2030. El grupo intenta recuperar competitividad frente a los fabricantes chinos y elevar su margen operativo de 3,8% a 9% durante los próximos 4 años. Reform UK queda bajo sospecha por aportes políticos irregulares. Sin duda, el partido británico Reform UK enfrenta nuevas preguntas sobre su financiamiento después de una investigación encubierta relacionada con posibles aportes ilícitos. La controversia alcanza la agrupación de Nigel Farage. Reform UK es un partido británico de derecha populista y nacionalista. En varios asuntos está incluso más a la derecha que el Partido Conservador de Reino Unido. Defiende restricciones severas a la inmigración, menor intervención estatal, reducción de impuestos, rechazo de políticas climáticas, y una posición crítica hacia la Unión Europea, por supuesto. Algunos medios lo califican como derecha radical o extrema derecha en Reino Unido. Pues la controversia alcanza a la agrupación de Nigel Farage cuando intenta transformar su crecimiento electoral en una organización nacional estable. Por ahora, él es el único representante en el Parlamento. Las normas británicas prohíben recibir dinero de fuentes extranjeras o utilizar compañías como intermediarias para ocultar el verdadero donante. Joyce enfrenta pérdidas millonarias por la guerra del Golfo. El banco Lloyds de Londres calcula pérdidas cercanas a 1.900 millones de dólares por ataques contra infraestructura

Los reclamos incluyen instalaciones energéticas, transporte y otros activos asegurados mediante este sistema de Joyce. La guerra comienza a extender sus costos desde el petróleo y la navegación hacia, por supuesto, aseguradoras y reaseguradoras que podrían trasladarlos mediante primas más elevadas para empresas que operan en la región. Sin duda, al final el cliente paga, pero pues ahí están pérdidas millonarias por la guerra del Golfo. Rusia cerrará los centros culturales alemanes. Rusia anunció que cerrará las sedes del Instituto Goethe en respuesta a la disputa diplomática con Alemania por el incidente de drones de Leipzig. Recuerdan, ayer dijimos que Alemania adjudicaba a Rusia ese incidente. La medida lleva al enfrentamiento hacia el terreno cultural y educativo. El Instituto Goethe enseña alemán, organiza intercambios, difunde la cultura del país. De Alemania. Moscú utiliza así la presencia cultural extranjera como instrumento dentro de una confrontación política más amplia. Vamos a América Latina rápidamente, a ver si terminamos antes de la media hora. Crece la resistencia al acuerdo de Bolivia con el Fondo Monetario. Sindicatos, organizaciones sociales y sectores empresariales aumentan su oposición al programa de 1.900 millones de dólares negociado por Bolivia con el Fondo Monetario Internacional. El acuerdo todavía requiere aprobación legislativa. La escasez de combustible y la reducción del subsidio al diésel erosionan incluso el respaldo empresarial al gobierno de Rodrigo Paz, que esperaba estabilizar la economía mediante financiamiento externo, pero que todavía se encuentra en dificultades. Argentina reemplaza al trigo del Mar Negro en Asia. Importadores asiáticos compraron al menos 500.000 de toneladas de trigo argentino y australiano debido a los ataques contra puertos e infraestructura exportadora de Rusia y Ucrania. Los compradores están pagando hasta $330 por tonelada, muy por encima del trigo del Mar Negro. Más caro, pero por lo menos acceden. Argentina gana participación en Asia, mientras el conflicto amenaza el abastecimiento alimentario y encarece los cereales. En México, China busca profundizar su relación económica. China propuso aumentar la cooperación y la confianza política con México antes de una visita de su canciller. El acercamiento ocurre mientras el gobierno mexicano negocia con Washington alivios arancelarios para automóviles, acero y aluminio, como informamos ayer. México deberá equilibrar su integración productiva con Estados Unidos frente al interés chino por participar en cadenas industriales y mercados estratégicos norteamericanos, obviamente incluido México. Así que pronto el canciller de China estará de visita en México. Cuba publica nuevas reglas para atraer inversión extranjera. Cuba publicó normas sobre inversión extranjera, comercio exterior y turismo como parte de su programa de transformaciones económicas. El gobierno de La Habana busca facilitar la entrada de capital y ampliar operaciones privadas en una economía afectada por la escasez de divisas, energía y productos básicos. La eficacia de las reformas dependerá de las garantías concedidas a inversionistas y de su aplicación administrativa. Perú prepara un tratado de libre comercio con Tailandia. Perú espera firmar entre octubre y noviembre un tratado de libre comercio con Tailandia. El acuerdo ampliaría el acceso de productos agrícolas, pesqueros y mineros peruanos al sudeste asiático. Lima busca diversificar sus mercados más allá de China, Estados Unidos y Europa, mientras Tailandia obtendría una nueva puerta de entrada hacia las cadenas comerciales de América del Sur. Brasil amenaza con responder al veto europeo contra su carne. La Unión Europea suspendió desde hoy las importaciones de carne, pollo, huevos, miel y otros productos animales brasileños. Bruselas exige garantías sobre el uso de antibióticos y otras sustancias antimicrobianas. Brasil, que exportó cerca de 1.000 millones de dólares en carne bovina al bloque durante 2025, calificó la medida como injustificada y advirtió que podría aplicar represalias.

0: comerciales. Bien, vamos a una muy breve pausa y enseguida volvemos con más aquí a las 5 siempre.
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1: Regresamos a las 5 siempre con Fernando Francia.
0: Usted habrá notado que la lluvia no entra como habríamos esperado en este invierno, como le llamamos en Costa Rica, la época lluviosa, que en realidad no es invierno, todos lo sabemos, ¿no? Porque invierno es cuando hay 4 estaciones y en el trópico no se divide el año en 4 estaciones, se divide en época lluviosa y época seca. Bueno, pues el canal de Panamá no es simplemente una vía excavada entre 2 océanos, así como así. Los barcos atraviesan el istmo subiendo y bajando mediante esclusas alimentadas con agua dulce, principalmente de los lagos Gatún y Alajuela, en Panamá, por supuesto. Cada tránsito requiere administrar entre 51 y 55 millones de galones. Parte del agua puede reutilizarse, pero otra parte termina en el mar. Es, por tanto, un canal que depende de la lluvia y de una reserva de agua compartida con más de la mitad de la población panameña de consumo. La temporada lluviosa 2026 ha resultado irregular y la posible intensificación del Niño vuelve a reducir las perspectivas de precipitación. La autoridad del canal comenzó a ahorrar agua desde finales de 2025, pero ya ha tenido que limitar el calado máximo de los buques Neopanamax. Desde hoy baja a 47,5 pies, por ejemplo. La dificultad inmediata consiste en mantener los tránsitos sin agotar las reservas. La de fondo es conseguir más agua para una población creciente y para una ruta decisiva del comercio mundial. Para entender un poco este tema y pues consultar qué puede esperarse para los próximos años, ¿no? Conversamos con Ajax Murillo, gerente de hidrología del canal de Panamá. Bienvenido aquí a las 5 siempre, Ajax, un gusto que pueda estar en contacto con la ciudad, con la audiencia de las 5 siempre. ¿Cómo está?
4: Muy buenos días, buenas tardes y gracias, Fernando. Estamos muy bien y es un placer para nosotros que nos inviten a este programa en Costa Rica. Y solamente necesito corregirlo de una vez, Fernando, porque a partir de hoy el calado no es 47,5, sino 48 pies en agua dulce tropical. 48 pies, porque hubo un segundo aviso donde cambiamos y posponíamos la fecha. Por eso que es importante tenerlo presente. 2 de septiembre, 3 de septiembre mantenemos los 48 pies y medio pies es importantísimo porque cada pie de ajuste de calado es como tenemos que quitar de una embarcación de Neopanamá unos 300 contenedores de 20 pies. Por tanto, medio pie de suma. suma importancia mantenerlo y que todo el público, tu bello público que escucha, entonces sepa que mantenemos los 48 pies.
0: Interesantísimo, es decir, cómo es la operación, ya que entramos en el detalle. Un punto 5 es importante y valga la
4: Importante.
0: aclaración que hace Ajax Murillo. Le quitan peso a las embarcaciones para que entonces su calado sea menor y puedan pasar.
4: Exactamente, y no encalle, no tenga problema al entrar en las esclusas. Y pasar por el corte Culebra, que es la parte donde se dividió la cordillera central de Panamá, y es esa parte donde nosotros desde el noven varias varios eventos niños, Fernando, hemos nosotros profundizado ese cauce. Lo hemos profundizado alrededor de tres o cuatro veces, y la última profundización de ese cauce fue luego del niño más severo que hemos registrado, que fue hace casi 30 años atrás, en 1997. Luego de ese niño, el Canal de Panamá, preparándose con la visión a largo plazo, procedió a con proyecto de profundizar más el cauce, y por eso que ahorita nosotros podemos mantener las embarcaciones seguras transitando sin que encalle, porque el cauce de navegación es mucho más profundo.
0: Ahora, para empezar con lo esencial, Ajax, el agua, porque no necesariamente la gente sabe cómo funciona el canal, obviamente el detalle es una ingeniería que no podríamos explicar aquí en minutos, pero básicamente se llena una parte y luego la otra y luego la otra, por ponerlo en lo más simple que se me puede ocurrir.
4: Sí, es que nosotros hace más de 100 años se construyó, se represó el caudaloso y torrentoso río Chagres, el Chagres, ese famoso río que Cristóbal Colón lo llamó el río de los lagartos. Se represa. Se retiene el agua en espacio y tiempo y se forma el inmenso, que yo le llamo acá en el Canal de Panamá, le llamamos el Coloso Gatún, porque fue el lago artificial más grande del mundo hasta los años 20 del siglo pasado. Luego, cuando vimos esa crisis, nuestros ancestros ingenieros vieron que en los años 20, Fernando, del siglo pasado, se presentó una crisis importante. Entonces se procedió a construir una nueva presa, la presa Madden, en 1935 para formar el embalse Alajuela. Y acá nosotros Alajuela, a diferencia que Costa Rica, es Alajuela con H, con H. Es importante, no es la misma Alajuela, Alajuela con H, que es el sitio donde se acumulaban, se contaban las joyas. Y viene de Alá, de joyas. Y entonces ese embalse, tenemos dos embalses, el embalse Alajuela pequeño. Que actualmente no sé si tengo la posibilidad de aquí de comp ah, no, no puedo compartirlo, sí. No, no puedo
0: Creo que
4: compartir
0: no.
4: una imagen, no, pero bueno,
0: No.
4: tengo aquí la imagen del embalse Alajuela que está en estos momentos. Estamos llevándolo poco a poco porque es el embalse más pequeño, Fernando, entre los dos. El embalse Gatún en espejo del embalse, es 10 veces más grande que el embalse Alajuela. El embalse Gatún tiene una capacidad total del vaso arriba de los 5 mil millones de metros cúbicos. O sea, 5 mil millones de metros cúbicos, es casi 5 mil hectómetros cúbicos de agua. Y el embalse Alajuela tiene solamente alrededor de poco más de 600 hectómetros cúbicos de capacidad. Por tanto, en vista que tenemos déficit de lluvia, lo que toca el Canal de Panamá, estratégicamente está procediendo a llenar de los dos embalses el más pequeño, que es el Alajuela, y de esa manera contar con esa cuenta de ahorro hídrica para poder enfrentar, racionalizar y optimizar el trasvase, porque el embalse Alajuela se encuentra a 50 metros arriba del Gatún. Arriba del Gatún. Entonces, él captura el agua de la montaña. Ese es el beneficio que tiene Costa Rica con nosotros, con respecto a nosotros. Es más alta cuando se presentan ese aire húmedo, Costa Rica lo captura. Nosotros en la parte oriental del país, Chiriquí, Boca del Toro, también lo capturamos. Pero acá en el Canal de Panamá, por eso se construyó el canal en esa parte, porque es la parte más angosta y baja, Fernando. Más angosta y baja. Por eso no tenemos las ventajas topográficas que tienen las tierras altas. Pero sí tenemos el embalse Alajuela en una parte muy importante, y estamos capturando la poca lluvia que está ingresando la estamos capturando y guardándola en el envase a la juela para asegurar superar la temporada seca que posiblemente sea bastante extensa, producto del niño.
0: Exactamente, y por eso hay que tener muchas previsiones, ¿no? De trabajar de antemano con todo eso que nos venías contando. Ahora, me sorprendió un poco que comparte el agua de consumo humano también, es decir,
4: Sí,
0: se
4: sí,
0: toman
4: sí.
0: las mismas fuentes.
4: Sí, es interesante y es, siempre nos preguntan esto, pero hay una respuesta siempre a esto. Las grandes civilizaciones se desarrollan en las fuentes de agua más importantes, ¿no? Y
0: Claro.
4: resulta que el corredor transísmico de Panamá se desarrolló a orilla del río Chagres, producto del camino de cruce, el camino real, y después el ferrocarril, y luego el canal de Panamá, y todo el 50% de la población se concentra en ese corredor transísmico. Desde luego, la gente necesita el agua y el canal de Panamá, por mandato constitucional, después de la reversión del canal de Panamá a manos panameñas en el inicio del año 2000, tenemos por mandato constitucional asegurar agua en cantidad y calidad a más del 50% de la población de nuestro país. Y esa tarea la tenemos bien pendiente y siempre en crisis, Fernando, en crisis, siempre la prioridad número uno es asegurarle agua para consumo humano.
0: Y lo otro es, se usa agua dulce en las esclusas. Y eso, ¿a qué? O sea, es el mecanismo que se utiliza? ¿Por qué no se puede utilizar? Quizás hago una pregunta muy tonta, pero ¿por qué no se puede utilizar el agua salada?
4: Desde luego, y ahí mismo está la parte de la pregunta de la anterior, de la respuesta anterior. O sea, como es fuente, esos dos embalses es fuente para consumo humano, necesitamos agua fresca, agua fresca. Y la obra hidráulica, que es la única, y es importante, Fernando, que tu público lo escuche, es la única ruta marítima, el canal de Panamá, que conecta dos cuerpos de agua salada con agua dulce. Es la única en el mundo. Es la única. Entonces, esa responsabilidad la tenemos y el canal de Panamá, luego de la ampliación hace 10 años, esa curva de aprendizaje la tenemos bien clara y desde luego estamos desarrollando proyectos hidráulicos al oeste de la cuenca, viendo otras fuentes de agua porque aumentó la población. Fernando, aumentó la población, no es la misma población de hace 50 años, 30 años atrás, y también hace 10 años aumentó la demanda de agua producto de las nuevas esclusas que son mucho, mucho más grandes. El 50% de la carga en estos momentos que transita por el canal de Panamá lo hace a través de las esclusas que construyeron, diseñaron, construyeron y han financiado Panamá, los panameños. Y es el 50%, es importantísimo eso, y desde luego es agua dulce. Es agua
0: Claro.
4: dulce producto de ese río Chagres.
0: Y justamente por el sistema de esclusas que es que se usa el agua dulce. El canal de Suez, por ejemplo, está a nivel del mar y simplemente es, por decirlo mal y pronto, una entrada de agua salada que conecta a
4: Exactamente,
0: varios.
4: exactamente. Pero hay que recordar, Fernando, que el inicio, o los franceses intentaron construirlo por allá por 1870, 1880, y la idea del gran francés Fernando de Lesseps era un canal a nivel, a nivel. Entonces, una de las preguntas que se hacía, y para que le menciono un francés muy famoso y honorable, un ingeniero de caminos y ferrocarriles, el conde de Lepinay, él mencionó y le sugirió al gran francés que era mejor domar el río Chagres. Porque hacer un canal a nivel, ¿cómo controlaría las riadas, las crecidas de ese río en pleno cauce? Entonces, el conde de Lepinay le propuso al de Lesseps esa propuesta, sin embargo no fue aceptada. Lesseps no lo aceptó porque venía con la idea del canal de Suez, a
0: Claro.
4: canal a nivel y aquí no pasa nada, pero estaba la presión o en riesgo de las riadas del caudaloso Chagres. Qué bueno que lo hicimos y logramos convertir el caudaloso Chagres en un aliado, en un amigo y lo avanzamos.
0: Bueno, interesantísimo todo lo que se aprende hablando del Canal de Panamá, que uno lo nombra así fácil, como si nada, pero detrás de esas palabras hay muchísima tecnología, preparación, previsión y todo el trabajo de ustedes. Muchas gracias, Ajax.
4: Listo, un placer siempre y siempre a la orden. Hasta luego. Si puede.
0: Era Ajax Murillo, gerente de hidrología del Canal de Panamá.
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0: Y como todos los jueves tenemos a Claudia Uribe, hoy bien conectada. Gracias, Claudia, por estar ahí cada jueves. ¿Qué nos traes para hoy?
5: Me haces dar risa porque bien conectada, sí. Tuvimos un percance el jueves pasado. Bueno, pues muchas gracias, Fernando. Buenas tardes a ti y a toda la audiencia. Pues hoy traigo otra reflexión complementando la que no pude hacer la semana pasada sobre Venezuela. Y esta la llamé, ¿a quién creerle? ¿A Donna o a Delcy? Venezuela, el hermoso país del Caribe, dueño de la majestuosa reserva natural, Parque Canaima, y uno de los mayores depósitos probados de petróleo en el planeta, volvió a situarse en el podio de la atención internacional al concluir la semana pasada. Por pura intuición, en mi columna del jueves pasado, planteaba los distintos escenarios a los que teóricamente está expuesta esta nación ante la injerencia de los Estados Unidos en su territorio desde el pasado 3 de enero. Comentaba que la suerte de Venezuela oscilaba dentro de un abanico como de cuatro grandes opciones, desde la inviable tesis de convertirla en un Estado libre asociado al estilo Puerto Rico, lo que implicaría conceder la ciudadanía estadounidense a cerca de 31 millones de personas, algo que es prácticamente impracticable con la actual política migratoria de Washington. La segunda es pasar por un escenario más optimista que proyecta la reactivación económica y democrática para finales del 2027. Otra, que es la persistente llamada necocracia que conceptualizó el economista Ricardo Hausmann, en la que explica que hay un régimen que busca prolongar su decadente statu quo mediante economías informales y un control político muy férreo, y finalmente la figura o escenario menos deseable, que es la radicalización del chavismo. Quizás al concluir la lectura de esta entrega de hoy, cada uno de los que nos escuchan pueda concluir en qué escenario se encuentra hoy Venezuela. En efecto, el pasado 28 de agosto, el presidente Donald Trump anunció la firma de un acuerdo entre Washington y Caracas para la administración y comercialización del petróleo venezolano. Donald Trump comunicó a través de su red social Truth Social la suscripción del mayor acuerdo petrolero de la historia del mundo, gracias a la gestión de sus secretarios de Estado y de Defensa, Marco Rubio y Pete Gates. Fiel a su estilo comunicacional, tradicional y directo, el mandatario estadounidense sostuvo que Estados Unidos asume el control operativo sobre más de 65 mil millones de barriles de reserva del suelo venezolano. Afirmó además que con este pacto, Estados Unidos duplica sus reservas estratégicas del combustible y aseguró que este pacto no le cuesta ni un solo centavo a los contribuyentes de los Estados Unidos. La cifra revelada por Washington es gigantesca. Esos 65 mil millones de barriles representan cerca del 21.5% de las reservas probadas totales del país, estimadas oficialmente en unos 303 mil millones de barriles. Para dimensionar el volumen, esta proporción supera por sí sola las reservas completas de países como México o Noruega. Paradójicamente, a pesar de su inmensa riqueza, la producción venezolana se encuentra colapsada, logrando solamente la producción de 1 millón de barriles diarios, menos del 1% de la oferta mundial, lo que demuestra que poseer el recurso bajo tierra no sirve de nada sin estabilidad tecnológica para crudo pesado, inversión extranjera, pero sobre todo si tiene un veto de los Estados Unidos, lo que tampoco es que haya desaparecido porque se haya firmado este acuerdo. Por su parte, en una locución oficial transmitida el día siguiente, el día 29 de agosto, La presidenta encargada de la República de Venezuela, la señora Delcy Rodríguez, presentó el acuerdo en términos diametralmente opuestos a los explicados por el señor Donald Trump. Rodríguez argumentó que efectivamente de nada sirve para un Estado mantener el petróleo sepultado. Por ello, es tan maravilloso este acuerdo que traerá tanta prosperidad a Venezuela, dado que el acuerdo, como es de larga data, tendrá de 25 años, traerá mucha inversión, tecnología y también muchas ventajas para todo el pueblo venezolano. Ella misma anunció que el barril se comercializará a $65, de los cuales solo 19 ingresarán a las arcas venezolanas, es decir, menos del 30% del valor total del insumo. Pero eso tampoco es técnicamente cierto, porque ese porcentaje correspondiente a Venezuela continuará siendo administrado y supervisado por el Departamento del Tesoro de los Estados Unidos, quien recibe este dinero con el fin de aplicarlo a las deudas no saldadas de la estatal petrolera venezolana PDVSA. Pese a estas rigurosas condiciones financieras, Rodríguez aseveró que este pacto beneficiará profundamente a las venezolanas y a los venezolanos y subrayó que la principal contribución que trae la nación a este acuerdo es el talento humano especializado en el manejo del petróleo que ha construido una historia de 100 años. A la hora de hacer el balance y responder a la pregunta de a quién creerle, la frialdad de las cifras obliga a dejar de lado la empatía. Es infinitamente más fácil creer la versión de Donald Trump que el relato defensivo de la señora Delcy Rodríguez. Porque la actual administración de los Estados Unidos aplica la ley del embudo. Lo ancho para ellos, lo angosto para los otros. En este caso, para Venezuela. Aunque nuestro corazón y nuestros deseos de soberanía están más cerca del discurso de beneficio social y beneficio nacional que intenta vender la señora Rodríguez, las cuentas custodiadas por Washington, el control operativo sobre el recurso, demuestra quién lleva realmente la batuta. Solo me queda agregar la enorme tristeza que causa la opresión a Venezuela y el pobre aporte de este acuerdo que llega en pleno debate sobre el cambio climático y la necesidad de fortalecer la transición energética. Muchas gracias, Fernando.
0: Pues sí, ahí está muy bien explicado lo que de repente no queda tan claro si uno está leyendo las noticias, ¿no? Porque queda ahí como en veremos. Cada uno dice su verdad y es como muy sintomático de nuestro tiempo, ¿no? Que cada uno tira una narrativa y trata de que sea creída, aunque la realidad pues va sucediendo al final y al cabo. De los cuatro escenarios que decías, Claudia, yo veo que se prolonga el chavismo en el poder, porque a Estados Unidos realmente no le interesa la democracia. Se decía antes como un decir y se demuestra ahora, donde saco el petróleo y que sigan los mismos.
5: Entonces va a ganar Richard Haussmann.
0: Sí, parece que sí. Bueno, a
5: En la
0: menos que
5: teoría de la
0: pase algo
5: necocracia.
0: luego.
5: Ojalá que no, pero Trump dijo esta semana que
0: No están listos para
5: Venezuela
0: votar.
5: no está madura para cambiar de régimen.
0: O sea, un pueblo no está maduro para decidir su futuro. O sea, las novelas se quedan cortas.
5: No, no, realmente, realmente. Una tristeza. A mí me parece que, y la razón por la que la semana pasada yo traía a Venezuela, es porque no podemos olvidarla. Porque es que lo malo de esto es que nos puede pasar a los otros. Esto
0: Claro.
5: no es sola. Claro, Venezuela es la rica, pero también caerás
0: Pero sí,
5: y podemos ser los demás.
0: todos tenemos alguna riqueza por la que pueden venir también.
5: Alguna, alguna, alguna. Así es.
0: Y traías a Venezuela antes del anuncio de que se hizo.
5: De verdad,
0: Porque
5: tengo
0: al
5: que
0: final la
5: decirte que
0: conversación.
5: por eso me sentía muy orgullosa porque haya
0: Claro.
5: traído a Venezuela un día antes de que pase esto. Y yo decía, es prohibido olvidar a Venezuela, es prohibido.
0: Sí.
5: Tenemos que saber que eso es la tierra nuestra región.
0: Nuestra ampliada. Muy bien, muchas gracias, Claudia, por traer
5: A
0: a Venezuela,
5: ti.
0: por no olvidarla, y bueno, y por traer la información y sopesar con criterio. Muchas gracias.
5: A ti. Buena tarde.
0: Bien, y agradeciendo a Claudia Uribe, cerramos también por hoy nuestra emisión. Amigos, gracias por una tarde más que compartimos, que nos informamos de cómo está el mundo en tema de geoeconomía y geopolítica. La producción de entrevistas, invitados de Mauricio Sandoval desde Bogotá y en controles Nelson Campos hoy ahí en la cabina CRC 89.1 Radio. Yo me despido, nos vemos en 23 horas. Hasta la próxima.
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1: Buenas tardes, son las 5:59 minutos. Hoy es jueves 3 de septiembre del 2026. Les saluda Fernando Francia y estos son nuestros titulares. Busca empleo. Cartago abre formación gratuita para trabajar en la industria de dispositivos médicos. Grupo Monje abrirá 15 plazas exclusivas para personas mayores de 45 años en feria de empleo. En el mundo, petróleo sube a máximos de 6 semanas tras ataques de Estados Unidos contra Irán.
0: Empleo.
1: Jóvenes de Cartago y San José podrán capacitarse de forma gratuita para trabajar como operarios de manufactura en la industria de dispositivos médicos. La formación se impartirá de manera presencial en el Colegio Vocacional de Artes y Oficios, COVAO, en Cartago, y tendrá una duración de 6 meses. El programa contempla 406 horas de capacitación en manufactura y ensamblaje de dispositivos médicos, control de calidad, bioseguridad, buenas prácticas de manufactura, inspección, tecnologías de información.